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0: Un ataque armado a policías activó el Código Rojo en Tres Valles, informa la Secretaría de Seguridad Pública. La Fiscalía General de la República asegura más de 27 mil litros de huachicol al sur del estado de Veracruz. Tenía que llegar alguien del sur para ver por el sur. Estuvimos olvidados, esto dice la gobernadora Rocío Nales sobre Coatzacoalcos. Descubrieron un túnel clandestino utilizado por la delincuencia organizada en Las Chuapas, también al sur de la entidad. Jubilados acusan presunto desvío de más de 900 millones de pesos rumbo a las elecciones del 2027 aquí en el estado de Veracruz. Asaltaron una tienda Oxxo en el centro de la ciudad, había clientes adentro. En el Partido Verde no dejamos entrar a narcopolíticos, esto dice el diputado federal Javier Herrera. La Secretaría de Educación Pública, la SEP, adelantó el fin del ciclo escolar por el Mundial del 2026. Los estudiantes tendrán casi 3 meses de vacaciones. Joaquín El Chapo Guzmán culpa al gobierno de México de la violencia que se vive. En una nueva carta dice que él no hizo nada. ¿Qué tal? Muy buenas tardes. Bienvenido a esta tercera emisión del noticiero de la U a través del 98.1 FM de su radio por internet. Nos puede sintonizar en xeu.mx. Hoy es jueves 7 de mayo del 2026, un día también caluroso, similar a lo que ocurrió ayer miércoles. Más adelante le estaremos actualizando el pronóstico del tiempo. Antes le recuerdo que usted se puede comunicar con nosotros, hacernos llegar sus comentarios y reportes, fugas de agua, problemas de inseguridad, baches, lotes baldíos, autos maceta, luminarias inservibles, todo lo que afecte a su comunidad, colonia o fraccionamiento. Estamos muy atentos. Esta tarde en el noticiero de la U le proporciono las líneas telefónicas 229-2010-100, 229-2010-101. Esas son las líneas disponibles para que usted se comunique con nosotros. También lo puede hacer vía internet en nuestra página, en nuestro sitio web en xeu.mx. Ahí en la parte superior derecha va a encontrar un banner que dice envía tu mensaje directo a cabina. Le da clic en ese banner, en ese recuadro, le va a abrir un sitio en donde, por supuesto, nos puede escuchar en vivo en calidad digital, pero es un espacio que hemos habilitado para que esté en contacto, en comunicación con nosotros. Solo tiene que escribir su nombre, correo electrónico, el comentario, reporte que nos quiera hacer llegar esta tarde al noticiero de la U. En la parte inferior hay un botón que dice enviar a cabina. Le da clic en ese botón, en ese recuadro, en unos instantes lo recibimos aquí directo en el estudio. Le sugiero, le recomiendo que coloque los datos completos, nombre de calle, colonia o fraccionamiento, para que a su vez estemos proporcionando la información correcta, la información completa. Recuerde, esto es en xeu.mx. Vía WhatsApp al 509-7289, se lo repito, es el 509-7289, anteponiendo la alada 229. Le pido por favor que usted lea el mensaje antes de enviarlo, revíselo. Le suplico que usted cerciore que esté correcto, que esté concreto, que sea entendible, que tenga los datos exactos sobre alguna problemática que quiera reportar esta tarde a través de la U de Veracruz. Es muy importante que usted escriba la dirección del lugar en donde se está presentando alguna problemática que nos quiera hacer llegar. También nos puede compartir sus imágenes, fotografía o video, dependiendo de la situación, pero sí es muy importante que usted revise el mensaje antes de enviarlo. 6:08 p.m. Vámonos con la información, porque resulta que el día de hoy la Secretaría de Educación Pública está anunciando la modificación del calendario escolar y con ello va a adelantar el cierre del ciclo para el 5 de junio y va a comenzar clases hasta el siguiente 31 de agosto, casi 3 meses debido al inicio del Mundial de Fútbol, y también está diciendo que es por la ola de calor que impacta al país. Estamos reunidos todas y todos, dijo Mario Delgado, que es secretario de Educación Pública, los secretarios de Educación Pública de las entidades, y hemos tomado el siguiente acuerdo respecto del calendario escolar. Por distintas circunstancias y distintas peticiones que hemos tenido, adelantaremos el cierre del ciclo escolar para el siguiente 5 de junio y arrancamos oficialmente el ciclo escolar el 31 de agosto. Esta modificación obedece principalmente, dice el secretario de Educación, a la extraordinaria ola de calor que se está viviendo en estos días y que seguirá durante el mes de junio y julio. También por la realización del Mundial en nuestro país. Es lo que ha dicho Mario Delgado, secretario de Educación. De acuerdo con el calendario oficial de la SEP, el cierre del ciclo escolar estaba marcado para que terminara el 15 de julio. Es decir, lo están adelantando más de un mes. A través de un video en redes sociales, el titular de la Secretaría de Educación Pública ha dicho que con esta medida se cumplen las diversas solicitudes hechas por diversos mandatarios de la República. De esta manera, dice, vamos a garantizar que se cumpla el plan de estudios y atender las distintas peticiones que hemos tenido de las entidades federativas. Es lo que ha mencionado. Mario Delgado explicó que los maestros deberán cerrar sus trabajos administrativos el 12 de junio y que deberán regresar el 17 de agosto para iniciar con las semanas de trabajo previas al arranque del nuevo ciclo escolar. Las labores administrativas que hacen los maestros en cada cierre de ciclo terminarán el 12 de junio. Tendremos este receso hasta el próximo 10 de agosto, donde las y los maestros regresarán a su consejo técnico para preparar el siguiente ciclo escolar. Del 17 al 28 de agosto, añade, tendremos 2 semanas de fortalecimiento de aprendizajes, trabajo con nuestros niños y con nuestras niñas para reforzar todo aquello que sea necesario. Es lo que está dando a conocer este día, hoy por la tarde, el titular de la Secretaría de Educación Pública, Mario Delgado. Es decir, adelantan más de un mes las vacaciones de verano. Estaban programadas para pues concluir las clases el 15 de julio y ahora pues cierran el 5 de junio, o sea, el 5 de un mes antes, y van a regresar a las escuelas los estudiantes el 31 de agosto. Habría también que escuchar qué dicen los padres de familia ante este anuncio. ¿Les parece? ¿Realmente están de acuerdo con que sus hijos estén casi 3 meses en sus casas? Para muchos padres, sobre todo quienes tienen actividades laborales en una familia en donde papá y mamá salen a trabajar, y bueno, a veces la escuela es un lugar seguro para los estudiantes, para sus hijos, mientras ellos están realizando sus labores, pues ahora serán casi 3 meses. Estarán los hijos en sus casas, o no sé si tendrán la oportunidad de llevarlos a un curso, pero sería importante también que los padres de familia se pronunciaran. Ya es una decisión tomada, por lo que se está dando a conocer, pero no sé si se trate de un exceso esto, porque no recuerdo que haya ocurrido, por lo menos no en los últimos años, un periodo escolar de fin de ciclo e inicio de siguiente periodo tan amplio como ahora se está dando y se está anunciando por parte del gobierno federal. Uno de los motivos, dice, que es el mundial, efectivamente, pero recordará usted que en justas deportivas anteriores, cuando se podía y jugaba la selección mexicana, metiéndonos un poco en ese rubro, pues se daba espacio en las escuelas para que los estudiantes vieran los partidos en sus aulas o en algún espacio de las mismas escuelas, pero sin suspender clases en totalidad. La ola de calor, bueno, el calor es cíclico. Cada año, en estas fechas, tenemos elevadas temperaturas. Efectivamente, en algunos casos, pues se han llegado a romper récords, pero esto, pues, quién sabe si realmente pueda tener algún impacto. De por sí, en México, la educación es muy cuestionada. No se encuentran los mejores niveles, de acuerdo con algunas pruebas a nivel internacional, algunas mediciones, y ahora con esto, pues veremos qué efectos y consecuencias y si hay algún pronunciamiento por parte de los padres de familia. Usted se puede comunicar con nosotros, hacernos llegar sus comentarios también en ese sentido. ¿Qué opina usted? Es muy importante que la ciudadanía se pronuncie, porque sí suena muy bien un periodo de vacaciones amplio, sobre todo para los estudiantes, pero puede esto tener consecuencias. Ya se comunica la primera persona, el señor Javier Hernández, dice en 1982, bueno, ya llovió, señor, dice, salíamos el 15 de junio, regresábamos en septiembre. Ah, no, bueno, pues era más extendido, pero ahí está ya un comentario que nos están haciendo llegar. Por acá nos dice ya la señora, bueno, en breve vamos a estar retomando los comentarios que ya nos están haciendo llegar en nuestros radioescuchas. Antes iremos a la pausa, son las 6:14. Estamos en la tercera emisión del noticiero de la U. En unos momentos continuamos.
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0: 6:17, continuamos en la tercera emisión del

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1: 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Pero bueno, es el gobierno que tenemos, es lo que nos comentan por acá. Son algunos comentarios y opiniones de nuestro público radioescucha sobre lo que se ha dado a conocer este día. 6:19 p.m. Un ataque armado a policías activó el Código Rojo en Tres Valles, Veracruz, informó la Secretaría de Seguridad Pública.
2: Este jueves se registró un ataque armado contra policías en el municipio de Tres Valles, Veracruz. De acuerdo con la Secretaría de Seguridad Pública, derivado de esta agresión contra personal de la Policía Estatal, no se reportaron personas lesionadas. Además, reveló que se activó un código rojo para dar con los responsables de dicha agresión armada. Se tiene previsto que en las siguientes horas, la Fiscalía General del Estado brinde mayor información al respecto sobre el posible móvil de este ataque. En ese sentido, la Secretaría de Seguridad Pública reitera a la población que puede denunciar situaciones de riesgo a través de la línea de emergencias 911 y el 089 de denuncia anónima. XEU Noticias, Javier Domínguez.
1: 6:20 p.m. Mientras tanto, la gobernadora Rocío Nale considera que el municipio de Coatzacoalcos, al sur de la entidad, estuvo olvidado por mucho tiempo y dijo que tenía que llegar al gobierno alguien de esa zona para ver justamente por el sur de la entidad porque pues estuvieron olvidados, dice la mandataria estatal.
3: Yo les dije en campaña que tenía que llegar alguien del sur para ver por el sur. Porque por mucho tiempo estuvimos olvidados. El primer compromiso que hice, que fue quitar la caseta. Nadie creía que se fuera a quitar la caseta, que tenía más de 50 años. Pero como yo lo vivía aquí, como yo lo sufría y escuchaba a todos los demás, dije, lo tengo que hacer, por eso estamos llegando. Después dije, a ver, tenemos que rescatar. Estaba olvidado. Las políticas económicas y sociales nos habían marginado muy fuerte a Coatzacoalcos y a toda la zona sur. Tenemos que hacer política, tenemos que ir a las colonias. Eso estoy trabajando con Pedro Miguel. Le dije, a ver, Pedro, nos vamos a meter. Hoy le dije, ya tengo listo el tren de pavimentación que quiero que se quede en Coatzacoalcos permanentemente. Hay que pavimentar muchas calles. Por ejemplo, la ciudad Olmeca, nos tenemos que meter a arreglar todo el drenaje de ciudad Olmeca, que desde que se hizo esa colonia, se hizo sin drenaje, se hizo mal. Miren lo que nos cuesta la corrupción y la gente no tiene por qué padecer eso.
1: 6:22 p.m. La Fiscalía General de la República aseguró más de 27,000 litros de huachicol al sur de Veracruz.
2: La Fiscalía General de la República, a través de la Fiscalía Especializada de Control Regional en el Estado de Veracruz, informó en un comunicado que solicitó y obtuvo del juez de control, adscrito al Centro de Justicia Penal Federal en el Estado, la autorización para ejecutar una orden de cateo en el municipio de Hueyapan de Ocampo, al sur de la entidad. En este mismo boletín, las autoridades señalan que durante el cateo aseguraron aproximadamente 27.650 litros de huachicol, el cual se encontraba en el interior de un tanque de almacenamiento tipo Frank Tank, acoplado a una bomba y una manguera de alta presión, un tablero electrónico dispensador de combustible con una manguera de alta presión con boquilla, así como una impresora de tickets de venta y un inmueble. El acto de investigación fue realizado por elementos de la Policía Federal Ministerial en coordinación con peritos del Centro Federal Pericial Forense, ambos de la Agencia de Investigación Criminal, con el apoyo de personal de la Guardia Nacional, Policía Estatal y Policía Municipal, quienes brindaron seguridad perimetral en el sitio. El inmueble y lo asegurado quedaron a disposición del Ministerio Público, quien continúa con las diligencias de ley para resolver conforme a derecho corresponda y bajo resguardo de la Policía Municipal. XEU Noticias, Javier Domínguez.

0: 6:23 y en el ejido Río Playas, allá en Las Chuapas, también al sur de la zona rural de ese municipio de Las Chuapas, ubicado en el sur de la entidad, fue localizado un túnel clandestino que era utilizado presuntamente por delincuentes como vía de escapatoria. Este túnel fue localizado al interior de una casa abandonada por pobladores de Playitas y dieron aviso a las autoridades municipales. Al interior de la casa, construida con tablones de madera, se encontraron utensilios de cocina, mesa y banco de madera, hamaca, dos refrigeradores y más de 10 cartones de cerveza con las botellas vacías. También adentro de esa casa, ubicada en una parte alta del ejido, fue localizada una motocicleta y una cama, así como recortes de telas. Las personas que habitaban la vivienda colocaron un altar a la Santa Muerte y debajo de este fue construido el túnel, con una longitud de 50 metros aproximadamente. La cavidad tiene una altura aproximada de 1 metro y de ancho 1.5 metros, tiene salida hacia la carretera del ejido, lo que hace presumir que era utilizado como una ruta de escape. La inspección realizada primero por ejidatarios y después por autoridades municipales informó que en su interior cuenta con una línea de electricidad con lámparas y al fondo hay un respiradero que es la salida a la carretera. Autoridades municipales de Las Chuapas afirmaron que al interior de la vivienda no encontraron a ninguna persona. Aún así, la policía municipal aseguró la construcción y dio parte a la Fiscalía General del Estado. Los testigos informaron que meses atrás, ahí en Playitas, en Las Chuapas, habían ubicado a dos hombres que acostumbraban consumir bebidas alcohólicas y hacer pues mucho ruido, así que en dos ocasiones los detuvieron con la policía comunitaria. Sin embargo, al no interponer denuncia ante la Fiscalía General del Estado, los hombres eran puestos en libertad y regresaban a ocasionar escándalo en la vía pública. Las autoridades municipales de Las Chuapas señalaron que atendieron el llamado de los ejidatarios de Playitas tras haber detectado a un grupo de hombres que no formaban parte de la comunidad. Los habitantes de la zona pidieron al gobierno reforzar la seguridad y la intervención de autoridades estatales y federales, ya que en la zona se han detectado movimientos sospechosos y posibles hechos delictivos. Esto en la zona sur de la entidad, en Las Chuapas, en la zona rural de Las Chuapas, han descubierto un túnel clandestino utilizado por la delincuencia organizada. Vamos a la pausa, son 6:26.
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0: 6:29 PM. Continuamos en la tercera emisión del noticiero de la U. Tenemos más comentarios y opiniones. Por acá se comunica el señor Jimmy Vázquez. Nos escribe y nos dice: la gente habla por hablar, no por adelantar las vacaciones. Ya los niños van a ser ignorantes. Eso lo venimos arrastrando desde hace más de 60 años. Si no quieren tener a sus hijos, pueden meterlos a escuelitas privadas para que se sigan capacitando. Eso es lo que comenta el señor Jimmy Vázquez. Por acá nos dicen: buenas tardes. Miren, en los años 70, nos dice la señora Yolanda, salíamos 27 o 28 de junio y regresábamos el 2 de septiembre. ¿Por qué? Porque siempre el 1 de septiembre era el día del presidente, el informe del presidente de la República. Y aprendimos muchísimo mejor que en estos tiempos. ¿Por qué? Porque ahora les piden mucha documentación a los maestros y por eso no dedican tiempo a los niños. Es la opinión de la señora Yolanda. Gracias por comunicarse. Por acá nos dice la señora Ángeles Valdivia Zamudio: buenas tardes, yo creo que quieren poner tierra de por medio, pues también están en la lista de Trump. Y como dijo una vez AMLO, la ola de calor le vino como anillo al dedo. Esta es la opinión de la señora Ángeles Valdivia Zamudio. Por acá nos dicen: si hacen eso de tomarse todo ese tiempo de vacaciones, está bien, pero que ese mismo tiempo no reciban nada de sueldo. A ver si van a estar de acuerdo. Estoy seguro que en el acto van a protestar. Es la opinión del señor Ángel sobre el tema de cerrar el ciclo escolar antes de lo que estaba programado. Por acá nos dicen: buenas tardes, está súper mal. Porque hay padres que trabajan y dejan a sus niños en ese horario de clases para ellos hacer su trabajo. Imagínese tanto tiempo que van a hacer esos padres de familia que no tienen con quién dejarlos, y siento que es muchísimo tiempo. Sí me preocupa, aunque yo ya no tenga niños, dice el doña Linda. Es la opinión de doña Linda. Gracias por comunicarse. Por acá nos dicen: buenas tardes a XEU y colaboradores, con respecto a la decisión que tomó la SEP poniendo pretextos como el calor extremo y el famoso mundial de fútbol, nuevamente ponen en evidencia que lo que menos les interesa es la educación de los mexicanos, y en especial a los niños de nivel primaria. La mayoría no sabe bien ni leer ni escribir, y en matemáticas están por la calle de la amargura. Como ya lo han dicho algunos radioescuchas, el gobierno lo que menos quiere es gente con estudios y preparación. Vamos mal y seguiremos mal con esta toma de malas decisiones. Gracias por su atención. Es el comentario del señor Juan Enríquez. Por acá nos dicen: buenas tardes, soy Delfino. Por la ola de calor tienen climas las escuelas. Bueno, no entiendo a qué se refiere específicamente, pero es el comentario. Por acá nos dicen: buenas tardes, un reporte ciudadano. No tenemos luz desde las 7 de la mañana en el Infonavit Chivería. Ya se reportó y nada que solucionan. El número de reporte es el J0607-86959. Lo está reportando César Baizabal. Gracias por comunicarse. Por acá Germán Maldonado nos llama. Él desde Chivería y nos dice: no tenemos energía eléctrica en toda la colonia. No nos dan número de reporte porque dice CFE que ya está reportado. Es un reporte similar, porque el señor también César Baizabal nos reportaba que desde la mañana no tienen luz ahí en Infonavit Chivería, y acá tenemos otro reporte de falta de electricidad en la misma zona de la ciudad de Veracruz. Muchas gracias por comunicarse con usted. Lo puede seguir haciendo: 229-2010-229-2010-101. Vía internet xcu.mx y por WhatsApp al 509-7289, anteponiendo la Lada 229. Hoy por la mañana asaltaron una tienda Oxxo aquí en el centro de la ciudad. Había algunos clientes adentro. La mañana de este jueves fue asaltada la tienda Oxxo, que está ubicada en López Rayón entre Zaragoza y Gómez Farías, frente a la escuela primaria Josefa Ortiz de Domínguez, en el centro de la ciudad de Veracruz. De acuerdo con testimonios recabados, un sujeto de entre 40 y 50 años de edad ingresó con un cuchillo y amenazó a los empleados que estaban en caja, forzándolos a entregarles el dinero de la venta de la mañana. Los trabajadores le dieron aproximadamente 600 pesos de lo que se había vendido en los últimos minutos, pues recién se había llevado a cabo el corte de caja y asegurado los ingresos. Todo ocurrió en cuestión de segundos. Al interior había una proveedora y clientes que estaban escogiendo sus productos y no se percataron de lo que ocurría en la parte frontal. Otros acababan de salir y en el área de estacionamiento vieron cuando el ratero huyó, dejando algunas monedas en el piso. En ese momento iban pasando los trabajadores de parquímetros que sacan las monedas de los aparatos custodiados de un policía, pero avanzaron sin percatarse del hurto. Cuando habían caminado una cuadra, se les pidió su colaboración, pero no escucharon los gritos. Cabe recordar que esa tienda de conveniencia ha sido asaltada en múltiples ocasiones. Incluso hay reportes de que apenas hace unos días ocurrió una situación similar. XEU Noticias, Joel Cruz Argüelles.
14: 6:35 PM. Esto ocurrió hoy por la mañana. Acá nos envían un reporte de un camión de pasaje que nos dicen que salió desde las, dice, de Vega de la Torre a Veracruz salió a las 4, llegando a Veracruz a las 7 de la noche, hoy 7 de mayo. Bueno, apenas son las 6:35. No sabemos si salió a las 4 de la tarde y llegó a las 7 o cuál es el horario específico. A ver si nos pueden precisar, pero no entiendo si hubo un retraso, qué fue lo que pasó, porque nos están compartiendo imágenes. Vamos a la pausa, estamos en la tercera emisión del Noticiero de la U, continuamos.
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14: 6:38 PM, continuamos en la tercera emisión del noticiero de la U. Tengo esta tarde en la línea telefónica, saludo a Araceli Batalla, ella es directora del Centro Cultural Leyes de Reforma y Casa Benito Juárez aquí en Veracruz. Muy buenas tardes, Araceli Batalla, gracias por tomarnos la llamada.
2: Muy buenas tardes. Gracias, Joel. Pues como siempre, un gusto que ustedes nos abran sus espacios para compartir nuestras actividades en estos dos recintos que tenemos aquí en la ciudad de Veracruz y que son una oportunidad pues para viajar al tiempo y conocer la historia que involucra un periodo tan importante como es el periodo de la Reforma.
14: Justamente, ¿cuál es la cartelera para este mes de mayo?
2: Pues mira, tenemos actividades que, ¿qué te puedo decir yo? Valen mucho la pena.
14: Sí.
2: Celebramos este mes de mayo dos acontecimientos importantes. El 4 de mayo, que recién pasó, se cumplieron años de la llegada de Benito Juárez, el presidente Benito Juárez, un 4 de mayo de 1858 a la ciudad de Veracruz. En esta travesía que los llevó a diferentes lugares de nuestro país, pero también a Panamá, a Cuba y a Estados Unidos. Y bueno, de Nueva Orleans viajó aquí a la ciudad de Veracruz, donde el entonces gobernador Manuel Gutiérrez Zamora le abre las puertas de la ciudad, pues para que aquí en la ciudad se establezca su gobierno, el gobierno constitucional, que en ese año ocupa él como presidente de nuestro país. Y en este periodo de la reforma, del periodo de la guerra de reforma, perdón, bueno, pues él anda buscando en este recorrido, en este gobierno itinerante, que es el como se le llama, un lugar seguro para poder establecer el gobierno. Y Veracruz se convierte en ese lugar seguro donde aquí va a estar el presidente Benito Juárez poco más de 2 años. Entonces, el pasado 4 de mayo, recordamos esa fecha que se dio en 1858, y algunas de nuestras actividades se vinculan precisamente con este periplo, con este arribo y con esta fecha tan significativa en la historia de Veracruz. Tenemos talleres, tenemos actividades que involucran a las infancias. En el Viernes de Peques, por ejemplo, vamos a estar recordando la ruta de Benito Juárez, la ruta que vamos a titular La Ruta de Mis Sueños, hablando un poco de cómo fue el recorrido del presidente Juárez y su comitiva, sus ministros, para llegar aquí al puerto de Veracruz. Viajaron por caleza, viajaron por por barco, por tren, en fin, llegaron por aquí a la ciudad de Veracruz, y queremos que esto lo puedan interpretar las infancias en este Viernes de Peques, que va a ser el último mes, el viernes 29 de mayo, aquí en el Centro Cultural y la Casa Benito Juárez. Pero previamente también vamos a estar celebrando el mes de los museos. El 18 de mayo próximo va a ser el Día de los Museos, el Día Internacional de los Museos. Y bueno, pues aquí tenemos dos museos que pues abren sus puertas y que se vinculan con todo el trabajo de divulgación, de difusión, de promoción, no solamente del arte. En este caso, estos dos recintos se vinculan con la memoria histórica de nuestra ciudad de Veracruz. Vamos a celebrar este mes por el Día Internacional de los Museos, que va a caer en lunes, no vamos a abrir en lunes, pero vamos a tener una jornada que le estamos llamando la Feria de los Museos el próximo miércoles 13 de mayo. El miércoles 13 de mayo vamos a dedicarlo a celebrar a los museos, en este caso al Museo del Centro Cultural Leyes de Reforma y la Casa Benito Juárez. Y estamos invitando a las escuelas para que participen, porque en esta feria, además de visitas guiadas, vamos a tener talleres, vamos a tener una dinámica de poder retratarte con Benito Juárez y Margarita Maza, de poder crear un dibujo alusivo al periodo de la Reforma, que puedas jugar con las diferentes actividades que estamos desarrollando. En fin, la idea es que vengan y celebren a los museos con nosotros. Los museos no son estos espacios, tenemos que romper esta imagen cuadrada que tenemos de que los museos son espacios donde no se puede hablar, no se puede gritar, no se puede tocar. Queremos que vengan y encuentren la interacción con toda la dinámica de museografía que tenemos aquí, que sepan que sí, que el museo es un espacio de conocimiento, de diálogo, de aprendizaje, de reflexión, de bienestar. Las puertas están abiertas, es entrada libre a estos dos recintos, y si quieren inscribirse para esta Feria de los Museos, si nos están escuchando de las escuelas, bueno, pues nuestro correo es leyesdereforma@hacienda.gov.mx. Esto es el miércoles 13 de mayo. A partir de las 11 de la mañana estamos esperando a las escuelas. Y después vamos a tener nuestra noche de museos, que también la estamos dedicando al Día Internacional de los Museos. Y en esta noche de museos, que va a ser el jueves 28 de mayo, En esta ocasión participamos y tenemos la colaboración de la Escuela Municipal de Bellas Artes de Veracruz, que pues vamos a disfrutar de la Big Brass Band, que es una de las agrupaciones de la escuela. Nos vienen a dar un concierto aquí en el patio del Centro Cultural, porque mayo es fiesta, entonces pues vamos a celebrar este Día Internacional de los Museos en nuestra Noche de Museos aquí en el Centro Cultural el jueves 28 de mayo. Extendemos el horario a partir de las 18 horas y hasta las 20 horas pueden venir a visitarnos. Son, digamos, algunos de los eventos fundamentales, importantes que tenemos. Por supuesto están los talleres, el taller de dibujo y pintura La Ciénega, que se realiza los viernes de 4 de la tarde a 6. También pueden venir, inscribirse. También está el coro Leyes de Reforma, que es los sábados a partir de las 12. De 12 a 2 de la tarde. Estos dos talleres son libres, pueden venir, se pueden inscribir. No tienen que tener conocimientos previos al dibujo o al canto, por ejemplo, ¿no? Entonces, estas dos propuestas siguen este mes. Y el jueves 14 viene con nosotros el Archivo Histórico Municipal para que el doctor Ricardo Teodoro Alejandre nos haga una conferencia dedicada a un libro que hace referencia a la llegada de Benito Juárez en 1858 aquí al puerto de Veracruz. Y este libro fue escrito por Nicolás Pizarro y se llama La Coqueta. Es una novela juarista, liberal, porteña, y vamos a tener la presencia de Ricardo Teodoro Alejandre comentándonos estos episodios que involucran y que vinculan la llegada de Juárez aquí a la ciudad de Veracruz. ¿Cómo era ese Veracruz cuando llega Benito Juárez? ¿Cómo era la gente, la población? ¿Qué sucedía? Es una novela y vale la pena como viajar a estos momentos y escuchar de la voz de Ricardo Teodoro Alejandre, pues bueno, qué escribía Nicolás Pizarro sobre esos momentos. Otro libro que vamos a tener presentando, pero esto va a ser el jueves 21 de mayo a las 5 de la tarde, también aquí en el Centro Cultural, es un libro que está reeditando la editora de gobierno del Estado de Veracruz en colaboración con el Archivo General del Estado. Es una edición facsimilar del libro que se publicara en 1906, sobre las fiestas o las celebraciones conmemorativas al centenario de Benito Juárez. Centenario de Juárez 1806-1906, y la editora de gobierno recupera esta edición y hace una nueva publicación, que la vamos a presentar precisamente el 21 de mayo a las 5 de la tarde aquí en el Centro Cultural. Son actividades sí. Que ponemos a disposición de la gente y de verdad nos daría muchísimo gusto que todos puedan acompañarnos, porque son propuestas diversas, variadas para todos los públicos.
14: Bien, nos dice que la mayoría de las actividades son de acceso libre. ¿Se requiere algún registro previo?
2: En el caso de los talleres, sí, pueden escribirnos al correo de leyes de reforma @hacienda.gob.mx para que se les den detalles, o nos pueden llamar. El teléfono es 2294-540429. Para que les podamos compartir, por ejemplo, qué requerimientos tienen para venir al taller de dibujo y pintura, La Ciénega, o al taller de coro. En el taller de coro, bueno, pues es traer las ganas de poder cantar, de querer cantar y convivir. Y en el caso del club de dibujo, pues son algunos materiales. Aquí proporcionamos algunos, pero, por ejemplo, los cuadernos en los que pueden trabajar, eso sí se requiere que tengan. Cada alumno que se presente, alumna, pueda traer estos materiales.
14: Bueno, pues algo que desea agregar sobre este tema, Araceli Batalla.
2: No, hombre, yo quisiera agregar mucho más, pero de verdad, quisiéramos que la gente nos acompañe aquí el Centro Cultural Leyes de Reforma, es calle José María Morelos y Pavón, número 43, aquí en la esquina Constitución, y la Casa Benito Juárez, que está en Gutiérrez Zamora 408, esquina Francisco y Madero. Los dos recintos, aquí en el Centro Histórico, que es un espacio tan vivo, con una presencia histórica, una memoria histórica, que de verdad, pues queremos que la gente venga, la conozca. Cualquiera que tenga la oportunidad de andar por aquí haciendo trámites, bueno, que se dé una escapadita, porque todas las exposiciones, ¿qué te puedo decir yo? Valen mucho la pena.
14: Muy bien, pues le agradezco esta tarde que nos haya tomado la llamada. Me dio gusto saludarla.
2: Gracias, Joel. A mí me da mucho gusto que también ustedes nos ayuden en esta difusión para acercar a los públicos a estos espacios.
14: Buenas tardes.
2: Gracias, buenas tardes.
14: 6:48 PM, es Araceli Batalla, directora del Centro Cultural Leyes de Reforma y la Casa Benito Juárez, ambos sitios se encuentran aquí en el centro de la ciudad de Veracruz. En breve podrá encontrar y consultar toda esta información en nuestra página de internet en xeu.mx en la sección Veracruz. Vamos a la pausa, continuamos.
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14: 6:51 PM, continuamos en la tercera emisión del noticiero de la U. Le comentábamos sobre esta decisión que ha tomado el gobierno federal a través de la Secretaría de Educación Pública, la SEP, de adelantar el cierre del ciclo escolar, argumentando pues que está muy fuerte la ola de calor y que va a haber el Mundial de Fútbol 2026 en nuestro país. Bueno, ha dicho el secretario de Educación Pública, Mario Delgado, que estos son los principales motivos para poder adelantar el final del ciclo escolar, con lo que se amplía el periodo vacacional entre uno y otro, el que termina en este 2026, el que empieza en agosto. Pero ya la Unión Nacional de Padres de Familia se ha pronunciado sobre este tema y para ello tengo en la línea telefónica, saludo con mucho gusto a Israel Sánchez, él es presidente de la Unión Nacional de Padres de Familia. Muy buenas tardes, Israel, gracias por tomarnos la llamada.
31: ¿Qué tal? Muy buenas tardes, gracias, muchas gracias por el espacio.
14: Oiga, ¿qué opinan ustedes de esto que está anunciando la SEP?
31: No, pues lamentable. Es una lástima que la Secretaría de Educación esté cancelando, porque eso es lo que están haciendo, cancelando el ciclo escolar al 5 de junio. No es reprogramación, porque ya los chicos que salen en esta el 5 de junio ya no regresan a la escuela. Ahora sí, como dicen, haya terminado como haya terminado, sin procesos de evaluación, sin saber cómo va a terminar. Y le dejamos una carga gravísima a los maestros del ciclo escolar, porque no sabemos cómo van a llegar, aunque están anunciando ahí una serie de medidas. La verdad es que no todos los chicos regresan al mismo nivel. Entonces estamos hablando de, volvamos a lo mismo, pues hay que se encargue el que sigue, como si eso fuera una así como si fueran materiales, hay que se encargue como si no fuéramos personas, ¿no? Eso es algo lamentable. No es una situación que molesta, es una situación que preocupa. y es lamentable que estas situaciones las estemos viviendo en nuestro país. Estamos dando una mala señal al mundo, donde en tres ciudades de los 2.500 municipios, solamente en tres ciudades se van a ver afectadas por esa situación, y hoy se cancelan prácticamente en todo el país. Eso es lamentable, eso no puede ocurrir en un contexto donde 15 millones de niños que no terminaron la secundaria, 4 millones que no saben leer ni escribir, más de 1 millón de jóvenes en la informalidad, y pareciera ser que hay que seguir cavando para ver hasta dónde podemos agravar más el problema, y eso ya no puede ocurrir.
14: Para ustedes, entonces, ¿no es justificación la realización del Mundial, algunos partidos en nuestro país y la ola de calor que se argumenta?
31: No, porque mira, ya van tres ciclos escolares donde se ha dicho justamente este tema de la onda de calor, se da también en algunos estados, y bueno, pues se ha resuelto, es decir, ventiladores, aguas, cambio de turnos, clases en línea. Entonces, en donde se ha agravado la situación, así se ha resuelto, pero no justifica una cancelación de clases como si, no hay manera ni de reponerlo, no dan alternativa a nada, y esa es la situación primordial. Y donde vemos que no es posible que en lugar de invertirle más a la infraestructura educativa, es decir, meterle más ventiladores, pero hay una situación que se está viendo en nuestro país. Hay escuelas que no tienen luz, pues por eso no le pueden invertir a la luz, y pues menos en ventiladores, por ejemplo. No es algo que no sé, en un contexto de necesidades educativas, pues prefieren cancelar clases antes de invertir. Eso es lo más grave, ¿no? Entonces, hay estados que hacen, mientras hay ciudades o municipios que hacen el esfuerzo, y además, la situación también se agrava para los propios padres de familia. Estamos de acuerdo que sí, efectivamente debe de fomentarse la cultura del deporte, el entretenimiento, pero no a costa de todo, ¿no? Nos va a costar más a los padres de familia porque tenemos que adelantar todos los procesos. A un padre de familia le cuesta, sobre todo aquel que trabaja, que deja a su niño en la escuela y de ahí se va, pues va a tener que recambiar su dinámica porque todo esto se adelantó un mes. Y bueno, pues por decisión unilateral, ¿no? Entonces, sale en un contexto donde México hoy está todo más caro, y bueno, pues no tenemos un contexto de mejora económica. Entonces, nos ponen un aprieto a los padres de familia, y eso a fin de cuentas repercute en el bolsillo de todos los mexicanos. Entonces, sí, estamos de acuerdo que exista el entretenimiento, estamos a favor de que exista obviamente el turismo en ese aspecto que va a beneficiar, pero volvemos a lo mismo, son solamente tres ciudades a las que se les puede, a las que tienen este contexto, y en donde se pudieron haber hecho otras alternativas, no cancelar el ciclo escolar.
14: Si el Mundial del Fútbol y el calor no son argumentos válidos, ¿cuál cree usted que sea el trasfondo de este anuncio, de esta medida?
31: Yo creo que tiene que ver una medida popular, en ese sentido, porque con los niños, sobre todo los niños en un contexto de que necesitan más la educación, yo creo que debemos de ser más conscientes de que hay una gravedad, y yo creo que eso es una falta de agenda educativa, la falta de conocimiento del problema real que se vive en las escuelas, yo creo que la falta de entender que existe, pues ya vimos en la prueba PISA, nuestros niños les hace falta la lectura, la escritura, las ciencias, y no se termina de cuajar un modelo educativo que no ha terminado, unos libros de texto que no sirvieron, y no entendemos cómo en esta situación se cancela el ciclo escolar, literalmente, y no hay condiciones para que los niños cuando regresen vayan a tener este ejercicio durante unos días para ver que se puedan nivelar. Eso no existe, no hay manera, no hay condiciones, ya lo hemos vivido en el pasado. Y los niños que son afectados por ejemplo, el caso del plantón de la Ciudad de México el año pasado, uh-huh. Estos niños fueron repercutidos seriamente en los aprendizajes que no terminaron de concluir. Entonces, si ahora se va a hacer una medida en todo el país, pues ahora imagínense los maestros hoy cómo las cargas de trabajo, el excesivo cargo de trabajo que van a tener de aquí al día 5 con tal de terminar, porque pues esto no nada más es de cancelarlo, sino también tienes que cancelar clases, programaciones, calificaciones, o sea, todo lo que conlleva todo esto administrativamente, yo creo que no lo dimensionaron, como han hecho muchas cosas, han improvisado la agenda educativa y eso nos ha afectado a todo el país.
14: ¿Es un cúmulo de situaciones que van en detrimento de la educación en México?
31: Sí, porque a medida que hemos visto que han improvisado este tipo de medidas, los libros de texto, los planes y programas, la implementación de la nueva escuela mexicana, pues la verdad es que todo ha sido una serie de improvisaciones en donde el problema más afectado es el niño. No aprende, no termina de aprender lo que necesita, en un contexto donde estamos marcados por la competitividad de nuestro país vecino, en donde necesitamos que nuestros niños aprendan, no están aprendiendo. Las autoridades no escuchan, como ahora, prácticamente la decisión se tomó sin tomar en cuenta a nadie, ¿no? Además, prácticamente con el aval de los secretarios de educación de los estados, porque dice que es por unanimidad, entonces yo no creo que en muchos estados la educación esté bien, hay deserción escolar, o sea, como lo comentaba, hay 15 millones de jóvenes que no van a la escuela, que no terminaron, y que están en un contexto de violencia y el riesgo del crimen organizado, o sea, son una serie de problemáticas que afectan a la ciudadanía en general, y entonces volvemos a exponer a nuestros niños en lugar de darles un entorno seguro, como es justamente el tema de la mejora educativa.
14: A ustedes, como representantes de la Unión Nacional de Padres de Familia, ¿no se les tomó en cuenta? ¿No se les avisó?
31: No, y de hecho, muchos padres de familias de mesas directivas, incluso de escuelas públicas, tanto como privadas, de los mismos escuelas incluso, no sabían de esta medida. Se escuchaba mucho de que a lo mejor se adelantaban unos días antes, de que a lo mejor se suspendían clases durante las fechas de los partidos. Bueno, pues decíamos, bueno, son medidas que incluso pues antes no se hacían, ¿no? Pero suspender, digo, sabíamos que algunas ciudades como la Ciudad de México, Monterrey y en la ciudad de Guadalajara, pues existían estas condiciones. Bueno, ya cada estado deberá de adecuarse a las circunstancias, pero no en todo el país. Es algo que es lamentable y es algo que sí va a repercutir, lo hemos visto, y lamentablemente va a repercutir en contra de nuestros niños.
14: Bueno, pues algo que desea agregar sobre este tema, Israel Sánchez.
31: Pues nosotros, pues hemos dado el consejo a los padres de familia, pero bueno, primero a las autoridades, no hagan esto, no cancelen el ciclo escolar, porque es lo que se está haciendo, literalmente. Dos, yo creo que cada estado, cada ciudad deberá tener sus circunstancias, entonces que cada ciudad, en base a sus consideraciones, pues revise si está en condiciones de realmente que se haga una autoevaluación y un autoanálisis para saber si están en condiciones de cancelar 3 semanas, prácticamente un mes. Y si no es así, pues que los chicos puedan seguir estando en sus espacios para seguir formándose y educándose, que terminen su ciclo escolar de manera normal. Y que, bueno, y tampoco se les afecta a los maestros. Entonces, bueno, vamos a estar de todas maneras fortaleciendo en la medida de lo posible, llevando a los padres de familia, y bueno, pues estamos siempre a la orden para quienes gusten y podamos seguirnos auxiliando.
14: Bueno, le agradezco esta tarde que nos haya tomado la llamada telefónica. Me dio gusto saludarlo.
31: Igualmente, muchas gracias.
14: Gracias. Buenas noches. 7:01 es Israel Sánchez, presidente de la Unión Nacional de Padres de Familia, esta organización que representa justamente a los papás. Nos dice que no están de acuerdo, porque no solo es descansar, altera todo un ciclo. Genera problemas para los padres de familia, para los maestros que tendrán que adelantar labores administrativas. Y todo esto se da en el marco de varios factores que están influyendo en el detrimento de la educación en nuestro país. Es lo que está, en resumen, señalando el representante de la Unión Nacional de Padres de Familia. Por acá nos dicen: buenas tardes, felicidades por su noticiero. Yo trabajé en una escuela y cuando terminaba el curso, los papás preguntaban si se podía tener a sus hijos en las vacaciones porque no lo soportaban, que podíamos con tantos niños y ellos con uno o dos no podían. Soy la maestra Carmina Romero, es su opinión. Por acá nos dicen: buenas tardes, desde las 8:00 a.m. no tenemos luz en el Infonavit Chivería, ya reportamos y no nos dicen nada, solo nos dan números de reporte, incluso ya no responden. Pues es que tenemos varios reportes justamente del Infonavit Chivería que no tienen electricidad. Por acá nos dicen: buenas tardes, me gustaría reportar que en la colonia Hidalgo tampoco hay luz desde ayer, uno marca a CFE y no hacen absolutamente nada. En la colonia hay muchos niños pequeños, personas diabéticas, que su insulina necesita refrigeración. Más en reportes por acá nos dicen: buenas tardes, bueno, no tenemos luz en el Infonavit Chivería. Sí, tenemos varios reportes sobre esa situación. Por acá nos dicen: de por sí la educación en México es desastrosa, ahora cualquier evento es pretexto para hacer puentes, cancelar días cuando no los autorizan, y luego nos preguntamos por qué está así la sociedad. es lo que comenta el señor Manuel. Por acá nos dicen, no estoy de acuerdo con que el gobierno tome decisiones, estoy de acuerdo con el señor que acaba de hablar sobre el tema de la educación, es el presidente de la Unión Nacional de Padres de Familia que nos ha dicho que pues están en detrimento de la educación todas estas situaciones que se están presentando desde los libros de texto que fueron muy criticados y cuestionados ahora con este tipo de decisiones también. Por acá nos dicen, buenas tardes, soy Genaro para reportar que también en la Adalberto Tejeda no hay luz en Boca del Río. Bueno, son algunos de los comentarios. Tenemos que ir a la pausa. En unos momentos continuamos.
0: Son las 7 de la noche con 4 minutos en la UD Veracruz.
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0: Son las 7 de la noche con 5 minutos y continuamos en el noticiero de la U.
14: Ya nos enlazamos al Centro Hidrometeorológico Regional de la Comisión Nacional del Agua, la Conagua, con sede en Boca del Río. Está listo Silvano Pozos con la actualización del pronóstico del tiempo. Muy buenas noches, adelante, lo escuchamos.
7: Hola, ¿qué tal? Muy buenas noches, un gusto saludarlo, Joel, auditorio, un gusto saludarlos también y comentarles que en esta actualización del pronóstico de lo que resta, del pronóstico del tiempo para lo que resta de este día, podemos comentar que en la porción norte veracruzana se ha incrementado la nubosidad en gran parte, nubosidad de bajo espesor que no presenta condiciones para generar lluvias y cubren gran parte de esta zona, desde la cuenca del río Tuxpan hasta la cuenca del río Jamapacotaxla. En esta última cuenca es donde se observa la nubosidad más relevante, es un amplio núcleo nuboso, convectivo, y que está generando condiciones para algunas lluvias, chubascos, inclusive alguna tormenta localmente fuerte en esa región de la parte alta entre la cuenca del Jamapacotaxla y la cuenca del río Papaloapan, específicamente en lo que vienen siendo los municipios de Acutzingo, de Soledad Atzompa, de lo que es Tlaquilpa, Mixla de Altamirando, esto con respecto a los municipios veracruzanos, pero también municipios poblanos de El Oxochitlán, lo que es San Sebastián Tlacotepec, Vicente Guerrero, toda esa zona hasta lo que viene extendiéndose hasta lo que es Tehuacán, condiciones debido a este núcleo nuboso, núcleo convectivo con potencial para chubascos y actividad eléctrica, donde bueno, de momento, de acuerdo con la imagen de satélite, ya esta nubosidad se encuentra en etapa de maduración, por lo cual se espera que ya durante la próxima hora tienda a perder desarrollo, a debilitarse y posteriormente a disiparse. De acuerdo con lo analizado, tanto esta cuenca alta del Jamapacotaxla como la cuenca alta de lo que es el Tecolutla, de lo que es el Papaloapan, serían las zonas donde el potencial de lluvias es mayor, presentándose puntuales fuertes de 25 a 50 milímetros, sin descartar algún evento aislado entre los 50 y los 75 milímetros. Mientras tanto, lo que es la zona montañosa de la Antigua, lo que viene siendo la parte alta del Nautla, del Cazones, del Tuxpan, los modelos de pronóstico sugieren acumulados puntuales de 5.1 a 25 milímetros y menores a 5 milímetros en el resto de la zona montañosa del centro. Para lo que viene siendo la porción sur veracruzana o resto de la porción sur veracruzana, porciones bajas del centro, baja probabilidad para lluvias durante este periodo de pronóstico, condiciones que están siendo generadas principalmente por un canal de baja presión que se extiende a lo largo del centro y oriente del territorio nacional, en combinación con el ingreso de humedad y también agregando lo que es el calentamiento diurno, las altas temperaturas que han contribuido también a que los nublados se puedan desarrollar en mayor medida en la vertical. Y hablando de esta variable de las temperaturas, podemos comentar que continuamos con la con lo que vienen siendo los valores altos de temperatura entre los 35 y los 40 grados Celsius en general en lo que son las zonas de planicies y costas. Y bueno, compartirles el dato o los datos de temperatura máxima en los observatorios meteorológicos, en donde Tuxpan reportó 36.0 grados el día de hoy, lo que es Veracruz 34.8, Orizaba 33.3 y Jalapa 32.5 grados. Para el día de mañana los registros podrían ser similares, aunque no se descartarían algún ligero descenso, posiblemente de 1 grado a 2 grados con respecto a lo del día de hoy. Esto en función de que el canal de baja presión se estaría moviendo un poco más hacia la derecha, hacia lo que es la vertiente oriental del territorio nacional, y que bueno, esto permitirá que los nublados surjan inclusive desde las últimas horas de la mañana, y bueno, la probabilidad para que se presente nuevamente un potencial de lluvias muy similar al del día de hoy, en donde las más relevantes continuarán siendo de fuertes a muy fuertes a lo largo de las zonas montañosas desde la cuenca del Tuxpan hasta la parte alta del Papaloapan. Por supuesto, las de mayor incidencia o la mayor probabilidad concentrándose en el Papaloapan, lo que es el Jamapa-Cotaxtla y lo que es también la cuenca del Tecolutla. Esas serían las zonas de vigilancia para el día de mañana, y bueno, condiciones o canal de baja presión que estaría interaccionando con el frente frío número 49, el cual en esta tarde el Servicio Meteorológico Nacional lo localiza estacionario en la porción norte de Tamaulipas, y se espera que continúe en esa zona por lo menos durante las próximas 12 a 24 horas y posteriormente comenzará a moverse hacia el norte, que viene siendo el extremo norte del Golfo de México y sur de los Estados Unidos, y con ello ya para mañana por la noche dejará de tener influencia sobre el noreste del territorio nacional. Poca influencia tendría sobre nuestra región. Lo único que relevante para el día de mañana sería el cambio en la dirección del viento, para que domine el norte desde la mañana, y que bueno, sería principalmente por esta combinación o esta interacción con el canal de baja presión que estará posicionado a lo largo de la vertiente oriental o a lo largo de la costa veracruzana, y por tal motivo es que el viento cambia de dirección. Las características térmicas serían muy similares, no se observa la adicción de aire fresco hacia el interior de la región, por lo cual la disminución de nublados de temperaturas, perdón, que pudieran presentarse serían principalmente en función de los nublados, que impedirían la o al menos limitarían la incidencia de la radiación solar sobre la superficie en algunos puntos del norte y centro de la entidad veracruzana, y poco cambio en las regiones del sur. Así que bueno, en general estaríamos con estas condiciones atmosféricas para la zona del puerto de Veracruz, sin cambios relevantes, cielo despejado medio nubladoambiente caluroso, muy caluroso, y bueno, las temperaturas mínimas para el día de mañana podrían estar entre los 25 y los 27 grados Celsius, previendo que las máximas para el día de mañana también esté oscilando entre los 33 y los 35 grados. Estaremos comentando próximas emisiones si es que llegara a haber algún cambio relevante, y de momento, bueno, comentarles solamente que el aeropuerto de aquí de la ciudad de Veracruz está reportando una presión atmosférica de 1008.2 hectopascales con viento del noreste de 14 kilómetros por hora. Está reportando un meteoro que viene siendo la calima, que es el levantamiento de polvo por el viento, y bueno, la humedad relativa, si tenemos el dato del observatorio, que es del 88% en esta tarde. Pues de mi parte sería el pronóstico del tiempo, y estoy atento a sus comentarios o preguntas.
14: Sí, Silvano Pozos, ¿tendrá el dato de la temperatura actual aquí en Veracruz, Boca del Río?
7: Solamente el dato de la temperatura que tiene el aeropuerto, sí, de la ciudad, es de 29 grados Celsius.
14: Bien, y la presión atmosférica nos dice 1008.2
7: hectopascales, también el del aeropuerto.
14: ¿El índice de calor de cuánto fue hoy? También se percibió mucho calor.
7: De acuerdo con el dato que nos compartió lo que es el organismo de Cuenca Golfo Centro en el departamento de hidrometría, se reportó con una temperatura máxima de 34.5 grados y la humedad relativa del 80%, estuvieron de 46.0 la sensación térmica.
14: Muy bien, le agradezco esta noche, Silvano Pozos.
7: Un gusto saludarlos y muy buenas noches.
14: Gracias, buenas noches.
0: Son las 7 de la noche con 13 minutos en la UD de Veracruz.
14: Vamos al resumen del pronóstico del tiempo.
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9: Esta noche de jueves en el norte del estado se ha incrementado la nubosidad de bajo espesor, pero es baja la probabilidad de lluvias. También hay un amplio núcleo nuboso desde el Jamapa-Cotaxtla, desde la cuenca del Jamapa-Cotaxtla hasta el Papaloapan, en donde sí se podrían presentar algunas lloviznas. También en la antigua Cazones, en la cuenca del Nautla, con acumulados de 5 a 25 milímetros, todo esto por un canal de baja presión. El importante ingreso de humedad que ha habido y elevadas temperaturas que el día de hoy se registraron. Continúan estas elevadas temperaturas, algunas de las máximas que se registraron en diversas regiones de la entidad. En la porción norte, en Tuxpan, alcanzaron los 36 grados Celsius. Acá en la zona conurbada Veracruz, Boca del Río, una máxima de 34.8 grados. La temperatura actual esta noche de 29 grados en el aeropuerto. La humedad del 88%. El índice de calor el día de hoy fue de 46 grados Celsius. La presión atmosférica de 1008.2 hectopascales. El viento del noreste de 14 kilómetros por hora, y también en el aeropuerto se está reportando levantamiento de polvo por el viento. En Orizaba, 33.3 grados, y en Jalapa, la capital del estado, 32.5 grados Celsius. Para mañana viernes esperan registros similares, aunque no se descarta un ligero descenso de 1 o cuando mucho 2 grados en comparación con el día de hoy, porque el canal de baja presión se va a mover ligeramente, provocando algunos nublados y potencial de lluvias similar al día de hoy, desde el Tuxpan, desde la cuenca del Tuxpan hasta la parte alta del Papaloapan. Y es que el frente frío número 49 está estacionario en el norte de Tamaulipas. Después se moverá hacia el norte del Golfo de México y sur de Estados Unidos, dejando de tener influencia acá en territorio nacional. Mañana el viento del norte, pero la jornada va a transcurrir con condiciones similares. En Veracruz, Boca del Río, ambiente caluroso a muy caluroso para mañana. Una temperatura mínima al amanecer de 25 a 27 grados y una máxima de 33 a 35 grados Celsius. La recomendación, la sugerencia, es que usted esté atento a las actualizaciones del pronóstico del tiempo a través de XEU.
0: Son las 7 de la noche con 16 minutos en XEU.
9: Vamos a la pausa, continuamos.
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13: Son las 7 y 16 minutos.
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5: Son las 7 de la noche con 20 minutos y continuamos con más información en XEU.
6: Le hemos comentado sobre la difícil situación económica que prevalece en el país, pero también cómo se está resintiendo aquí en lo local, en la zona conurbada Veracruz, Boca del Río, con el cierre de comercios. El presidente de la Cámara Nacional de Comercio, la Canaco en Veracruz, Tomás Méndez Valerio, dijo que en total, por lo menos ahí en la Cámara que él representa, llevan contabilizados 10 negocios cerrados en Veracruz, Boca del Río, en los últimos días. En Plaza América cerraron 5 negocios, también hubo cierres en Nuevo Veracruz y un cine al poniente de la ciudad. Escuchamos lo que ha comentado.
7: Sí, lo que es en las plazas, sí, ha habido como 4, en Plaza América, 4 o 5 negocios, en Nuevo Veracruz, está ahorita que cerró el Cinebox, realmente, pero digo, se cierran negocios, son cíclicos muchas veces, pero a la vez hay negocios que están llegando. Yo veo también mucha inversión de negocios que están abriendo, de restaurantes, de cafeterías, y eso realmente pues también ayuda, ¿no? O sea, yo considero que sí se cierran negocios, pero también hay apertura de negocios.
8: ¿Cuántos están cerrados?
7: Como 10 más o menos.
9: ¿En qué periodo?
7: En el centro sí también. Lo que es 5 de mayo, lo que es Independencia como que está levantando, y yo también ahí pues ojalá los propios, los dueños de esos locales o de esos inmuebles, pues se conciencien en el sentido de que hagan una renta pues considerable para que, o considera, que lo consideren para que el negocio no se vaya por la cuestión de la renta y sigan subsistiendo ahí.
8: Oiga, pero estos negocios que están cerrando no son cualquier cosa, son negocios que ya tenían años, que ya...
9: Cadenas,
8: o sea, muchas veces los que cierran son al primer año, 2 años que están empezando. Pero
7: sí, los negocios nuevos, ¿no? O sea,
8: ¿no?
7: Sí, realmente, efectivamente, son negocios de cadenas grandes, de consorcios grandes, ¿no? O sea, voy a nombrar, o sea, el Fisher, en fin, o sea, pero por ejemplo, pero te vuelvo a repetir, o sea, cierran negocios, pero abren negocios nuevos. Ahí llegó ahorita uno, ahí en Plaza Dorado también llegó un negocio de mariscos muy grande. Entonces, en lo que es Ruiz Cortines están abriendo negocios de restaurantes. La Riviera, o sea, está abriendo muchos negocios, están abriendo muchos negocios para la zona de Riviera, si se dan cuenta. O sea, hay mucho reporte de negocios.
8: ¿Cuántos han aperturado más o menos en este año?
7: Yo creo que más de 30 negocios se han aperturado, sí.
8: ¿Y cerrado 10?
7: Sí, más o menos, sí.
8: ¿Es por la recesión económica o por las plataformas? Bueno, ¿qué a quién va al cine? ¿Dónde ve Netflix?
7: ¿Quién
8: compra en las tiendas? Todo el mundo pide por...
7: Todo en línea, por plataforma, sí, eso también afecta realmente tanto a los restaurantes como a los negocios de ropa, en fin. ¿Por qué? Porque ya la gente, a raíz de la pandemia, pues se creó ese tipo de plataforma, esa cultura, y algunos han optado, algunos han optado por seguir en esa situación, y otros, lógicamente, seguir.
5: Son las 7 de la noche con 23 minutos en XEU, la U de Veracruz.
6: Pues se le escucha muy optimista al señor Tomás Méndez Valerio, que es presidente de la Cámara Nacional de Comercio en Veracruz, la Canaco, pero lo cierto es que estos cierres sí son muy evidentes y sí están mermando la economía local, y sí también tienen una repercusión en la economía y en las personas que dependen y viven de los servicios. Pero bueno, ojalá que efectivamente pronto haya una recuperación. Esto es lo que agrega el presidente de la Canaco, porque habla pues sobre el alto costo de las rentas en los locales.
7: Por ejemplo, en las plazas, las rentas son muy altas, efectivamente. O sea, entonces muchas veces es difícil mantener una renta de un negocio, de una renta muy alta, eso se complica, ¿no? Lógicamente, el aumento de los precios, el aumento del salario mínimo, las altas, las cargas fiscales, tanto federales como estatales, como municipales, realmente también pues afectan, ¿no? O sea, suben de acuerdo a la UMA, entonces también es un aumento. Y realmente, pues eso es lo que vamos a tratar.

0: corresponde a Canaco Veracruz, pues entablar una plática con el gobierno municipal para ver qué se puede hacer para apoyar el comercio. O sea, realmente lo que necesitamos es que el comercio siga subsistiendo, que es la economía general de todo el país.
1: ¿Incentivos fiscales es lo que piden?
0: Podría ser incentivos fiscales para ellos, para los negocios nuevos, darles todas las facilidades de abrir una ventanilla única para que los rápidos sean más rápidos, y ese tipo de negocios que muchas veces tardan en darle su licencia, darle la agilidad para que la gente
1: pero
0: no se desespere.
1: Ya se había implementado la administración pasada, la ventanilla única.
0: Pero ahorita hay un programa que mandó la presidenta Claudia Sheinbaum, que es la que estamos ahorita manejando, que es una asociación de digitalización con todos los municipios para agilizar los trámites y que el emprendedor o el negocio nuevo
1: vía digital,
0: que eso es muy importante, y eso agilizaría mucho el trámite y beneficiaría a los negocios que quieren abrir y no se desesperen.
2: Son las 7 de la noche con 25 minutos en XEU La U de Veracruz.
3: Eso comenta Tomás Méndez Valerio, presidente de la Cámara Nacional de Comercio, la Canaco Veracruz. Vamos a la pausa.
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2: Son las 7 de la noche con 29 minutos y continuamos con más información. Es la tercera emisión del noticiero de la U.
3: Empresarios de Ciudad Industrial Bruno Pagliai también han registrado apagones en esa zona, de acuerdo con lo que está comentando Gerardo Correa, miembro del Consejo de Ciudad Industrial. Añadió que por sectores han tenido cortes de energía eléctrica que afectan su productividad, aunque hasta el momento no cuentan con un estimado del monto de las pérdidas que esto representa.
14: Por sectores hemos tenido cortes de luz eléctrica en las naves industriales.
15: ¿Cómo afecta esto?
14: Claro, afecta a nuestra producción. El día a día, a lo que cada uno, el objeto social, el desarrollo del objeto social de cada una de las empresas, se ve afectado por los cortes de suministro eléctrico.
15: ¿Y qué tan continuos son?
14: Y por el corte de agua también.
15: ¿Qué tan continuos?
14: No lo tenemos cuantificado.
15: ¿Cuántos se registran a la semana o al día?
14: No tengo el dato precisamente, pero cada semana tenemos cortes en algunos sectores.
16: ¿El corte de agua es por la falta de energía eléctrica, o sea, porque no operan las bombas o porque es...?
14: No traigo el dato.
16: También hay cortes de agua.
17: ¿Y sobre eso qué dice la Comisión Federal de
14: Energía? Bueno, sobre los cortes de agua ha habido problemas con bombas que han sido solucionados y ha sido reabastecida el agua.
1: ¿Y cuál sería el llamado a la CFE? Porque pues esto afecta a la producción y
14: todo. Bueno, realmente es una solución que se debe dar de manera integral entre CFE, en este caso nuestro ayuntamiento.
2: Son las 7 de la noche con 30 minutos en XEU.
3: Esto es lo que ha comentado Gerardo Correa, miembro del Consejo de Ciudad Industrial Bruno Pagliai. Por otra parte, comentarle que hoy por la mañana, jubilados del estado de Veracruz bloquearon la avenida Díaz Mirón a la altura de Manuel Doblado. También cerraron la calle Manuel Doblado en la esquina con 5 de mayo. Y es que los manifestantes están argumentando que esos bloqueos se deben a que el gobierno no ha contratado el seguro de vida de los jubilados. Se han manifestado ya en Jalapa, pero no les han hecho caso. Por eso esta vez decidieron bloquear vialidades aquí en el centro de la ciudad. Aparte, el seguro de vida de los jubilados se han manifestado en Jalapa. Y vamos a escuchar lo que ha comentado el profesor Rodolfo Suárez Castellanos, presidente del Consejo de Jubilados y Pensionados de Veracruz.
18: Estamos aquí nuevamente tomando la calle porque las autoridades estatales no nos han resuelto integralmente el problema del seguro de vida. El pasado 16 de abril tomamos la calle en Jalapa junto con los compañeros de Jalapa y los funcionarios públicos ni nos vieron ni nos oyeron. Nosotros insistimos en que debemos dialogar. ¿Por qué? Porque ni le han pagado a todos los beneficiarios lo atrasado, los seguros de vida atrasados hasta por 10 años, y a nosotros no nos han contratado la aseguradora para la cual sí cotizamos mes con mes.
19: ¿Y desde cuándo no está contratado esto?
18: Desde hace 4 años y medio, el 1 de noviembre del 21, el señor Cuitlagua García decidió que no tenía que contratar, pero sí retener el dinero a través del ICE y a través de Hacienda y Crédito Público. Andan perdidos 978 millones de pesos que no dan cuenta ni una ni otra oficina.
19: Oiga, ¿y por qué apenas hasta ahora? Porque antes bloqueaban Independencia y Juárez cuando no les pagaban la pensión y ahorita, pues, ¿qué es el seguro?
18: Bueno, nosotros aquí somos trabajadores federales, Pepe. Es distinto cuando tomábamos Juárez, éramos estatales. Entonces, las estrategias que se toman son distintas y como son en forma colectiva, se respetan. Aquí lo único que estamos haciendo es hacernos visibles. ¿Por qué? Porque no nos ven ni nos oyen en Jalapa. Sabemos que esto ocasiona problemas, lo sabemos.
19: Se afecta a terceros, afecta personas que vienen a su trabajo.
18: Eso principalmente. Pero de otra manera, te aseguro que las autoridades no llegan. Entonces, nosotros seguimos insistiendo y no queremos que se resuelva así de la noche a la mañana, aunque ya llevamos mucho tiempo. Pero lo único que queremos es que la gobernadora nos reciba. Porque los demás funcionarios, a la hora de la hora, cuando hay que firmar, dicen, es que no puedo firmar, no tengo carácter resolutivo.
19: ¿Y aquí quién es el que tiene ese carácter resolutivo?
18: Solo la gobernadora.
19: ¿Y el responsable de contratar ese seguro, quién es?
18: La gobernadora.
19: ¿Hasta qué horas van a estar?
18: Hasta que aguantemos. Está cañón, pero la conclusión que llegamos y el acuerdo es, aguantamos porque aguantamos.
2: Son las 7 de la noche con 34 minutos en XEU.
3: Lo que dijo el profesor Rodolfo Suárez Castellanos, pues no aguantaron mucho porque ya al mediodía, con este calor que estaba, con estas elevadas temperaturas, se tuvieron que retirar. Él se viene manifestando desde la época de Javier Duarte y lo que está acusando es que el gobierno del estado no ha contratado este seguro para ellos, que son jubilados y pensionados, pero sí les están descontando de su pensión el monto que pues se supone que tendría que ir para ese fondo, que es el seguro. Entonces, ¿el dinero en dónde está? Es lo que han cuestionado una y otra vez. También están señalando que hay pues alrededor de 970 millones de pesos perdidos fruto de estas cuotas que les retienen para pagar el seguro, pero que no contratan.
18: han muerto, yo te aseguro que como 200 personas en esos cuatro, y miento, me quedo corto, porque tan solo... Y no han recibido este seguro.
19: ¿Y ya está
18: perdido? Debo reconocer que se ha hecho esfuerzo por parte de Cefiplan. El año pasado, el 12 de diciembre, le pagaron a 200 personas que tenían pagos de 14 años incluso atrasados. Se cumplió. Pero el 12 de diciembre, ahí paró todo. Ya no ha habido más pagos. Entonces, no es posible. Tiene que buscarse la manera de resolverlo. Y lo más fácil de resolver es nuestro propio seguro, que lo pagamos entre dos, Hacienda y nosotros. No tienen ningún pago que hacer, nada que invertir. Solo llamar a una aseguradora o la propia gobernadora. Ella decretó el Fideicomiso Integral de la Seguridad Social, que es un órgano muy especializado y muy honesto de administrar estos dineros.
19: Al final de cuentas hay 960 millones, dice usted, que están...
18: 970 millones guardados, sudando, por ahí ocultos como la muñeca fea, pero ahí están 970 millones y se los podemos probar.
19: ¿Usted cree que existe ese dinero? ¿No se habrán destinado a otros proyectos que tiene el gobierno?
18: No lo creo. Yo no creo que estén. Yo creo que los tienen guardados para el 2027, que viene la elección, y que algunos políticos suelen guardar dinero. Y la gobernadora puede que no esté enterada.
19: Pero ese dinero pues no les corresponde.
18: No, es nuestro. Ahí precisamente el gobierno del estado, el ISSSTE y Secretaría de Hacienda han caído en una conducta delincuencial. Eso es una actitud punible. Nosotros podemos pedir que se les sancione penalmente, pero no queremos hacer esto más grande. Queremos simplemente que se contrate la aseguradora o que nos metan al fideicomiso, al FIDESI famoso.
2: Son las 7 de la noche con 37 minutos en XEU.
3: Lo que ha comentado el maestro Rodolfo Suárez Castellanos. Carros alegóricos permanecen en una calle de la carretera Veracruz-Medellín obstruyendo el paso en la zona y generan desechos al recibir mantenimiento en la vía pública. Esto está acusando el señor César Aguilera, habitante de la zona.
20: Hace tres semanas, de tres a cuatro semanas aproximadamente, llevan detenidos unos carros alegóricos ahí en la calle cerca de mi domicilio.
2: ¿Y dónde es eso? Detenido.
20: Esto es en el fraccionamiento Los Sauces, es un fraccionamiento que está antes de llegar a Puente Moreno, todavía pertenece a Veracruz, es pasando el Criver. Está el fraccionamiento, pero estos vehículos que son como carros alegóricos, les están haciendo unas remodelaciones que creo que es como para ocuparlos en otros desfiles de algún municipio. Y pues la verdad es que una, están estorbando, y dos, con las reparaciones que les están haciendo, pues toda la basura y todo lo que les quitan a los carros alegóricos los están dejando ahí, pues en el paso, en las áreas verdes, y pues aparte de que agarran taller la calle, pues no se llevan la basura. Entonces, la verdad es que pues para los vecinos, para un servidor, pues sí es algo molesto de que hagan este tipo de trabajos ahí. Y aparte, pues no se lleven su basura.
2: ¿Entonces no están dentro de un terreno?
20: Es sobre una calle que lleva hacia el fraccionamiento. O sea, no es un terreno como tal. Están en una calle que esa calle no está pavimentada, pero pertenece al fraccionamiento.
2: ¿Se llama Entonces, Los Sauces?
20: Los Sauces.
2: ¿A qué altura es más o menos?
20: Es pasando el Criver, uh-huh. Como si fuera usted en la calle que lleva de Veracruz a Medellín.
2: Sí.
20: Pasando el Criver es antes de llegar al fraccionamiento Puente Moreno. Entra en una calle, no recuerdo el nombre exactamente, sí. Está un poquito escondido.
2: Ok, ¿cómo les afecta?
20: Pues lo que pasa es que los vecinos salen a correr en esa calle, pasan vehículos también de los mismos vecinos que vivimos ahí, y pues aparte la basura, ¿no? O sea, es así como que lo más molesto, que dejan mucha basura ahorita que están haciendo las reparaciones ahí.
2: O sea, son partes del carro que desechan.
20: Sí, ajá, partes de madera, de vinil, lonas. Ahora sí que cosas que van como que cambiando del carro como para modernizarlo, dejan ahí esa basura que pues ya le quitaron del carro alegórico.
0: ¿Cómo cuántos carros son?
20: Yo llegué a contar 3, al día de hoy hay 1, pero llegué a contar 3 en un día, o sea, en un día vi 3 ahí estacionados. O sea, ahorita nada más, al día de hoy hay 1.
0: O sea, que llegan más, se van, regresan.
20: Sí, como que los mueven, y pues estos movimientos yo creo que los hacen en la noche, porque en el día pues la verdad no hemos visto movimientos, sino es en la noche cuando llegan, se los llevan, y ahí los dejan. Uh-huh. Pero sí llegué a contar que estuvieron 3 detenidos ahí al mismo tiempo. Me imagino que los ocupan en diferentes eventos, desconozco la verdad.
0: ¿Y estos son del Carnaval de Veracruz?
20: Desconozco, la verdad, no sabría decir.
0: ¿Quién es el propietario?
20: No, tampoco. Okay. Sí, o sea, he visto que la gente, que llega gente en otra camioneta a hacer reparaciones, pero la verdad es que no les he preguntado ni nada al respecto.
0: ¿Qué pediría entre esto?
20: Pues más que nada que los movieran. Que los retirara el dueño o el responsable, pues a otro, no sé, a otro terreno que ellos tengan o algún lugar donde no estorben, o en su defecto, pues que vayan a limpiar la basura que dejaron ahí.
2: Son las 7:41 en XEU, la U de Veracruz.
3: Vamos a la pausa.
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2: Son las 7:44 en XEU, la U de Veracruz.
3: Tras las acusaciones de Estados Unidos en contra del gobernador de Sinaloa, Rubén Rocha Moya, y otros 9 funcionarios y exfuncionarios en el Partido Verde, dicen que no van a dejar entrar a narcopolíticos, de acuerdo con lo que está señalando Javier Herrera Borunda, rumbo a las elecciones intermedias del 2027, en donde pretenden ir nuevamente en coalición con Morena. dice que se van a reservar el derecho de admisión a los aspirantes que tengan algún señalamiento de nexos con la delincuencia organizada.
5: Hay los procesos naturales de solventación que se están llevando, sobre todo en la administración pasada, están teniendo su curso, pero lo que quiero decirles hoy día, empieza un nuevo paradigma con una nueva administración de la auditoría.
6: ¿Qué opina de los narcopolíticos?
5: Pues es un tema que en el verde lo tenemos muy claro. En el verde hemos decidido, no de ahora y de tiempo atrás, no dejar entrar a nadie que tenga antecedentes dudosos. Y en el verde estamos muy simples y muy claros en esa lectura. El verde, que se está preparando para las elecciones del 27, tiene las puertas cerradas para todos los que quieran llegar de dudosa procedencia.
6: ¿Qué van a pasar a traer con estos señalamientos que hay?
5: Como te digo, el verde ha sido pulcro, ha sido claro y ha buscado candidatos ciudadanos. Es difícil que un partido que hace su trabajo antes, pegado y preguntando, se ve involucrado en esos escándalos. Por eso vamos bien y traemos la conciencia tranquila.
6: ¿Creen que deben detener al gobernador de Sinaloa? ¿Creen que deben detener al gobernador de Sinaloa?
5: Pues mira, ya pidió licencia y se puso a disposición de las autoridades. Ahora pues es un tema 100% jurídico que tienen que disolver y resolver tanto las autoridades federales como la Cancillería.
7: Preguntaba de la alianza, Javier.
8: Morena había ninguneado a sus aliados de los otros partidos. Ahora sí le urge a Morena la presencia del Verde, la opinión del Verde, la opinión del PT, por ejemplo.
5: La verdad yo no me he sentido nunca ninguneado, al revés, no nos he sentido aliados de la presidenta y la gobernadora. Y lo hemos probado con los votos en el Congreso. Más de 50 reformas constitucionales y leyes secundarias. Eso no se hubiera logrado sin una coalición amplia. En temas legislativos estamos muy unidos. Ahora, en territorio, cada uno tiene grupos, tiene cada uno estructura, y cada vez que hay una elección, pues vamos hablando con nuestra militancia para ver cómo vamos a actuar en tierra. Pero en la parte legislativa estamos muy claros.
6: ¿Cuántos para el 2027?
5: Empezamos en la mesa de negociación juntos y vamos a platicar los detalles, pero yo anticipo que va a haber una gran coalición. Si acaso habrá algunas excepciones, pero pues están próximas a sentarse las mesas nacionales y locales. La dirigencia Morena acaba de cambiar hace unos días y todavía no empieza la primera reunión en ese sentido para el 27.
2: Son las 7 de la noche con 47 minutos en XEU La U de Veracruz.
3: Lo que dijo Javier Herrera Borunda, hijo del exgobernador Fidel Herrera Beltrán. También la dirigencia del partido, el Partido Verde, dice que va a reforzar sus filtros para evitar darle candidaturas a personajes vinculados con el narcotráfico rumbo a las elecciones intermedias del 2027. Esto comenta Marcelo Ruiz, diputado local y delegado nacional de ese instituto político.
9: Como decía ahorita Javier Herrera, algo muy interesante del tema de la inseguridad, pero sobre todo de los candidatos con dudosa procedencia. Cuando un partido tiene territorio, cuando un partido tiene perfiles fijos, cuando un partido recorre el estado, no solamente, y el país, no solamente cuando hay procesos electorales, sino permanentemente, como lo hace el Partido Verde en toda la circunscripción y en el país, pues hay perfiles que conocemos, hay perfiles que se conocen en las regiones, sabemos de dónde vienen, sabemos quiénes son. No estamos esperando al cuarto para las 12 para ver a quién nos encontramos suelto para invitarlo y hacer una condición que no genere una decisión informada por la población.
6: ¿Pero ya están entonces en una mesa de diálogo para posibles alianzas?
9: Todavía no, el proceso electoral formalmente empieza en septiembre de este año, el federal, y en noviembre de este año el local para el caso de Veracruz. A mí me va a tocar estar pendiente con los 7 dirigentes de la circunscripción de la mesa de negociación local y junto con Javier Herrera, nuestro secretario de organización de la mesa nacional, pero todavía no empieza el proceso legalmente. Ahorita,
6: ¿tiene la idea de ir juntos?
9: Por supuesto, ya lo dijo nuestra dirigente Carmen Castrejón Trujillo, que vamos a arrancar en una mesa de acuerdo y de trabajo con las otras fuerzas políticas con las que nos hemos estado hermanando en las recientes elecciones, y evidentemente de ahí veremos el perfeccionamiento por regiones, porque en algunos lugares, como por ejemplo San Luis, ya dijo claramente nuestra dirigente nacional, que si hay condiciones iremos juntos, y si no, el verde tiene ya perfiles muy fuertes para competir en
6: ese tema. ¿A ustedes como partido el hecho de que haya señalamientos contra morenistas y que lo sigan llamando narcopartido ahí?
9: Pues miren, yo considero que el Partido Verde debe de aportar de manera individual y condición personal la fortaleza política que tenemos, y cada partido político a nivel nacional tiene que hacerse responsable de sus propias condiciones. Somos aliados de Morena, lo somos de manera legislativa, y bueno, el partido ha sido muy puntual también, me parece, en expresar el respeto al Estado de Derecho. El Partido Verde lo tiene muy claro desde un principio, siempre lo hemos dicho, y sujetarnos a lo que marque la norma, no solo en la postulación de candidatos, sino los señalamientos que vengan con fundamento para servidores públicos, cualquiera que sea su condición y su región de influencia.
6: ¿Van a poner algún filtro para evitar que se les cuele ahí algún narco como candidato?
9: Evidentemente el Partido Verde tiene filtros muy claros que vamos a fortalecer, lo dijimos el lunes allá en Quintana Roo para toda la circunscripción. Vamos a buscar candidatos con calidad, con responsabilidad y sobre todo con buena imagen en toda la región, porque pues es la responsabilidad de los partidos políticos abonar desde la postulación candidatos responsables, candidatos que conozcan el territorio y sobre todo candidatos con credibilidad. El cargo en sí mismo tiene un imperio de ley, pero quien le da la credibilidad es quien lo ostente y quien lo represente, y estamos convencidos que esa fusión en el verde la vamos a cuidar y a respetar.
2: Son las 7 de la noche con 50 minutos en XEU.
3: Bueno, eso dice Marcelo Ruiz, diputado local y delegado nacional del Partido Verde. Vamos a la pausa, continuamos.
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11: 7:53 PM. Continuamos en la tercera emisión del noticiero de la U. Y ahora tenemos este reporte con nuestro compañero Javier Domínguez, de Redacción de Noticias. Buenas noches, Javier. Adelante.
12: Gracias, Joel. Muy buenas noches. Para informar que el narcotraficante Joaquín El Chapo Guzmán culpó al gobierno de México de todos los delitos de violencia e insistió de nueva cuenta en pedir su extradición, pese a que el juez federal Brian Cogan la rechazara hace unos días por considerar que carecía de sentido. Y es que apenas el pasado 1 de mayo el Chapo envió una carta manuscrita y en inglés a la Corte Federal para el Distrito Este de Nueva York, en la que volvía a solicitar su extradición, que el tribunal recibió apenas ayer y que fue publicada este jueves. Dice textualmente: el gobierno mexicano fue responsable de todos los delitos violentos. Yo no le hice daño a nadie, así aseguró el Chapo Guzmán en esta carta. Según Guzmán Loera, los delitos violentos por los que se le condena se basan en un solo testigo. Esta es la sexta carta que el fundador de un grupo delictivo de Sinaloa envía a la Corte de Nueva York en las últimas semanas. Apenas el pasado lunes, el juez Brian Cogan, quien lo sentenció a cadena perpetua, desestimó las peticiones que recogían las otras cinco tras considerar que carecían de sentido y que ninguna de ellas tenía validez jurídica. Cabe mencionar que en el 2019 el Chapo fue declarado justamente culpable por delitos de narcotráfico en un proceso que duró casi 4 meses y que justamente fue sentenciado a cadena perpetua. Los detalles ya se encuentran disponibles en nuestro portal de noticias en xeu.mx en la sección internacional. El reporte de Joel, muy buenas noches.
11: Gracias, Javier Domínguez, buenas noches. Se ha dado a conocer que la administración del presidente Trump ordenó la revisión del funcionamiento de los 53 consulados de México en Estados Unidos, en algo que podría llevar al Departamento de Estado a considerar el cierre de algunas de dichas representaciones, de acuerdo con lo que está revelando la cadena de televisión CBS News. Sin precisar las razones por la revisión, un alto funcionario del Departamento de Estado aseguró a la cadena que la revisión de la red consular mexicana ocurría para ver si la autorización de su funcionamiento estaba en consonancia con el principio de Estados Unidos primero del presidente presidente Trump. El Departamento de Estado revisa constantemente todos los aspectos de las relaciones exteriores estadounidenses para garantizar que estén en consonancia con la agenda de política exterior Estados Unidos primero del presidente y que promuevan los intereses estadounidenses, dijo a CBS News el subsecretario de Estado para Asuntos Públicos Globales. Apenas en meses pasados, medios estadounidenses también han denunciado que en algunas de las representaciones consulares mexicanas han intervenido en política interna de Estados Unidos, asegurando incluso sin proveer pruebas concretas que en algunos casos han impulsado causas del Partido Demócrata. Y ahora se está dando a conocer que el gobierno estadounidense ha ordenado una revisión de los consulados mexicanos.
0: Son las 7:56 en XEU.
11: Acá en México, un incendio en la Plaza Fiesta Las Palmas, ubicada en el centro del municipio de Ahome, en Los Mochis, en Sinaloa, dejó al menos 4 personas muertas y 46 lesionadas e intoxicadas, de acuerdo con reportes y cifras oficiales. Horas después del siniestro, que se presume inició a las 2:00 p.m, horario del Pacífico, en la zona de la cocina del supermercado Casa Ley, autoridades estatales informaron sobre los muertos y lesionados en plena zona centro del municipio. 4 muertos, 4 cuerpos visibles, nos adelantan que viene en proceso uno más, no se vaya a dar una confusión, va a ser un procesamiento muy prolongado, fue lo que detalló el vicefiscal Arnoldo Serrano. Vamos a hacer contacto con los familiares y se va a compartir un enlistado con las personas lesionadas. Aurelio Roy Navarrete, titular de Protección Civil Estatal, explicó que un total de 46 personas resultaron lesionadas tras golpes con los objetos que se desprendieron por el fuego, por quemaduras, así como también al intoxicarse por el denso humo negro en la zona. Pobladores exigieron que se atienda por parte de las autoridades y también registraron en videos cómo el incendio se fue prolongando con rapidez por distintas tiendas aledañas a donde estaba ocurriendo inicialmente. Los paflones y otros objetos afectados salieron de la plaza, también ahí ubicada en pleno centro de Los Mochis, a menos de 2 kilómetros del Palacio Municipal. Los testigos señalan que hubo personas que fueron rescatadas por bomberos tras quedarse encerradas por el humo y explicaron que también en un caso le salvó la vida una botella de agua que minutos antes compró una persona para ponerse en la cara, en la ropa que encontraron entre toda la situación de emergencia. Esto ocurrió en una plaza comercial en Los Mochis, Sinaloa. No se han todavía explicado el origen de este incendio, pero lamentablemente suman 4 personas muertas, 4 personas fallecidas.
0: Son las 7:59 en XEU.
11: Tenemos el dato interesante, Karina Cortés, antes de despedirnos.
0: Así es, mi querido Joel. Fíjate que la Organización Mundial de la Salud emitió en este día un comunicado para hablar de este brote de antivirus, que si se convertirá o no en una nueva pandemia. Y bueno, ya dijo la Organización Mundial de la Salud que este virus no tiene nada que ver con el COVID-19. Por lo tanto, llama a no alarmar a toda la población. Así que les invitamos a que ustedes visiten el portal de noticias en internet www.xeu.mx y recuerden que toda esta información la pueden encontrar en la sección de Tecnociencia. Y es que este brote que se registró en un crucero para que se convierta en una gran epidemia no puede compararse, según la Organización Mundial de la Salud, con lo sucedido cuando emergió el COVID-19, porque dicen es un virus muy diferente que lleva por ahí un buen tiempo, que ya se conoce, así que esto no es el inicio de una pandemia como la del COVID. Se trata de un brote en un barco, en un área confinada, con 5 casos confirmados hasta ahora, fue lo que dijo a la prensa la directora interina de Prevención y Preparación de Epidemias y Pandemias de la Organización Mundial de la Salud, María Van Kerkhove. Agregó que también este virus se transmite de forma muy diferente al coronavirus causante de la pandemia hace 6 años, mediante contacto estrecho e íntimo, mientras que el causante del COVID-19 se contagiaba vía respiratoria. Así que visite el portal de noticias en internet www.xeu.mx en la sección de Tecnociencia para que usted se entere de esta y otras noticias importantes a nivel internacional. Son las 8:00 p.m. en XEU. Y bueno, les recordamos que a continuación en Polémica, hoy tenemos jueves de Polémica de Película, les invitamos a que se queden con nosotros porque el día de hoy estaremos platicando acerca de estas frases y estas mamás más famosas del cine, de todos estos personajes maravillosos e entrañables que pues nos hicieron incluso a lo mejor desear que a veces nuestra mami fuera así. Si tu mami a lo mejor no era tan cariñosa, seguramente tú querías alguna mamá como el cine o querías una mamá empoderada como Sarah Connor de Terminator, quién sabe.
13: Gracias, Karina Cortés.
0: Y bueno, ya nos vamos.
13: Despedimos.
0: Gracias,
13: sí, nos despedimos.
0: Joel. Gracias, Joel, y nos escuchamos a continuación en Polémica de XEU.

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0: bienvenidos a nuestro jueves de polémica de película, jueves 7 de mayo del 2026. Soy Karina Cortés y me da mucho gusto saludarles a través de la U de Veracruz en el 98.1 FM de su radio y también en internet en xeu.mx. Jueves 7 de mayo, me da mucho gusto saludar a Juan Carlos Loyo en los controles y bueno, pues una servidora Karina Cortés les saluda con mucho gusto. Fíjese que el día de hoy estaremos platicando de las mamás más famosas del cine, así que yo le invito a que usted se comunique y participe y nos diga cuáles son sus mamás favoritas e inolvidables de las películas. Al 2295-09-7289 y también al 229-2010-100 y 229-2010-101. Y es que madre, solo hay una, y si bien hay un arte que nos lo demostró, es sin ninguna duda el séptimo arte. Todos conocemos algún personaje clave en muchas películas que, al igual que los papás, pues se destacan por diferentes virtudes, especialmente la protección y el valor. Así que las madres son emblemáticas del cine, no temen absolutamente nada a la hora de salvar a sus hijos y conseguir incluso que permanezcan vivos. Hay madres muy guerreras. Y me da mucho gusto saludar a la güera, güera, cinéfila, ¿cómo estás?
1: Tengo bien, gripa, güera. Sí se pudo. Bien, pues aquí, oye, ya te extrañaba, madre.
0: Ya tenía como 3 semanas que no te veía.
1: Ya nos mandaste de vacaciones muy feo.
0: Está bien, les hacía falta.
1: Sí, yo creo que sí. Pero bien, muy bien aquí saludándote, saludando al público de XEU. Y pues vamos a hablar de madres.
0: Así es. Vamos a hablar de las mamis más famosas del cine, incluso hasta de la televisión. ¿Será que nos dé tiempo?
1: Yo creo que sí.
0: Oye, y es que la verdad hay muchas mamás muy padres, ¿no?
1: Ay, y es que, pues aparte, bueno,
0: muchas mamás buenas.
1: Muchas buenas mamás, muchas mamás lindas. Sí, yo creo que sí nos da tiempo de hablar de algunas de la tele.
0: Pero
1: sí.
0: Bueno, esperamos todos los comentarios del público al 2295-09-7289. ¿Te parece si comenzamos el programa escuchando la sección de Santi?
1: Va muy bien, perfecto.
0: Porque Santi nos mandó a sus mamás favoritas del cine muy aquí bien. En Polémica de Película de la U de Veracruz.

0: ¿Qué tal? Yo soy Santiago Esteban, Tapia Paola, y hoy vamos a hablar sobre un tema bastante interesante, y esas son películas sobre madres, películas que hablen de la maternidad. Como ya dentro de unos días es el 10 de mayo, Día de las Madres, vamos a hablar de este tema. Así que sin nada más que decir, vayamos con las recomendaciones. La primera película es un clásico del cine español, dirigida por Pedro Almodóvar, uno de mis directores favoritos, y protagonizada por Penélope Cruz. Esa película es Todo sobre mi madre. Este es un clásico español de los 90, ganadora del Oscar a Mejor Película Extranjera, y una película espectacular de inicio a fin, muy divertida, muy graciosa. Penélope Cruz hace un muy buen trabajo. En mi opinión, es la mejor película de Pedro Almodóvar y una película que tienes que ver sí o sí. Por si gustas ver Todo sobre mi madre, la puedes encontrar en la plataforma de la P. La siguiente película, y que también es una que a mí me gusta, de hecho, esta es protagonizada por la cantante Cher, es la película Sirenas, siendo protagonizada por Cher justo después de ganar el Oscar a mejor actriz por la película Hechizo de Luna, y coprotagonizada por una joven Winona Ryder y una joven Christina Ricci. Esa película trata sobre una madre que se muda a un pueblo junto a sus dos hijas. De verdad, una película súper divertida, súper bonita, y una película que cuando vi me gustó bastante. Esa es una que te recomiendo y que si quieres verla puedes encontrar en la plataforma de la P o en la plataforma de la M del cine prestigioso. Y antes de ir con la tercera recomendación, vayamos con una mención especial, y esta es para la película de Sound of Music o La novicia rebelde, película de los años 60, protagonizada por la legendaria Julie Andrews, y que es un musical que ganó el Oscar a mejor película. Yo esta película la pongo aquí porque muchos sí la consideran como película sobre madres, película que habla de la maternidad, pero otros tampoco la consideran. Yo sí la considero más que nada por el hecho de que para los protagonistas, para los niños, el personaje Julie Andrews es como esa madre que nunca tuvieron, esa figura materna que jamás llegaron a tener, pero bueno, eso depende de cada quien. Yo la vi hace unas semanas, a mí me encantó mucho, me gustó bastante esta película, por algo es un clásico y es una que cualquier cinéfilo tiene que ver sí o sí. Por si gustas verla, está disponible en la plataforma de la D. Y ya por último, vayamos por un clásico moderno, y esa es Mamma Mía. Yo soy súper fan de la música de ABBA, a mí este musical me encanta. Meryl Streep hace un excelente trabajo, y la verdad es que esta es una gran película, súper divertida, súper buenas canciones, y de verdad una película que yo a ti te recomiendo. Y esas han sido las recomendaciones de Santi. Espero y disfruten de estas películas, espero y pasen una muy bonita noche. Y antes de irme, quisiera desearles lo mejor a todas las mamás que nos están escuchando. Adiós.
1: Oigan, ya son las 8:11. ¿Cómo ven la selección de mamás de cine de Santi?
2: Ay, el Santi siempre muy
1: Santi
2: acertado.
1: Santi siempre tiene gustos, muy buenos.
2: Yo me pregunto por qué ve a veces las películas que ve.
1: Bueno, es que iba a cumplir 17 en diciembre.
2: Sí, pero pues, está muy chiquito para ver películas que luego ha visto.
1: ¿Desde chiquito?
2: O sea, sí, películas muy de adultos, pues.
1: Pero pues eso hace que sea un buen cinéfilo.
2: Ah, eso sí.
1: Oye, por acá ya tenemos comentarios, nos escriben. Ay, para decirnos de la mamá de Pablo Escobar.
2: Pero esa sale en el cine, oiga.
1: ¿Esa es de la serie? No, es una serie, ¿no? La de Pablo Escobar.
2: La serie de
1: Dice,
2: Pablo.
1: Dice, cuando le da una cachetada y se queda callado, hasta ese tipo le tenía miedo a su mami.
2: Pues sí.
1: Pues eso, pero.
2: Pues sí.
1: Pero bueno. Bueno, vamos a la pausa y regresamos para hablar de estas mamás inolvidables del cine. Mándenos a su mamá del cine favorita al 2295-0972-89 y también al 229-2010-100 y 229-2010-101.
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0: Ya son las 8:14 y estamos de regreso con más de polémica de película aquí en XEU98.1 FM y también en internet en XEU.mx. Fíjense que estamos hablando de estas mamás inolvidables del cine y estas mamás, pues, con esa palabra que ya saben que a mí no me gusta. Icónicas. Bueno, emblemáticas de las películas.
1: Ándale, digamos.
0: A ver, Güera, ¿con cuál quieres comenzar?
1: Voy a comenzar con la madre de madres, que todo el mundo, pues es una película que no te imaginas que habla tanto sobre maternidad, pero resulta que sí, y es Alien, el octavo pasajero.
0: Ah,
1: ¿verdad? Alien, sí. Y toda la saga de Alien tiene que ver con la maternidad. Es una cuestión muy fuerte. Si ustedes lo analizan de manera detenida, uh-huh, pues se van a dar cuenta que hay un subtexto, bueno, ni tan subtexto, que el mensaje va muy enfocado a la cuestión de la maternidad. Entonces, creo que la Teniente Ripley es la madre de todas las madres del cine. A mí me encanta, es uno de mis personajes favoritos. Porque además es una mujer, pues, fuerte, capaz, inteligente, que, bueno, puede sobrevivir en una nave espacial con un bicho de no sé cuántos metros que come gente y tiene sangre de ácido. Entonces, y además salva un gatito como el que tengo aquí en el en vivo. Entonces, entonces pues, yo amo a Ripley. Creo que es un excelente arquetipo de madre.
0: Ajá.
1: Sí, y también los xenomorfos, bueno, ya en la película, en la cuarta película, ahí aparece la madre de los xenomorfos, uh-huh, ¿no? Y bueno, yo creo que es una saga que está muy enfocada en la cuestión materna. Y pues si no me creen, véanla y se van a dar cuenta de que sí.
0: Oye, y aparte me encanta que hayas iniciado el programa con estas mamás fuertes, poderosas, que a lo mejor no son el arquetipo de la mamá cariñosa con el mandilito y eso.
1: Claro.
0: Porque otra mamá muy emblemática del cine y muy guerrera es Sarah Connor.
1: Por supuesto.
0: De Terminator, ¿sí?
1: Por supuesto, es otra de las madres emblemáticas.
0: Así es.
1: Uh-huh. Sí, o sea, yo creo que están así como en el top, ¿no? Ripley y Sarah Connor. Pues son así como que de las madres más fuertes que hay en el cine. Y Sara, pues ya en una cuestión de pelear en un ambiente apocalíptico con las máquinas, defender a su retoño, que es este niño, es el elegido, ¿no? De la saga de Terminator. Y vuelvo a decir, cada vez que hablamos de la saga de Terminator, me parece una pena, de verdad, que no hayan sabido darle esta continuidad con los guiones, que la 1 y la 2 son maravillosas, pero de ahí en fuera no termina de amarrar. Y también me da pues mucho coraje que no hayan aprovechado a Emilia Clarke como la Sarah Connor joven, porque yo creo que tenía
0: mucho potencial,
1: todo que ver ahí. Y pues lo que falló fue el guión, ¿no? Porque bueno,
0: ¿qué fue eso?
1: ¿Qué pasó? Es que no.
0: Entonces escuché como un ruido. ¿Yo qué
1: Ándale,
0: fue eso?
1: ¿Qué estás haciendo, conciencia?
0: Ah, está poniendo música.
1: Está poniendo, ajá, música de los 80s. Sí, entonces, pues yo creo que ellas dos son como las mamás de acción, pues bastante. Las más importantes, yo creo, ¿no? No sé por ahí el público si tenga algunas otras. Yo creo que sí, mamás de acción. Pero yo creo que las más importantes y las arquetípicas son la Teniente Ripley y Sarah Connor.
0: Así es. Oigan, fíjense que también, por ejemplo, otra de las mamás inolvidables del cine. ¿Quieren seguir hablando de mujeres fuertes?
1: Sí, siempre.
0: Erin Brockovich.
1: De Julia Roberts.
0: Una mujer audaz.
2: ¡Ay, chócalas!
0: ¡Ay, te extrañaba!
1: ¡Ay, mono!
0: Así es.
1: Volvieron las hermanas Wilson.
0: Anduve buscando TikToks para ver si hacemos algo, pero no encontré ninguno.
1: Ay, sí, hay que hacer.
0: Hay mensajes. A ver, ahorita hablamos de Erin Brockovich. Dice, buenas noches, soy el camionero cachondo.
1: Ay, Dios santo, oiga.
0: ¿Qué les parece plan de vuelo?
1: ¿Plan de vuelo? A ver,
0: déjenme. Hay una mamá en plan de vuelo.
1: Échenos más detalles de plan de vuelo.
0: ¿Es una película?
1: Sí.
0: Ay, camionero cachondo, ¿de qué estás hablando? Plan de vuelo es

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1: ¿Cuál se embaraza? Él se embaraza automáticamente, empieza a tener el embarazo como una mujer normal. El enemigo, que era este astronauta, en vez de pelear, se unen y defienden a esa criatura.
2: Ok.
1: A lo último, bueno, casi lo último, él por dar la vida por su criatura y se lo encarga al astronauta.
2: Ok.
1: Y el astronauta se encarga de entregárselos a las personas que vienen de ese planeta a buscar a esta persona que llegó en exploración a la Luna.
2: Uh-huh.
1: Pero la lucha, la fiereza con que esta persona, a pesar de ser hermafrodita, logra tocar la sensibilidad del ser humano y contra la maternidad, creo que nadie puede.
2: Contra la maternidad deseada, nadie puede, definitivamente.
3: Eso sí, definitivamente.
1: Totalmente de acuerdo y pues... Benditas sean las mujeres y un fuerte abrazo este 10 de mayo a todas las madres.
3: Gracias.
2: Gracias.
3: Oiga, qué bonito mensaje. Fíjense que ya la busqué. Esta película de Enemigo Mío es de 1985, el mejor año en la historia de la humanidad.
2: Ay, claro que no.
3: Porque fue el año en el que yo nací.
2: Es el 83.
3: Y esta película sale de Dennis Quaid.
2: Ay, oye,
3: ¿sabes qué? Como se ve como de esas de serie B.
2: Ajá.
3: Se me hace que es una película que a lo mejor Santi ya podría haber visto.
2: Seguramente Santi ya la vio.
3: Sí.
2: Aquí está, mira, es de los 80s esa película con Dennis Quaid. Aquí nos dice Juan Gabriel Aguilar. Hola, Juan Gabriel Aguilar Sánchez, ¿cómo estás?
3: Saludos. Oiga, y muchas gracias a nuestro radio escucha por comunicarse y por tan bonita felicitación a las mamis. Por aquí dice, buenas noches, soy el señor Rodríguez. Y las mejores mamás en las películas para mí son Sarah Connor en Terminator 2.
2: Ahí está.
3: Una mujer guerrera que hace de todo para que su hijo sobreviva. La señora Gump de Forrest Gump.
2: Okay.
3: Quien en toda la película nunca se supo el nombre del padre, pero sacrificaba todo para que su hijo fuera normal ante los ojos de todos. Y la que no es por ser madre como tal, pero está la película de Papá por Siempre, la señora Doubtfire.
2: Pero ese no cuenta porque es
3: pero
2: papá.
3: Pero ese no es cuenta, ese es papá trans. Dice, de Robin Williams. Y para las mamás que vemos TV, son Lois, de Malcolm en el medio. Yo soy Lois.
2: Oye, sí, la mamá de Malcolm es súper icónica.
3: Yo me convertí en la mamá de Malcolm.
2: Emblemática, quise decir.
3: Saludos a los panelistas y a la conductora, gracias.
2: Gracias.
3: La mamá de Forrest Gump, sí es cierto. Creo que es la que de las le mamás dice, más especiales del cine.
2: La que le dice que la vida es como una caja de chocolates.
3: Nunca sabes lo que te va a tocar.
2: Así es.
3: Pero aparte, es verdad, hasta se sacrificó con el director para que Forrest fuera a la escuela. ¿Se acuerdan? Con el maestro.
2: Ay, creo que sí.
3: ¿No te acuerdas?
2: No me acuerdo de esa parte, pero
3: es que sí.
2: Sí.
3: Tuvo que...
2: que aflojar ahí. Chin. Oye, pero por eso, mejor le hubiera metido otra escuela, hombre. Pero bueno, en fin.
3: Mira, acá tengo otra. Dice, El Ángel Malvado, que es de 1998, me parece el sacrificio de una madre a un hijo malo y salva a su sobrino.
2: No, pero era su hijo, el Macaulay, creo que sí, ¿no?
3: No, Macaulay Culkin era su hijo.
2: Y el otro era el sobrino.
3: Y el otro era el sobrino, creo que se habían muerto los
2: Elijah.
3: Papás, ¿no?
2: Ajá, Elijah Wood.
3: Que estaba bien precioso, Elijah Wood.
2: Ay,
3: chiquito,
2: sí, sus ojos.
3: Tenía unos ojos hermosos.
2: Sí.
3: Sí, la del ángel malvado.
2: Pues es que cuando los niños son malos, pues así hay que hacerles.
3: No. Es que creo que él le había hecho algo a la niña, ¿no? A la hermanita. La
2: pues
3: había
2: era un niño con tendencias, bueno, con tendencias sociópatas, psicópatas. Y pues finalmente lo tiraron a la basura.
3: Uh-huh. Oye, acá, fíjate, está bueno este. Dice, Cari, buenas noches y a la güera cinéfila.
2: Sí.
3: Regina Torné en Como Agua para Chocolate.
2: Ay, pero esa era no,
3: más mala que la carne de cochino, la mamá de Como Agua para
2: Chocolate.
3: Oye,
2: a ver, pausa. La mamá Irene, la mamá Irene es cosa aparte. Por cierto que estuve viendo ahorita la serie de Como Agua para Chocolate, haciendo corajes.
3: Quiero ver la serie, pero ¿no la has siento visto? Que no me va a gustar.
2: Ajá. Sí te va a gustar, o sea, no te va a gustar, pero no la vas a poder dejar de ver.
3: Ajá.
2: O sea,
3: como que tiene de los dos, ¿no?
2: Vas a hacer corajes, pero ahí vas a estar viéndola, porque además ya sabes en qué acaba, porque ya vimos la película, nos leímos los libros. Entonces, pero estás viéndola y haciendo coraje, porque está bien hecha. Está bonita, está bien hecha, tiene buena fotografía, buen vestuario, la trama sí te atrapa y...

0: pues el chisme está bueno, pero la mamá Irene es una madre icónica del cine mexicano y además pues de la literatura, y yo creo que pues va un poquito más allá. Es esa madre estoica que no te deja salir de su gallinero, que estás condenada a cuidarla de por vida, no puedes hacer tu vida porque tienes que cuidarla.
1: Y que al fin y al cabo yo creo que retrata a las madres mexicanas de aquella época.
0: Pues sí, ¿no? tan tradicionales, pero que al mismo tiempo no son la mamá abnegada, sumisa, no, estas son mamás castrantes.
1: Ajá.
0: O sea, sí. Más mamás dominantes, castrosas. Es que el término en psicología es madre castrante, por ahí me lo va a corregir.
1: Pero también acuérdense que por lo general ese tipo de mamás son porque no hay papás. Ay, Rey, hubieras venido. Vamos a ir a la pausa. Ahí se me fue el gallo, perdón. Es que ya no sé si es rinitis,
0: la pausa,
1: es gripe o el tengo mal a la garganta. No sé, pero vamos a mensajes y enseguida volvemos. Son las 8:26.
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0: 8:29 y estamos de regreso con más de polémica de película, hablando de las mamás más famosas del cine. Y vámonos con los comentarios de nuestros queridos, amados y adorados radioescuchas en el 2295-09-7289. Dice por aquí, Plan de Vuelo es muy buena película con Jodie Foster, Sara García en la época de oro del cine mexicano.
1: Pero eso es más bien abuelita, ¿no?
0: Sara García era la abuelita de los tres García.
1: La abuelita de todo México.
0: ¿Pero no tenían mamá los tres García?
1: No, tenían abuelita.
0: Ajá.
1: O sea, no, coma, tenían abuelita.
0: No tenían abuela. A ver, por acá. Dice, buenas noches, Karina, bonito programa. Soy el señor Raimundo de Geo del Puerto. Te escucho todos los días, Cari Cortés, locutora. Ay, gracias.
1: Eso.
0: Dice, mi mamá preferida es Mamá Lucha. Es una luchadora que te cuida tu... ¡Ay, no! Dios. ¡Me comí un comercial y lo dije! Ya, cóbrenme la mención. Jefa, Maguito,
1: se la vamos a cobrar al radio escucha.
0: Me tragué todo el comercial, qué bárbaro.
1: Se la vamos a cobrar.
0: No, yo sabes qué, en que me quedé pensando en la mamá de esta, la de la mamá de Albertano. Pensé que era la mamá de Albertano.
1: Esa cómo se llama, esa es mamá.
0: Pues ¿cómo se llama la mamá de Albertano? Conciencia.
1: Se parece.
0: Sí, tiene un nombre así.
1: Se parece así, medio
0: de María folclórico. Sí, ya ni me digas, qué bárbaro. Yo todo, ya no voy a leer antes. Sí, ya, cóbrenme la mención, descuéntame ya. Qué bárbaro. Oiga, señor, no haga eso.
1: Ya ves.
0: Dice que soy su locutora favorita y me pone un 4.
1: Pues sí, no, no, mira.
0: No, no me pasaba eso desde que había un programador hace años, ¿se acuerda? No voy a decir su nombre. Pero, luego me ponía así mensajes para que leyera así, soy la vaca. Ah, y cosas así, ¿te acuerdas?
1: Hijos, no.
0: Siempre me andaba troleando. Entonces, tenía años que no me pasaba algo así, pero bueno, hasta el mejor cazador se le va la liebre.
1: Así es.
0: Dice, buenas noches, una película muy bonita, El Orfanato.
1: Ay.
0: Ay, mamá. ¿Y?
1: Bueno, fíjate que en El Orfanato, pues sí, no es como que mamá, pero es la chava que llega a cuidar a los niños como si fuera su mamá. O sea, es como una institutriz. Pero pues a final de cuentas, su lado maternal, pues sí está bastante activo. Y bueno, adopta hasta niños fantasmas y así, ¿no? O sea, mi lado maternal no llega tanto a eso, la verdad.
0: No, no jamás. No podía ni con Scrappy, que en paz descanse.
1: Ay, Scrappy.
0: Ay, Scrappy, lo extraño
1: también. Lo queremos.
0: Dice, buenas noches, les corrijo el lema que decía la mamá de Forrest Gump, es la vida es como una caja de bombones y nunca sabes lo que te va a tocar.
1: Ahí está bien.
0: Y las frases que toda madre dicen a sus hijos, tonto es el que hace tonterías, aunque Forrest la repite a menudo, cita que se la enseñó ella, tienes que hacer lo mejor con lo que Dios te dio y nunca dejes que nadie te diga que es mejor que tú, se puede saber mucho de una persona por sus zapatos.
1: Muy bien.
0: Sí, muchas gracias.
1: Sin duda, mamá emblemática, la mamá de Forrest Gump. Oye, las mamás estas extraterrestres locas, que son las que a mí más me gustan. ¿Te acuerdas del personaje este de Especies? La película de Especies, que es una marciana, bueno, una alienígena que toma la forma de una mujer.
0: Guapísima.
1: Y que busca relacionarse con hombres de la Tierra para tener descendencia y pues multiplicarse y dominar al mundo. No, también por ahí Scarlett Johansson hace un personaje similar en una película. Es muy, muy, muy parecida a Especies. Entonces, bueno, ahí están las mamás alienígenas.
0: Que buscan procrear.
1: Que quieren procrear y dominar al mundo con sus crías.
0: Y se ponen guapísimas.
1: Ah, sí, ya siempre son guapísimas y siempre están
0: cuerpaxo.
1: Ahí disponibles para todo y tal.
0: A ver, otro mensaje dice, Marge Simpson es una madre icónica y la matriarca de las Kardashian. Pero esa es mamá real.
1: Esas son mamás reales. Queremos mamás del cine.
0: Ay, que por cierto, que en la Met Gala va Bad Bunny.
1: ¿Quién es
0: quiere
1: ese?
0: Saludar.
1: ¿Quién
0: y quiere, y quiere saludar a la ex suegra que era la mamá de las Kardashian porque ya ven que anduvo con Kendall.
1: Ay, eso se me hace que era puro.
0: Yo también creo que era puro marketing.
1: Sí.
0: Y va y la salud. Pero Bad Bunny así como, es que ya te digo algo, ya Bad Bunny me cae bien. Y que va, o sea,
1: horror.
0: Siento que es un personaje nada más. Pero
1: exacto.
0: Y que va Bad Bunny y como que la quiere agarrar y la mujer le hace así la cara y la Kim también así. Ay, no, qué osazo.
1: Ay,
0: así
1: no.
0: De en tu vida los vuelvas a saludar.
1: Qué horror.
0: Y todo captado en cámaras. Entonces, esa mamá de las Kardashian, yo siento que
1: esas
0: es mala.
1: Son nacadas, esas son nacadas.
0: Sí, es grosera, pero aparte yo siento que es mala. ¿No
1: Ay,
0: crees?
1: Pues
0: siento
1: sí.
0: que es malévola.
1: Sí, sí, sí. Pues o tienen como su lado pensando. Bastante torcido.
0: No sé, como que turbio y returbio.
1: Sí.
0: Dice, la mamá de mi pobre angelito perdido en Nueva York, en paz descanse.
1: Bueno, te voy a...
0: Pero esa no era mala mamá.
1: Era la peor de las mamás, pero nos cae bien. Ay, acaba ¿quién de fallecer?
0: Sí, acaba de fallecer la actriz hace unos meses.
1: Sí, y ¿sabes qué fue lo bonito que acompañó a Macaulay a develar su estrella en el Paseo de la Fama? Y él le dijo, gracias, mamá.
0: Fíjate que acabo de ver una serie en la plataforma de la N que se llama, creo que es Running Points, me parece. Running Point. Sale Kate Hudson. Y sale de asistente de Kate Hudson la esposa de Mi Pobre Angelito, de Macaulay Culkin.
1: La esposa real de Macaulay Culkin, la asiática,
0: Brenda Song se llama.
1: Brenda Song.
0: Y hace un cameo Macaulay Culkin.
1: ¡Oh, qué chido!
0: Ahí en esa serie. Acabo de ver la segunda temporada que se acaba de estrenar. Ya había visto la primera.
1: Así es.
0: Se llama Morning Point.
1: Hablando de, yo creo que yo tampoco le hubiera saludado al Bad Bunny. Yo sí le hubiera aplicado la de la Jenner, la nacada, la neta sí.
0: ¡Ay, sí! Pero pues, ¿qué le habrá hecho?
1: Qué pena saludar a Bad Bunny, qué horror. O sea, no.
0: Y Kendall ahora anda con Jacob Elordi.
1: Ay, a mí se me hace que eso también es ardid.
0: No, yo ahí sí creo que sí es cierto.
1: Porque, o sea, el tomatito Saladet con la Kylie. Y ahora, como el galán de moda
0: pues es que son las más guapas.
1: Pues el galán de moda es el Jacob Elordi, ya le pusieron una Kardashian.
0: Jacob Elordi anduvo con Zendaya.
1: Pero es como
0: la primera temporada de Euforia.
1: Es como un paquete, si te vuelves el galán de moda, te asignan una Kardashian. O sea, no.
0: O sea, y va incluida la mamá.
1: Y va incluida la mamá, yo creo, no sé, yo siento que ya todo eso es...
0: Ah, mira, ya me dijo, buenas noches, la mamá de Albertano se llama Doña Lucha.
1: Doña Lucha.
0: Ya ven, por eso yo me equivoqué, por eso caí.
1: Lo pusieron ahí mal.
0: Dice, saludos desde el Médano del Perro, gracias, señor del Médano del Perro. No nos puso su nombre, pero le agradezco mucho por salvar mi pellejo.
1: Nos pone aquí Santi, Mia Farrow en Alice de Woody Allen. Uy, bueno, cuando se llevaban bien. Ajá. Y de las hermanas de Hannah y sus hermanas. Así es. La mamá de Mujercitas. La mamá de Joe y de las chicas de Mujercitas. Y de Marsh y de todas ellas.
0: Sí, la mamá de las Mujercitas.
1: La mamá de ellas.
0: A ver, dice, soy Daniel, la mamá de la película Los Otros.
1: ¿Cómo no? Nicole Kidman. Oye, qué peliculón.
0: Esa película de Los Otros.
1: Qué peliculón es. Y lo que una madre hace también. Creyendo que le hace un bien. A mí me gustan esas mamás.
0: Esas mamás
1: retorcidas, locas.
0: Sobreprotectoras.
1: Alienígenas, psicópatas. Me encantan. Bueno, la mamá de Psycho, de la película Psicosis. Wow,
0: que no está, pero no está.
1: Que sí es, pero no es.
0: ¿Quieres hablar de otra mamá así, canija?
1: Dale.
0: Kill Bill.
1: Oh. Ah, como no, Kill Bill, por supuesto. Es la novia, Beatrix Kiddo. Beatrix Kiddo es una excelente...
0: Que busca vengar a su hija muerta.
1: Busca vengar a su hija y creo que la hija no estaba muerta.
0: No estaba muerta, andaba de parranda. Ay, qué chistosa.
1: Y enseguida regresamos,
0: andamos muy graciosas, es que ya tenemos azúcar. 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

0: Ya son las 8:40 y pusimos esta canción para recordar a una mamá muy recordada del cine, que es Sigourney Weaver en Quédate a mi lado.
1: Ah, buenísima.
0: Oye, perdón, Sigourney... es Susan Sarandon, estoy mal viajándome
1: Susan
0: con los nombres.
1: Sarandon.
0: Es Susan Sarandon.
1: ¿Y sabes qué?
0: Y sale Julia Roberts.
1: Hay una película donde sale Sigourney Weaver, que es como comedia romántica, más o menos. Sí, porque Sigourney Weaver ha hecho comedias románticas también. Es la reina de la ciencia ficción, pero también ha hecho comedias románticas.
0: Hechizo de Luna.
1: Que sale con Jennifer Love Hewitt, a la que se le extraña, por cierto. Que son mamás, o sea, mamá e hija, y son bandidas. Pero ella la presiona a la hija para que le robe a los hombres hasta que esta chava se enamora de uno al que le va a robar. Y entonces ya no le quiero robar. La verdad está muy buena, por ahí anda el título.
0: Se llama Heartbreakers.
1: Heartbreakers, rompecorazones. Aquí en México no me acuerdo cómo les pusieron. Pero es muy buena película.
0: Las seductoras en español.
1: Las seductoras.
0: Ajá, así esa es. Película está bien padre y divertida.
1: Así es.
0: Oye, ¿qué cuerpazo tenía Jennifer Love Hewitt?
1: Oye, es que era guapísima.
0: ¿Ya ven por qué no tienen que criticar ustedes a las mujeres que engordamos?
1: No.
0: Ella engordó y era un...
1: ¿Engordó?
0: Sí, engordó un montón.
1: Ay, Nelly Furtado también se
0: Nelly
1: ve guapísima.
0: Furtado también, o sea, ¿qué Oye, pueden Nelly exigirnos Furtado, a nosotras?
1: Nelly Furtado era un palo seco. Y de repente se puso toda frondosa
0: como
1: y hermosa.
0: Nosotras. Como nosotras.
1: Claro, porque también somos frondosas
0: sí,
1: y hermosas.
0: La
1: por
0: vida
1: supuesto.
0: Nos dio frondosidad.
1: Y hermosidad.
0: Así es. Oigan, pero esa padre, sí, esta película sí está muy padre. A ver, dice por acá, buenas noches. Cher en la película Sirenas, que claro. Sale de la mamá de Winona Ryder y Christina Ricci y la mamá de Forrest.
1: Oye, además, yo creo que ese cast de Sirenas era buenísimo. O sea, creo que tenía todo que ver. Cher
0: guapísima. Sí.
1: Que además es un emblema, no voy a decir un ícono, ¿verdad? Es un emblema cultural y demás. Hola, Eri, ya se unió Eri aquí al en vivo. Winona Ryder, que es diosa.
0: Estaba súper bebecita.
1: Que es diosa de los noventas. Y Christina Ricci, que era princesa de los noventas. Entonces, estaba.
0: Tan chiquititas.
1: Estaba muy padre esa. Esa
0: película, es de esas películas viejitas que vale la pena volver a ver.
1: Sí,
0: dice el señor Diego Avendaño que se ha dicho de mamás de películas extranjeras, pero que no hemos mencionado cuando los hijos se van de la película mexicana.
1: ¿Cómo no? Y mencionamos a mamá Irene.
0: Ajá.
1: De Como Agua para Chocolate.
0: Y alguien mencionó a Sarita García.
1: Sarita García, que era más abuelita que mamá, pero las abuelitas también son mamás.
0: A ver. Dice por acá un radio escucha, pero qué hermosa se ve frondosa Nelly Furtado.
1: Ya
0: Blaquita
1: ves.
0: Casi no nos gustaba a nadie, ok.
1: Ya
0: gracias.
1: Ves, te digo.
0: Gracias, señor José, por comunicarse.
1: Las frondosas estamos de moda, mamá.
0: Así es, chicas curvy. Dice Juan Ángel Acosta de la colonia Quintas de Tarimoya. Una de mis mamás de películas favoritas es Mil, la mamá de Gohan en Dragon Ball Z. Y también otra que también es tremenda es la mamá de Coraline. ¿Se acuerdan? Le estresaba a su hija. Ah, la mamá de Coraline era malévola, ¿no?
1: Pues es que en la otra realidad todos,
0: ya no tengo
1: todos eran malévolos menos el gato.
0: Ajá.
1: Y sí.
0: A ver, dice, otra mamá famosa del cine es Morticia, de Los Locos Adams, la matriarca de la familia, esposa y madre de Merlina y de Pericles.
1: ¿Cómo no, Morticia?
0: Se caracteriza por su elegancia gótica, su vestido largo, negro, piel pálida y su afición por lo macabro.
1: Y es sexy, ella.
0: Así es.
1: Y me encanta, ahora sí que la actriz que más me gusta que la haya interpretado es Angelica Houston.
0: Sí, yo creo que no hay otra Morticia más que ella.
1: Le va totalmente.
0: Y sabes que esa pareja que hacía con
1: Raúl Julia.
0: Con Raúl Julia, o sea, Homero y Morticia,
1: sí,
0: o sea,
1: tenían
0: son ellos y no va a haber nadie más en la vida que pueda volver a interpretar ese papel.
1: No.
0: Nadie le llega a la
1: Fíjate que Catherine Zeta-Jones se ve bien, pero no sé, es que Angélica. Angélica tiene la esencia de Morticia, o sea, ella es gótica. Aparte salen las brujas.
0: Oye, güera, tienes que romperle el corazón a alguien ahorita.
1: ¿Por qué? No.
0: Es que dice, son las mejores ustedes, o sea, nosotros somos las mejores mamás.
1: Ay, gracias. Pues sí, soy mamá de gatos.
0: De gatos.
1: También, ajá. También cuentan.
0: Y dice que la mejor mamá es la mamá de la mamá de la mamá de la mamá.
1: ¿Eh? ¿De quién?
0: ¿No te sabes esa canción?
1: Ay, yo no oigo esas cosas, perdóname, gracias.
0: Ay, qué bárbaros con los radioescuchas,
1: Disculpa.
0: ¿Eh?
1: Disculpa.
0: ¿Ustedes están divirtiendo con nosotras hoy?
1: O sea, yo puro XO escucho, o sea, yo no escucho así reggaetón, esas cosas.
0: Y a Michael Jackson.
1: ¡Ah!
0: ¿Ya viste la película?
1: No la he ido a ver.
0: No has ido al cine.
1: Pues es que ¿A qué horas? Ahorita es la semana de las mamás y no,
0: sí,
1: uno
0: gracias
1: anda.
0: A Dios hay chamba.
1: Sí, eso sí.
0: Sí, porque abril estuvo.
1: Abril fue el mes de los niños.
0: Así es.
1: Y ahora, oigan, es la
0: otra
1: de las mamás.
0: Mamá que a mí me cae súper, súper bien es Tess Coleman. Es Jamie Lee Curtis.
1: Ay, un Viernes de Locos.
0: Viernes de Locos en Freaky Friday.
1: Súper alivianada la mamá. Bueno,
0: no,
1: al principio
0: era locochona. Era así. Como...
1: Ya de ahí se pone locochona.
0: Ya de ahí se... se aloca cuando cambian de papel.
1: Sí, sí.
0: Fíjate
1: sí.
0: Que no he visto la 2.
1: No te pierdas.
0: No la he visto,
1: nada,
0: pero no.
1: Pierde toda la esencia, la verdad.
0: A ver, mamá de caricaturas.
1: La mamá de Bambi. Que nos ponga la conciencia, música triste.
0: Ajá, música de Bambi. La mamá de Dumbo.
1: Ay, la señora Jumbo. Oye, son así las mega mamás, las amo, las
0: son
1: adoro.
0: Son muy tristes esas historias.
1: Sí, pero son. Bueno, la mamá de Bambi no termina bien, pero la mamá de Dumbo, sí, termina así con su vagón súper exclusivo para ella y moderno y mimada por su hijo y a esa sí le va bien en la vida después. Pero ¿cómo la sufre? La señora Jumbo, la queremos. La mamá de Simba, está Sarabi.
0: Ay, Sarabi.
1: Sarabi, que resiste... Hasta que Simba llega y recupera el reino.
0: Y con las leonas sin comida.
1: Y con las leonas, así es.
0: Sí. Con otras mamás de películas.
1: Ay, la madre.
0: La mamá de Valiente.
1: La mamá de Valiente.
0: Era mala, ¿no? ¿La mamá de Valiente era mala?
1: No, no era mala, pero como que se contrapunteaba con Mérida, porque pues ya sabes, las mamás quieren una cosa y las hijas queremos otras.
0: Sí. Fíjate que hay una película de mamás que a mí me gusta muchísimo y que a lo mejor entra como en un cliché, pero creo que llegó en un tiempo perfecto para todas las mamás jóvenes, que es El Club de las Malas Madres. La de Bad
1: Moms. Ay, buenísima.
0: Me encanta esa película.
1: Buenísima, sí.
0: Y tiene una segunda, la de las
1: es con
0: madres,
1: Mila
0: la
1: Kunis.
0: Navidad de las... Ajá, es...
1: Uh-huh. Es sí, este, sí, sí.
0: Mila Kunis.
1: Mila Kunis.
0: Y no me acuerdo quién más sale.
1: Sale esta que me encanta, que es este, no sé si es Nia Vardalos, no es Nia Vardalos, pero se parece.
0: No es Nia Vardalos.
1: Que es buenísima.
0: Ajá,
1: también.
0: Que salió en una serie de Marvel.
1: Ajá.
0: De las de Disney.
1: Exacto, uh-huh. En esta última de la bruja, esta.
0: Ajá, uh-huh. Ella. y la que es la voz de Gossip Girl. Que también tiene
1: nunca
0: una...
1: Nunca supe quién era Gossip Girl, ya me vas
0: ¿Nunca
1: a
0: ¿Nunca supiste quién era Gossip Girl?
1: No, ya no llegué a esa parte.
0: Qué bárbara. Kristen Bell.
1: Kristen Bell
0: y Catherine Hunt.
1: Ajá.
0: Ellas son... Y Christina Applegate todavía hizo esta película antes de enfermarse.
1: Ay, sí. Ay,
0: porque ya ven
1: extraña.
0: Que también se enfermó de algo muy parecido a lo que tiene Selma Blair.
1: Sí, es como No es Parkinson, es como...
0: Creo que esclerosis múltiple.
1: Esclerosis, sí.
0: Creo que también tiene esclerosis.
1: Sí, es muy difícil esa enfermedad.
0: A ver, vamos por mensajes. Gracias a los que se están comunicando para hacer reportes. Ahorita los pasamos con mucho gusto a la redacción. Dice Heli, buenas noches, chicas bellas. El secreto de sangre de Gwyneth Paltrow. Malísima la suegra y su hijo ni enterado. Su secreto de sangre, ¿te acuerdas?
1: Esa no la vi.
0: No, sí la debes de haber visto.
1: Sí.
0: Yo creo que sí. No creo que no la hayas visto.
1: A ver...
0: Es igual, este sí. Jessica Lange, creo.
1: Ay, Jessica Lange es una gloria de la actriz.
0: Es Jessica Lange.
1: Dios, ajá. Es la mejor.
0: Con Gwyneth Paltrow. Haz de cuenta que Gwyneth, guapísima, jovencísima, uh-huh. Se enamora de un morenazo así bien guapo. Ajá. Y se casa con él y todo era una relación así perfecta, amorosa y hermosa. Hasta que se van a vivir con la suegra a un rancho de caballos y todo eso.
1: Okay.
0: De hecho, no sé cuándo hablamos de eso, creo que hace como 15 días.
1: Ah, pues sí, por las cuestiones de las suegras psicóticas.
0: Ajá, entonces, esta suegra hace cuenta que cuando se mudan al rancho, ella se comienza a dar cuenta que la suegra es posesiva y que está bien loca, pues termina hasta matando al hijo.
1: Ahora el hijo, pues así como esta loca que mató a la nuera.
0: Y le da a ella para que tenga el bebé. Ya se las estoy spoileando, pero pues es una película muy vieja, es de 1998.
1: Okay.
0: Le pone hasta como, no sé si sería medicamento, oxitocina, algo así, para que ella empiece a tener contacto. O sea, es un drama, ¿no? Yo me acuerdo que cuando vi esa película yo estaba afligida y es una súper actuación de Gwyneth Paltrow y de Jessica Lange. O sea, es de esas suegras malas y malvadas, o sea, de esas mamás enfermas.
1: Sí,
0: vela, porque te va a gustar.
1: Sí, amo a las mamás locas, enfermas, psicóticas. Oye, y hablando de, por ejemplo, mamás que la pasan mal, el bebé de Rosemary.
0: También.
1: Con Mia Farrow, Rosemary, pues la pasa bastante mal también con ese bebé que no sabes si es un bebé normal o si viene ahí alterado con cuestiones espirituales del bajo astral, pero sí, pues es una mamá que también pues termina aceptando a su hijo a pesar de todo.
0: Oye, ¿no? Sí, y también acá nos dice la señora Potts, de La Bella y la Bestia.
1: La señora Potts, claro, por supuesto.
0: La señora Potts.
1: La amamos a la señora Potts.
0: Oigan, vamos a ir a la pausa y enseguida regresamos porque estamos hablando de las madres del cine. Hay un montón de películas de mamás. Así que usted díganos cuál es su favorita al 2295-09-7289 y al 229-2010-100 y 229-2010-101.
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3: Son las 8:50.
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0: Son las 8:52 y estamos de regreso con más de nuestra polémica de película aquí en XEU 98.1 FM y también en internet en XEU.mx. Hoy es jueves 7 de mayo del 2026 y pues continuamos hablando de estas mamás. Fíjense que alguien se comunicó con nosotros para recordarnos a Christy Alley.
1: Ay, yo pensé que para recordarnos a nuestra mamá.
0: Ay, no, saludos a mi mamacita chula, preciosa y hermosa. A la... Yo sé que todos quisieran, pero solo puede ser suegra de un solo hombre. Saludos a la doctora Ana Elena. Y saludos a la mamá de la güera.
1: A mi mamá Patricia Montalvo,
0: que siempre me regaña. Del Eric. A tu mamá que siempre te regaña.
1: Que siempre me regaña.
0: Y yo regaña a la señora.
1: Así es.
0: Oye, Christy Alley, mira quién habla.
1: Ay,
0: mira
1: quién habla.
0: Es una película que me fascina.
1: Christy Alley es maravillosa. Bueno, era maravillosa porque la perdimos recientemente. Pero sí, era una actriz excelente, súper carismática, súper graciosa. Se veía guapísima de cualquiera que fuera su peso, porque ella batalló mucho con su peso, así como unas que yo conozco.
0: Y... Gracias.
1: Y sí,
0: ¿cómo que se murió?
1: Pues no sé, pero ya tenía 71 años, o sea, sí.
0: Por eso, pero ya voy a disfrutar la obesidad ya mejor.
1: Pues sí, ¿qué?
0: ¿Para qué?
1: De lo bueno mucho.
0: Con la
1: aparte, lo que anda de moda hoy es el maximalismo y el maximalismo. Y tú y yo somos ambas, entonces. Entonces, pues vamos a disfrutarnos.
0: Estamos cotorreando demasiado, disculpe usted.
1: Ay,
0: a ver. Es que teníamos 15 días sin vernos. Dice, sí. Buenas noches, mi nombre es Agustín Taxista. Doña Sara García sí hizo papeles de mamá en las películas de Joaquín Pardavé.
1: Okay.
0: Muchas gracias, señor gracias. Joaquín, gracias por recordarnos. Dice, chicas, ¿vieron la serie de Lupita D'Alessio? Porque qué madre más irresponsable. Alcohólica, drogadicta, libertina y se llama Hoy Voy a Cambiar. ¿Qué cree? No la vi.
1: No, yo sí la vi.
0: Pero pues todos sabemos la vida
1: yo
0: de Lupita.
1: Yo sí la vi.
0: ¿Sí la viste?
1: Yo sí la vi y la vida de Lupita, pues bueno, como la de todos, no fue fácil, ¿verdad? Y pues sí cayó en una situación ahí de drogas. Se la pasaba bien, ¿eh? Yo no sé por qué se salió de eso. Se la pasaba bastante bien.
0: Ahí se hubiera quedado.
1: Pero bueno, sus hijos no la pasaban tan bien.
0: Bueno, pero acabo de ver una entrevista de Jorge D'Alessio en donde dice que cuando su mamá los mandó a un internado carísimo de París en Canadá, que él le agradece eso porque siente que fue lo mejor que pudo haber hecho su mamá en su vida, porque les dio estructura y ahí comenzaban a tener clases de música. O sea que en ese internado todo giraba en torno a la música. Traten de buscar esa entrevista por ahí. Fue en un, no sé con qué personaje, pero es una entrevista de Jorge D'Alessio y habla muy, muy bien, ¿eh?
1: Sí, y sabes que además, pues yo creo que Lupita se vio en una época y en una situación en la que ser madre, pues era así como que algo que tenías que cumplir sí o sí. Y Lupita, yo no creo que haya sido una persona que...
0: tuviera vocación de mamá.
1: Exacto, o sea, como que tuviera, o estuviera en el momento para ser mamá, o sea, que no, que lo haya elegido libremente. Entonces, cuando tú no eliges libremente ser mamá, pues obviamente esto te va a acarrear toda una serie de consecuencias psicológicas, espirituales, mentales y vivenciales que van a impactar tanto en ti como en tus hijos. Entonces, pues ahí está. No, finalmente, bueno, ella ha buscado la manera de convertirse en una persona de bien y yo creo que lo ha logrado. Es una mujer talentosísima, ha hecho de sus hijos hombres talentosos y bueno, pues yo creo que a juzgar estamos todos, ¿verdad?
0: Sí, y al fin y al cabo, pues todos tenemos situaciones diversas en la vida. A ver, dice por acá, buenas noches y felicidades a todas las mamás. Soy Javier Silch Hernández de Huatusco, Veracruz. Felicidades por su programa. Y la mamá también muy cariñosa fue Mamá Dolores, de la película y radionovela El Derecho de Nacer. ¿Alguien la recuerda? Muchas gracias por su atención.
1: ¿Cómo no? No, bueno, en las telenovelas. Si nos vamos a las telenovelas, hablamos de mamás, pero nos vamos a 5 horas aquí de programa, ¿verdad? Pero sí, bueno, mamás telenoveleras ha habido muchísimas, muy emblemáticas. No voy a decir la palabra que odias y detestas.
0: Oye, espérame, dice, saludos a María de Jesús Velasco, dice que soy mamá de varios gatitos, también tengo hijos, nietos, y mis bisnietos me dicen mami chula. Muchos saludos.
1: Bravo, las mamás gatunas y perrunas somos lo mejor también.
0: Ay, a ver si es cierto, saludos a mi psicólogo favorito, Reinaldo Amaros, dice Cari que debemos hablar de Wanda. Rey viene a las 10 a la noche con mayúsculas, ¿eh?
1: ¿De Wanda cuál?
0: Wanda... Wanda, la de Marvel, Wanda.
1: Ay, pero es que ese es tema de Rey, él es el experto.
0: Pero a mí me encanta, es que...
1: A ver, dale.
0: En WandaVision, a ver, Wanda es una mamá que ella a fuerza quería una familia. O sea, a Wanda le quitan a su hermano, que era Quicksilver, ¿no? Ajá. Lo pierde en esos relajos, creo que fue de Cosovia.
1: Como en la 80 Sokovia. De Marvel. Ajá.
0: lo matan en la Guerra de Ultrón. Y después en WandaVision vemos cómo Wanda crea un mundo, un pueblo especial para ahí poder tener a sus hijos.
1: No, de que las hay.
0: Para poder vivir con ellos.
1: Pero en su mente lo crea.
0: Y ella hace este relajo también en el universo Marvel de empezar a hacer estas líneas alternativas en donde busca un universo paralelo.
1: Ajá.
0: En donde sus hijos sí están con vida y donde viven con ella porque ella lo que quería era tener a su familia. Y yo creo que es una mamá loca pero amorosa.
1: Pues su locura.
0: O sea, porque es una mamá que realmente quería ser mamá. Wanda. Sí. A ver, dice Sara García, Amparo Ribeles, Victoria Rufo, la mamá de Malcolm en el medio y Lois. Muchos saludos a nuestra radio. Escucha, Chío. Creo que sí es Chío. A ver, y oye, esta Victoria Rufo que se la pasa llorando en todas las telenovelas.
1: Ay, pues es que sí. Pues es que te digo, las mamás telenoveleras, yo creo que vamos a hacer un especial. Ahora que hables de telenovelas, vamos a hablar.
0: Hay que hacer un viernes de telenovelas.
1: Vaya, hablamos de las mamás de telenovelas. Yo creo que nos vamos a llevar toda la noche hablando de mamás de telenovelas porque ahí hay muchísimos personajes que pues son de todo tipo de mamás. Desde la mamá abnegada, sumisa, que no rompe un plato, que se la vive metida en la cocina llorando, hasta las mamás estas locas que a mí me encantan, que hacen locuras y no están bien de su cabeza.
0: Dice por aquí, buenas noches, y antes que nada una felicitación a todas las madres vivas y no vivas. En la película de Julia Roberts, Erin Brockovich hace de todo por sus hijos, y también las películas de Diane Keaton son muy buenas como mamá.
1: Sí, fíjate, sí, que Erin Brockovich es un caso interesante porque pues hace todo por darle de comer a sus hijos, o sea, no tanto por ellos, sino porque sabe que tiene una responsabilidad y pues tiene que ingeniárselas para sacar dinero hasta debajo de las piedras. Entonces eso pues la impulsa a llevar este caso que la convierte finalmente en una abogada de éxito, que lo es. Erin Brockovich es un personaje real.
0: Ajá, está basada en una historia real.
1: Y de hecho llegó a tener ya ella, después de la película, un programa en tele en donde habla de casos... estos casos de la vida real, no como Doña Silvia, que también es una de las mamás de México, ¿verdad?
0: La abuelita de mi hija.
1: La ándale.
0: Que paz descanse.
1: Y este, y sí, entonces, pues es una mamá importante.
0: Uh-huh. Sí. Muchos saludos a Antonio Trujillo Alvarado, que nos escucha en la colonia Lázaro Cárdenas, a él y a su amigo Beto. Pues ya nos vamos, güera, gracias. Ya llegamos a la parte final. ¿A dónde o cómo te encontramos en las redes?
1: Estoy como güera cinéfila, güera con W. Ya saben, ahí estamos en Instagram para que me sigan y hablemos de cine y de muchas cosas.
0: Gracias. Y yo soy Cari Cortés, locutora en todas las redes sociales. Y a las 10 de la noche vamos a platicar de esas frases de mamá que se hicieron parte de tu diálogo interno de vida. Porque hay mamás que tienen muy buenas frases, pero otras sí, que tienen unas sentencias fatales. A las 10 de la noche con el psicólogo Reinaldo Amaro. Y ya viene José de Aquino a la cuarta emisión de noticias. Buenas noches.
1: Si yo lo encuentro, ¿qué te hago?
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9: Esta noche en la cuarta emisión del Noticiero de la U, una niña de 13 años se quita la vida en Poza Rica. Asaltan un Oxxo en el centro de Veracruz, había clientes adentro. Realizan donación multiorgánica de menor de 16 años de edad en Hospital de Veracruz. El Partido Ecologista Verde de México dice que no va a dejar entrar a narcopolíticos. Esto es lo que comentó el hijo de Fidel Herrera, Javier Herrera. Además, detendremos el resumen del pronóstico del tiempo en la cuarta emisión del Noticiero de la U. Comenzamos. ¿Qué tal? Buenas noches, audiencia de XEU Noticias. Bienvenidos a la cuarta emisión del Noticiero de la U. Son las 9:02 a.m. Estamos transmitiendo desde el estudio Fernando Pasos Sosa hasta donde llega la señal del 98.1 de FM y, por supuesto, para todo el mundo a través de XEU.mx. Para iniciar, arrancamos con el resumen del pronóstico del tiempo que ha emitido el meteorólogo del Centro Hidrometeorológico Regional de la Comisión Nacional del Agua, en boca del río Silvano Pozos. Esta noche de jueves, en el norte del estado ya se ha incrementado la nubosidad. Nubosidad de bajo espesor, pero es baja la probabilidad de lluvias para que, pues hoy es baja la probabilidad de lluvias. También hay un amplio núcleo nuboso desde el Jamapa hasta el Cotaxtla. Este se prolonga hasta la cuenca del Papaloapan, en donde se podrían presentar algunas lloviznas. En la antigua, en la región de Cazones, así como en la cuenca del Nautla, podrían haber algunas lluvias con acumulados de 5 a 25 milímetros, todo por un canal de baja presión. También lo que ha causado un importante ingreso de humedad y elevadas temperaturas. Van a continuar todavía las temperaturas bastante elevadas. Hoy, en Tuxpan, alcanzaron una temperatura máxima de 36 grados Celsius. En Orizaba, la temperatura máxima de este jueves fue de 33.3 grados. En Jalapa, 32.5 grados Celsius, la temperatura que se registró como máxima este jueves. Hoy jueves, aquí en Veracruz, boca del río, se alcanzó una temperatura máxima de 34.8 grados Celsius. La temperatura actual en estos momentos es de 29 grados Celsius, combinado con la humedad aquí en la zona conurbada del 86%, deja una sensación en estos momentos de 30 grados Celsius. La presión atmosférica es de 1009 hectopascales. Y los vientos del noreste de 14 kilómetros por hora, de 11 a 14 kilómetros por hora. Esto causa levantamiento de polvo por el viento. Para este viernes podría haber registros similares a los de hoy, aunque no se descarta un ligero descenso de 1 a 2 grados en la temperatura en comparación con lo que se registró este jueves, porque el canal de baja presión se va a mover ligeramente y va a provocar nublados y potencial de lluvias similar al día de hoy desde las cuencas de allá del Tuxpan hasta la parte alta del Papaloapan. El frente frío número 49 está estacionario en el Golfo, el norte de Tamaulipas, y después se va a mover hacia el norte del Golfo de México y el sur de Estados Unidos, el cual va a dejar de tener influencia en territorio nacional. Para este viernes se espera viento del norte, pero la jornada va a transcurrir con condiciones similares a las que se realizaron, a las que se registraron hoy jueves. En Veracruz se espera un ambiente caluroso, muy caluroso, con una temperatura mínima de 25 grados Celsius. Y una temperatura entre 25, bueno, la mínima es de 25 a 27 y la máxima podría oscilar entre los 33 a 35 grados Celsius para este viernes. Se recomienda estar pendiente de las actualizaciones del pronóstico del tiempo a través de XEU Noticias. 9 de la noche con 6 minutos. Y pasando a otros temas, temas no tan agradables. Una tragedia consterna a Poza Rica, Veracruz, el norte del estado, luego de que una menor de edad fue hallada ahorcada en el interior de su propia casa. Esto ocurrió en el centro de la ciudad de Poza Rica. Allí, esto la encontraron en la madrugada de este jueves. Ahí los reportes indican que la menor se habría quitado la vida aproximadamente a la medianoche de ayer miércoles y que, de acuerdo con reportes, sus dos padres presuntamente no se encontraban en la casa, por lo que al volver la hallaron sin vida en las circunstancias antes mencionadas. La menor fue encontrada dentro de su recámara con una soga sujeta al cuello colgando del techo. Sus padres solicitaron ayuda y la trasladaron por sus propios medios a un hospital local, en donde les confirmaron que esta niña pues estaba sin vida. Lamentablemente esto fue lo que ocurrió y personal ministerial certificó la muerte de la menor de edad, 13 años tenía, y se inició la investigación. Toda la información la puede consultar en xeu.mx, en la sección Estado, la sección policíaca. En otros temas, este mediodía, bueno, antes de mediodía, plena luz del día, asaltaron un Oxxo en pleno centro de Veracruz. Vamos a escuchar este reporte que nos tiene Joel Cruz Argüelles.
10: La mañana de este jueves fue asaltada la tienda Oxxo, que está ubicada en López Rayón entre Zaragoza y Gómez Farías, frente a la escuela primaria Josefa Ortiz de Domínguez, en el centro de la ciudad de Veracruz. De acuerdo con testimonios recabados, un sujeto de entre 40 a 50 años de edad ingresó con un cuchillo y amenazó a los empleados que estaban en caja, forzándolos a entregarles el dinero de la venta de la mañana. Los trabajadores le dieron aproximadamente 600 pesos de lo que se había vendido en los últimos minutos, pues recién se había llevado a cabo el corte de caja y asegurado los ingresos. Todo ocurrió en cuestión de segundos. Al interior había una proveedora y clientes que estaban escogiendo sus productos y no se percataron de lo que ocurría en la parte frontal. Otros acababan de salir y en el área de estacionamiento vieron cuando el ratero huyó, dejando algunas monedas en el piso. En ese momento iban pasando los trabajadores de parquímetros que sacan las monedas de los aparatos custodiados de un policía, pero avanzaron sin percatarse del hurto. Cuando habían caminado una cuadra, se les pidió su colaboración, pero no escucharon los gritos. Cabe recordar que esa tienda de conveniencia ha sido asaltada en múltiples ocasiones. Incluso hay reportes de que apenas hace unos días ocurrió una situación similar. XEU Noticias, Joel Cruz Argüelles.
9: 9 de la noche con 8 minutos. Esta información también la puede consultar en nuestro portal xeu.mx, en la sección Veracruz y en la sección policíaca. Un Oxxo asaltado a plena luz del día y aquí en el centro de Veracruz. En otros temas también de índole policíaca, se registró un ataque armado a policías. Esto fue en Tres Valles, Veracruz, allá en la cuenca del Papaloapan. Activaron código rojo. Escuchamos este reporte que nos tiene Javier Domínguez, de acuerdo al reporte de Secretaría de Seguridad Pública.
11: Este jueves se registró un ataque armado contra policías en el municipio de Tres Valles, Veracruz. De acuerdo con la Secretaría de Seguridad Pública, derivado de esta agresión contra personal de la Policía Estatal, no se reportaron personas lesionadas. Además, reveló que se activó un código rojo para dar con los responsables de dicha agresión armada. Se tiene previsto que en las siguientes horas, la Fiscalía General del Estado brinde mayor información al respecto sobre el posible móvil de este ataque. En ese sentido, la Secretaría de Seguridad Pública reitera a la población que puede denunciar situaciones de riesgo a través de la línea de emergencias 911 y el 089 de denuncia anónima. XEU Noticias, Javier Domínguez.
9: 9:10 a.m. Bueno, parte de lo que ha ocurrido aquí en la zona Veracruz, Boca del Río, en el estado de Veracruz, y también en materia policíaca, pues la Fiscalía General de la República ahí aseguró más de 27,000 litros de huachicol. Continúa el huachicol y esto fue allá en Hueyapan de Ocampo. Este es el reporte que nos tiene Javier Domínguez.
11: La Fiscalía General de la República, a través de la Fiscalía Especializada de Control Regional en el estado de Veracruz, informó en un comunicado que solicitó y obtuvo del juez de control, adscrito al Centro de Justicia Penal Federal en el estado, la autorización para ejecutar una orden de cateo en el municipio de Hueyapan de Ocampo, al sur de la entidad. En este mismo boletín, las autoridades señalan que durante el cateo aseguraron aproximadamente 27,650 litros de huachicol, el cual se encontraba en el interior de un tanque de almacenamiento tipo Frank Tank, acoplado a una bomba y una manguera de alta presión, un tablero electrónico dispensador de combustible con una manguera de alta presión con boquilla, así como una impresora de tickets de venta y un inmueble. El acto de investigación fue realizado por elementos de la Policía Federal Ministerial en coordinación con peritos del Centro Federal Pericial Forense, ambos de la Agencia de Investigación Criminal, con el apoyo de personal de la Guardia Nacional, Policía Estatal y Policía Municipal, quienes brindaron seguridad perimetral en el sitio. El inmueble y lo asegurado quedaron a disposición del Ministerio Público, quien continúa con las diligencias de ley para resolver conforme a derecho corresponda y bajo resguardo de la Policía Municipal. XEU Noticias, Javier Domínguez.
9: 9:12 a.m, parte de lo que ha ocurrido aquí a nivel estatal. Y bueno, pues también antes, después del corte, vamos a escuchar lo que dijo Rocío Nale, porque ella comentó, dice, tenía que llegar alguien del sur para ver por el sur, ya que Coatzacoalcos ha estado olvidado. Esto fue lo que dijo, pero vamos a la pausa y regresamos.
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5: Nueve de la noche con 14 minutos, la gobernadora de Veracruz, Rocío Nale, considera que Coatzacoalcos, al sur de la entidad, estuvo olvidado por mucho tiempo, pero ahora llegó el tiempo de Coatzacoalcos. Esto fue lo que dijo la gobernadora del estado de Veracruz, Rocío Nale.
6: Yo les dije en campaña que tenía que llegar alguien del sur para ver por el sur, porque por mucho tiempo estuvimos olvidados. El primer compromiso que hice, que fue quitar la caseta. Nadie creía que se fuera a quitar la caseta, que tenía más de 50 años, pero como yo lo vivía aquí, como yo lo sufría y escuchaba a todos los demás, dije, lo tengo que hacer, por eso estamos llegando. Después dije, a ver, tenemos que rescatar, estaba olvidado, las políticas económicas y sociales nos habían marginado muy fuerte a Coatzacoalcos y a toda la zona sur. Tenemos que hacer política, tenemos que ir a las colonias. Eso estoy trabajando con Pedro Miguel. Le dije, a ver, Pedro, nos vamos a meter. Hoy le dije, ya tengo listo el tren de pavimentación que quiero que se quede en Coatzacoalcos permanentemente. Hay que pavimentar muchas calles. Hay, por ejemplo, la ciudad Olmeca. Nos tenemos que meter a arreglar todo el drenaje de Ciudad Olmeca, que desde que se hizo esa colonia, se hizo sin drenaje, se hizo mal. Miren lo que nos cuesta la corrupción y la gente no tiene por qué padecer eso.
5: 9:16 PM, esto fue lo que comentó la gobernadora de Veracruz, Rocío Nale, respecto a Coatzacoalcos. Por mucho tiempo ha estado en el olvido. Y es que sí, la verdad, parece ciudad fantasma Coatzacoalcos. De alrededor de una década, bueno, un poquito más de una década, ya para acá, dos décadas para acá, Coatzacoalcos se fue quedando en el olvido. Y bueno, pues en otros temas, padres de familia realizaron la donación multiorgánica. ¿Qué quiere decir multiorgánica? Que donaron los órganos de su hija. Una paciente de 16 años de edad, quien perdió la vida en un hospital del Instituto Mexicano del Seguro Social. Esto fue aquí en Veracruz. El IMSS informó este jueves 7 de junio que la recuperación se llevó a cabo en la unidad médica de alta especialidad UMAE, que está ubicado aquí en Veracruz, o también llamado el Hospital de Cuauhtémoc. Y el IMSS de Cuauhtémoc, que es la unidad médica Adolfo Ruiz Cortines. Y bueno, pues esto fue la primera procuración de varios órganos que se dio pues en este año, de origen cadavérico, gracias a la generosa donación de los padres de una paciente pediátrica. Por aquí, el IMSS comenta, se procuraron una córnea que se puso a disposición para la lista de espera de pacientes pediátricos con necesidad de ese tejido, así como dos riñones que se fueron a la unidad médica de alta especialidad, el Hospital General Dr. Gaudencio González Garza, del Centro Médico Nacional La Raza, esto en la Ciudad de México, para su procesamiento y trasplante. También esto fue lo que explicó el coordinador hospitalario de donación de órganos y tejidos, el doctor Elías Bonilla Casas. Asimismo, el especialista detalló que la donante, una menor de 16 años de edad que sufrió muerte cefálica como consecuencia de una intoxicación severa, gracias a la noble decisión de sus padres, fue posible llevar a cabo la procuración multiorgánica. ¿Qué es una muerte cefálica? Es muerte de la cabeza. Pues el cerebro prácticamente murió, y si el cerebro muere, pues el cuerpo pues ya no responde, porque la computadora que activa todo el resto del cuerpo pues es el cerebro. Sin el cerebro pues ya nada sería posible. Así que pues se dio esta muerte cefálica a esta niña de 16 años de edad, pero sus órganos sirvieron o sirven para que otros niños continúen con una mejor calidad de vida. Personal del hospital y familiares formaron una valla humana llamada Pasillo de Honor, desde la unidad de cuidados intensivos hasta el quirófano. Dicha valla representa un tributo de gratitud y respeto hacia el donante y su familia. Se reconoció su generosidad al decidir regalar vida a otros tras la muerte. Por aquí nos comentan, dice, interné a mi niña aquí en el Seguro Social. Hay que estar en una situación difícil. el personal médico se me acercó y me dijeron sobre la donación de órganos. Mi esposa y yo lo platicamos. Los dos estuvimos de acuerdo con donar sus órganos lo más que se pudiera rescatar, para que así la vamos a tener en recuerdo, pero también viviendo la vida a través de alguien más, por medio de alguien que necesite sus órganos y pueda salir adelante. Esto dijo el señor Gerald David, padre de esta menor de 16 años de edad. Para finalizar, Bonilla Casas recalcó que el papel de la familia es primordial en una donación de órganos cadavérica, ya que ellos son quienes toman la decisión final. Por esa razón invitó a las personas a informarse acerca de los procesos y, si se decide ser donador voluntario, comunicarlo a sus seres queridos y registrarse en esta página, que es http://

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3: De estos edificios, y ahí se van a anidar algunas aves. Y, ¿por qué no? Pues alguno que otro también, vamos a llamarle indigente, que se meten a las ruinas que hay aquí en el centro de Veracruz. Pero hay una que es un edificio emblemático, un exconvento. Vamos a escuchar de qué exconvento se trata y en dónde está ubicado. Este es el reporte que nos tiene Inés Tabal, porque allí platicó pues con algunos ciudadanos y esto fue lo que le comentaron.
4: Es un edificio que pues es histórico. Lamentablemente pues las autoridades correspondientes no le han podido dar el servicio correspondiente en el mantenimiento para que pueda ser visitado por gente. Es un exconvento y pues después fue local de muchos negocios anteriores. Por obras que sucedieron después, pues ya no pudo ser utilizado para negocio y actualmente está abandonado. Estos locales o lugares del edificio se están deteriorando mucho y en ocasiones hemos escuchado derrumbes. Por tanto, hemos notado que hay gente que vive ahí y sin embargo corren riesgo. No tenemos nada en contra de que vivan ahí, sin embargo corren riesgo y pueden ocasionar algún accidente que se puede evitar. Pedimos al noticiario que ponga atención o que mencione a las autoridades correspondientes para que no suceda ningún evento más, ya que cada vez que hay nortes, cada vez que hay lluvias, se caen los balcones, se caen por pedazos y pueden herir o lastimar a alguien.
5: ¿Qué era este edificio?
4: Era un exconvento.
5: ¿Exconvento? ¿Sabe cómo se llama?
4: La verdad no, por nombre lo desconozco, pero todo esto era un exconvento.
5: Es histórico, ¿no? ¿Es del municipio, del estado? ¿De quién es?
4: Sabemos que a lo mejor existe un dueño, porque alguna vez tuvo un letrero de que se vende. De hecho, ahí se ve. Uh-huh. Ahí está un número. Pero no sabemos si el dueño se hace responsable o no. Pero vea las condiciones que existen, están muy, muy mal.
6: Son las 9:24 y continuamos en XEU con más información.
3: Bueno, toda la información la puede consultar en xeu.mx en la sección Veracruz. Ahí está esto, lo que comentó David Rodríguez, empleado de un restaurante allí en esa zona. Esto se encuentra allí en Landeros y prácticamente pues este edificio da hacia, desde Landeros hacia Zaragoza, Cerdán y hasta Mario Molina. Bueno, llega aparte nada más, ya que pues esto fue un antiguo colegio jesuita, pues son ruinas de este convento que hace muchos años pues quedó en el abandono, y así también hay muchos en esa misma circunstancia en el centro histórico de Veracruz. Toda la información la puede consultar en xeu.mx en la sección Veracruz. Recordemos que hubo también una administración municipal que lo buscó para intentar pues llevar a cabo allí un museo del carnaval de Veracruz, pero bueno, no fue posible, pero ahí está todavía el edificio completo, se sigue desmoronando. Vamos a ver qué es lo que va a pasar, porque para ser rescatado sí se requiere de mucho dinero, pero bueno, también si no se rescata, si no se le da ese mantenimiento, pues se viene abajo, así como también el otro edificio antiguo, que es la ex tabacalera, que está allí entre Lerdo y Zamora, y esto también da hacia la calle Hidalgo, en la misma suerte, que cada vez se deterioran más y se caen a pedazos, pero bueno, pues a veces son las ruinas que hay aquí en el centro de Veracruz. Vamos a la pausa, regresamos.
6: Son las 9:25 en XEU, la UD de Veracruz.
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8: Noche con 29 minutos y continuamos con más información en la U de Veracruz.
9: En este año, en este último mes, ya no vamos a hablar de este 2026, sino que en este último mes se han registrado el cierre de diversos negocios en la zona Veracruz, Boca del Río. Y bueno, el más sonado fue el de Nuevo Veracruz, pero ahora también se han sumado otros negocios, como es un gimnasio, como es un cine, un centro de juegos, de diversiones para niños, etcétera, etcétera, etcétera. Vamos a escuchar lo que dice el presidente de la Cámara Nacional de Comercio en Veracruz, José Tomás Méndez Valerio. Él comentó que van 10 negocios cerrados aquí en la zona de Veracruz, Boca del Río, en los últimos días. Escuchemos.
10: Sí, lo que es en las plazas, ha habido como cuatro, en Plaza Américas, 4 o 5 negocios, en Nuevo Veracruz, está ahorita que se va el Cinebox, realmente, pero digo, se cierran negocios, son cíclicos muchas veces, pero a veces hay negocios que están llegando. Yo veo también mucha inversión de negocios que están abriendo, de restaurantes, de cafeterías, y eso realmente pues también ayuda, ¿no? O sea, yo considero que sí hay cierre de negocios, pero también hay apertura.
11: ¿Cuántos están cerrados?
10: Como 10 más o menos.
12: ¿Y en qué periodo?
10: En el centro sí también. Lo que es 5 de mayo, lo que es Independencia como que está levantando, y yo también ahí, pues ojalá los propios dueños de esos locales o de esos inmuebles, pues se concienciden en el sentido de que hagan una renta pues considerable para que, o considera, que lo consideren para que el negocio no se vaya por la cuestión de la renta y sigan subsistiendo ahí.
11: Oiga, pero estos negocios que están cerrando no son cualquier cosa, son negocios que ya tenían años, que ya...
12: Cadenas,
11: o sea, muchas veces los que cierran son al primer año, 2 años que están empezando, pues.
10: Sí, los negocios nuevos, ¿no? O sea,
11: ¿no?
10: Sí, realmente, efectivamente, son cadenas, son negocios de cadenas grandes, de consorcios grandes, ¿no? O sea, voy a nombrar, o sea, el Fisher, en fin, o sea, pero por ejemplo, pero te vuelvo a repetir, o sea, si eran negocios, pero hablen negocios nuevos. Ahí llegó ahorita uno, ahí en Plaza Dorado también llegó un negocio de mariscos muy grande. Entonces, en lo que es Ruiz Cortines están abriendo negocios de restaurantes. La Riviera, o sea, está abriendo muchos negocios, están abriendo muchos negocios, pero son las Riviera, si se dan cuenta, o sea, hay mucho reporte de negocios.
12: ¿Cuántos han aperturado más o menos en este año?
10: Yo creo que más de 30 negocios se han aperturado, sí.
12: ¿Y cerrado 10? Sí,
10: más o menos, sí.
11: ¿Es por la recesión económica o por las plataformas? Bueno, ¿qué a quién va al cine? ¿Tú dónde ve Netflix?
10: Sí.
11: ¿Quién compra en las tiendas? Todo el mundo pide por...
10: Todo en línea, por plataforma, sí, eso también afecta realmente tanto a los restaurantes como a los negocios de ropa, en fin. ¿Por qué? Porque ya la gente, a raíz de la pandemia, pues se creó ese tipo de plataforma, esa cultura, y algunos han optado, algunos han optado por seguir en esa situación, y otros, lógicamente, seguir.
8: Son las 9 de la noche con 32 minutos en XEU, la U de Veracruz.
9: 10 negocios en los últimos días han cerrado sus puertas aquí en la zona Veracruz, Boca del Río, en diversas plazas. Pero, ¿cuál es ese motivo? ¿A qué se debe el cierre de negocios? Vamos a centrarnos ahora en Plaza Américas. ¿A qué se debe? Bueno, pues vamos a escuchar lo que comenta José Tomás Méndez Valerio, presidente de la Canaco aquí en Veracruz, Boca del Río.
10: Por ejemplo, en las plazas, las rentas son muy altas, obviamente. O sea, entonces muchas veces es difícil mantener una renta de un negocio, de una renta muy alta, eso se complica, ¿no? Lógicamente, el aumento de los precios, el aumento del salario mínimo, las altas, las cargas fiscales, tanto federales como estatales, como municipales, realmente también pues afectan, ¿no? O sea, suben de acuerdo a la UMA, entonces también es un aumento. Y realmente, pues eso es lo que vamos a tratar, que lo que responde Canaco Veracruz, pues entablar una plática con el gobierno municipal para ver qué se puede hacer para apoyar el comercio. O sea, realmente lo que necesitamos es que el comercio siga subsistiendo, que es la economía general de todo el país.
13: ¿Incentivos fiscales es lo que piden?
10: Puede ser incentivos fiscales para ellos, para los negocios nuevos, darle todas las facilidades de abrir una ventanilla única para que los rápidos sean más rápidos, y ese tipo de negocios que muchas veces tardan en darle su licencia, darle la agilidad para que la gente no se desespere.
13: Ya se había implementado la administración pasada, la ventanilla única.
10: Pero ahorita hay un programa que mandó la presidenta Claudia, se llama, que es la que estamos ahorita manejando, que es una asociación de digitalización con todos los municipios para agilizar los trámites y que el emprendedor o el negocio nuevo
13: vía digital,
10: que eso es muy importante, y eso agilizaría mucho el trámite y beneficiaría a los negocios que quieren abrir y no se desesperen.
8: Son las 9 de la noche con 34 minutos en XEU, la U de Veracruz.
9: ¿Usted tiene un negocio más que se pueda agregar a esta lista de comercios que han cerrado en Veracruz, Boca del Río? Recordemos que también ha habido cierres de algunos espacios que los cambian nada más de lugar. De un punto los trasladan a otros, porque incluso también en días anteriores el presidente de la CROC aquí en Veracruz comentaba que efectivamente sí se han registrado estos cierres, pero así como ha habido estos cierres, él comentó que eran una minoría, porque él aseguró que pues está la cervecería en Vargas y la apertura de otras empresas, que así como han cerrado unos, pues también han abierto otros. Pero ¿cuántas plazas puede tener, por ejemplo, este cine que cerró? ¿Cuántos empleos significan ese supermercado que cerró allá en Nuevo Veracruz? Son varios. O este restaurante allá en El Dorado. ¿Cuántos empleos también no tenía este restaurante? No solamente las personas que trabajan de meseros, porque también pues hay capitanes, está la parte administrativa, están los cocineros, etcétera, etcétera. Están las partes que cobran, las cajeros, cajeras. Y bueno, pues es todo un sistema que tiene un negocio ya organizado, que tiene un negocio ya bien establecido y que lamentablemente, pues debido a la situación económica, pues no les da, y todavía con las altas rentas, pues están destinados al cierre. Toda la información en xeu.mx en la sección Veracruz. Vamos a la pausa por acá. Antes de ir a la pausa, por acá nos comentan, dice, es inaudito, 13 horas en gran parte de Chivería sin luz y Comisión Federal de Electricidad. Bien, gracias. sin hacer nada. Ya he echado a perder alimentos y medicamentos. Ya hay muchos reportes y nada. Ojalá reparen para no pasar mala noche, dice la señora María Elena Tomás. Bueno, pausa, regresamos. Recuerde que si usted quiere que le dé lectura a su mensaje, le tiene que poner nombre. Regresamos.
8: 9:36 en la UD Veracruz.
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8: Son las 9:38 y continuamos en la cuarta emisión del noticiero de la U con más información.
9: Ahorita que pasamos este reporte de allá de la colonia Chivería aquí en Veracruz, bueno, pues también no solamente es Chivería, no solamente son estas colonias afectadas por Comisión Federal de Electricidad. Empresarios de Ciudad Industrial Bruno Pagliai también han registrado apagones en esa zona. Esto lo comentó Gerardo Correa, miembro del consejo de esta ciudad industrial, de este complejo. Añadió que por sectores han tenido cortes de luz eléctrica que afectan la producción, aunque hasta el momento no cuentan con un estimado en el monto de las pérdidas que esto se pueda representar por los apagones. Escuchemos lo que dice este empresario.
19: Por sectores hemos tenido cortes de luz eléctrica en las naves industriales.
20: ¿Cómo afecta esto?
19: Claro, afecta a nuestra producción. El día a día, a lo que cada uno, el objeto social, el desarrollo del objeto social de cada una de las empresas, se ve afectado por los cortes de suministro eléctrico.
20: ¿Qué tan continuos son?
19: Y por el corte de agua también.
20: ¿Qué tan continuos son?
19: No lo tenemos cuantificado.
21: ¿Son cuántos se registran a la semana o al día?
19: No tengo el dato precisamente, pero cada semana tenemos cortes en algunos sectores.
20: ¿El corte de agua es por la falta de energía eléctrica, o sea, porque no operan las bombas, o porque es...?
19: No traigo el dato.
20: ¿También hay cortes de agua?
19: También hay cortes de agua.
22: ¿Y sobre eso qué dice la Comisión Federal de
19: Bueno, sobre los cortes de agua ha habido problemas con bombas que han sido solucionados y ha sido reabastecida el agua.
23: ¿Y cuál sería el llamado a la CFE? Porque pues esto afecta a la producción y todo.
19: Bueno, realmente es una solución que se debe dar de manera integral entre CFE, en este caso nuestro ayuntamiento.
8: Son las 9:40 en XEU, la U de Veracruz.
9: Bueno, pues también ha afectado los apagones allá en Ciudad Industrial. Esto fue lo que comentaron los industriales. Gerardo Correa, él es empresario en esa zona de Bruno Pagliai. Y en otros temas, tras las acusaciones de Estados Unidos en contra del gobernador con licencia de Sinaloa, Rubén Rocha Moya, y otros 9 funcionarios y exfuncionarios en el Partido Verde Ecologista de México, dijeron: no dejamos entrar a narcopolíticos. Esto lo aseguró nada más y nada menos que Javier Herrera Borunda. En entrevista aquí en Boca del Río, el legislador veracruzano indicó que el instituto político al que pertenece tienen muy claro y que han decidido que deben cerrar la puerta a personajes que tienen antecedentes dudosos.
0: Hay los procesos naturales de solventación que se están llevando, sobre todo en la administración pasada, están teniendo su curso, pero lo que quiero decirles hoy día, empieza un nuevo paradigma con una nueva administración de la auditoría.
1: ¿Qué opina de los narcopolíticos?
0: Pues es un tema que en el verde lo tenemos muy claro. En el verde hemos decidido, no de ahora y de tiempo atrás, no dejar entrar a nadie que tenga antecedentes dudosos. Y en el verde estamos muy simples y muy claros en esa lectura. El verde, que se está preparando para las elecciones del 27, tiene las puertas cerradas para todos los que quieran llegar de dudosa procedencia.
1: ¿Qué van a pasar a traer con estos señalamientos que hay?
0: Como te digo, el verde ha sido pulcro, ha sido claro y ha buscado candidatos ciudadanos. Es difícil que un partido que hace su trabajo antes, pegado y preguntando, se ve involucrado en esos escándalos. Por eso vamos bien y traemos la conciencia tranquila.
1: ¿Creen que deben detener al gobernador de Sinaloa? ¿Creen que deben detener al gobernador de Sinaloa?
0: Pues mira, ya pidió licencia y se puso a disposición de las autoridades. Ahora pues es un tema 100% jurídico que tienen que disolver y resolver tanto las autoridades federales como la Cancillería.
2: Preguntaba de la alianza, Javier.
3: Morena había ninguneado a sus aliados de los otros partidos. Ahora sí le urge a Morena la presencia del Verde, la opinión del Verde, la opinión del PT, por ejemplo.
0: La verdad, yo no me he sentido nunca ninguneado, al revés, no hemos sentido aliados, aliados de la presidenta y la gobernadora. Y lo hemos probado con los votos en el Congreso. Más de 50 reformas constitucionales y leyes secundarias. Eso no se hubiera logrado sin una coalición amplia. En temas legislativos estamos muy unidos. Ahora, en territorio, cada uno tiene grupos, tiene cada uno estructura, y cada vez que hay una elección, pues vamos hablando con nuestra militancia para ver cómo vamos a actuar en tierra, pero en la parte legislativa estamos muy claros.
1: ¿Cuántos para el 2027?
0: Empezamos en la mesa de negociación juntos y vamos a platicar los detalles, pero yo anticipo que va a haber una gran coalición, si acaso habrá algunas excepciones, pero pues están próximas a sentarse las mesas nacionales y locales. La dirigencia de Morena acaba de cambiar hace unos días y todavía no empieza la primera reunión en ese sentido para el 27.
8: Son las 9:44 en la U de Veracruz.
9: Pues en el verde no dejan entrar a narcopolíticos. Esto fue lo que comentó Javier Herrera Borunda. Y en ese tenor, la dirigencia del Partido Verde Ecologista de México asegura que va a reforzar sus filtros para evitar darle candidaturas a personajes vinculados con el narcotráfico rumbo a las elecciones estas elecciones intermedias que se van a llevar a cabo en 2027. Marcelo Ruiz Sánchez, diputado local y delegado nacional del Instituto Político, secundó al diputado federal Javier Herrera Borunda en el sentido de que no van a dejar entrar a narcopolíticos.
8: 9:00
24: Porque como decía ahorita Javier Herrera, algo muy interesante del tema de la inseguridad, pero sobre todo de los candidatos con dudosa procedencia. Cuando un partido tiene territorio, cuando un partido tiene perfiles fijos, cuando un partido recorre el estado, no solamente, y el país, no solamente cuando hay procesos electorales, sino permanentemente como lo hace el Partido Verde en toda la circunscripción y en el país, pues hay perfiles que conocemos, hay perfiles que se conocen en las regiones, sabemos de dónde vienen, sabemos quiénes son. No estamos esperando al cuarto para las 12 para ver a quién nos encontramos suelto para invitarlo y hacer una condición que no genere una decisión informada por la población.
1: ¿Pero ya están entonces en una mesa de diálogo para posibles alianzas?
24: Todavía no, el proceso electoral formalmente empieza en septiembre de este año, el federal, y en noviembre de este año el local para el caso de Veracruz. A mí me va a tocar estar pendiente con los 7 dirigentes de la circunscripción de la mesa de negociación local y junto con Javier Herrera, nuestro secretario de organización de la mesa nacional, pero todavía no empieza el proceso legalmente. Ahorita,
1: ¿tiene la idea de ir juntos?
24: Por supuesto, ya lo dijo nuestra dirigente Carmen Castrejón Trujillo, que vamos a arrancar en una mesa de acuerdo de trabajo con las otras fuerzas políticas con las que nos hemos estado hermanando en las recientes elecciones, y evidentemente de ahí veremos el perfeccionamiento por regiones, porque en algunos lugares como por ejemplo San Luis, ya dijo claramente nuestra dirigente nacional que si hay condiciones iremos juntos, y si no, el verde tiene ya perfiles muy fuertes para competir en
1: ese estado. ¿A ustedes como partido el hecho de que haya señalamientos contra morenistas y que lo sigan llamando narcopartido ahí?
24: Pues miren, yo considero que el Partido Verde debe de aportar de manera individual y condición personal la fortaleza política que tenemos, y cada partido político a nivel nacional tiene que hacerse responsable de sus propias condiciones. Somos aliados de Morena, lo somos de manera legislativa, y bueno, el partido ha sido muy puntual también, me parece, en expresar el respeto al Estado de Derecho. El Partido Verde lo tiene muy claro desde un principio, siempre lo hemos dicho, y sujetarnos a lo que marque la norma, no solo en la postulación de candidatos, sino los señalamientos que vengan con fundamento para servidores públicos, cualquiera que sea su condición y su región de influencia.
1: ¿Van a poner algún filtro para evitar que se les cuele ahí algún arco como candidato?
24: Evidentemente el Partido Verde tiene filtros muy claros que vamos a fortalecer, lo dijimos el lunes allá en Quintana Roo para toda la circunscripción. Vamos a buscar candidatos con calidad, con responsabilidad y sobre todo con buena imagen en toda la región, porque pues es la responsabilidad de los partidos políticos abonar desde la postulación candidatos responsables, candidatos que conozcan el territorio y sobre todo candidatos con credibilidad. El cargo en sí mismo tiene un imperio de ley, pero quien le da la credibilidad es quien lo ostente y quien lo represente, y estamos convencidos que esa fusión en el verde la vamos a cuidar y a respetar.
8: Son las 9:47 en XEU, la U de Veracruz.
9: Bueno, pues ahí está lo que comenta también este diputado del Partido Verde Ecologista de México, Marcelo Ruiz Sánchez, quien también, pues él es delegado, y él secunda a el hijo de Fidel Herrera, Javier Herrera Borunda, en cuanto a esta medida. Filtros para que no entren como candidatos a sus filas del Verde Ecologista narcopolíticos. Vamos a la pausa, regresamos.
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8: Son las 9:52 y continuamos en el noticiero de la U.
9: Hay por allí reportes de falta de energía eléctrica. Karina Cortés, ¿tienes por allá en esta computadora?
8: Así es, nos reporta la señora Laura Zúñiga que en Chivería no tienen luz desde las 8 de la mañana. Es en la calle Octavio Paz, entre Thomas Mann y Goethe. Reportaron hace horas muchos vecinos y nadie tiene luz, ni siquiera ha acudido Comisión Federal de Electricidad. Dice que es muy raro porque hay muy pocos edificios que sí tienen luz, sin embargo, en esta zona, que son casas, no tienen, y bueno, se les está echando todo a perder. Es un negocio y dice que así también las casas, que toda la comida se les está echando a perder con el calor excesivo. Ya son las 9:53 en XEU.
9: Pues ojalá atiendan también este llamado para estas personas, pero ojalá y también los hayan reportado a Comisión Federal de Electricidad. Es más fácil cuando nos pasan su número de reporte, porque así es más rápida la atención a cuando no hay número de reporte. Por acá comentan también, oigan, vean a la comunidad de Tlaxcoyan, ya les llegó los apagones cubanos. Toda esta semana en las noches hay apagones. Por favor, Héctor López. Bueno, no le entendí si es pregunta o está invitando a que vean a Tlaxcoyan. Pero bueno, es lo que comenta Héctor López. Por acá también nos comenta. Buenas noches. Me gustaría reportar el hecho de que ha habido un apagón de electricidad desde las 6 de la mañana en Chivería. Aun cuando se ha reportado múltiples veces a comisión, no ha habido reparación alguna. Y sobre todo llamado otra vez a Comisión Federal de Electricidad. Me comentaron que ni siquiera han destinado cuadrilla para la reparación en el área. Si tiene el número de reporte, mándelo por favor para canalizarlo a Comisión Federal de Electricidad. Continuando con más información aquí en Veracruz. Esta mañana, jubilados y pensionados de Veracruz bloquearon la avenida Salvador Díaz Mirón, así como la calle Manuel Doblado, allí donde convergen estas vialidades, por el hecho de que no les han pagado el seguro que les han contratado de vida. Y esto tiene 4 años y medio en el que el gobierno no ha contratado a la aseguradora, no les ha pagado ese seguro que ellos les dan o que es parte de sus prestaciones, porque les están descontando, pero no ven claro porque no hay seguro. Y esto le descuentan cada mes están descontando a través de la Secretaría de Hacienda y Crédito Público, a través del gobierno, a través del ISSSTE, pero no están viendo reflejado eso en su seguro de vida. Así que ellos hoy se desesperaron y vinieron a bloquear la avenida Salvador Díaz Mirón en la esquina con Manuel Doblado, y también ahí en Manuel Doblado bloquearon a la altura de 5 de mayo. En ese tenor allí, el profesor Rodolfo Suárez Castellanos, presidente del Consejo de Jubilados y Pensionados de Veracruz, comentó que hay 970 millones de pesos perdidos fruto de las cuotas que les retienen para pagar el seguro que no les dan. Sin embargo, al ser cuestionado qué ha pasado con ese dinero, porque recordemos que hay varias obras que lleva a cabo el gobierno federal y el anterior gobierno hacía subejercicio de alrededor de 5 mil millones de pesos, los regresaban al gobierno, y que cree, pues esto se destinaba a otras obras. Bueno, pues allí el profesor Rodolfo Suárez Castellanos comentó, pues que él no cree que se haya destinado a obras, sino que él pues piensa que lo pudieron haber guardado para las elecciones que vienen el próximo año. Esto fue lo que dijo el profesor Rodolfo Suárez Castellanos.
2: Han muerto, yo te aseguro que como 200 personas en esos cuatro, y miento, me quedo corto, porque tan solo... Y no han recibido este seguro.
3: Y ya está
2: perdido. Debo reconocer que se ha hecho esfuerzo por parte de Cefiplan. El año pasado, el 12 de diciembre, le pagaron a 200 personas que tenían pagos de 14 años incluso atrasados. Se cumplió. Pero el 12 de diciembre, ahí paró todo. Ya no ha habido más pagos. Entonces, no es posible. Tiene que buscarse la manera de resolverlo. Y lo más fácil de resolver es nuestro propio seguro, que lo pagamos entre dos, Hacienda y nosotros. No tienen ningún pago que hacer, nada que invertir. Solo llamar a una aseguradora o la propia gobernadora. Ella decretó el Fideicomiso Integral de la Seguridad Social, que es un órgano muy especializado y muy honesto de administrar estos dineros.
3: A final de cuentas hay 960 millones, dice usted, que están...
2: 970 millones guardados, sudando, por ahí ocultos como la muñeca fea, pero ahí están 970 millones y se los podemos probar.
3: ¿Usted cree que existe ese dinero? ¿No se habrán destinado a otros proyectos que tiene el gobierno?
2: No lo creo. Yo no creo que estén. Yo creo que los tienen guardados para el 2027, que viene la elección, y que algunos políticos suelen guardar dinero. Y la gobernadora puede que no esté enterada.
3: Pero ese dinero pues no les corresponde.
2: No, es nuestro. Ahí precisamente el gobierno del estado, el ISSSTE y Secretaría de Hacienda han caído en una conducta delincuencial. Eso es una actitud punible. Nosotros podemos pedir que se les sancione penalmente, pero no queremos hacer esto más grande. Queremos simplemente que se contrate la aseguradora o que nos metan al fideicomiso, al fideci famoso.
8: Son las 9:58 en XEU, la U de Veracruz.
9: Bueno, esto fue lo que comentó el profesor Rodolfo Suárez Castellanos respecto a este dinero que han hecho con más de 900 millones de pesos. Pues él considera que lo están guardando para las elecciones del próximo año. Y bueno, pues ya para culminar este espacio, por acá nos comenta Carlos Ortega. Acuérdense de los apagones cuando emitan su voto. Y bueno, pues esto fue lo que nos comentó Carlos Ortega. Dice que profesor más inocente. No es la primera vez que se dan los apagones. Ya tiene el gobierno, no le interesa invertir en energía limpia. La apuestan al carbón mineral y al diésel, dice Carlos Alberto Ortega. Bueno, esto es parte de lo que comenta el público Radio Escucha. Y por acá también nos comenta: soy la señora Mari Sánchez de la Colonia Centro para reportar una alcantarilla destapada en la avenida Nezahualcóyotl, casi esquina Mario Molina. Está sobre la banqueta de la escuela que se ubica esa zona. Por favor, reportar. Es un peligro. Está rota la tapa y por ahí transitan muchos niños, reporta la señora Mari Sánchez. Bueno, pues eso es la información que se ha generado hasta el momento. Recuerde, mañana, 6:30 a.m, la primera emisión del noticiero de la U. Siga con la programación de 98.1 de FM, porque ya está lista también Karina Cortés. Una pausa para recordar. ¿Cuál es el tema de hoy, Karina Cortés?
8: No, es la noche con mayúsculas.
9: La noche con mayúsculas. Estoy yendo hasta el domingo. Es que con eso de cambio de horarios. Ajá, venga. ¿Cuál es?
8: Es porque no hay luz. Es en Chivería. El día de hoy vamos a platicar con el psicólogo Reinaldo Amaros de las frases de mamá que se hicieron parte de tu diálogo interno.
9: Frases de mamá.
8: Una frase que tenga tu mamá muy común.
9: Ala, no me acuerdo. Pues no me acuerdo.
8: Si lo encuentro yo, que
9: tiene
8: te
9: más de 26. Ese, yo creo. No, porque yo siempre sí busqué exhaustivamente. Eso no. Pero como tiene más de 25 años que no estoy con mi mamá, pues se me han olvidado. Tal vez. Ala, no.
8: Sí. Bueno, vámonos.
9: Vámonos mejor. Los espero mañana a las 21 horas. Soy José de Aquino. Que pase usted una excelente noche.

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0: Muy, pero muy buenas noches. Sean ustedes bienvenidos a la noche con mayúsculas de XEU98.1 FM y también internet en XEU.mx. Bienvenidos a nuestro programa hoy jueves 7 de mayo del 2026. Estamos en nuestro previo al Día de las Madres, aquí en la noche con mayúsculas. Y por eso vamos a platicar el día de hoy de frases de mamá. Pero frases de mamá que se volvieron tu voz interna. Y yo le decía al psicólogo Reinaldo, ay, es que hay mamás que sí te cuchean, padre, pero dice, no, vamos a hablar de las mamás maquiavélicas. Ay, está bueno el tema de hoy. ¿Cómo estás, psicólogo Reinaldo Maros? Bienvenido. Ay, mira, ahí está, ahora sí.
1: Hola, Karen. Bien, gracias. Ay. Contento de estar aquí contigo en este horario que me aceleró, pero llegamos a tiempo, afortunadamente.
0: Sí, sí, sí. Apenas estamos,
1: Es la primera semana, ¿no?
0: Ajá, es la primera semana. Estamos aclimatándonos al cambio de horario y, bueno, pues, a todos se acostumbra uno, menos a no comer.
1: Claro, ¿no? y finalmente contentos de estar con todos ustedes que nos están escuchando.
0: Sí, y en un horario un poquito, a lo mejor, más temprano, pero bueno, es casi prácticamente lo mismo. Pero vamos a comenzar. Para platicar y de estas frases de mamá que se volvieron tu voz interna. ¿Qué es la voz interna?
1: Sí, vamos a platicar sobre esas frases de mamá que se volvieron nuestra voz interna. Y la voz interna es aquel diálogo, vamos a llamarlo psicológico, constante con el que interpretamos, Karina, lo que hacemos, lo que sentimos, lo que valemos y cómo creemos que los demás nos ven. Entonces, la verdad es que el diálogo interno o esa voz interna tiene un poder muy fuerte sobre nosotros. De hecho, lo que es la voz interna define de alguna forma cuál es tu sentir emocional a cada segundo. Y obviamente, si esto es repetitivo, pues va marcándote y te va formando una personalidad emocional. Entonces, la verdad es que el diálogo interno o esa voz interna no es cualquier cosa.
0: Qué interesante, ¿no? Lo que nos mencionas, porque entonces la voz interna, pues, es parte de nosotros mismos.
1: Por supuesto.
0: O sea, es cómo nos hablamos también.
1: Cómo te hablas, cómo te tratas, cómo te consientes, cómo te regañas, cómo te sientes capaz de hacer frente también a los retos de la vida. Muchas cosas dependen del diálogo interno.
0: Es esta narración constante que son nuestros propios pensamientos que están todo el tiempo en nuestra
1: así
0: cabeza.
1: Es.
0: Y
1: así
0: está cañón.
1: Sí.
0: Está cañón porque creo que nunca había pensado en la gran responsabilidad que tengo como madre.
1: Sí.
0: De formar esa voz interna de mis hijos.
1: Así es, y de eso es lo que vamos a hablar. Porque sí. Hoy no tiene la intención de que pues hablemos mal de la labor que hacen las mamás, sino más bien la responsabilidad que si hoy en día tú nos estás escuchando y tienes bebés y estás criando apenas a tus hijos, pues bueno, sí hay una gran responsabilidad, pero también tiene la intención de tomar las riendas precisamente de nuestra personalidad, de la manera en cómo hablamos, pero entendiendo de dónde surge, porque esta voz interna, Karina, viene de cómo nos hablaban nuestros papás, pero sobre todo mamá tiene un peso bien fuerte, porque si pensamos que papá es nuestro cuidador, pensamos también culturalmente que la principal cuidadora es mamá.
0: Mamá.
1: Sí. Y culturalmente es a la que le adjudicamos esta parte emocional, pues cariñosa, con ternura, de hecho, asociamos a mamá. Entonces, muchas veces mamá, pues no es todo esto, ¿no? Como ejemplo. Pero también esto tiene que ver con la historia que mamá tuvo. Entonces, generalmente estos son patrones. Y como bien lo dijiste, si tú hoy muchas de las cosas que platiquemos te resuenan y observas que sí, tu voz interna tiene mucho de lo que mamá te dijo cuando eras pequeño, pues bueno, aquí es cuando empieza realmente la parte fuerte de nosotros de hacernos responsable por lo que pensamos y por consiguiente de lo que sentimos.
0: Y creo que está cañón porque también a muchos a lo mejor no nos educó mamá o mamá estaba, pero claro, también estaban las abuelas, estaban las tías, había cuidadores y también tenemos a veces todas estas voces en nuestra cabeza.
1: Claro.
0: O que nos formaron durante tiempo. Entonces, qué importante es y qué bueno que lo sabemos ahora, gracias a la tecnología, a la ciencia, a todo lo que ha avanzado, los estudios sobre la salud mental. Qué importante es cómo enseñamos a los hijos, lo que sabemos. Pero antes, hace 40, 50, 60, 70 años, que no existía nada de información.
1: Claro.
0: con tantas creencias limitantes que hemos estado hablando durante mucho tiempo en el programa, con esas distorsiones cognitivas que ya hablamos también al respecto aquí en el programa, con todas estas creencias, incluso machismos y un montón de cosas con las que hemos crecido. Ahora imagínate cómo nos iban distorsionando el pensamiento y pues luego dices, pues cómo no iba yo a estar así.
1: Claro, ¿no? Claro, porque hoy es un buen momento para despertar esta parte autocompasiva que bien nos hace, Karina, porque muchas veces recordamos o vamos a recordar hoy con el programa algunas frases que nos decía mamá, pero lo importante ahora es si yo me las sigo diciendo, que tanto se repiten en mi mente, que tanto están presentes en mis pensamientos, porque lo de impacto de este tema es que no desaparecen cuando crecemos. O sea, muchas cosas que mamá nos dijo y que nos repetía una y otra vez, hoy en día nos lo seguimos diciendo, tal vez de una forma diferente, pero en esencia hay un mismo mensaje que puede ser, no sirves, no creces, eres igual de flojo que tu papá, porque también esa es otra frase que mamá luego dice, y con todo respeto, pero sobre todo las mamás que no les fue bien en la relación con papá, ¿no? Situaciones.
0: Uy, peor tantito.
1: Sí. Situaciones también como siempre lloras, no eres lo suficientemente hombre porque no aguantas nada. Muchas de esas cosas y de esas frases que luego mamá dice y que se quedan marcadas en la personalidad de nosotros.
0: O incluso frases, por ejemplo, relacionadas con el dinero, ¿no? El dinero no crece en los árboles.
1: Claro.
0: ¿Qué crees que estoy defecando dinero? ¿No?
1: Sí.
0: Muchas otras, o frases como, es que los amigos no existen.
1: Claro.
0: No, no sé, se me ocurren muchas cosas. Aquí necesitamos que el público nos ayude.
1: Tú puedes solo, que a veces viene acompañado de esta necesidad de querer apoyar y acompañar al hijo, pero no sabes lo que le estás diciendo en realidad. ¿No?
0: Que luego uno crece y ya no pide ayuda a nadie.
1: Exacto, así es, así es.
0: Y que de verdad les invitamos a que ustedes se comuniquen y nos digan qué frases de mamá pues ahora son parte de esta voz interna, porque aquí, por ejemplo, muchas mamás que dicen estas frases negativas y que tú dices, ay, pues ya cuando se muera, y después se muere la mamá, pero tú sigues pensando lo mismo y sintiendo exactamente lo mismo.
1: Y ahorita me recuerdas estas luego escenas de telenovelas en donde aún en el hecho de muerte, ¿no? La mamá se tira su frase matadora.
0: Así
1: y el personaje se queda marcado, ándale, se queda marcado con esto, ¿no? Y aunque en este caso pues estamos hablando de una escenificación dramatúrgica, ¿no? Que es una telenovela o una novela.
0: Como la mamá de Teresa.
1: Ándale.
0: Miedo, Teresa.
1: Ándale, exacto. Sí es algo que te marca, o sea, la voz interna en realidad no nace sola, ¿sí? La voz, eso que tú te dices viene de algún lugar, viene de alguien, lo aprendiste de alguien. Y esto me resulta interesante aclararlo, porque cuando hablo de este niño que eras antes, no me refiero a los ancestros, como tal vez se puede entender, sino me refiero al aprendizaje que desde pequeños vamos teniendo por esas personas que son significativas de nosotros. Nuestra historia finalmente se va formando de estas creencias que a su vez vienen de aprendizajes y que se vuelven patrones de conducta. Y estos patrones de conducta generalmente salen a relucir cuando nos enfrentamos a situaciones que en su momento tal vez yo creí que así se resolvía y resulta que no es la mejor manera. Entonces sí pueden estar en un estado como de no muy consciente de que yo actúo de esta forma, y a lo mejor hoy te das cuenta que esa frase que te decía mamá pues no estaba tan llena de cariño y de amor como ella creía, y no es porque no lo quisiera hacer así.
0: A veces es inconsciente.
1: Sino que es inconsciente y ella seguramente también lo aprendió de algún lado.
0: Uh-huh.
1: Efectivamente. Entonces, el problema no es únicamente lo que se dijo, Karina.
0: Sí, que también se repiten los patrones, ¿no?
1: Claro. Pero te decía, el problema no es lo que se dice, sino el cómo se dice, cuándo se dijo, con qué frecuencia se dice y sobre todo lo que el niño entendió emocionalmente. Y esto es algo que los padres no captamos o no queremos ver o no tenemos el alcance para observarlo. Tú le puedes decir a tu hijo algo, pero la manera en cómo él lo interpreta, ahí no tienes control. Y es eso lo que marca, lo que deja huella en él. Porque tú le puedes decir a tu hijo una frase que tal vez lo hagas con la intención de motivarlo, de alentarlo, pero en realidad él lo puede entender como mamá no me entiende, mamá no me comprende, mamá no sabe quién soy, mamá no me quiere como soy, ¿no? Muchas cuestiones que vienen alrededor de una frase. Y si esto se repite y se repite y se repite, pues tiene mucha fuerza.
0: Perdón. A ver, saludos a la psicóloga Cristina Talavera que dice, hola chiquillos hermosos, muchas gracias. Y acá dice Anastasia, hola Cari, está el clásico, no vas a poder o deja que ellos lo hagan. En mi caso ese tipo lo he tratado de usar para darme porra según la situación. Y sí lo voy a poder y sí me lo voy a demostrar. Dice la psicóloga Cristina, eso le digo a ustedes, no me decía, es mi mamá. Ah, ok, está bien. Dice, saludos a Graciela Meré, que dice que bendiciones y que nos está saludando también. Dice, están las sarcásticas. Si tus amigos se avientan, ¿tú lo vas a hacer? ¿No? Una frase sarcástica. Y acá la señora Gómez dice, buenas noches, licenciada Karina, los escucho en el Magisterio Veracruzano del Coyol y les mando un recuerdito de las mamás. Muchas gracias, al ratito con gusto, checo. Dice, la frase de mi mamá, dice una radioescucha que le decía, estúpida. Qué fuerte.
1: Es ese tipo de, pues más que frases, son etiquetas. Y como etiquetas a veces se quedan en nosotros y las creemos tanto y creemos que esa etiqueta que mamá nos adjudicó es nuestra. Y cuando nos equivocamos o las cosas no salen como queríamos, nos hablamos muy fuerte y nos hablamos muy rudo y nos hablamos a veces más allá de esa palabra. Entonces, una de las cosas que tenemos que hacer es precisamente darnos cuenta que esa etiqueta que mamá nos adjudicó en su momento no es tuya, no es algo que te represente. Todas las personas nos equivocamos y todas las personas cometemos errores, pero eso no quiere decir que eternamente yo sea eso que mamá decía, ¿no? Sí, no hay que creernos las etiquetas que mamá nos adjudicó.
0: Otro mensaje dice, Cari, psicólogo, buenas noches.
1: Buenas noches.
0: Las frases que a veces mamá te da exactamente son como decías, el dinero no cae por sí solo. Otra de las frases es, no esperes recibir nada de nadie. La otra puede ser también es que tú puedes. Otra más sería, no naciste con fulanito o perenganito para poder hacer las cosas.
1: Sí, fíjate que esta frase, y vamos a entrar a ella si quieres, esta frase de tú puedes, si por ejemplo, de pequeño, era una frase que a mí me hacía acelerar mis etapas de desarrollo, llevan peligro. Porque un adulto ya que recibe esta frase del tú puedes, tal vez hoy en día está acostumbrado a no pedir ayuda. Y si la recibe, se siente incómodo, se siente mal. Siente que en lugar de que vaya con esta nobleza al ofrecer ayuda de esta persona ajena a mí, va con la intención de hacerme menos. Y es ahí en donde les digo que entra la interpretación. Si un niño está acostumbrado desde pequeño a ser independiente, cuando crece va a ser un adulto independiente, ¿sí? Y estos adultos hiperdependientes no están acostumbrados a equivocarse. Son perfeccionistas al grado de dañarse, de no dormir, de no comer con tal de terminar una tarea. Y también, Karina, son personas que no aceptan los errores de otros. Y esto también influye en las relaciones, influye en la convivencia. Imagínate a un jefe que sea hiperindependiente, ¿sí? Esto provoca muchos problemas porque incluso no controlan sobre todo su enojo y su desagrado. Y estas son emociones tan fuertes en cuanto a energía, en cuanto a intensidad, que si tú no las manejas bien, obviamente laceras o lastimas a las otras personas.
0: Vamos a ir a la pausa, pero enseguida estaremos de vuelta con más de esta noche con mayúsculas. Y bueno, les invitamos a que ustedes se comuniquen y nos digan esas frases de mamá, pero específicamente también estas frases de mamá que los marcaron para mal.
1: Claro.
0: ¿No? Vamos a la pausa y enseguida volvemos.
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0: son las 10 de la noche con 20 minutos y estamos de regreso con más de Esta Noche con Mayúsculas aquí en XEU 98.1 FM. Bueno, yo ya les conté algunas frases de mi mamá y de mis abuelas a los que nos están siguiendo ahí por las redes. Así que, pues, todos yo creo que tenemos frases de nuestras mamás y también de nuestras abues, ¿no? Que muchas veces fueron las que nos cuidaron mientras mamá trabajaba.
1: Sí, claro, es quien funge este rol también. Sí, porque los cuidadores primarios o principales finalmente tienen también este poder.
0: Así es. Fíjate que le mandamos muchos saludos a Vargas. Dice saludos para Vargas, ¿ok? Y

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1: No, ese cariño que tiene mamá con la pareja, por supuesto.
2: Sí. Oye, y por acá tenemos otro mensaje. Dice, de niño me decían que deja que te digan en la escuela lo que quieran y tú no hagas caso. Se cansarán si no haces caso. Pero no se cansaron del bullying y tuve que pelearme y entonces me respetaron. Aprendí que sus consejos no servían y que hay que mostrar dignidad. Soy Humberto.
1: Es que este tipo de frases lo que te invita es a ser sumiso.
2: Ajá.
1: Y alguien que es sumiso no pone límites. Entonces, seguramente tú te habrás dado cuenta que cuando creciste te incomodaba decirle a la gente no, no quiero hacer esto, no deseo hacerlo. O de repente tomabas decisiones que no querías tomar por ese miedo a decir que no. Y también cuando eres presa del bullying y no buscas como una manera madura en tus alcances, ¿no?, de poderte defender o de usar el sistema para defenderte, pues se vuelve también muy complejo porque creces con miedo, creces con el temor también a que si generas un conflicto, no tienes cariño. Y esto hace que la gente te siga pues provocando ese abuso que tenías igual de niño. Claro que sí.
2: Así es.
1: Porque hay algo importante, Karina. Si mamá repite constantemente una frase, para nosotros cuando somos niños, eso se vuelve verdad. Aunque mamá nos diga una situación o nos plantea algo que sea sumamente inconsciente o irreal, para nosotros como niños es verdad porque mamá lo dice. Y entonces, si esto se vuelve real, se vuelve parte de nuestra identidad, que eso es lo que precisamente estamos platicando. ¿Qué tanto esa frase de mamá es tu voz interna que ahora es tu identidad? ¿Sí?
2: Sí, fíjate que tengo por acá un mensaje.
1: Claro.
2: Y dice, ahora que pongo en contexto las frases de mi mamá, siempre eran frases como de que no me iba a ir bien en la vida porque fui muy grosera cuando era joven. Entonces, verdaderamente, a veces pienso que lo que estaba tratando de hacer era destruirme. No digas mi nombre, Cari. ¿Okay?
1: Okay.
2: No, no, no digo tu nombre.
1: Cuando sea anónimo, hecho, díganlo no. Al principio.
2: Ajá, sí. Siempre díganme al principio.
1: Es que, fíjate, cuando mamá nos dice que no vamos a poder lograr cosas, cuando uno crece como adulto, crece con la idea de que necesito retribuir a los demás para ser aceptado y ser querido. ¿Sí? Si tú, por ejemplo, quien nos compartió este mensaje, estás escuchando lo que te estoy diciendo, tal vez de repente te sorprenda darte cuenta que tú sientes que vales más por lo que das y no por lo que eres. Y esto sucede con madres abnegadas ahora, o mujeres sumamente entregadas y sacrificadas en nombre del amor. Si esto te sucede, puede ser producto precisamente de esta frase que te decía tu mamá, porque ahora tú te esmeras en demostrarle a mamá que vales mucho por lo que has logrado. Y entonces para ti, lo hecho es más valioso que lo que soy. Entonces también cuidado con estas trampas que de repente nosotros mismos nos ponemos, porque Dios no lo quiera, no sé tu edad, ¿no?, pero tocamos madera. Llegas a perder el trabajo o algo que tú creas que es parte importantísima de tu identidad, que es algo que tú tienes, no que tú eres, que tú tienes, te va a derrumbar tanto porque para ti es más importante lo que llegas a tener y lo que llegas a ser más que lo que eres. Y ese es un duelo bien difícil a veces de poder manejar de manera individual y a veces no podemos solo, tenemos que buscar ayuda.
2: Sí, entonces, como quiera, o sea, ahí sí hay una herida.
1: Sí.
2: Hay que trabajarla en terapia.
1: Sí, sí.
2: O sea, a lo mejor no todas las frases de mamá te dejaron una herida.
1: Es que todas las frases de mamá, no, no todas. Si tú, por ejemplo, lo platicábamos ahorita en la pausa en tu en vivo, que por cierto, si no lo están sintonizando el en vivo de Karina, háganlo, porque luego platicamos cosas interesantes también en la pausa. Si tú vas a terapia, te enfrentas con esa frase de mamá. Y descubres que esa frase de mamá hoy en día sigue resonando contigo. Pero ahora ya no te la dice mamá, ahora te la dices tú.
2: Pero la dices tú mismo.
1: Y como te lo dices tú mismo, actúas en base a lo que no querías.
2: Fíjate,
1: ¿no?,
2: me acaban de mandar una interesante. Dice, buenas noches, soy el señor Rodríguez. Las frases que me vienen a la mente.

0: que me decía mi madre eran: ¿quieres que te dé una razón para llorar? Te vas a comer la comida que te dé, y yo no sé, dice, porque eran con verduras. Ahorita que llegamos a la casa vas a ver. Cuando tengas tu casa harás lo que quieras. Y la frase que me hizo más bien que mal es que si en la escuela te golpean y te dejas, cuando vengas vas a ver. Ahí me vi varias veces en un dilema, porque si me llevaban a la dirección, llamarían a mi madre y me darían una tunda y llegando a casa. Saludos al psicólogo y a la conductora. Gracias.
1: Gracias, saludos también. Gracias por compartirnos su experiencia. Aquí hay dos cosas. Primero, la de no llores, que es una frase muy clásica y que sobre todo si eres varón te la dice mucho mamá. Esta frase, cuando eres niño, te enseña que sentir está mal. Que si tú expresas emociones no tan masculinas culturalmente, como el llorar, como la tristeza, como la decepción, está mal. Sentir ese tipo de emociones está mal. Entonces, mostrar emociones incomoda. Cuando tú sentías esas ganas imperantes de llorar cuando eras niño, te escondías o te tragabas el llanto o te tragabas la tristeza. Y también te enseña que pues la tristeza es algo que se debe de esconder, que no se debe sentir. Y esto hace que obviamente, sobre todo varones, y también las hay mujeres, recurramos tanto al enojo como una emoción que llega a camuflajear la tristeza. Pero el detalle es que el enojo sale de una manera no positiva, que hace que obviamente lacere o lastime todavía más el momento o la relación que tú estás viviendo con tristeza. Entonces, en la adultez, Karina, llegamos a ser personas que se reprimen porque no quieren experimentar todas las emociones, minimizan lo que sienten, es decir, pues yo siempre digo, está todo bien, cool, no pasa nada, ¿no? Y en realidad por dentro la estás pasando muy mal, ¿sí? Y es por eso que el mayor índice de suicidios está en los varones, porque la represión es la que te lleva a la depresión y, por supuesto, en algunos casos, lamentablemente, al suicidio. Dicen, estoy bien aunque estén destruidos o destruidas también estas personas. Y eso les impide buscar ayuda, ¿sí? Porque ¿cómo me voy a mostrar débil para que otra vez se vuelan a burlar de mí?
0: Qué fuerte.
1: Y sienten vergüenza, sobre todo por necesitar apoyo. Eso es algo también importante. Otra era la de, decía otra frase que le decía mamá, de que si te golpean no vengas a quejarte o algo así, ¿no?
0: Ajá. Sí.
1: Bueno, esto todavía alimenta todavía más, imagínate, la tendencia al enojo.
0: Sí.
1: Y sobre todo a defenderte cuando no necesitas hacerlo.
0: ¿Tampoco?
1: Sí, porque una persona que constantemente está alerta, ¿sí? Que tiene, digamos, el cortisol muy alto en cuanto a sus relaciones, tiende a ver cosas que no son. Me viste feo, ahorita te voy a golpear.
0: Está en hipervigilancia.
1: Sí, está en hipervigilancia, efectivamente. Y entonces su emoción regularmente es el enojo. Y el enojo sí tiene la función de defenderte, pero cuando está con hipervigilancia ves cosas que no son. Y te enganchas demasiado, te genera desconfianza. Seguramente no cree en la gente y se le puede dificultar el confiar en los demás.
0: A su mecha. Tengo una aquí bien fuerte.
1: Te escucho.
0: Bueno, primero le mandamos saludos a Antonio Trujillo Alvarado y dice que la frase de su mamá era que si lo encuentro o yo, ¿qué te hago? Y pues esa es la de las mamás, ¿no? De todas.
1: Pero fíjate que esa frase tiene algo interesante porque cuando lo vas a buscar efectivamente no lo encuentras.
0: Y te digo algo, yo no sé por qué cuando eres mamá se desbloquea ese poder. Porque ese poder se desbloqueó en mí. Me convertí en mamá y ahora encuentro todo. O sea, todo lo encuentro. Y ya voy, mamá, es que no encuentro, no sé qué. A ver, ahí voy yo. Y ahorita yo, si lo encuentro, ¿qué te hago? Porque todo, es que hay frases que en cuanto te conviertes en mamá también tú las desbloqueas y las comienzas a decir. Y a veces uno también cae, a ver, no, voy a decirlo porque a mí no me gustaba que me dijeran esto.
1: Pero, por ejemplo, esta frase, aunque la sienten como muy de memes o de sketch cómicos, tiene algo interesante que tenemos que ver. ¿Cuál es la función de la frase? Generar miedo.
0: Sí, ponte a buscarlo, en vez de decir, oye, ponte a buscarlo bien.
1: Y generalmente el que lo va a buscar no lo encuentra porque el miedo paraliza.
0: Porque está estresado.
1: Exacto, el miedo nubla, el miedo llega a no ayudarte a enfocarte y a estar atento en tus cinco sentidos, ¿sí? Entonces, esto puede llegar a hacerte alguien inseguro, alguien temeroso, alguien que ante los retos se achica, o alguien que procura no tener cambios en su vida. Y aunque no haya cambios, resulta que no es feliz. Entonces, sí tiene un trasfondo interesante esa frase.
0: Ya te prometo que no la voy a decir. A ver, dice por acá, buenas noches, Cari e invitados. Soy la señora Mari. La frase de mi mamá, que en paz descanse, me decía que yo anduviera sola, pues si era prosti. Dice, ya sabes cuál, ¿no? O lo de cuatro letras. Dice, lo sería sola, y eso me marcó desde entonces, y yo estoy acostumbrada a andar sola y considero que tenía mucha razón.
1: Hay veces que, y aquí se comprueba lo que decía, lo que dice mamá es verdad, ¿sí? Ajá. Y el detalle es
0: pero
1: que...
0: Pero porque tú lo estás haciendo
1: así. Claro, porque tú así lo decidiste. Y esto es algo importante, aunque yo ahorita les estoy platicando que hay frases de mamá que impactan en nosotros y se vuelve nuestra voz interna, tú decidiste comprarla, tú decidiste adquirirla, aunque eras muy pequeñito, no decisión con todo el sentido de la palabra, pero hoy como adulto sí estás decidiendo hacerlo. Porque si hoy todos los radioescuchas que nos están compartiendo su frase se dan cuenta del poder que tiene, también pueden tener el poder de cambiarlo y darle un sentido diferente a la frase. Eso es lo que te da precisamente la asesoría o la terapia psicológica, porque te ayuda a identificar hacia dónde me está llevando esto que está formando en mi vida y sobre todo cómo la estoy pasando en ella. Porque cuando tú ya te das cuenta que esa frase te marcó y esa frase hoy está en ti, pues empieza esta responsabilidad de bueno, ¿y ahora qué hago? Porque muchos podemos seguir siendo las víctimas de mamá, Karina, y ahí no avanzamos, ahí nos atoramos. Y es ahí en donde precisamente ese desarrollo emocional que hoy pretendemos con este tema despertar se queda estancado. Si tú no logras darte cuenta que esa frase de mamá no me funcionaba y que hoy en día me estuvo marcando, pues seguramente me he perdido cosas bonitas de la vida. No sé, tal vez esta frase de mamá que nos acaba de compartir la radio escucha no le ha permitido disfrutar tanto del amor. ¿O qué tanto ha encontrado una relación sana?
0: ¿O está sola?
1: ¿O qué tanto permito que los demás me ofendan? Porque ella está aceptando que mamá la ofende siguiendo la indicación de su mamá. Entonces, ¿qué tan comúnmente en mi vida permito que me ofendan, que me humillen? No tanto que me lastimen. Porque una cosa es que alguien te pueda lastimar sin usar palabras groseras o peyorativas, y otra es que yo ya permita que me ofenda. Entonces hay que tener mucho cuidado con las cosas que adquirimos y que compramos de mamá.
0: Sí, y sobre todo hacerlo consciente. A ver, aquí no entendí bien las frases, pero espero leerlas correctamente. Dice, bueno, hola Karina, buenas noches. A mí mi mamá me decía, primero se te llenan los ojos y le hago la panza. Y ahorita no
1: sé. Habla de avaricia, ¿no?
0: Ajá. Dice, y lo pongo a analizar y si es cierto, ese era antes. Y también he escuchado que dicen las mamás, primero probaste mi chichi y luego la chichi de tu esposa. Ay, no sé, pero eso se me hace muy turbio, ¿no?
1: Sí, suena muy soez, para decirlo, bonito.
0: Ajá, ahora dice Ernesto, vivo separado de mis hijas y me acaba de mandar mensaje a la mamá. Y se acaba de pelear con su mamá porque le mandé dinero, porque no quiere tocar su despensa. No sé qué frase le habrá dicho. Ah, ok, o sea... Espero entenderle. Me gustaría que presten atención cómo escriben, porfis, porque la verdad es que luego me cuesta mucho trabajo entender lo que dicen. Pero entiendo que a lo mejor su hija se peleó por comida con su mamá, ¿no?
1: Uy, es que fíjate, el tema de la comida es interesante. Bueno, vamos a hablar de esa frase que hace referencia a la avaricia, ¿no? Porque alguien que, por ejemplo, y asociándolo con la comida, es que no terminas de llenarte cuando ya quieres más, es lo que entendí, o algo así. No sé qué tanto ella la pase con la comida. Oye, tengo problemas con el tema de los alimentos, como menos, como más, no me cuido, y a veces el tema del alimento es asociado con ese, pues, trauma o momento difícil que vivimos también con mamá. Ahora, si en casa, Karina, todavía había dificultades económicas para conseguir alimento, y eso era el motivo por el cual mamá luego me decía, llénate, pero no pidas más, o pides y no te lo acabas, cosas de este tipo, pues sí provocan a veces que la comida se vuelve este objeto en donde a mí me provoca un conflicto emocional. Entonces, sí puede haber un impacto en la manera en que yo me relaciono con la comida a través de esta frase. Sí.
0: Qué fuerte.
1: Sí, claro. O que luego mamá te decía, no forzosamente esto, pero ya no comas que te vas a poner gorda. Ajá. O ya no comas porque te vas a poner gorda. Y te lo decía una y otra.
0: Y te contaban y otra cada vez. Plato.
1: Exacto, ¿no? Entonces, llego a tener yo una situación complicada emocionalmente con la comida. Y entonces, cuando yo como, siento culpa. Cuando dejo de comer, siento alegría. Y a lo mejor, si me voy a extremos, puedo tener yo algún trastorno alimenticio, ¿por qué no? Producto de toda esta relación que yo tengo ahora con la comida. Obviamente aquí estamos hablando de situaciones que no forzosamente se van a cumplir porque no hay reglas, ¿no? Pero sí hay gente que tiene una relación emocional muy fuerte con la comida.
0: Sí, oigan, vamos a ir a la pausa, ¿verdad, Conciencia? Y enseguida regresamos, son las 10:37 en XEU.
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0: Ya son las 10 de la noche con 39 minutos y continuamos con más de la noche con mayúsculas. Y estas mañanitas van para una mamá muy, pero muy especial.
1: Sí, un gran beso y con todo mi amor, mamá, se me quiebra la voz.
0: Ay, qué bueno, Rick.
1: Te quiero mucho y gracias por todo. Feliz cumpleaños.
0: Ay, felicidades, señora Dora. Le mando un beso y un abrazo y espero tenerla pronto acá en la noche con mayúsculas. ¿Desde cuándo está que va a venir?
1: Gracias por todo y por hacerme el hombre que soy.
0: Ay, le mandamos un beso y un abrazo. Y sí, la verdad es que mis respetos para el ser humano tan maravilloso que usted formó.
1: Gracias, Karina.
0: Y a su hermano también, de Rey, que no lo conozco, pero no dudo que sea una excelente persona. Así que muchos besotes a la señora Dora. Feliz cumpleaños, espero que la haya pasado muy bonito. Oye, Rey, pues vamos a continuar con estas frases de mamás. Bueno, al fin y al cabo no hay mamá perfecta.
1: No. No.
0: Porque decía por ahí, hay una teoría, ¿no? De un psicólogo de la madre suficientemente buena. O sea, realmente, pues, logramos que sobrevivan y que estén saludables a veces. Y pues no existe una mamá perfecta. O sea, todas en algún momento cometen algún tipo de error.
1: Sí, y eso creo que es importante que lo mencionemos, porque a pesar de que hoy estamos hablando de lo que mamá nos decía, yo les decía al principio, algo importante es que entendamos también que seguramente mamá pasó por lo mismo. Y esto es el poder maravilloso de la terapia porque podemos romper el patrón. Si yo veo, por ejemplo, que ahorita algunas de las cosas que les acabo de decir resuenan y tal vez le di en el clavo en algunas cosas donde dices, ah, pues por eso no me va bien en el amor, ah, por eso no puedo relacionarme muy bien con las personas, ah, por eso no soy un buen jefe y siempre en el clima laboral me castigan en la calificación, no sé, muchas cosas que ustedes pueden ver, es porque ahora tienes que hacerte el responsable, porque la invitación no es cuestionar a mamá, juzgar a mamá, no, porque también lo que evitamos haciendo conciencia de esto, Karina, y fíjate lo que voy a decir, es cambiar el odio por la comprensión, uh-huh. ¿Sí? Porque hay muchas personas que ahorita nos platicaron que no se llevan bien con mamá, que no tienen este vínculo emocional, cariñoso, de ternura con mamá, y no entiendo por qué fue como fue, y en lugar de tratar de comprender, lastimo. Hay cosas que seguramente son muy fuertes y que tal vez yo le estoy diciendo como muy superficialmente y esto requiere un poco de más trabajo.
0: Requiere mucho trabajo.
1: Sí, pero si precisamente tú te das cuenta que la relación con mamá no fue tan buena y que hoy en día me sigue doliendo.
0: Es que mamás también bien difíciles, sí, que no ayudan.
1: Sí, y sigo sufriendo, entonces procúrense ustedes y esa atención que no te daba mamá, dátela tú ahora uh-huh. buscando ayuda. Ese cariño que no te daba mamá, dátelo tú ahora buscando ayuda, porque eso es importante.
0: Eso es bien importante lo que acabas de decir, ¿no? Bástate, tú tienes que bastarte a ti mismo.
1: Sí.
0: A ti misma.
1: Así es.
0: Fíjate que a mí me hizo mucho ruido lo que decía la radioescucha esta frase y me sigue taladrando en la mente que su mamá le decía que iba a andar sola porque parecía una prostituta.
1: Sí.
0: Entonces, creo que muchas veces las mamás de una manera inconsciente, tal vez tonta, burda.
1: Impulsiva.
0: O sea, te dicen esas cosas tan feas.
1: Sí.
0: Y a veces siendo adolescentes, siendo niños, o sea, no saben que te marcan para toda la vida.
1: Sí, efectivamente.
0: Vuelvo a lo mismo, ¿no? O sea, a veces te equivocas y no querías equivocarte.
1: Sí, o por ejemplo, no sé, tal vez cuidándote también, según ellas.
0: A su manera.
1: A su manera, para invitarte a no andar caminando a ciertas horas de la noche y demás. Te decían este tipo de cosas con la intención de hacerte despertar, ¿no? Pero la verdad es que lo valioso es el que recibe la frase y la interpreta. Uh-huh. Y muchas veces mamá no se sienta con nosotros a preguntarnos, hijo, discúlpame por lo que te dije, pero yo lo dije con esta intención y quiero aclararlo. Porque una vez que tal vez el calor de la discusión o del momento baje, mamá, sí tienes que acercarte y tienes que hablar con tu hijo y decirle por qué haces las cosas, ¿no? Luego hay niños que son muy traviesos y muy pequeños y los amenazamos o los castigamos o les decimos cosas muy dolientes y el niño lo ve de otra manera muy diferente a que tú como mamá lo ves. Porque recuerden, los niños todavía no tienen desarrollado su cerebro. Todavía no interpretan las cosas como nosotros los adultos, ¿no? Pero fíjate, con esta frase de la radioescucha hay una que me viene a la mente que también pasa mucho, que es ¿qué va a decir la gente?
0: Ajá.
1: ¿No? Que tiene tal vez que ver con esto que nos compartía la radioescucha. Y es que cuando tú eres pequeño, este tipo de frases, por ejemplo, te da a entender que tu valor depende de lo que los demás digan. Es decir, por eso te decía, tal vez yo observo a mi alrededor, hay gente que me sigue ofendiendo y yo lo permito. No, la gente no tiene el valor ni tiene el por qué decirte algo que te lastime totalmente y mucho menos ofenderte también, que debo verme bien ante otros y le damos más valor a la voz de los demás, a la mía, ¿no? Uh-huh. Y equivocarme es peligroso, ¿sí? Uh-huh. Esa es otra de las cosas que lleva esta frase. Y esto, pues, obviamente te lleva a la ansiedad social que tal vez esté pasando esta radioescucha, al perfeccionismo, esta rigidez que ahora tengo porque ahora yo soy una mujer estoica, sumamente fuerte, aunque por dentro me sienta sola, ¿no? Y también el miedo al rechazo y la dificultad de ser auténticos. Sigo siendo el producto de mamá. No soy yo, no sé quién soy, no sé qué quiero, no sé a dónde voy. Y entonces por eso sigo haciéndole caso a lo que mamá me dijo. Uh-huh. Entonces, sí, sí hay que ponerle mucha atención a esas frases. Y me gustaría hacer
0: Yo conozco una persona que precisamente sí hace eso.
1: Sí.
0: O sea, no toma sus decisiones.
1: Y esto es porque tenemos a veces una mamá fuerte y una mamá que era muy dura, ¿no? Y eso, fíjate, hoy en día las actuales generaciones reprueban mucho la manera en cómo se criaba antes, pero obviamente los que fuimos criados antes aprobamos a veces de la manera en cómo se nos crió.
0: Sí, porque decimos, ay, es que así me criaron y todo estuvo bien. Bueno, o sea,
1: y es que hay caminos diferentes para lograr lo mismo. Y eso es lo que tal vez nos hace falta todavía descubrir, ¿no? O sea, antes de decirte, lo haces porque lo haces, ahora tal vez hay que explicar por qué. Porque si también no tengo consciente del por qué lo tengo que hacer, pues siempre lo voy a hacer como un robot, como en automático, y no busco el beneficio, solo busco hacerlo por hacerlo, ¿no? Sí. Y me gustaría hacerles un ejercicio, si me lo permites, Karina.
0: Adelante, Rey.
1: Que creo que nos puede ayudar. Y aquí yo les pido que vayan rápido por algo con qué anotar, Y algo con qué escribir, porque tal vez les ayude a encontrar esas frases si es que ustedes están oyendo el programa y que tal vez no ha sido tan fácil hacerlo, ¿no? Y entonces les voy a pedir que cuando yo diga una pregunta, ustedes traten de escribir lo primero que se les venga a la mente para encontrar esa frase de mamá que tal vez hoy en día me está calando o me está hiriendo todavía un poco más.
0: A ver,
1: Ok, la primera es, cuando te equivocas, ¿qué te dices? Escríbanlo. Inmediatamente lo que se les venga, no lo filtren. ¿Qué te dices cuando te equivocas? Okay. Escríbanlo. La siguiente, cuando lloras, ¿qué te dices? Escríbanlo. Cuando lloras, ¿qué te dices? Ok. La siguiente, cuando fallas, ¿qué tono usas contigo? Lastimante, hiriente, comprensivo. Cuando fallas, ¿qué tono usas contigo?
0: Condescendiente.
1: Condescendiente pudiera ser, ok. Y una vez que entonces ustedes encuentran eso, ¿quién te enseñó a hablarte así? Escríbanlo ahí. Bueno, pues ustedes ahí tienen, obviamente, si escribieron mamá, pues están escribiendo una persona que fue sumamente importante con ustedes. Puede ser que no sea mamá porque trabajaba mucho y no me cuidaba. A lo mejor era la tía, era la abuela, pero fungía con el rol de mamá. Estas respuestas te van a decir qué tanto tú te hablabas. Por ejemplo, decía Karina una palabra, condescendiente. ¿Qué significa ser condescendiente, Karina?
0: A lo mejor no eres tan malo, bueno, tan duro, ¿no?
1: Exacto, que de repente no sé qué tanto estoy exigiéndome o me estoy consintiendo con lo que hago, sí, ¿no? Pero entonces quiere decir que estoy en un paso de trabajar la compasión, porque la compasión también implica no tan solo lo que yo quise hacer, sino que hay circunstancias ajenas que no me llegaron a lograr algo, porque aquí era cuando fallas, ¿no? Pero cuando lloras ahí hay algo importante y cuando te equivocas también hay algo importante. Porque tal vez ahí es donde está la parte que tienes que trabajar, ¿no? Entonces, eso yo les diría que lo guarden y lo analicen después de que terminen el programa, porque seguramente ahí pueden encontrar qué es lo que les están diciendo y qué tanto está influyendo con ustedes ahorita. Si alguien hizo el ejercicio y quiere que yo le diga, compártanlo ahorita por WhatsApp y agarramos uno o dos y con gusto lo platicamos rápido.
0: Okay, yo creo que vamos a ir a la pausa, conciencia, o nos seguimos. Sí, vamos a la pausa y enseguida regresamos con más. Ah, ya no tenemos pausa. Bueno, pues ya vamos a las conclusiones, porque ya son 10:49.
1: Tan rápido. Bueno, volando. Quisiera nada más una frase más que creo que es interesante que la digamos, y es: eres igual de flojo que tu padre.
0: Ajá.
1: Esa es una frase que también mamá puede usar, incluso aunque estén juntos todavía.
0: Eres igualito a tu papá.
1: Eres igualito
0: porque
1: a tu
0: estás
1: papá.
0: Estás enojada.
1: Claro. Sí, y este mensaje interno llega al niño. ¿Qué es lo que te dice? Hay algo malo en mí. Fíjense qué fuerte puede ser esto. Y a veces el niño no dice, hay algo malo. No, no dice, hay algo malo. Soy malo. No soy digno de que mi mamá me quiera. O cuando le decimos al niño, si no te portas bien, no te voy a querer. Ahí lo estás condicionando y le estás diciendo, eres malo. Tienes que cambiar, tienes que ser otro, porque si no, no te voy a querer. Y entonces el niño también entiende que es un problema. Ojo, mamás, con esto. No le digan a su hijo, es que eres tremendo, eres lo peor, ya no sé qué voy a hacer contigo. Le están diciendo al niño, eres un problema, ¿sí? Y que está condenado a repetir defectos. Cuando lo comparas con el papá, le estás diciendo, hagas lo que hagas, no vas a cambiar. Y esto hace obviamente que el niño se predisponga a repetir patrones. Entonces, ¿cuáles son las consecuencias? Que el niño deja de pensar, cometí un error, y empieza a pensar, yo soy el error. Y cuando uno crece, esto te deja también muy marcado, porque es alguien que, pues obviamente, ante cualquier dificultad se desmorona, o al contrario, no tiene la capacidad de cambiar de rumbo si se encuentra en una situación en donde la vida te está diciendo, aquí no es. Y es ahí donde la gente se engancha a veces con el rechazo. Y eso lo platicamos alguna vez. Ajá, en un programa. Sí, sí. De hecho, ahí en mi Instagram hay un reel sobre eso. De que alguien te puede decir, es que no quiero estar contigo. Y tú te aferras y te vuelves necio o necia porque dices, a mí no me vas a rechazar porque yo no soy un problema. Yo no estoy mal. Yo no soy un error. Y es como un grito desesperado que como adulto haces porque no quieres que se repita esa sensación que cuando eras pequeño, uh-huh. ¿Sí? Y a veces eso pasa a las personas que se sienten diferentes, Karina, porque por ser diferente te hacen a un lado, te rechazan, y entonces uno dice, bueno, ahora quiero que todos me acepten. Y entonces el rechazo se vuelve esta dopamina o esta adrenalina que yo necesito saciar o seguir teniendo porque estoy ante una prueba más que me va a hacer confirmarme a mí mismo que no estoy mal.
0: Y andas buscando la aprobación de todos y buscas, o incluso inconscientemente también te relacionas con personas que a la larga te van a rechazar o a dejar.
1: Efectivamente, uh-huh. Así es.
0: Dice por acá, está interesante el tema, está mal no sentir emoción o alegría en festejar a mamá o regalarle en su día, tomando en cuenta todo eso que me marcó de niño en su manera de educarme. Según ella me dio todo, pero se le pasó la mano a veces. Y si podrías repetir las preguntas para el ejercicio.
1: Contestar si está bien o está mal, la verdad es que ningún psicólogo te lo va a responder. Claro. Porque eso tiene que ver más con la moral. Yo lo que te diría es, ¿qué sientes tú? ¿Te da tranquilidad o te da inquietud? Es decir, ¿te da sentimientos de culpa? ¿Te molesta? ¿Te duele? ¿Te hace sufrir? La manera en cómo tú te sientas es lo que te está diciendo la respuesta. ¿Sí? Sí. Y claro, repito las preguntas. Ahí van. Primero, cuando te equivocas, ¿qué te dices? La repito. Cuando te equivocas, ¿qué te dices? Segundo, cuando lloras, ¿qué te dices? Lo repito. Cuando lloras, ¿qué te dices? Tercero, cuando fallas, ¿qué tono usas contigo? La repito. Cuando fallas, ¿qué tono usas contigo? Y la última es preguntarnos de quién aprendimos decirnos todo esto. ¿Quién fue? ¿Fue mamá? ¿Fue una tía que me cuidaba? ¿Fue mi abuelita? ¿Fue una nodriza, una nana? ¿Quién fue? Y ahí entonces tú vas a descubrir qué tan fuerte fueron las frases y qué tanto me marcó a mí, mamá, o quién fungió como mamá para mí.
0: A ver, señora Anaid, no entendí muy bien su mensaje. Me ayudaría mucho, y hay varios radioescuchas que redactan de la misma manera, que me digan las cosas no como si fuera un telegrama, porque yo no entiendo. Pero a ver, que vamos a tratar de interpretar. Dice, yo soy una pensante, eres una mensa, soy una torpe, en forma hiriente, por lo regular, hermanos mayores. No entiendo, quiero entender que a lo mejor sus hermanos mayores le hablaban así.
1: Okay, aquí, bueno, no es mamá, pero
0: porque
1: son
0: los... Porque me lo habla en primera persona y después me dice de los hermanos mayores, no lo entendí nada.
1: Yo lo que entiendo es que tal vez ella era la menor y los hermanos menores la hacían menos.
0: Sí.
1: Esto influye mucho en la autoestima, en el autoconcepto y también en la seguridad. Y aunque no lo creas, tal vez tenga que ver con la manera en cómo escribe Karina.
0: Ajá.
1: Sí. Porque a veces cuando nosotros estamos totalmente cuestionados y sometidos a la evaluación de los demás, somos inseguros y temerosos hasta de expresarnos y de poder decir ciertas cosas. Yo lo que le diría es, aquí sí estamos hablando, entiendo, de algo mucho más profundo que si hay que trabajar, no sé su edad, pero siempre hay un momento, independientemente de que usted tenga 60, 70, 30, 20, lo que tenga, de trabajar su autoconcepto, porque lo que entiendo es que tal vez ha pasado malos momentos que la han llevado a sentirse muy triste a lo largo de su vida. Entonces valdría la pena buscar ayuda.
0: Sí, y les voy a decir una cosa a todos porque ya nos vamos. O sea, si este programa les resonó, les hizo ruido, se sintieron identificados, porque yo creo que todos nos sentimos identificados en alguna manera, en mayor o menor medida. Si ustedes consideran que necesitan ayuda, háganlo, porque nadie va a llegar a resolverle su vida.
1: Claro.
0: Y nadie va a llegar a ver eso. Esto, por ejemplo, ya para concluir, psicólogo Reinaldo sí. Amaros, de cuando sientes incluso esta tristeza de cantar estas canciones de mamá, de que mamá, de Timbiriche, o te da hasta como que sientes feo, como que tú no sientes ese amor de mamá, ahí qué pasó. Como
1: dependerá,
0: decía el radio escucha que dice que él no le da emoción.
1: Fíjate, dependerá mucho porque sería como la respuesta de quien nos preguntaba si está bien o está mal celebrar a mamá. Porque la alegría también a veces se da con el llanto, ¿no? Por ejemplo, yo ahorita casi me quiebro al dar las felicitaciones
0: sí,
1: de mi mamá,
0: sí, sí.
1: Pero porque, pues mi mamá, pues imagínense, yo tengo 48 aquí entre nos. Yo tengo 48, chicuelo. Entonces el tiempo ha pasado, cuántas historias, cuántas cosas, y me remontan a muchos momentos bonitos y se me quiebra la voz y la alegría también se refleja con llanto. Pero si tu llanto es de dolor, es de sufrimiento y es de tristeza, y es una tristeza que sientes que está desde hace tiempo contigo, que te embarga, pues sí hay que trabajarla, hay que entenderla para poderla transformar, ¿sí? Yo lo que les diría es disfruten a sus madres. Si ustedes, todos tenemos algo que reprocharle y reclamarle a mamá. Y también mamá tiene algo que reprocharnos y reclamarnos a nosotros, ¿sí? Pero lo importante es la comprensión, ¿sí? La comprensión y sobre todo trabajar en las cosas que a mí me incomodan emocionalmente para poder ser más feliz en la vida.
0: Y saben que a los que somos adultos a veces no tenemos tiempo para mamá y mamá nos exige, ¿no? Hay mamás que exigen, hay otras les gusta estar solas, a otras les gusta, o sea, platiquen con ella y lleguen a este acuerdo. Ahora, los que tienen a su mamá descuidada, que no la van a ver, que no le llevan ni un plato de comida, después no estén llorando cuando ya no estén, porque también pasa eso. Entonces, traten de sopesar y de sanar antes de que ella parta. Decirle las cosas a las personas antes de que se vayan. Si estás enojado, molesto, pues con mucho amor y respeto dile, ¿sabes qué? Es que yo no vengo por esto y por esto. Y que si tu mamá va a pelear, se va a regañar, va a gritar, que si es una persona con la que no puede haber diálogo, pues entonces sí córrele a terapia.
1: Claro.
0: ¿Sí? Porque
1: yo les
0: diría, sí lo vas a necesitar y mucho.
1: Sí, hagan el hábito de darse ese espacio. El día que descansen, levantándose, que sea lo primero, si ustedes quieren, que sea lo primero, le voy a mandar un mensaje a mi mamá, mamá, te quiero mucho, bonito día, ¿sí? Y una vez a la semana háblenle, ¿sí? Una llamada de 3-4 minutos si ustedes quieren.
0: Sí.
1: Pero sí dense el espacio y si se sienten muy ejecutivos y muy ocupados, ¿sí? Agéndenlo entonces.
0: Saludos cordiales.
1: Sí, porque sí es importante retroalimentar alimentar y nutrir nuestros vínculos.
0: Ya nos vamos, son las 11 de la noche en punto y ni un minuto más, ni un minuto menos de la noche con mayúsculas, porque todos quieren escuchar a Tres Patines. ¿A dónde nos comunicamos, psicólogo Reinaldo?
1: Mi WhatsApp es el 2293-680791. Lo repito, 2293-680791. Y si no quieren complicarse, síganme en Instagram, Facebook y TikTok como psicólogo Reinaldo Amaro, ahí los leo. Gracias, Karina.
0: Gracias. Y recuerden que yo en Facebook, TikTok e Instagram estoy como Cari Cortés Locutora. Así que no se lo pierdan. Mañana viernes de numerología viene Alex Galicia a decirnos qué onda con los números para tener dinero, porque yo no sé ustedes, pero pues la cosa está muy dura y hay que poner a trabajar la vibración, el universo y todo lo que sea. Así que no se lo pierdan a las 10 de la noche. 10 de la noche, la noche con mayúsculas de XEU. Buenas noches.
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5: Hola, hola, bienvenidos, ¿cómo están? A un nuevo episodio de Ya Oíste. Es un espacio, aquí vamos a abordar temas de salud con información clara y confiable. Este episodio, la verdad, lo había estado esperando con mucha emoción, porque es un tema que ha estado sonando últimamente en la radio, en las redes sociales, con nuestra familia, y vamos a hablar sobre el tararán sarampión, una enfermedad que muchas personas ya consideraban del pasado y que nunca les iba a volver a pasar, pero ¿qué creen? Estamos retomando este tema. Y para poder hablar mejor sobre esto, nos acompaña nuestro querido doctor Jesús Manuel Rodríguez. ¿Cómo está, doctor?
6: Hola, ¿cómo estás? Muy bien, gracias.
5: Ah, pues yo contenta, la verdad. Aquí desde que empezamos a hablar un poquito antes de iniciar el podcast, yo ya estoy con un montón de preguntas, de dudas, y creo que los que nos están escuchando también. Así que vamos a empezar por lo básico, doctor. ¿Qué es el sarampión?
6: Bueno, el sarampión es parte de un grupo de enfermedades que se llaman enfermedades febriles exantemáticas. Esto quiere decir que, como su nombre lo dice, preceden de fiebre y un exantema, o lo que conocemos como rash. Entonces, okay. Es causada, es una enfermedad de tipo viral.
5: Actualmente con el COVID podemos detectarlo con ciertas pruebas y ese todo tipo de situaciones, ¿no? Pero con el sarampión, en este caso, ¿qué se hace?
6: Muy bien. Depende de dónde, del tiempo en el que nos encontremos con la enfermedad. Existen de forma inicial, si estamos en la parte donde está el exantema, está la fiebre y tengamos esta sospecha, podemos ocupar un exudado que es un exudado faríngeo. Ocupamos las flemitas y se hace una prueba que se llama PCR, pero también en sangre. De hecho, justamente en sangre vemos la titulación y vemos si es o no un caso confirmado para sarampión.
5: Por ejemplo, ahí las personas, lo primero que tienen que hacer sí o sí es ir con su médico, ¿no? O en este caso, mejor te aíslas. ¿Qué hacemos, doctor?
6: Muy bien. Mira, te voy a comentar algo que me gusta. Muchas veces es lo primero que le digo a mis pacientes. Lo primero que hay que tener en cuenta es que hay un periodo de transmisión que es bastante amplio, que va desde los 7 hasta los 21 días, y en promedio se dice que son de los 10 a los 12 días en promedio. Pero, ¿qué es importante de tu pregunta? Yo creo que muchos ni siquiera... Esto que mencionas tú me parece extraordinario, porque me refiero a lo siguiente. Si vamos a sarampión, las personas piensan que son ronchas.
5: Exacto.
6: Y entonces, ¿lo contagioso son las ronchas? Y la realidad es que no. Lo contagioso, o realmente el mecanismo de transmisión de esta enfermedad, es justamente por vías respiratorias, porque realmente es el contexto. Ahora, muchos no lo asociamos de esta manera. De hecho, incluso es una pregunta frecuente. ¿Cómo se contagia? Y es lo que acabas de mencionar. Sería... una cosa realmente majestuosa el hecho de decir cualquier persona que inicia con síntomas respiratorios ya se protege para tratar de evitarlo.
5: Claro.
6: Decirte que te quedas aislada en casa a lo mejor sería a veces hasta inviable, porque tenemos actividades, tienes que trabajar, tienen hijos, tienen actividades que le impide el que realmente te quedes en casa, que sí sería prudente el uso de un cubreboca, ¿no? Uh-huh.
5: Pero hay gente que no conoce cuáles son los síntomas que empieza, porque creo que va por etapas, ¿no?
6: Claro, existen tres etapas, que es el periodo prodrómico, una parte que se le llama el periodo exantemático y una parte que se llama de convalecencia. Pero ¿qué es lo realmente interesante? El prodrómico es el inicio de la fiebre y estos síntomas respiratorios. De hecho, antes del exantema se ve la fiebre y otras cosas como se le llama coriza. Coriza es escurrimiento nasal, estornudos, el conjuntivitis, que puede ser enrojecimiento a nivel de los ojitos, que podamos tener un poquito de lagrimeo excesivo, o incluso tos, que puede aparecer en esos primeros días. Una ligera tos, de hecho, se describe como ya en el día 2-3 que se puede tener. Ya tenemos entonces la fiebre. Posteriormente, y se describe que como para el día 4, ya viene nuestra fase de la parte exantemática. Empiezan a aparecer las ronchitas o estas exantemas. ¿Qué características tiene? Que son maculopapulares, no tienen líquido. Eso es bien interesante. De hecho, existen diferentes. Sí, pueden ser como planitas que confluyen y hay espacios entre ellas, como si fueran islitas, digámoslo, pero no están llenas de líquido. Okay. ¿Por qué menciono esto? Porque justo, por ejemplo, en varicela, y si ya te dio varicela, ¿qué vemos? Están llenas de agüita, ¿no? Vesículas.
5: Una ampollita.
6: Ándale, ¿no? Justo. Y entonces lo que te pasa en sarampión es que solamente queda como la ronchita sin líquido adentro. Uh-huh. Entonces nosotros ya esto le llamamos pápulas. Así es. Y bueno, vemos que entonces a partir del día 4, pero otra cosa que tenemos que saber, ¿de dónde empiezan? Empiezan de arriba para abajo.
5: ¿Dan comezón esas ronchitas?
6: Sí, llegan a describir que son pruriginosas. Aunque depende del contexto, ¿no?
5: Un tema que me parece interesante, cuando estaba investigando un poquito más sobre el tema, dice que es como una enfermedad más para niños, o sea, que les pasa más a los niños. Y, o sea, no, nadie esté exento, perdón, a que le suceda. Incluso como lo platicamos, o sea, aunque estés vacunado, pues puede ser el poquito porcentaje de la población que te toque. Pero ¿por qué lo catalogan mucho hacia los niños?
6: Bien, porque eso creo que sí sería un mito. Viene derivado de lo siguiente. Yo asumo que lo mencionan porque habitualmente es en niños donde se ve la varicela, el parvovirus B19 y estas enfermedades. La situación real es que en la Ciudad de México, tan solo de los casos que tenemos, el grupo más afectado ha sido desde los 25 hasta los 34 años, donde vemos que literalmente es donde está el grupo más afectado. O sea, no es ni siquiera en los niños, de hecho, es menor la tasa de incidencia que hemos presentado en comparación con este grupo. Entonces, sí sería como más un mito, porque la realidad es de que, insisto, el grupo más afectado en este momento en la Ciudad de México sí es de los 25 hasta los 34 años.
5: Y eso se debe, doctor, cerrando paréntesis de los niños, es un mito. Pero hablando del sector que está viendo afectado, ¿eso a qué se debe hoy en día en México?
6: Si individualizaríamos los casos, en su mayoría sí han sido personas no vacunadas, en su mayoría.
5: Ay, no.
6: Pero ¿qué quiere decir también esto, no? En el grupo de la Ciudad de México que te mencionaba, ¿qué vemos en este grupo de edad? Que son las personas más activas o que se movilizan más.
5: Claro,
6: de hecho, sí. Pues bueno, esto tiene mucho que ver con la parte de que son personas activas laboralmente, de que las actividades en este grupo son más de, bueno, activan más la movilización.
5: Pero que van en el metro, que es más transporte público.
6: De hecho, sí. De hecho, es importante eso que mencionas, porque tan solo en la cadena de transmisión veíamos que, te mencionaba, son respiratorios. Yo estornudo y esas partículas con este virus, específicamente, varía dependiendo del tipo de virus, por el peso, por todo. Pero quedan suspendidas en el aire hasta por 2 horas.
5: Ay.
6: O sea, me refiero a... Es lo que te mencionaba. Si todos tuviéramos una buena educación y que desde el primer síntoma respiratorio, uso de cubrebocas, independientemente de la causa, y si ya tengo, me cambio de cubrebocas tricapa a un N95, que era lo que veíamos en COVID, buena higiene de manos, yo prevendría muchísimo.
5: Ay, la verdad es que estoy súper, hiper, mega picada con este tema, doctor. Sí, yo sé que hay muchas cosas que, pues, no podemos abarcar en un solo episodio, pero me gustaría que antes de retirarnos, de despedirnos, nos dejara un mensaje final sobre todo este tema. Usted, como de lo que ha visto, lo que ha vivido.
6: Pues yo creo que el principal tema y la principal reflexión es ponernos a pensar que había sido un logro impresionante para este país porque tenemos uno de los mejores esquemas de vacunación. Es retomarlo, o sea, me refiero a incluso nosotros como hacernos conscientes de sí mismos y de las personas que están a nuestro alrededor. No le estamos haciendo un favor a nadie más que a nosotros mismos. Son como muestras de amor propio, autocuidado, el hecho de irnos a vacunar. Entonces, en definitiva, sí creo que sería una de las cosas que tenemos que aprovechar. Nuestro programa universal de vacunación, tenemos que aprovecharlo.
5: Súper,
6: o sea, vayamos viendo nuestro grupo de edad, pidamos nuestra cartilla, asesorémonos con el epidemiólogo, con el infectólogo, con el médico internista, con todas las especialidades y pues saquémosle provecho.
5: Yo encantada, doctor, de que nos haya acompañado el día de hoy. Espero que también usted se lo haya pasado muy bien. Muchas gracias por la compañía, por la información principalmente.
6: Pues gracias a ustedes por el espacio en realidad. Y yo creo que lo más importante de todo es, insisto, vacúnense.
5: Pues muchas gracias, Sister Lovers. Gracias a los que nos están escuchando del otro lado de la radio, de Spotify, de donde ustedes nos estén acompañando. Gracias, muchas, muchas gracias. Vacúnense. Y gracias, doctor. Nos vemos en el siguiente episodio. Yo soy Génesis Sainz y fue un gusto estar con ustedes. Adiós.

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5: Audiencia pública. El tremendo juez de la tremenda corte va a resolver un tremendo caso.
6: Buenas noches, secretario.
7: Buenas noches, señor juez. ¿Cómo sigue de salud?
6: Mucho mejor.
7: ¿De veras?
6: Sí, porque usted se acordará de que yo tenía reuma en el dedo gordo del pie derecho, ¿verdad?
7: Sí, cómo no.
6: Pues se me pasó.
7: Ah, entonces ya no tiene reuma.
6: Sí, cómo no, lo tengo todavía.
7: ¿En qué quedamos, doctor? ¿No dice usted que se le pasó?
6: Sí, que se me pasó para el dedo meñique del pie izquierdo.
7: ¿Y eso significa alguna mejoría?
6: Sí, porque como el dedo meñique es más chiquito que el dedo gordo, el reuma que tengo ahora es más pequeño que el que tenía antes.
7: ¿Verdad que sí? No me había dado cuenta. En fin, doctor, le digo el caso que tenemos para hoy.
6: Sí, cómo no. ¿De qué se trata?
7: De un hurto.
6: ¿Qué fue lo que se hurtaron?
7: Una botella.
6: De 8333, ¿no?
7: No, señor, de vino tinto.
6: Pues llame entonces a los complicados en ese vino tinticidio.
7: Enseguida, señor juez.
5: Al vino blanco de mesa.
8: Servidor.
5: Luz María Nananina.
9: Aquí como todos los días.
5: José Candelario Tres Patines. A la reja. Mr. Robert Tubey y Juan Stray.
10: Yes, good evening, sir. Pero mira quién llegó, chico. A lo voy.
6: ¿Qué es eso de a lo voy, Tres Patines?
10: Bueno, a lo voy es una clase de pelado.
6: No
10: que
6: me
10: hay.
6: Interesan los
10: que
6: pelados.
10: Echan la greña para adelante.
6: No me interesan, Tres Patines. Esto no es una peluquería, sino una corte correccional.
10: Me lo vas a decir a mí, que de aquí siempre salgo yo para la loma, chico.
6: ¿Y entonces por qué dijo usted eso de a lo voy?
10: Porque estaba saludando al americano.
6: Pues no tiene usted que saludar a nadie.
10: No es obligación de los cubanos siempre rendir la pleitesía.
6: No, señor.
10: ¿No?
6: Y vamos a ver, mister, usted es americano, de verdad.
10: Oh, yes, sir. Mister de Oregón.
6: ¿De Oregón o de Yegaipón?
10: De Oregón. ¿Yo no haber estado en Oregón?
6: No, señor, no conozco ese estado.
10: ¿Y Oregón es un estado?
6: Claro que sí. ¿Qué creía usted que era Oregón?
10: Una orquesta,
6: chico. No, Tres Patines, nada. La orquesta se llama Aragón.
10: ¿Y de qué estaban hablando ustedes?
6: De Oregón.
10: ¿No es lo mismo?
6: No, señor, no es lo mismo.
10: Eso te digo yo, que no es lo mismo. ¿Y por qué suena tan parecido,
6: chico? No lo sé.
10: Ah, no, averígualo.
6: No, no tengo que averiguarlo. Averígualo usted, que quiere saberlo. Dígame, americano, ¿cómo se llama usted?
10: Mr. Robert Tubey y Juan Stray.
6: Juan Stray.
10: Yes.
6: Entonces, ¿será usted pariente de Mr. Stray Tubey?
10: Oh, yes, sir. Somos hermanos. Hombre, claro que sí. Oye, americano, ¿tú no tienes un primo que se llama DeVol?
6: Tres Patines, no se meta en la conversación.
10: Estoy aclarando el árbol ginecológico del americano, chico.
6: Genealógico, Tres Patines.
10: Eso es en español, pero yo lo estoy aclarando en inglés.
6: Pues no aclare nada. Seguro que usted es el acusado, ¿verdad, Tres Patines?
10: Yes, I am el acusado.
6: ¿Qué es eso de I am? ¿Usted quiere decir yo soy?
10: No, no, yo quiero decir que I am.
6: ¿Cómo que I am?
10: Sí, que hay hambre porque todavía no he comido.
6: Secretario, dígame. Póngale un sándwich y de multa. Y a ver, ¿quién acusa a Tres Patines?
9: Yo, señor juez.
6: ¿Qué le hizo?
9: Le robó una botella de vino tinto.
10: No diga mentiras, señora, que yo no le robé a ustedes insolutamente nothing.
6: ¿Insolutamente qué?
10: Nothing. ¿Tú no explicas inglés?
6: No, señor, yo no explico más que castellano.
10: Ah, bueno, pues yo no me robé nada, lo que se dice nadísima.
6: No, Tres Patines, nadísima no hay quien lo diga.
10: ¿Y cómo yo lo estoy diciendo?
6: Porque usted es muy seboruco.
10: ¿Ah, sí?
6: Sí, señor. ¿No le gusta?
10: No, está bien.
6: Ah, bueno. En fin, Nananina, dice usted que Tres Patines le robó una botella de vino, ¿verdad?
9: Sí, señor.
6: ¿Tiene algún testigo de eso?
9: Sí, señor, este cantinero, pregúntele a él para que vea.
6: A ver, dígame, ¿cómo se llama usted?
11: Al vino blanco de mesa.
6: Es usted cantinero, ¿verdad?
11: Claro que sí. ¿Qué cosa voy a hacer con ese nombre, compadre?
6: En efecto, tiene usted razón. Dígame, ¿le consta a usted que Tres Patines le robó una botella de vino a Nananina?
11: Sí, señor, porque esa botella se la di yo a Tres Patines para que él se la llevara a Nananina a su casa.
6: Ah, vamos. Esa botella se la dieron a Tres Patines para que él se la entregara a usted, Nananina.
9: Sí, señor juez. La botella era un regalo del americano este que es amigo mío.
10: No, y mío también.
9: Oh, no, Tres Patines. Mi ya no es amigo de you porque you está mucho caretudo.
10: ¿Quién, mí? ¿Pero quién le dijo a you que mí estar mucho carretudo?
9: Oh, esa girl.
10: ¿Qué girl?
9: Nananina.
10: ¿Y Nananina es una girl?
9: Oh, yes. No ser una girl.
10: No diga bobería, mister. Si Nananina es una girl, óyeme, yo soy un chicken, chico.
6: ¿Qué dijo usted ahí? ¿Chicle?
10: No, no, chicken. ¿Tú no sabes lo que es un chicken?
6: No, ¿qué cosa es?
10: Un pollito, chico. Ah, tú no explicas inglés,
6: ¿no? No, señor, ya le he dicho que no explico nada.
10: Pues debías explicar. Oíste, porque tú quieres que yo te consiga un teacher.
6: No, señor, no quiero ningún teacher. ¿Ah, no? Y no me hable más inglés.
10: ¿Cómo? ¿Que no te hable qué?
6: Inglés.
10: ¿Why?
6: ¿Why? Because no me da la gana y $10 de multa por seguir hablando en inglés.
10: Pero si es que no puedo evitarlo, chico. El inglés es un idioma que se nos pega mucho a lo que hemos residido algún tiempo en el norte.
6: ¿Ah, sí? ¿Cuánto tiempo estuvo allá?
10: Oh, yo estuve...
6: Sí,
10: ¿qué mes estamos nosotros?
6: Bueno, ahora estamos en noviembre.
10: En noviembre. Noviembre. Entonces, espérate, a partir de...
6: que... desde que usted llegó...
10: Sí, desde
6: no
10: que
6: vaya.
10: Allá.
6: ¿Eh?
10: Desde que llegué allá.
6: Desde que pisó tierra americana.
10: Sí, estuve, te voy a decir si es noviembre.
6: Sí, noviembre. Noviembre de 1958.
10: 58. Ajá. Antes de noviembre, ¿qué otro mes que le corresponde?
6: Octubre.
10: ¿Sí?
6: Sí, octubre, noviembre.
10: Octubre, efectivamente. Estuve 2 horas allá.
6: ¿Cómo 2 horas?
10: Sí, yo salí en el avión que va para Miami a las 7 de la tomorrow.
6: ¿De la qué?
10: Tomorrow, chico, palabra inglesa fabricada en los Estados Unidos, que quiere decir mañana.
6: Ah, vamos, quiere decir mañana.
10: Claro que sí. Tomorrow por la tomorrow, quiere decir mañana por la mañana. Mira, ah, que eso, bueno, es difícil,
6: sí, ¿no?
10: Tomorrow por la tomorrow.
6: Y no estuvo más
10: y
6: que...
10: Y cabaña
6: no.
10: Por la cabaña, quiere ¿cómo? Decir... ¿Eh?
6: ¿Cómo es? ¿Cómo?
10: No sé, eso tengo cabaña. Que averiguar lo que dice.
6: Tomorrow y cabaña.
10: Sí, no, tomorrow por la tomorrow es mañana por la mañana.
6: Sí. Ajá.
10: Sí.
6: ¿No tuvo más que 2 horas en Miami?
10: No, porque yo enterricé...
6: ¿Usted qué?
10: Enterricé.
6: Ah.
10: ¿Eh?
6: Ah.
10: ¿Te asombra?
6: No, aterricé.
10: Tú también estuviste allí, ¿no?
6: No, señor, que se dice así, yo aterricé.
10: En el avión que llegaba a las 8.
6: Ajá.
10: Y me botaron de allí en el que salía a las 10. Oye, eso.
6: 2 horas justas, entonces.
10: Oye, justica, chico, eso es lo que me gusta a mí de los americanos, lo puntuales que son, chico.
6: Vaya, hombre.

0: Venga acá, ¿y por qué lo votaron?
1: Bobería de la gente que se pusieron a pedirme ahí una pila de cosas.
0: ¿De veras?
1: Sí, primero me pidieron mis generales.
0: Ajá.
1: Luego me pidieron el picaporte.
0: ¿El qué?
1: Lo de tal retrato y el nombre.
0: Pasa.
1: ¿Para dónde voy?
0: No, pasaporte.
1: Pasaporte, sí. Después me pidieron que abriera el equipaje para revirarlo, dice.
0: Sí. ¿Para qué?
1: Para revirarlo, para ver lo que había adentro.
0: No. Después me pidieron que abriera el equipaje para revisarlo.
1: A ti te pasó lo mismo, ¿no?
0: No, que se dice así.
1: Sí. Y ya no sabiendo ya qué pedirme, tú sabes lo que me pidieron, chico.
0: ¿Qué le pidieron?
1: Que le pagara el pasaje a la compañía del avión, chico.
0: Ah, pero usted no lo había pagado.
1: No, porque tú sabes que yo siempre viajo de incógnito, tú sabes.
0: Sí.
1: Yo siempre procuro.
0: Yo siempre procuro.
1: Sí. Que lo que cobran el pasaje no me vean. Pero me conviene que sepa que voy.
0: Sí, para que no sepan que usted va en ese viaje.
1: Sí.
0: ¿Cómo hizo usted ese viaje entonces?
1: Bueno, yo sentado en un ala del avión.
0: ¡No!
1: Sí, por cierto que llegué a Miami empapado.
0: Sí.
1: Porque en el camino me cayó un water zero.
0: ¿Un autogiro?
1: No, water zero.
0: ¿Y eso qué cosa es?
1: Un aguacero, chico. En inglés agua se dice water, ¿no?
0: Sí.
1: Y cero se dice cero.
0: No me digas.
1: Sí, lígalo los dos para que tú veas que te cae el aguacero arriba.
0: Sí, y el viaje de regreso lo hizo también sentado en un ala.
1: No, el de retroceso.
0: Sí, ¿el de regreso?
1: Sí, sí, no, a la vuelta me trajeron en el departamento de los linquipajes, ¿tú sabes?
0: ¿De los qué?
1: Linquipajes.
0: Equipaje.
1: Sí,
0: equipaje.
1: Acotado en un colchón allí.
0: Ajá.
1: Y ahí sí vine cómodo, chico, porque el colchón era de Look Money.
0: ¿De qué?
1: Look Money, chico.
0: ¿Qué cosa es Look Money?
1: Mira, Juan. Lo que pasa es que en inglés, mira, se dice Look. Igual no se dice money, tú no...
0: Vaya, hombre. Sí. ¿Y esa fue la única vez que estuvo usted en el norte?
1: Bueno, suelto sí.
0: ¿Cómo que suelto sí?
1: Sí, porque la otra vez que yo estuve en el norte se me presentó un problema allí porque, oye, me da la casualidad que se le traviaron dos gallinas a una americana.
0: Ah.
1: Y uno de los jueces que tenía allí se puso bravo conmigo porque yo no lo entendía.
0: ¿Cómo que usted no lo entendía?
1: No, porque resulta que el juez me decía, ¿tú entendéis? ¿Tú entendéis? Y yo le contestaba, no, yo no entiendo nada, ¿qué es lo que pasa?
0: ¿Y usted está seguro?
1: ¿Qué pasa, americano? Le decía.
0: Pero espérese.
1: ¿Sí?
0: ¿Usted está seguro de lo que decía él era tú entendéis?
1: ¿Cómo que si estoy seguro?
0: No sería 20 days.
1: ¿20 days? ¿Qué quiere decir eso?
0: 20 días.
1: Ah, eso mismo tiene que haber sido. Porque esa fue la parada que me echaron ahí en el Vivar de Sucarri por las dos gallinas. Entonces tú entendéis 20 días.
0: No, 20 days.
1: ¿Tú entendéis?
0: Sí, y usted entendía, tú entendéis.
1: Sí.
0: Sí.
1: Mira que
0: fueran 20 días. 20 days. Secretario, póngale dos gallinas de multa por esa confesión.
1: ¿Cuánto?
0: Dos gallinas.
1: Óigame, Nananina, ¿usted sigue teniendo crías de gallina en su casa?
2: Sí, pero tengo dos perros en el gallinero, para que me cuide las gallinas.
1: Entonces me da el corazón que la voy a tener que cumplir también.
0: Bueno, pues cúmplala. Y dígame usted, cantinero, ¿por qué fue usted el que le dio esa botella a Tres Patines?
3: Porque esta señora y este americano fueron anoche de paseo a la playa de Marianao y se sentaron en un puesto de frita que yo tengo, ¿me dice?
0: Ah, usted tiene un puesto de fritas en la playa.
3: Sí, señor, sí, un puesto de fritas, tamales, croquetas, perro caliente, disco volador, etcétera, etcétera.
1: ¿Y qué?
3: Etcétera, etcétera.
1: Caballero, ¿te puedo creer que yo nunca he comido eso,
0: chico? Cállese, Tres Patines.
1: Y dice que la gente que lo ha comido, que bueno, pero...
0: ¡Cállese! Vamos a ver, Mr. Robert. Usted fue con Nananina a dar un paseíto hasta la playa, ¿verdad?
4: Oh, yes. Hasta la playa de Marramiao.
0: Marramiao no. Marianao.
1: Oh, él lo dice en americano.
0: Cállese la boca.
1: Tú ves, eso en americano se dice será.
0: No me importa cómo se diga, ¿se va a callar sí o no?
1: Yes.
0: No me hable en inglés.
1: All right.
0: $5 de multa por discutir.
1: Robert.
0: Siga, Mr. Robert. Usted fue con Nananina a la playa, ¿no es eso?
4: Oh, yes, sir. Porque Nananina está mucho simpática y mucho rumbera. Ella baila muy bien el cachanchan.
2: No, americano, el cachanchan no, chico, no, el no. Cha-cha-cha.
4: Oh, yes, Nananina, el cha-cha-cha. Y también bailar muy bien el guagua de la coa.
2: El guagua de la coa, no, chico, el guaguancó.
4: ¿Cómo es guaguancó?
2: Sí, lo que se baila allí es guaguancó.
4: Yes, yes, pero guagua de la coa, cuando coger un bache, también baila.
2: pero ese es un baile distinto,
0: bueno,
2: americano.
0: Bueno, dejen eso ya. Explíqueme, Nananina, ¿qué pasó en la playa?
2: Pues nada, que nos sentamos en el puesto de este señor y el americano pidió un highball. Sabía un poco raro. A mí me parece que ese highball no era de whisky, ¿verdad que no?
3: No, porque el whisky se me había terminado a mí. Ese es un highball especial, inventado por mí.
2: ¿Y qué es lo que lleva ese highball?
3: Gasolina, agua mineral. Se llama highball a los Ruta 15.
0: No me digas, y eso es bueno.
1: ¿Cómo no, chico? ¿Cómo bueno? No? Tú te tomas tres, óyeme, highballs de eso.
0: Sí.
1: Te dan crank y sale caminando a 70 kilogramos por hora.
0: ¿De veras?
1: Ah, lo único malo es que si alguien te hace seña, tiene que parar en donde haya una peo, ¿viste?
0: Yo no conocía ese highball.
1: Ah, no, con eso se goza.
0: Ah, sí, ¿no? Usted se toma un highball de eso y sale para la calle a darle una bofetada a cualquiera.
1: Sí, sí, y cada vez que me hacen señas de parar, donde quiera que haya una P, paro.
0: Paro.
1: Pero la última parada siempre es delante de un P.
0: ¿De un qué P?
1: De un policía.
0: Ah, de un policía.
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0: Venga acá, ¿qué más pasó, Nananina?
2: Pues que yo pedí una copita de vino y me gustó tanto este vino que el americano me regaló una botella.
0: Ah, usted le regaló una botella de ese vino a Nananina.
4: Oh, yes, sir. Mi pagar botella a Cantinero para que él mandársela a Nananina, a su jón.
0: ¿Y usted mandó esa botella al jón de Nananina?
3: Sí, señor juez, pero no llegó a jón. Tres Patines la sacó agua en tercera.
0: ¿Y eso? ¿Te mandó la botella con Tres Patines?
3: Sí, señor.
0: ¿Y qué hacía usted por la playa, Tres Patines?
1: Bueno, chico, tocar la guitarra y cantar décima bojil de esa, porque tú sabes que ahora yo me metí a tita, ¿no?
2: ¡Artista! ¿Rompe tímpano es lo que es usted, hombre?
1: No, nada de rompe tímpano de qué. Yo, si yo canto muy bien. De manera que yo andaba por allí con la guitarra mía, mirando a ver si le podía disparar un golero, una décima a alguien. Para cogerle su par de pesetas, ¿tú te das cuenta?
0: Sí, conozco eso.
1: ¿Tú cantas por la playa también?
0: No, señor. Lo conozco porque lo he visto hacer, no porque lo haga.
1: No, yo te lo preguntaba porque si tú tienes, por ejemplo, buena voz y sabes tocar instrumentos vegetales, el...
0: ¿Qué cosa?
1: Güiro,
0: maraca.
1: Sí. Pues podía hacer un dúo de dos conmigo.
0: No, señor, no podemos hacer dúo ninguno.
1: Ya tú ves.
0: Y acabe de decir lo que pasó con esa botella o lo condeno sin oírlo.
1: Bueno, pues lo que pasó fue que cuando Nananina y el americano se sentaron,
0: sí,
1: yo me acerqué, me quité el hat y le dije al Johnny, ¿do you want que le cante algo, mister?
0: Le he dicho que no me hable en inglés, Tres Patines.
1: No, si yo no estoy hablando contigo ahora, estaba hablando con el americano.
0: All right, siga entonces. ¿Qué sí le contestó el americano?
1: Dice que yes, dice él que yes. Entonces yo me hice así, puse el hat encima de una chair, sujeté la guitarra con una hand, empecé a tocar con la otra hand, ¿oíste? Y canté una décima de lo más beautiful.
2: Beautiful. Yo creo que le sobra el beauty.
1: ¿Por qué? ¿Por qué sobra el beauty?
2: Porque la décima no era beautiful, chico, era full nada más, chico. Full
1: nada
2: más.
1: Usted no sabe lo que es arte, señora.
2: ¿Arte de qué, hombre?
1: Lo que es
2: el gato
1: arte
2: mío, cuando le pisan el rabo, canta mejor que usted, para que lo sepa.
1: Bueno, pero sin guitarra, pero sin guitarra.
0: Bueno, dejen eso ya. Usted cantó una décima, ¿no es así?
1: Sí, entonces canté una décima apropiada para los americanos, que es medida de casílago, lo consonante. Entonces me dijo que tomara algo.
0: Ajá.
1: Y yo, por no desairarlo, pedí un water of dollar.
0: ¿Y qué cosa es un water of dollar?
1: Hombre, por Dios, chico, water no es agua.
0: Sí.
1: ¿Y un dólar no es un coco?
0: Sí.
1: Ah, water of dollar tiene que ser agua de coco,
0: all
1: lo
0: right
1: mismo aquí que...
0: All right. ¿Pero qué fue lo que pasó con esa botella de vino, que es lo que me interesa?
1: Porque al día siguiente de eso, acá don Albino Blanco me llamó y me dio la botella para que yo se la llevara a Nananina a su casa.
0: Sí.
1: Pero cuando yo llegué, Nananina estaba en la ducha, ¿no?
0: Ajá, ¿y qué pasó?
1: Nada, que Nananina de adentro del baño gritó, ¿quién es? Yo le contesté, soy yo, que traigo el vino. ¿Dónde quiere que lo ponga? Entonces ella me dijo, ¿dentro del tocador? Entonces yo hice así allí mismo, abrí la botella y me la bebí.
0: ¿Y por qué se la bebió usted?
1: Porque ella me dijo que pusiera el vino dentro del tocador y allí no había más tocador que yo.
0: ¿Eh?
2: ¿Qué cosa? ¿El tocador es usted?
1: Hombre, claro que sí, yo no toco la guitarra, entonces yo soy un tocador de guitarra.
0: ¿Qué me cuenta, Tres Patines? ¿Usted no sabe que un tocador es un mueble?
1: ¿Cómo un mueble?
0: Claro que sí.
1: Primera noticia, yo hace tiempo que soy tocador. Y nadie me ha confundido a mí con un escaparate ni nada de
0: eso. Escriba ahí, secretario.
6: Venga la sentencia.
0: Usted no es más que un ladino sinvergüenza, por supuesto, que elaboró ese pretexto para dispararse el vino. Y esta es la sentencia mía. O paga usted esa botella o cumplirá usted por ella 14 meses y un día.
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1: Son las 12:18. Son las 12:18.
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1: Son las 12:33.

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1: Son las 12:48.

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1: Es la 1:28.

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1: Es la 1:41.

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1: Es la 1:57.

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1: Son las 2:12. Son las 2:12.

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1: Son las 2:17.

0: Son las 2:20.
1: Mira, pobrecita ella.

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1: Son las 2:25.

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1: Son las 2:43.

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1: Son las 3:10.

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Las condiciones climatológicas para la zona conurbada

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1: Son las 3:39.

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1: Son las 3:47.

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1: Son las 4:14.

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1: Son las 4:21.

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1: Son las 4:29.

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1: Son las 4:39.
2: ¡Aguanta!

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1: Son las 4:48.

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1: Son las 5 y 13 minutos.
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1: Son las 5 y 14 minutos.
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1: Son las 5 y 15 minutos.

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1: Son las 5:21.
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1: Son las 5:21.
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1: Son las 5:22.

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2: Son las 5:26.

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1: Son las 5:36.
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3: Buenas noches, secretario.
4: Buenas noches, señor juez. ¿Cómo se siente usted hoy?
3: Con mucho dolor de garganta. Parece que tengo anginas.
4: Ah, pues eso se cura de lo más fácil.
3: Espérese. ¿En qué universidad estudió usted medicina?
4: No, ninguna, yo no soy médico.
3: Entonces póngase 180 pesos de multa por meterse a recetar sin tener título.
4: No, señor juez, yo le iba a dar una receta, un...
3: Pues no me iba a dar nada, ni receta ni nada. Póngase la multa y dígame qué caso tenemos hoy, qué es lo que me interesa.
4: Como usted mande, doctor. Lo que tenemos hoy es un hurto.
3: ¿Qué fue lo que se hurtaron?
4: Un traje de verano.
3: Llámelo complicado en ese veranicidio.
4: Enseguida, señor juez.
2: Luz María Nananina.
5: Así como todos los días.
2: Rudecindo Caldeiro y Escoviña.
6: Presente.
2: José Candelario Tres Patines.
5: A la reja.
3: Vamos a ver, ¿a quién le robaron el trajecito ese?
6: No, ningún trajecito, que era un traje de verano muy fresco y muy bueno. Y hecho a la medida, además.
3: ¿Cuánto valía ese traje?
6: Bueno, doctor, valía mucho más, ¿no? Pero la verdad de usted para mí es que el traje ese lo compré yo en 7.50 en una casa de empeños.
3: ¿En una casa de empeños?
6: Sí, señor.
3: ¿En qué quedamos? ¿No dice usted que el traje era hecho a la medida?
6: Sí, a la medida del que lo empeñó.
3: Ah, vamos. Entonces ese traje era suyo.
6: Sí, señor.
3: ¿Quién fue el que se lo robó?
6: Tres Patines, doctor, que es un malvado.
7: Bueno, perdóname, Rulecino, pero ¿qué fue lo que me llamaste ahí tú?
6: Le llamé malvado.
7: Eso viene de malva, ¿no?
6: No, señor. Eso viene de maldad. Es lo mismo que si le dijera a usted perverso.
7: Ah, bueno, entonces no hay problema,
3: chico. ¿Cómo que no hay problema?
7: No, chico, perverso no es el que hace los versos por su cuenta.
3: No, señor. Perverso se le dice al que es muy malo.
7: Ah, el que es muy malo haciendo versos.
3: No, al que es muy malo nada más.
7: Ah, ¿sí?
3: Y vamos a ver si acabamos esto rápido. Así que usted fue el hombre del trajecito que se robó el traje, ¿verdad?
7: Bueno, mire para mí, sí, ya yo sé, pero...
3: No, ¿y para quién voy a mirar?
7: No, porque ya está mirando para mí y me está mirando el saco que tengo puesto.
3: Por eso mismo le estoy mirando el saco. ¿Ese saco de quién era? ¿De su tío Sinesio?
7: Veremos a ver, yo te diré después, porque a lo mejor hoy te digo ahora...
3: No, es eso, no, estoy preguntando, porque a mí me parece que, o si no es ese saco, fue un saco parecido que yo le vi a Sinesio antes de morir.
7: Sí.
3: Porque él siempre usaba un saco azul.
7: No, él no era saco, era brochadita aquí arriba.
3: ¿Qué? ¿Guayabera?
7: Una Felipe Pina.
3: ¿Una qué?
7: Una Felipe Pina de
3: esa. No, Felipe Pina, no, Filipina. Bueno, venga acá.
7: Las Filipinas son los mangos, chicos, ¿no?
3: No, eso es, mango filipino. ¿Y por qué usaba él la Filipina?
7: ¿Eh?
3: ¿Por qué usaba Filipina? ¿Él trabajaba en algún restaurante?
7: No, es que él era blandito de pecueso y la Filipina él la midonaba.
3: Ah, sí.
7: Y como se la apretaba bien, se aguantaba bien, porque él, tú sabes que él era desenrollado de cabeza, ¿no?
3: Ah, sí, era cabezón, ¿no?
7: Sí, él era, oye, era un 58 de sombrero.
3: 58 de sombrero.
7: Ahora, que eso era de familia.
3: Ah, sí.
7: Ah, sí, el papá de él todavía era más cabezón que él.
3: ¿Sí?
7: Y el abuelo no era cabeza, era un tinajón camagüeyano lo que traía.
3: Me diga. Bueno, vamos a ver si acabamos esto rápido. ¿Confiesa usted haberse robado ese traje, Tres Patines?
7: Bueno, chico, tú dices así, eso, la pregunta que tú haces en la forma de la interrogación.
3: Sí.
7: Es sin discutir ni nada, ¿no?
3: Sí, sin discutir ni nada.
7: Tú lo que quieres es acabar rápido, ¿no?
3: Sí, acabar rápido.
7: Sí, bueno, pues... Cosa de que tú puedas decir, por ejemplo, al terminar, disuelto Tres Patines.
3: No.
7: ¿No?
3: No, cosa que yo pueda decir enseguida, condenado Tres Patines.
7: ¿Condenado Tres Patines?
3: Sí.
7: Entonces no confieso nada yo.
3: ¿Cómo que no confiesa nada?
7: No, claro que no, chico. Lo que tú quieres es que yo confiese para condenarme, ¿verdad?
3: Sí.
7: Ah, bueno, pues no trago, chico. Esa es una proposición canallesca.
3: ¿Usted se atreve a llamarme canalla a mí, Tres Patines?
7: No, chico, yo no te he llamado canalla.
3: ¿Cómo que no? ¿Usted no dice que la proposición que yo le hago es canallesca?
7: Sí, porque canallesca es una palabra compuesta.
3: ¿Compuesta de qué?
7: De cana y de yesca. Y ahora dilo tú mismo, ¿qué cosa es cana?
3: Cana, un pelo.
7: ¿Y yesca?
3: Una cosa para encender.
7: ¿Y lo que tú quieres no es encenderme el pelo a mí?
3: Momento, Tres Patines, momento, que eso no está bien.
7: ¿Cómo que no está bien, chico?
3: Porque la yesca de canallesca es con ella.
7: Sí.
3: Y la yesca de encender es con Y.
7: Sí, pero es que después que tú me enciendes pelo a mí, lo mismo me da, óyeme, que sea con Y que con Y de la otra, chico.
1: Bueno, caballero, ¿pero qué es lo que pasa aquí, chico? Hemos venido aquí a que se haga justicia, a jugar el yo te lo encenderé.
3: Momento, momento, nananina.
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8: Son las 5 y 42 minutos.
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8: Son las 5 y 43 minutos.
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3: Me parece que usted se está olvidando de que el juez aquí soy.
1: No, señor, yo no me estoy olvidando de nada. Lo que pasa es que ustedes están discutiendo ahí un problema de ortografía que a mí no me interesa para nada, chico.
3: ¿Qué me cuenta? ¿No le interesa la ortografía?
1: No, señor. Y si van a seguir comiendo bola, lo mismo me da que la coman con B de burro que con B de vaca.
7: Oiga, lo del burro va por el juez, ¿verdad?
3: No.
7: ¿Eh?
3: Nada de por el juez. El burro ahí lo es usted.
7: ¿Qué cosa? ¿Yo soy el burro?
3: Sí, señor.
7: No me diga, entonces tú qué cosa eres.
3: ¿Cómo que qué soy yo?
7: Sí, otro animal cualquiera, ¿no?
3: Póngale a Tres Patines 2 terneros de multa, hágame el favor.
12: Señor juez.
7: Ah, entonces tú eres la vaca, chico.
3: ¿Qué es eso? ¿Le puso los 2 terneros
13: sí,
3: de multa?
13: Sí, 2 terneros de multa.
12: Oiga, señor juez.
3: ¿Qué le pasa a usted? No.
12: Mi
3: perdón.
12: Traje.
3: ¿A su qué?
12: Mi traje.
3: A eso vamos, Rudecindo.
12: Ah, ¿vamos a eso?
3: Claro que sí.
12: No hay problema entonces. Secretario, ponme ahí 1 peso de multa.
13: Sí.
12: Usted lo autoriza, ¿verdad, doctor?
3: Sí, cómo no.
12: Muchísimas gracias.
3: De nada. Bueno, Tres Patines, sí que entre amigos, de usted para mí no confiesa, ¿verdad?
7: No, chico, porque la verdad es que yo, óyeme, yo no me robé ese traje.
3: Sí.
7: Y tú sabes que yo, óyeme, nunca en la vida, a la hora de hacer una declaración ante una persona de la división de la jurisprudencia que representas tú,
3: sí.
7: Oye, nunca digo mentira, chico.
3: Tres Patines, usted tiene el descaro de afirmar que nunca dice mentira.
7: Yo sí, chico. ¿Y tú?
3: Yo no.
7: Entonces tú dices mentira.
3: No, señor, yo no digo mentiras. El que la dice es usted.
7: ¿Yo, José Candelario de Tres Patines, chico?
3: Sí, señor. Y no ponga esa cara de inocencia. Dan ganas de apretarle el pescuezo.
7: ¿A inocencia?
3: No, usted.
12: Señor juez, por favor, mi traje.
3: En eso estamos, Rudecindo.
12: Ah, estamos en eso, ¿no?
3: Sí, señor, naturalmente.
12: No hay problema. Ponme ahí 1 peso de multa, secretario.
13: Bien.
12: Usted no tiene inconveniente en eso, ¿verdad, doctor?
3: No, ninguno.
12: Muchísimas gracias.
3: No hay de qué. Dígame, nananina, si el traje era de Rudecindo y el que se lo robó fue Tres Patines, ¿qué pinta usted en este juicio?
1: Bueno, señor juez, yo vine porque Rudecindo me pidió que yo viniera para que le sirviera de testigo.
7: Ajá. Mira, oye, qué falta de ortografía.
3: ¿Qué?
7: Será de testiga, chico.
1: No, señor, de testigo.
7: No, señor, tiga. Porque usted es mujer y lo tiene que decir en femenino de género de las mujeres. ¿No es así, señor juez?
3: No, señor.
7: Ah, no, ¿qué?
3: No.
7: Oye el otro.
3: ¿Cómo que oye qué es eso? ¿Qué es eso de oye el otro? Aunque sea mujer, tiene que decir testigo, porque la palabra testigo no tiene femenino.
7: No me diga, entonces el equivocado soy yo.
3: Sí, señor.
7: Está bien, no hay problema. Secretario, pónganle 1 peso de multa a Rudecindo ahí.
12: ¿A Rudecindo de qué, hombre? No me ponga nada, secretario.
7: Tú no estabas poniéndote multa tú mismo ahí, muchacho.
12: Eso no es asunto suyo. Los 2 pesos de antes me los puse para guataquear al juez. A ver si me hace justicia.
3: Así que eso era para guataquearme a mí.
12: Naturalmente, compadre.
3: Secretario, póngale a Rudecindo 20 pesos más de multa para que no sea tan guata.
12: Y tu Dios, te recuso, chico. Tú no sirves para juez.
3: 100 pesos más.
12: Está bien. Deja que te vea entrar en el baño, que te voy a cerrar por fuera. Y voy a depositar la llave en la Embajada Española. Ya verás tú.
3: ¿Usted quiere que yo le ponga 180 días en la loma, Rudecindo?
12: No, señor. Lo que quiero es que acabe de hacer justicia en lo del robo de mi traje.
3: Bueno, dígame entonces, ¿de dónde le robaron ese traje?
12: De mi estación de radio.
3: No. ¿Usted tiene una estación de radio?
12: Sí, señor. Porque la semana pasada me saqué un terminal, ¿sabe usted?
3: Sí.
12: Acerté el 87 y con el dinero que cogí, doctor, compré una estación de radio.
3: ¡No me diga! Y lo que se sacó con el 87 le alcanzó para comprar una estación de radio.
12: Sí, señor, porque lo llevaba con 1000 pesos fijos y 4500 corridos.
3: Oiga, qué botarate usted, ¿eh?
12: Ella me lo
3: jodió. Bueno, está bien, entonces sí. Venga acá, Rudecindo, ¿cómo se llama su estación?
12: Bueno, figúrese, doctor, no. Como se corrió la labor de que la compré con lo que me saqué en los terminales, todo el mundo le dice la estación terminal.
3: ¿Verdad que sí?
12: Muchísimas gracias, doctor.
3: ¿De na- qué?
12: Muchas gracias.
3: De nada.
7: ¿Y onda corta?
3: ¿Onda
7: corta? Oye, hasta la esquina de Egipto.
3: No me digas. Sí. ¿Pero cómo onda corta? Onda corta se tiene que oír más lejos.
7: No, si es corta...
3: No, no, la onda corta se oye más lejos.
7: ¿Más lejos que la larga?
3: Que la onda larga.
7: Mira qué clase de cosa más grande. Es otro error grandísimo del idioma castellano.
3: ¿Por qué?
7: Porque sí, es un error. La corta se oye más lejos que la larga.
3: Sí, señor.
7: Es lo mismo que cómo tú concibes que un bombón sea más grande que un bombín, chico.
3: No me digas. No. El bombín es más grande que el bombón.
7: Sí, chico, por eso te digo. Bombín es diminutivo, bombón es aumentativo. Y sin embargo, el bombín es más grande que el bombón.
3: Tienes razón.
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8: Son las 5 y 48 minutos.
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8: Son las 5 y 49 minutos.
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3: Venga acá, ¿usted está seguro de que fue Tres Patines quien le robó ese traje?
7: No, él no está seguro, no.
12: No voy a estarlo, hombre, ¿cómo no voy a estarlo? Sí, doctor.
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0: llama Santa Clara y sin embargo no hay ninguna que se llame Santa Yema.
1: Bueno, señor juez, por favor, señor... Mi traje.
0: En eso estamos, Rudecindo.
1: Que vamos a estar en eso, compadre. Secretario.
2: Bien.
1: Pon un peso de multa al juez ahí.
0: Póngale 100 a Rudecindo, secretario.
1: Oye, viejo, no me resubas tan duro que...
0: Se lo hago para que aprenda a respetarme.
1: Muchísimas gracias.
0: Vamos a ver qué pasó con ese traje.
1: Pues nada, doctor, que mientras yo transmitía los anuncios de un cambio de programa...
0: Sí.
1: Nana, Nina y Tres Patines se metieron en la habitación donde el tintorero me había dejado ese flux. Y cuando lo fui a buscar después, el flux había desaparecido.
3: Bueno, pero que conste que yo no me lo llevé. Este traje se lo llevó Tres Patines.
0: A ver, Tres Patines, ¿qué dice usted a eso?
4: Bueno, chicos, la verdad es que quiere que te hable con franquicia potal.
0: Sí.
4: Yo me lo llevé.
0: ¿Y por qué se lo llevó?
4: Porque Nananina me dijo que me lo llevara.
3: ¿Eh? ¡Yo! No me levante calumnia, que yo no le dije a usted nada de eso.
4: ¿Cómo que no, señora? Usted no se puso a criticarme porque yo fui a la estación con un traje de Casimir azul marino.
3: Claro que sí, porque es ridículo que en pleno verano se aparezca usted en la estación a transmitir vestido de invierno.
4: Pues mira, a ver, Nananina fue la que tuvo la culpa de todo, chico.
0: ¿Por qué?
4: Porque cuando me vio llegar con mi traje azul marino me miró y me dijo, parece mentira que en esta época se ponga usted esa ropa, compadre. Entonces yo le pregunté, ¿y qué ropa me voy a poner? Y ella me contestó, póngase un traje propio de la estación. ¿Usted no me dijo eso, Nananina?
3: Eso sí, eso sí.
4: ¿Y el traje que estaba allí sobre una silla no era de la estación?
3: ¿De qué estación?
4: De la estación de radio, chica.
3: Hágame el favor, pero yo no le estaba hablando a usted de la estación de radio, sino del verano.
4: No, señora, ningún verano. Cuando usted me dijo que me pusiera un traje propio de la estación, yo le pregunté, ¿de qué estación? Y usted me dijo, de la estación en que estamos ahora.
3: ¿Y qué? ¿Y qué?
4: ¿Cómo y qué? La estación en que estábamos ahora, cuando yo le dije eso, no era la estación de radio de...
1: ¡Ay, bendito Dios! Usted está viendo claro el robo, ¿verdad, doctor?
4: ¿Pero qué robo, chico? Tú ves, eso es lo que me da rabia a mí de Rudecindo.
0: ¿Qué cosa?
4: Que cada vez que yo le robo algo, siempre se imagina que se lo hago de mala fe.
0: Escriba ahí, secretario.
2: ¡Venga la sentencia!
0: Lo que yo estoy observando es que cuando se confunde, siempre es otro el que se hunde y usted quien sale ganando. Y como ya estoy cansado de ver tanta confusión, le pongo por descarado 30 días de prisión.
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6: Son las 5:56.

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0: Hoy tenemos que dar las gracias. Gracias a quien nos permite disfrutar de un nuevo día. Gracias porque tenemos la alegría y la tristeza, el optimismo y el pesimismo. Porque podemos estar contentos o enojados. Por el poder de discernir y de elegir. Porque en nosotros consiste, y solo en nosotros, encontrar los alicientes. Ser felices debe ser nuestra meta, y luchar contra quienes se opongan. Para un ceño adusto, una sonrisa. Quitar la careta y descubrir la verdadera cara de la gente. Enseñar a quien no sepa que la felicidad es gratis, que no hay riqueza que valga si se es pobre de corazón, que la pobreza vive mientras no nace el amor. Gracias por la vida. Gracias a ti, como te llames, Señor, que de cualquier forma eres el mismo.
1: 6:03 en XEU, hoy es viernes 8 de mayo de 2026.
2: Buenos días, muy buenos días, amigos, sean bienvenidos. Un programa más de Escuche y Aprenda. Aprenda lo que no sabe, recuerde lo que ha olvidado. Sean bienvenidos a nuestro programa de hoy.
3: Si sus papás tuvieron un problema del corazón antes de los 50, las posibilidades que tiene usted de sufrir enfermedad del corazón aumentan hasta un 50%. Pero que tenga más riesgos no significa que tenga que pasarse si toma medidas como no fumar, hacer deporte y llevar una dieta saludable. Además, hay que comentarlo con su médico para que le haga las revisiones convenientes. El hecho de que usted herede una enfermedad como incluso la diabetes, se hereda la enfermedad y se heredan los malos hábitos, como el tomar refresco o el consumir muchos azúcares o muchos carbohidratos refinados, le llaman también. Entonces hay que evitar eso, menos azúcar, menos hipertensión. Si usted es hipertensa, hipertenso, no solo tiene que controlar la cantidad de sal que consume. Su médico tal vez le quitó la sal, pero el dulce, los azúcares también pueden disparar su presión arterial. Y estudios recientes apuntan a que el consumo de productos azucarados produce un aumento del ácido úrico en la sangre que podría incrementar la presión de la misma en su cuerpo. Aumenta la presión de la sangre. El azúcar, no solo la sal, también todo lo que lleve azúcar y todo lo que esté dulce.
1: 6:05 en XEU, viernes 8 de mayo.
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1: La 6-8 en XEU, viernes 8 de mayo.
3: Según algunos estudios que se han hecho científicos, han demostrado que el sistema cardiovascular le perjudica tanto dormir 5 horas o menos como hacerlo más de 9. O sea, todos los excesos son malos. El exceso en dormir y la falta de sueño es negativo. Para empezar el día con buen pie, estírate un poco antes de salir de la cama, exponte a la luz para que el cuerpo sepa que es hora de activarse. Toma un vaso de agua y desayuna. Al dormir sobre el lado izquierdo se favorece el drenaje linfático y hace que el corazón bombee con más facilidad. Si le cuesta no darse la vuelta, ponga una almohada en su espalda y con eso será suficiente.
2: Son las 6:08.
3: ¿Cómo puede usted ser un mejor ser humano? No me lo va a creer, pero el secreto de la felicidad está en los perros. Si usted es como un perro, será feliz. Hay algunas... la filosofía de vida de estos animales es que sé leal con tus seres queridos. Así son los perros. Además, siempre recíbelos con emoción y ternura, como hace un perro. Otra situación es, aléjate de las personas que te lastiman. No trates de estar con ellas a fuerza. Vive el presente y no guardes rencores. Agradece por cada comida que tomas. Agradece por todo. Si estás feliz, no dudes en bailar y mover tu cuerpo sin pena. Siempre que tengas oportunidad, demuestra afecto. Cuando alguien esté triste, acompáñalo en silencio, pero acompáñalo. Nunca desaproveches una oportunidad para salir y para tomar un paseo y para divertirte. Y disfruta de los días de sol, disfruta del agua. De vez en cuando solo recuéstate tranquilamente con los ojos entreabiertos. Si todos fuéramos un poco más perros, pues seríamos más felices, el mundo sería mejor. Y así es lo que hay que comportarse como un perro para ser más feliz. ¿No me lo cree? Póngalo en práctica y verá.
2: Son las 6:10.
3: Dice esta frase, olvida lo suficiente para que no te duela y acuérdate lo suficiente para que no te vuelva a pasar. La clave está en encontrar un justo medio entre olvidar para dejar ir el dolor y recordar para no tropezar con la misma piedra. Recuerda que primero estás tú, tu bienestar, tu paz mental. Por eso procura mantener en tu mente y corazón solo aquello que te cause sonrisas. Lo demás, déjalo que se quede, pero solo como aprendizaje. Quizás alguna vez usted haya escuchado hablar sobre lo que es cataratas, pero en los ojos. Vamos a hablar de las cataratas. Este padecimiento, bueno, para empezar, diremos que este padecimiento se presenta a través de los años, sobre todo en personas mayores. Aunque en personas jóvenes puede presentarse a causa de un golpe que lesione la cápsula o comprometa el parénquima en el ojo. La catarata es la opacidad del cristalino del ojo que normalmente es transparente. El síntoma principal es la visión borrosa. Las cataratas provocan que el paciente esté viendo borroso, como si estuviera viendo a través de una ventana empañada. Así más o menos podríamos explicar. En un ojo normal, la luz y la imagen pasan a través del cristalino a la retina, pero cuando hay catarata, la retina no recibe la suficiente luz ni una imagen clara. Cuando las cataratas interfieren en las actividades normales de una persona, se puede reemplazar la lente borrosa por otra nítida y artificial. Este procedimiento es seguro y ambulatorio. Antes era, bueno, una operación delicada, molesta, requería muchos días de recuperación, se hacía con bisturí, pero hoy la tecnología se encuentra muy avanzada y se realizan con rayos láser, ofreciendo al paciente y al médico una seguridad durante la operación. Dice esta frase Gott: el hombre feliz es aquel que, siendo rey o campesino, encuentra paz en su hogar. El hombre feliz es aquel que, siendo rey o campesino, encuentra paz en su hogar.
1: 614 en XEU, viernes 8 de mayo.
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1: 616 en XHU, viernes 8 de mayo de 2026.
3: La Gioconda, también conocida como la Mona Lisa, es una de las obras más famosas del artista renacentista Leonardo da Vinci. Se desconoce la fecha exacta en que fue pintada, pero muchos creen que ocurrió entre 1503 y 1519. Destaca por su técnica del claroscuro y la enigmática sonrisa de la mujer retratada. Actualmente es exhibida en el Museo Louvre de París. La Última Cena. Da Vinci también fue el artista de esta majestuosa pintura, hecha entre 1495 y 97. En ella se representa la última cena de Jesucristo y sus 12 apóstoles, narrada en el Evangelio de San Juan.
0: es considerada como una obra clave del Renacimiento. Hoy en día el mural se encuentra expuesto en la iglesia de Santa María delle Grazie de Milán, Italia. Tenemos la Guernica, es una de las obras más importantes de Pablo Picasso, y en ella el artista ilustra el bombardeo en la ciudad de Guernica durante la Guerra Civil Española. En 1981, el cuadro volvió al Museo Nacional Centro de Arte Reina Sofía en España, y antes de eso había estado en Nueva York durante los 40 años que duró la dictadura de Franco.
2: Son las 6:17.
3: Hay ciertas palabras que las personas que triunfan no dicen, frases que las personas inteligentes no dicen, ¿sabe usted cuáles son? Bueno, ante todo, las palabras abren o cierran puertas, así de simple. Las personas inteligentes tienen el control de lo que dicen y por lo tanto de las oportunidades que aprovechan o dejan pasar. Entre los malos hábitos que nos alejan del éxito, se considera también mantener lejos de la mente y de tu boca estas frases tan comunes. Lo intentaré. ¿Intentar es sinónimo de hacer? Por supuesto que no. No solo el diccionario lo dice, los resultados también. Si te piden hacer algo y no tienes los recursos, no necesariamente materiales, sé sincero, ofrece lo que sabes que puedes dar. En el camino podrías descubrir que siempre sí vas a poder cumplir con lo que te pidieron. Lo que la gente detesta es una respuesta tan vaga como la promesa de intentarlo. No les queda claro cuál será el resultado que les va a entregar. Lo intentaré, bórralo de tu mente. No es mi culpa. A veces las cosas no salen bien y como estás al mando, todos voltean a verte. Estar a la defensiva solo te nubla el panorama de las soluciones. Vas a perder tiempo dando explicaciones buscando al culpable y al final esto no va a resolver nada. Concéntrate en arreglar el asunto. Tómalo como una oportunidad para saber qué cosas deberás prevenir la próxima vez. No es mi culpa. Quítala de tu mente. No es justo. ¿Saben quién? Pero ¿quién es el injusto? Esta frase sale cuando no entendemos por qué las cosas se hacen de manera distinta a lo que esperábamos. Responder así a una situación tiene que ver más con lo que crees merecer o lo que otro merece que con el sentido de justicia. Es la frase de un niño antes de comenzar su berrinche. Distingue en cada caso qué te motiva a decirlo. Así que esta frase, no es justo, bórrala de tu mente. Yo siempre lo he hecho así. Claro, puedes dar tu opinión sobre cómo podrías hacer algo. Muéstrate dispuesto a escuchar alternativas. Parte del potencial de un equipo de trabajo está en las diferencias de sus integrantes. Toma todas estas ideas que su experiencia pueda aportar. Buscas eficiencia y no control. Yo siempre lo he hecho así. Bórralo de tu mente. Esto no es parte de mi trabajo. Si tienes las capacidades para realizar la tarea que otro no completó, termínala. Esto no quiere decir que cada que alguien no realice su trabajo, tú lo vas a cubrir. Hazlo al momento y en la primera oportunidad que tengas, confronta a la persona por su falta. Es bueno reiterar de vez en cuando las responsabilidades que a cada uno le corresponden y animar a otros a comprometerse con lo acordado. Esto no es parte de mi trabajo. Elimínalo de tu mente. Tiene que salir perfecto. Si piensas así, acostúmbrate a vivir frustrado. Así salga perfecto según tus estándares, otra persona no lo va a ver de la misma forma. Lo que hay son escenarios ideales. Esfuérzate por acercarte a ellos lo más posible. Y la experiencia te irá puliendo. Sácalo de tu mente. Tiene que salir perfecto. Sácalo de tu mente. Y otra frase, siempre o nunca. No generalizas. Si hay que señalar algún error, da ejemplos precisos. La información precisa y bien sustentada es más útil que una oración llena de generalidades. Alguien puede tener una perspectiva y recuerdos distintos a los tuyos. Si no argumentas basándote en hechos concretos, difícilmente te van a escuchar. Considera el impacto de tus palabras. Siempre o nunca, los malentendidos pueden causar un desastre. Reducir la posibilidad de múltiples interpretaciones de lo que dices te ayudará a comunicarte mejor. Siempre o nunca, bórralas también de tu mente.
2: Son las 6:21.
3: ¿Sabe usted para qué se crían los hijos? Para que se vayan, no para que se queden. Y el trabajo de los padres es formarlos para que vuelen con alas propias Y aunque no quiera, tendrá que prepararse para ello. Los hijos se crían para que se vayan, no para que se queden.
4: Son las 6:21.
3: ¿Sabe usted qué es el incienso? Bueno, las propiedades de los inciensos son extraordinarias. Hay diferentes tipos de incienso. Cada uno de ellos posee una serie de beneficios que vamos a platicar a usted. Las propiedades, para qué sirve cada uno de ellos. Le podemos decir que el incienso es, sin adentrarnos en su etimología, podemos decir que el incienso es una preparación de resinas vegetales aromáticas, así nada más, y que en medio de su elaboración se agregan aceites esenciales de origen animal o vegetal. Así, al arder, va a desprender un humo fragante de exquisito olor. Los aromas del incienso, aún sin quererlo, nos transportan al área más profunda y espiritual de nuestro ser. Incluso otros olores correspondientes a productos cosméticos y demás tienen la capacidad de transportar a la persona a una escena ya vivida en el pasado, recordar personas, emociones, sentimientos. ¿Le ha pasado alguna vez? Bueno, piense por un momento si el olor del perfume puede hacerlo revivir, recordar algo que ha vivido. Pues el incienso también. Apreciando el dato histórico de la evolución humana, podremos darnos cuenta que desde la antigüedad el hombre ha logrado vislumbrar la compenetración existente entre el incienso y lo divino, entre el incienso y la espiritualidad. En la actualidad, el incienso es el gran olvidado. Hemos ido negando con las actuaciones de las generaciones actuales que se ha ido perdiendo el uso del incienso. Pero el incienso puede ayudarnos a eliminar situaciones o energías negativas, o capaz de también de atraer a nosotros paz, alegría, salud, entre otros beneficios. Sin embargo, de acuerdo al olor de cada incienso, será el beneficio que podrá brindarnos. Los mejores inciensos son los que están conformados en grano y en polvo. Además de ser quemados con carboncillos, son los más puros y cercanos a la naturaleza. Sin embargo, también existen en varitas. Estos son más prácticos y sencillos de utilizar. Y como ya le habíamos dicho, los inciensos poseen propiedades especiales. El incienso, le digo, es una preparación de resinas vegetales aromáticas a las que en medio de su elaboración se agregan aceites esenciales de origen animal o vegetal. Eso es el incienso.
4: Son las 6:25.
0: Hay un lenguaje corporal. Esto es el cuerpo tiene cierta manera de expresarse. Gestos y posturas dicen más que las palabras. Para entablar una relación, bueno, el lenguaje corporal y la comunicación no

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5: La persona que va a solicitar un trabajo o se va a una entrevista de trabajo. El contacto físico es parte esencial del lenguaje corporal, así que si lo haces mal podrías generar rechazo. Se refiere al saludo de manos, que en ciertos momentos, cuando hay pandemia, pues ya no se utiliza tanto el apretón de manos. En la mayoría de los lugares del mundo, un apretón de manos en los negocios es la norma y a partir de él se tiene una idea sobre si la persona es dominante o es agresiva o es pasiva. Una advertencia importante que es también cómo, porque se puede ir impecablemente vestido, pero los zapatos sin bolear, en el caso de los hombres, o las mujeres que sean zapatos ya que se vean usados, eso no es correcto, porque eso puede echar a perder todo. Ir con un traje y corbata, pero zapatos sucios o raspados, imagínese, eso es fatal. Nunca hay que tocarse la cara, esto demuestra falta de confianza y deshonestidad, mientras que tocar tus labios puede ser señal de falta de acuerdos. Cuando veas tocarse a alguien la cara, instantáneamente desconfía de ellos. El tono de voz juega un papel muy importante en la comunicación. Si estás tratando de convencer a alguien de algo, presta atención a su tono de voz. Si estás haciendo una afirmación o dando una orden, tu voz debe reducir su tono al final de cada oración. Así que si estás tratando de convencer a alguien, asegúrate de hacerlo. Una persona que está tratando de decepcionar a alguien tiende a alzar la voz al final de cada oración.

0: Hoy tenemos que dar las gracias. Gracias a quien nos permite disfrutar de un nuevo día. Gracias porque tenemos la alegría y la tristeza, el optimismo y el pesimismo, porque podemos estar contentos o enojados, por el poder de discernir y de elegir, porque en nosotros consiste, y solo en nosotros, encontrar los alicientes. Ser felices debe ser nuestra meta, y luchar contra quienes se opongan. Para un ceño adusto, una sonrisa. Quitar la careta y descubrir la verdadera cara de la gente. Enseñar a quien no sepa que la felicidad es gratis. Que no hay riqueza que valga si se es pobre de corazón. Que la pobreza vive mientras no nace el amor. Gracias por la vida. Gracias a ti, como te llames, Señor, que de cualquier forma eres el mismo.
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2: Buenos días, esta mañana ya con mucho calor, con una temperatura de 27 grados Celsius. Más adelante estaremos actualizando el pronóstico del tiempo.

0: Habrá cierres viales en Boca del Río. Los negocios que siguen cerrando en Veracruz. ¿A qué se debe el cierre de negocios en plazas de Veracruz? Le compartiremos lo que dice la Canaco. La Secretaría de Educación Pública anuncia, pues está adelantando el cierre del ciclo escolar para ahora, para el 5 de junio. Se modifica todo el calendario escolar de la Secretaría de Educación Pública. Para quienes nos están preguntando, esto es a nivel nacional. El secretario de Educación Pública apareció en rodeado de todos los secretarios de Educación de los estados de la República, quienes pues que apoyaron esta medida de adelantar la terminación del ciclo escolar. Argumentaron que por la ola de calor y por el mundial se está adelantando la terminación del ciclo escolar. Las reacciones. La Unión de Padres de Familia no está de acuerdo. Reprueban que la Secretaría de Educación Pública haya adelantado el fin de cursos. También le estaremos compartiendo lo que dice la Coordinadora Nacional de Trabajadores de la Educación. De igual manera, el CENTE. Y pues el CENTE, ¿qué dice? Con respecto a que están adelantando la terminación del ciclo escolar, el CENTE acusa pues que en este caso, al adelantar prácticamente un mes el cierre del ciclo escolar, la Coordinadora de Trabajadores de la Educación dice que no están de acuerdo. Algunos maestros pues ya tenían su plan de trabajo, las evaluaciones, y pues ahora les van a estar exigiendo toda la carga administrativa. Ahora sí que en estos días le estarán exigiendo a los maestros toda esa carga administrativa y que la tengan rápidamente. Es lo que nos han comentado algunos maestros. Y el exconvento abandonado que se cae a pedazos en el centro de Veracruz. Ayer pensionados pues estuvieron manifestando, bloquearon la avenida Díaz Mirón y le estaremos comentando por qué. Además también le comentaremos, detienen a joven, pretendía viajar con droga en un autobús de la Ciudad de México aquí a Veracruz. Las actividades culturales que se pueden realizar durante este mes de mayo en Veracruz. Un ataque armado a policías activó el código rojo en Tres Valles, Veracruz. Y tenemos en la unidad móvil Luis Alberto Luna.
1: Hola, ¿qué tal? Muy buenos días, Betty. Buenos días al auditorio de XEU. Así es, ya me encuentro en la unidad móvil recorriendo la zona conurbada para reportar cualquier hecho de relevancia para nuestro auditorio de XEU. Y bueno, también estar al pendiente de los mensajes y los reportes que envíen a cabina para estarles dando seguimiento. Excelente día, Betty.
0: Excelente día, Luis Alberto. También le estaremos comentando que Estados Unidos inicia la revisión de consulados de México en el país, según están dando a conocer cadenas de noticias, y le estaremos compartiendo al detalle la situación que prevalece entre Estados Unidos e Irán. Donald Trump acusa ataque fallido de Irán contra tres buques de los Estados Unidos, amenaza con mayor fuerza militar. Le estaremos también comentando. Aíslan en Chile a dos personas que viajaron en este crucero afectado por el brote de hantavirus. Y bueno, pues también le estaremos comentando otra carta que envía el Chapo Guzmán. Insiste en ser extraditado a México. Dice que él no le hizo daño a nadie y responsabiliza al gobierno mexicano de la violencia que prevalece en nuestro país. Y tenemos en los deportes Edwin Santana.
2: Excelente mañana, amigos de XEU, un gusto saludarlos. Hoy en los deportes platicamos del primer día de concentración de la selección mexicana de fútbol rumbo a la Copa del Mundo Norteamérica 2026. Ya están trabajando con el Vasco y le cuento qué fue lo que se vivió en el primer día de acción. También listas las finales de la Europa y de la Conference League. Problemas en el paraíso merengue. Tchouaméni y Valverde tuvieron un problema y Valverde terminó incluso hasta en la enfermería. El Águila de Veracruz fue apaleada por los Diablos Rojos del México y le tengo los detalles a las 8:15.
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0: ¿Qué tal? Muy buenos días. Saludo a la audiencia de XEU. Hoy es viernes, estamos a 8 de mayo del 2026. Esta mañana, con mucho calor aquí en el puerto de Veracruz. David Sotero, con el gusto de saludarte cada día, cada mañana. ¿Cómo estás con este calor ya?
3: Hola, Betty. Buenos días a nuestra audiencia. A las 6:36 de la mañana. El 8 de mayo de 1828 nació el fundador de la Cruz Roja y Premio Nobel de la Paz en 1901, Henry Dunant. En su honor, hoy es el Día Mundial de la Cruz Roja y de la Media Luna Roja. Hoy es el Día Mundial contra el Cáncer de Ovario. El 8 de mayo de 1753 nació el sacerdote novohispano Miguel Gregorio Antonio Hidalgo Ignacio y Costilla Gallaga Mandarte Villaseñor, conocido solo como Miguel Hidalgo y Costilla. El 8 de mayo de 1824 nació el general mexicano José Miguel Pascual Negrete Novoa, conocido como Miguel Negrete. Luchó contra las invasiones francesas y estadounidenses y fue quien dijo: "Yo tengo patria antes que partido". El 8 de mayo de 1906, hace 120 años, en México se fundó el Club Deportivo Guadalajara. El 8 de mayo de 1908 nació el actor mexicano del cine de oro Arturo García Rodríguez, más conocido como Arturo de Córdoba. El 8 de mayo de 1924 nació el actor hispano-mexicano del cine de oro Enrique Rambal Saciá. El 8 de mayo de 1975 nació el cantante, compositor y productor español Enrique Iglesias Pressler, hijo del cantante Julio Iglesias. Hoy cumple 51 años. El 8 de mayo del año 2000 murió la poetisa mexicana Guadalupe Teresa Amor, conocida como Pita Amor. El 8 de mayo de 2010, hace 16 años, murió el clavadista mexicano Joaquín Capilla.
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19: Las 6:42 en XEU, 6:42, viernes 8 de mayo de 2026, y en las efemérides, hoy cumpleaños la doctora Rosa María Hernández Espejo, alcaldesa del puerto de Veracruz.
0: Y tenemos para el público radioescucha ya los llamados. Dice, quiero reportar que no tenemos luz en la colonia Dos Caminos. Tenemos pues muchos años con este problema. Desde antier se fue la luz, llegaron dizque a componer y se volvió a ir anoche. Quedamos igual, sin luz, por favor. Queremos que nos escuchen, muchísimo calor, comida descompuesta, dice la señora Santos Sánchez en la colonia Dos Caminos, con el número de reporte, el J06-0787-2878. Es el reporte que ya nos hace muy temprano, pues a estas alturas todavía no tienen energía eléctrica. Y acá nos piden felicitar a su mamá, la señora María de Jesús Ibáñez Barragán. Hoy está cumpliendo un año más de vida de parte de sus hijas y nietos. Escuchen el fraccionamiento La Parroquia. Dice que tengan excelente día. Gracias igualmente para usted. Y también acá dice Iván Valenzuela. Quiero saber por qué no han ido a reparar una lámpara en el Infonavit Buenavista. Tiene 8 días del reporte que hizo. Le dieron el número de reporte Veracruz 2026 1588 71 es lo que nos está reportando. Y habrá cierres viales este día, viernes. La Compañía de Agua de Boca del Río está informando que se van a registrar cierres viales en distintos puntos de Boca del Río hoy, viernes 8 de mayo. Por trabajos en la red de agua potable, el cierre será en Juan Pablo II, entre Sahagún y Alaminos, del fraccionamiento Virginia. El cierre será completo en los carriles del sentido oriente-poniente a partir de las 9 de la mañana y por un periodo de 24 horas. También, por otro lado, con motivo de los trabajos de rehabilitación de rejillas, habrá cierre vial en Avenida Ejército Mexicano, esquina Camino Real de la Colonia Obrera. Este cierre, pues, será también hoy viernes 8 de mayo, a partir de las 9 de la mañana y durante un periodo de 8 horas. El cierre de ese tramo será en el carril de alta, en el sentido poniente y oriente, dice el comunicado de la Compañía de Agua de Boca del Río.
19: 6:44 en XEU, viernes 8 de mayo.
0: El presidente de la Canaco, Tomás Méndez Valerio, habló, dice que han cerrado 10 negocios en los últimos días en la zona de Veracruz, Boca del Río.
20: Sí, lo que es en las plazas, se ha habido como cuatro, en Plaza Américas, 4 o 5 negocios, en Nuevo Veracruz, está ahorita que se va el Cinebox, realmente, pero digo, se cierran negocios, son cíclicos muchas veces, pero a veces hay negocios que están llegando. Yo veo también mucha inversión de negocios que están abriendo, de restaurantes, de cafeterías, y eso realmente pues también ayuda, ¿no? O sea, yo considero que se cierran negocios, pero también hay apertura de negocios.
21: ¿Cuántos están cerrados?
20: Como 10 más o menos.
22: ¿Y en qué periodo?
20: En el centro sí, también. Lo que es 5 de mayo, lo que es Independencia como que está levantando, y yo también ahí, pues ojalá los propios, los dueños de esos locales o de esos inmuebles, pues se consideren en el sentido de que hagan una renta pues considerable para que, o considera, que lo consideren para que el negocio no se vaya, no se vayan por la cuestión de la renta y sigan subsistiendo ahí.
21: Pero estos negocios que están cerrando no son cualquier cosa, son negocios que ya tenían años, que ya
22: cadenas.
1: alumnas, o sea, muchas veces los que cierran son de al primer año, dos años que están empezando.
20: Pero sí, los negocios nuevos, ¿no? O sea,
1: ¿no?
20: Sí, realmente, efectivamente, son cadenas, son negocios de cadenas de grandes, de consorcios grandes, ¿no? O sea, voy a nombrar, o sea, el Fisher, en fin, pero por ejemplo, pero te vuelvo a repetir, o sea, cierran negocios, pero abren negocios nuevos. Ahí llegó ahorita uno, ahí en Plaza Dorado también llegó un negocio de mariscos muy grande. Entonces, en lo que es Ruiz Cortines, están abriendo negocios de restaurantes. La Riviera, o sea, está abriendo muchos negocios, están abriendo muchos negocios para la zona de Riviera, si se dan cuenta, o sea, hay mucho reporte de negocios.
21: ¿Cuántos han aperturado más o menos en este año?
20: Yo creo que más de 30 negocios se han aperturado, sí.
21: ¿Y cerrado 10?
20: Más o menos, sí.
22: ¿Es por la recesión económica o por las plataformas? Bueno, ¿qué a quién va al cine? ¿Dónde ve Netflix?
20: Ese es un.
22: Sí, sí. Compran las tiendas, todo el mundo pide por.
20: Todo en línea, por plataforma, sí, eso también afecta realmente a tanto a los restaurantes como a los negocios de ropa, en fin. ¿Por qué? Porque ya la gente, a raíz de la pandemia, pues se creó ese tipo de plataforma, esa cultura, y algunos han optado, algunos han optado por seguir en esa situación y otros, lógicamente, seguir.
23: 647 en XEU.
0: Bueno, pues esto es lo que ha dicho el presidente de la Canaco en Veracruz, José Tomás Méndez Valerio, quien también comenta por qué principalmente se está dando el cierre de negocios en plazas comerciales.
20: Por ejemplo, en las plazas, las rentas son muy altas, efectivamente. O sea, entonces muchas veces es difícil mantener una renta de un negocio, de una renta muy alta, eso se complica, ¿no? Lógicamente, el aumento de los precios, el aumento del salario mínimo, las altas, los cargas fiscales, tanto federales como estatales, como municipales, realmente también, pues afectan, ¿no? O sea, suben de acuerdo a la UMA, entonces también es un aumento. Y realmente, pues eso es lo que vamos a tratar, lo que responde Canaco Veracruz, pues entablar una plática con el gobierno municipal para ver qué se puede hacer para apoyar el comercio. O sea, realmente lo que necesitamos es que el comercio siga subsistiendo, que es la economía general de todo el país.
24: ¿Incentivos fiscales es lo que piden?
20: ¿No? Podría ser incentivos fiscales para ellos, para los negocios nuevos, darles todas las facilidades de abrir una ventanilla única para que los rápidos sean más rápidos, y ese tipo de negocios que muchas veces tardan en darle su licencia, darle la agilidad para que la gente
24: pero
20: no se desespere.
24: Ya se había implementado la administración pasada, la ventanilla única.
20: Pero ahorita hay un programa que mandó la presidenta Claudia, se llama, que es la que estamos ahorita manejando, que es una asociación de digitalización con todos los municipios para agilizar los trámites y que el emprendedor o el negocio nuevo
24: vía digital,
20: que eso es muy importante, y eso agilizaría mucho el trámite y beneficiaría a los negocios que quieren abrir y no sé.
23: 649 en XEU.
0: Bueno, pues esto dijo el presidente de la Canaco en Veracruz, José Tomás Méndez Valerio. Vamos a la pausa.
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19: 6:53 en XEU, viernes 8 de mayo de 2026.
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11: Buenos días. Este viernes 8 de mayo del 2026, esta es la información que puede leer en nuestro portal xeu.mx. Estados Unidos inicia revisión de consulados de México en la Unión Americana y podría cerrar algunos, según CBS News. La SEP adelanta el fin del ciclo escolar por ola de calor y ajustes por el Mundial. Unión de Padres de Familia reprueba que la SEP haya adelantado el fin de cursos. Esta y más información la puede consultar hoy en nuestro portal xeu.mx.
9: El Universal.
11: La finca que marcó el destino de Rocha y un cártel. En julio de 2024, Huertos del Pedregal fue el escenario donde Joaquín Guzmán López secuestró a El Mayo Zambada para entregarlo a Estados Unidos. Fue citado para reunirse con Rubén Rocha y el asesinado legislador Héctor Melesio Cuen. Tras ese episodio, Chapitos y Mallizas se declararon la guerra que tiene a Sinaloa sumido en la violencia. Hoy la finca está asegurada.
9: El Reforma.
11: Arrecia a Estados Unidos la presión. La Unión Americana revisará funcionamiento de 53 consulados mexicanos, en tanto que el FBI informó que desmanteló una red de narco en Kansas con vínculos con México.
9: La Jornada.
11: Legisladores de la 4T cierran filas con Sheinbaum, dicen que la unidad y la soberanía son el eje rumbo a 2027. En medio de la compleja coyuntura que enfrenta el país en su relación con Estados Unidos, la presidenta Claudia Sheinbaum encabezó en Palacio Nacional un cónclave con diputados y senadores de su movimiento, con la soberanía como eje de su discurso.
9: Milenio.
11: Con resultados prueba México su guerra a los cárteles, dice Sheinbaum a Estados Unidos. La presidenta destacó que por primera vez Estados Unidos reconoció que enfrenta un problema interno con las drogas.
9: El Financiero.
11: Se acaba el tiempo y el 82.5% de las líneas de telefonía no se han registrado a 53 días de acabar el plazo. A la fecha, apenas 28.3 millones de líneas han sido registradas, de un total de 161 millones reportadas al cierre de 2025. El desafío es mayúsculo, ya que para cumplir con la meta antes del 30 de junio, tendrían que registrarse más de 1.7 millones de líneas diariamente.
9: El Excelsior.
11: Llaman a defender la 4T calle por calle. La presidenta instruyó a legisladores de Morena, Partido Verde y PT a regresar a sus distritos para explicar las reformas de su gestión y la protección de la soberanía.
9: La Crónica.
11: invertirán 140 mil millones de pesos para modernizar gasoductos. El plan contempla más de 53 mil millones de pesos de inversión por parte de la Estatal Comisión Federal de Electricidad y más de 87 mil millones de pesos del Senagas. El Economista: ampliarán red de gasoductos del país con inversión de 140 mil millones de pesos. La infraestructura servirá para distribuir combustible de la Comisión Federal de Electricidad, de Senagas y de Pemex y dar mantenimiento a la red, según la Secretaría de Energía. Informó para XEU Noticias Olivia Pérez López.
19: 6:56 en XEU, viernes 8 de mayo.
0: Tenemos mensajes, llamados de la audiencia. Dice: no hay algo que se pueda hacer para revocar el adelanto de fin de cursos. Dice: a la larga, los más afectados son los alumnos. De por sí, el nivel general de nuestros jóvenes es muy bajo y teniendo menos clases será peor. Esto dice en este mensaje José Lara. Gracias por comunicarse. También tenemos acá mensajes que nos hacen llegar. Déjeme ver, por acá se está actualizando. Dice la señora Ana Márquez: no tenemos luz en el Infonavit Chivería desde ayer. Antes a las 9 de la mañana, regresó como a las 12:45 del día, 2 horas se volvió a ir, los alimentos se descomponen, hay personas con problemas de salud. Dice que el número de reporte, el J060786 9859. También este otro mensaje: Betty, David, Olivia, que tengan bendecido día. Les pido, dice, pues que feliciten a la alcaldesa, es lo que dice en este mensaje. Tenemos por acá también más comentarios. La señora Mari Sánchez, en la zona centro, para reportar una alcantarilla destapada en la avenida Nezahualcóyotl, casi esquina Mario Molina. Está sobre la banqueta de la escuela que se ubicó en esa zona. Favor de reportar porque es un peligro. Está rota la tapa y por ahí transitan muchos niños. Nos están compartiendo fotografías. Pues sí, se ve bastante profundo ahí en la fotografía que nos está compartiendo. Y tengo por acá pues más comentarios, más mensajes que nos están compartiendo. Dice Mario Méndez, dice él que es mentira que solo 10 negocios han cerrado, dice que son más. También acá otro comentario, otro mensaje. Sin luz desde ayer a las 8 de la noche en Santa Ana y Riviera Dorada en Boca del Río. Dice que son más de 1500 casas. El número de reporte, el J060787-2678, fueron los de Comisión Federal. Dijeron que no podían arreglar, que quizás en el día. La gente está muy enojada, nos dice Arturo Fernández en este mensaje que nos está compartiendo. Pues siguen los apagones y la gente padeciendo con estos calorones. No sé si voy a pausa. Vamos a la pausa y regresamos.
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0: ¿Quién era? Bueno, saludamos a Silvano Pozos. ¿Qué tal, Silvano? Muy buen día. Meteorólogo del Centro Hidrometeorológico Regional de Boca del Río. Le escuchamos con el pronóstico del tiempo.
1: Hola, ¿qué tal? Muy buenos días, Betty. Un gusto saludarla también y al auditorio que nos está escuchando. Darles el pronóstico del tiempo para el día de hoy, la breve perspectiva para este fin de semana, en donde de manera inicial podemos comentar que amanecimos con cielo nublado en la porción norte veracruzana y mientras tanto en la porción sur con cielo despejado medio nublado. Al momento sí se observan condiciones para algunas lluvias aisladas, especialmente en lo que son las zonas medias o zonas de montaña de las cuencas de los ríos Tuxpan, Cazones y Tecolutla. En esta última cuenca, lo que es la cuenca del Tecolutla, igual no se descarta algunas lluvias en lo que es la zona cercana a la costa o en su porción baja, y se espera que estas condiciones persistan todavía durante la próxima hora a dos horas, esperando que posteriormente tienda a disminuir. Inclusive en la zona alta del Tuxpan y del Tecolutla, en esas dos cuencas, no se descarta también algún chubasco aislado, nubosidad que ha estado persistiendo durante el transcurso de la noche y que para esta tarde estaría extendiéndose el potencial para lo que es la zona montañosa del centro, en donde inclusive los modelos de pronóstico sugieren que pudieran presentarse algunas lluvias puntuales muy fuertes, con acumulados de 50 a 75 milímetros, pero esto principalmente en las cuencas de los ríos, lo que es la parte alta del Papaloapan y del Xamapa-Cotaxtla, lluvias fuertes de 25 a 50 milímetros en lo que es la parte alta del Tecolutla, de lo que es el Nautla y la Antigua, y lluvias de 5.1 a 25 milímetros en la zona alta del Tuxpan, del Cazones, de lo que es la zona del Misantla y del Actopan. Así que bueno, continuamos con el incremento en el potencial de lluvias en la región. Inclusive en la zona, en las zonas bajas del Pánuco no se descartan algunas lluvias de 0.1 a 5 milímetros. Condiciones que estarán siendo generadas por la presencia y los efectos de un canal de baja presión que se estaría extendiendo a lo largo de lo que es la vertiente oriental del país, extendiéndose desde lo que es el frente frío número 49, que en esta mañana el Servicio Meteorológico Nacional lo localiza o continúa posicionado estacionario sobre lo que es el norte de Tamaulipas y norte del Golfo de México. Desde ahí se extiende este canal de baja presión mencionado y que, bueno, durante el transcurso de la tarde estaría generando, por supuesto, en combinación con las condiciones locales de la humedad disponible en el ambiente, de lo que son los efectos propios de la orografía y el calentamiento diurno, las condiciones para lluvias en esta tarde. Igual no se descartan algunas tormentas acompañadas de actividad eléctrica, especialmente en la zona montañosa del centro. Así que bueno, este sería lo más relevante con respecto a los sistemas atmosféricos, y que bueno, durante este fin de semana se mantendrá un panorama muy similar, con efectos principalmente por el canal de baja presión que continuará sobre la vertiente oriental, incluso se estará moviendo hacia lo que es el suroeste del Golfo de México y la vertiente oriental. Así que bueno, poco cambio con respecto a esas condiciones. Los modelos de pronóstico indican que el potencial de lluvias se estaría generalizando más hacia lo que son las cuencas del sur, hacia lo que es el día de mañana, con eventos de 5.1 a 25 milímetros ya sobre lo que son las cuencas de los ríos Coatzacoalcos, Tonalá, manteniéndose el panorama muy similar en la zona norte y en la zona montañosa del centro. Y para el domingo se mantiene ya un poco más generalizada las precipitaciones de 5.1 a 25 milímetros en gran parte de la porción norte veracruzana, así como también en las porciones sur. Solamente en la zona de la costa central se mantendrá baja la probabilidad de lluvias durante todo este fin de semana. Esto es la zona conurbada Veracruz, Boca del Río, donde la probabilidad de lluvias será baja, y posiblemente el panorama sea que a inicios de la próxima semana, el día lunes, pudieran presentarse algunas lluvias o chubascos en el transcurso de la mañana. Pero este fin de semana baja probabilidad de lluvias aquí en la zona del puerto. No obstante, con respecto al viento, estará dominando en esta mañana del norte y noreste. Se espera que hacia horas de la noche tienda a cambiar hacia lo que es el sureste. De momento, incluso el observatorio meteorológico está reportando vientos del norte con intensidades de 5 a 10 kilómetros por hora. Y para lo que es el fin de semana, esta variable continuará dominando del este, sureste y del noreste, variando en el transcurso del día, velocidades muy similares entre los 25 y los 35 kilómetros por hora durante las tardes. Y se espera que pudieran presentarse algunas rachas para el domingo en zonas costeras del norte y del centro de la entidad veracruzana, rachas alrededor de los 50 kilómetros por hora, principalmente por la presencia de este canal de baja presión que en algunos momentos estaría muy cercano a la costa. Y bueno, ese sería con respecto a el comportamiento con respecto al viento. Los valores de la temperatura el día de hoy serían muy similares a los del día de ayer, especialmente en las cuencas del sur y del centro, sus porciones bajas. Solamente en la zona norte pudiera haber algunos descensos ligeros de la temperatura, un par de grados, posiblemente de 1 a 2 grados con respecto al día de ayer. Esto principalmente por los nublados que estarían cubriendo las porciones, la porción norte, y que bueno, eso sería una relativa obstrucción de la radiación solar sobre la superficie, pero en general no tendríamos marcados descensos, no por advección de aire frío, solamente por cobertura nubosa. No obstante, continuaremos con un ambiente caluroso, muy caluroso en zonas de planicies y costas, y un ambiente cálido a caluroso en zonas de montaña. El día de hoy estaríamos nuevamente esperando valores entre los 33 y los 35 grados Celsius aquí en la zona del puerto de Veracruz, y las mínimas para el día de mañana entre los 25 y los 27 grados Celsius. Con respecto a esta variable, también poco cambio para el día de mañana. Nuevamente estaríamos con estos incrementos de posiblemente de 1 a 3 grados Celsius en la zona norte, inclusive en la zona del Papaloapan, donde los modelos de pronóstico indican que para el día de domingo podríamos presentar los valores más altos. Me refiero a este fin de semana, viernes, sábado y domingo. El domingo serían los valores que pudieran presentarse, que estarían superando los 40 grados en la zona media del Papaloapan, en la zona central de la cuenca del río Papaloapan. Ya con respecto al sistema frontal número 49, continuará con lento desplazamiento en la porción norte del Golfo de México, sin generar efectos directos sobre nuestra región. Ya solamente el panorama con respecto a sistemas frontales sería a inicios de la próxima, lo que viene siendo el día lunes, con mayor probabilidad para que pueda ingresar un nuevo sistema frontal al norte del Golfo de México. Este sistema posiblemente pueda descender hacia lo que es la porción central de este golfo, y estaría interaccionando con un canal de baja presión en el suroeste del mismo golfo, situación que favorecerá el escurrimiento de aire fresco hacia lo que es la porción sur veracruzana, y ahí sí se esperarían algunos descensos entre 3 y 5 grados con respecto a lo que se presente el día domingo. No obstante, continuará todavía un ambiente caluroso en zonas bajas y templado a cálido en zonas medias o de montaña. Por supuesto, la perspectiva la estaríamos actualizando en próximas emisiones, y bueno, lo estaríamos comentando. De ser enumerado este sistema frontal próximo, sería el número 50, pero esto lo estará determinando el Servicio Meteorológico Nacional. Datos adicionales del Observatorio Meteorológico de Veracruz: temperatura ambiente de 27.7 grados Celsius, presión atmosférica a nivel de la estación de 1006.7 hectopascales y una humedad relativa del 93%. De mi parte sería el pronóstico del tiempo, y como es habitual, estoy atento a sus comentarios o preguntas.
0: Bien, remarcando, pues con este sistema frontal que estará induciendo este canal de baja presión, tendríamos nosotros, para nosotros es baja la probabilidad de lluvias, según lo que nos está remarcando, y bueno, lo que sí es que tendríamos viento de dirección norte el fin de semana. No sé si me puede remarcar.
1: Sí, el día de hoy sí tendremos viento de dirección norte en el transcurso de la mañana y primeras horas de la tarde. Ya al final del día estaría nuevamente empezando a cambiar la dirección para dominar del este y sureste. Durante el día sábado, gran parte del día del este y sureste. Y para lo que viene siendo el día domingo, se mantendrá gran parte del día del noreste por efectos de este canal de baja presión, pero ya hacia la noche del mismo domingo nuevamente estaría de dirección variable para amanecer con nuevamente viento del norte para el día lunes. Este día lunes, comentaba hace unos instantes, estaría reforzándose el canal de baja presión y posicionándose más hacia lo que es el suroeste del Golfo de México, y ya tendría interacción con el nuevo sistema frontal, que de manera preliminar podría alcanzar la porción sur, y sería un factor principal para la ocurrencia de lluvias durante el día lunes aquí en la zona del puerto de Veracruz. Todavía podría cambiar el panorama, pero bueno, de momento sería lo que tenemos con respecto a la zona conurbada Veracruz-Boca del Río.
0: ¿Y el lunes también tendríamos viento del norte?
1: Sí, gran parte del día viento del norte en la zona conurbada, en general en gran parte de la línea costera veracruzana, y esta dirección del viento se estaría prolongando inclusive hasta lo que es el día martes, y posiblemente al final del día miércoles podría empezar a cambiar hacia lo que es el este o a la componente este, pero bueno, todavía podría haber cambios en función de cómo se comporta el sistema frontal. Esto es importante ya que nos encontramos en la etapa final de sistemas frontales y los modelos pudieran presentar algunas diferencias o un cierto grado de incertidumbre, por lo cual es muy importante estar pendiente del pronóstico.
0: ¿De qué velocidades para el lunes, si nos pudiera comentar?
1: Sí, claro, alrededor de los 50 kilómetros por hora de manera preliminar, de acuerdo con los modelos de pronóstico. Al momento no indican rachas que pudieran superar los 50 o los 60 kilómetros por hora, pero por supuesto estamos actualizando esta perspectiva.
0: ¿También el martes de estas velocidades?
1: Sí, el martes, sí, por la persistencia de este sistema frontal y la interacción con el canal de baja presión, que de manera preliminar podría moverse lentamente sobre el o posicionarse de manera estacionaria en el centro del Golfo de México, y eso mantendría en primera la dirección y la intensidad, posteriormente la intensidad del viento de alrededor de los 50 kilómetros por hora.
0: Muchísimas gracias, Silvano, me dio gusto saludarle, que tenga excelente día.
1: Igualmente, muy buenos días.
19: 7:11 en XEU, es viernes 8 de mayo de 2026.
0: Enseguida comentaremos el resumen del pronóstico del tiempo.
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0: Esta mañana aquí en el puerto de Veracruz, con esta temperatura de 27 grados Celsius, 1006 hectopascales, la presión atmosférica, 93% el porcentaje de humedad. Hoy viento del norte, que ya tenemos de 5 a 10 kilómetros por hora. Hoy va a continuar así, viento del norte de 20 a 35 kilómetros por hora por este canal de baja presión que nos están comentando. Aunque para nosotros es baja la probabilidad de lluvias, prácticamente para nosotros la posibilidad sería hasta el próximo lunes por este nuevo sistema frontal que se está pronosticando. Además de que hay un sistema frontal, pero que no nos estará afectando aquí, sino que lo que está induciendo es un canal de baja presión. El incremento en el potencial de lluvias hacia el norte y sur para nosotros es baja, la probabilidad de lluvias. Tendríamos viento de dirección norte hoy, 20 a 35. Para mañana sábado, el viento estaría del este sureste. Para el domingo, nuevamente norte-noreste de 20 a 35 kilómetros por hora. El lunes, pues el norte sí va a continuar, porque se estaría reforzando el canal de baja presión por un nuevo sistema frontal. Ahí sí podríamos amanecer el lunes con lluvias aquí en el puerto de Veracruz, y el viento del norte se estaría prolongando martes y miércoles. El lunes las rachas del viento del norte podrían ser de 50 kilómetros por hora. El martes también rachas de 50 kilómetros por hora, y ya el miércoles iría cambiando poco a poco. Pues estas condiciones del tiempo iría cambiando la dirección del viento. Hoy, pues mucho calor nuevamente aquí en el puerto, 33 a 35 grados. El índice de calor pudiera ser de 43 a 45 grados Celsius. Así que hoy mucho calor, también mañana, pasado mañana, un ligero refrescamiento, según lo que nos están indicando, hacia el próximo lunes. Pero es un pronóstico, pues a mediano plazo, un pronóstico extendido, el que nos están dando de la próxima semana, inicios de la próxima semana. Le recomendamos estar al pendiente de las actualizaciones del pronóstico del tiempo a través de XEU.
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19: 7:17 en XEU, viernes 8 de mayo. 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
17: Tenemos pues ya mensajes, llamados, dicen, atención a la suspensión de clases, espero que lo apliquen a partir de ahora en todos los ciclos escolares, porque es una vergüenza que nada más por darle juego a una idea se afecte el estudiantado, dice Huesca Pulido en este mensaje. Dice, actualización, llegó la luz a la 1 de la mañana, se fue a las 4 de la mañana, seguimos sin luz. Esto es porque pues es en el Infonavit Chivería que nos está reportando Ana Andrade, que siguen sin energía eléctrica en Chivería. También este otro mensaje, pueden mandar una felicitación, dice la psicóloga Airán Juliet Sánchez, hoy está cumpliendo 23 años de parte de su mamá Maru, su bisabuela Joaquina y hasta pues la perrita Kira la está felicitando, es lo que nos dicen en este mensaje. Y acá déjeme ver, dice, yo no estoy de acuerdo, ya que tenemos programado nuestro fin de cursos, la señora Pacheco, es lo que nos está comentando, muchas gracias. Y, ¿será que puedan pasar, dice el reporte de Comisión Federal por falta de luz en Chivería? El número de reporte, el J0607872867, estuvo sin luz todo el día, toda la tarde, toda la noche en Chivería, nos está diciendo Natalie. Y bueno, pues sí, el secretario de Educación Pública, Mario Delgado, él dijo que por acuerdo unánime del Consejo Nacional de Autoridades Educativas, integrado por todas las secretarias y secretarios de Educación del país, se modificó el calendario escolar para adelantar el cierre de clases.
18: Estamos reunidos todas y todos los secretarios de Educación Pública de las entidades federativas
1: y hemos tomado el siguiente acuerdo respecto del calendario escolar. Por distintas circunstancias y distintas peticiones que hemos tenido, adelantaremos el cierre del ciclo para el siguiente 5 de junio. Las labores administrativas que hacen las y los maestros en cada cierre de ciclo terminarán el 12 de junio. Tendremos este receso hasta el próximo 10 de agosto, donde las y los maestros regresarán a su consejo técnico para preparar el siguiente ciclo escolar. Del 17 al 28 de agosto tendremos 2 semanas de fortalecimiento de aprendizajes, trabajo con nuestros niños y con nuestras niñas para reforzar todo aquello que sea necesario. Y arrancamos oficialmente el ciclo escolar el 31 de agosto. De esta manera vamos a garantizar que se cumpla el plan de estudios y atender las distintas peticiones que hemos tenido de las entidades federativas. Queremos agradecer a todas las maestras, maestros, directores, directoras, supervisores, supervisoras, jefas de sector y toda la estructura administrativa del magisterio por ayudarnos a hacer este ajuste al calendario escolar y garantizar el máximo aprovechamiento de nuestras niñas y nuestros niños.
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17: Esto dio a conocer en redes sociales el secretario de Educación Pública, Mario Delgado, apareció con todos los secretarios, secretarias de Educación de los estados de la República.

0: en sus fechas de realización. Y aquí reitera en sus redes sociales la Secretaría de Educación de Veracruz, el fin de clases el 5 de junio, fin de trabajo administrativo del 9 al 12 de junio, el Consejo Técnico Escolar del 10 al 14 de agosto, semanas de reforzamiento 17 al 21 de agosto, 24 al 28 de agosto e inicio del próximo ciclo escolar 2026-2027 el 31 de agosto. Esto es lo que está compartiendo la Secretaría de Educación de Veracruz en sus redes sociales. Pero vamos a ir a la pausa y le comentaremos el CENTE, la CENTE no están de acuerdo, la Unión de Padres de Familia tampoco está de acuerdo. Enseguida volvemos.
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1: Las 7:31 minutos en XEU, viernes 8 de mayo de 2026, XEU. En el estudio, Fernando Paso Sosa.
0: ¿Tienes de streaming, llamados de streaming, David?
1: Sí, vía streaming, Betty, y llamados. Señor Fernando Uscanga Solís, en la colonia Ortiz Rubio, comenta: este gobierno regala dinero a estudiantes con pésimo promedio, y de Ñapa les regala más días de vacaciones. Por eso no debe extrañarnos la calidad de funcionarios y jueces que actualmente tenemos. Señora Pilar Rodríguez, quiero reportar de nuevo la presencia de tráileres en la salida de la autopista hacia la ciudad de Veracruz. Toman ese lugar como estacionamiento y ya ha habido desgracias. Un llamado a la Guardia Nacional. Señor Francisco Romero, en Fraccionamiento Virginia, con el cambio del calendario escolar solo buscan una cortina de humo para tapar el tema de las acusaciones de Trump. Pablo Torres Amudio, en Alvarado, Veracruz, reporta que ayer se fue la luz a las 10:30 de la noche, llegó hasta las 5 de la mañana. Todo esto en la zona centro de Alvarado. Mateo León, en Las Bajadas, reporta luminarias en calle Ferrocarriles entre Francisco.

0: Francisco Villa y Francisco Madero. Adel Espejo en los predios reporta que no tienen luz. Nos comunicamos a Comisión Federal, pero no responden. 7:32 en XEU.
1: La Secretaría de Educación de la Secretaría de Educación Pública hizo este anuncio. La Secretaría de Educación de Veracruz lo avala, lo respalda, y vamos a escuchar lo que dijo Israel Sánchez, presidente de la Unión Nacional de Padres de Familia. La Unión de Padres de Familia no están de acuerdo.
2: No, pues lamentable, es una lástima que la Secretaría de Educación esté cancelando, porque eso es lo que están haciendo, cancelando el ciclo escolar al 5 de junio. Pues no es reprogramación, porque ya los chicos que salen en esta el 5 de junio ya no regresan a la escuela. Ahora sí, como dicen, haya terminado como haya terminado, sin proceso de evaluación, sin saber cómo va a terminar, y le dejamos una carga gravísima a los maestros del ciclo escolar, porque no sabemos cómo van a llegar, aunque están anunciando ahí una serie de medidas. La verdad es que no todos los chicos regresan al mismo nivel. Entonces estamos hablando de, volvemos a lo mismo, pues hay que se encargue el que sigue, como si eso fuera una así como si fueran materiales, hay que se encargue como si no fuéramos personas, ¿no? Eso es algo lamentable. No es una situación que molesta, es una situación que preocupa, y es lamentable que esta situación la estemos viviendo en nuestro país. Estamos dando una mala señal al mundo, donde en tres ciudades de los 2.500 municipios, solamente en tres ciudades se van a ver afectadas por esa situación, y hoy se cancelan prácticamente en todo el país. Eso es lamentable, eso no puede ocurrir en un contexto donde 15 millones de niños que no terminaron la secundaria, 4 millones que no saben leer ni escribir, más de 1 millón de jóvenes en la informalidad, y pareciera ser que hay que seguir cavando para ver hasta dónde podemos agravar más el problema, y eso ya no puede ocurrir.
3: Para ustedes, entonces, ¿no es justificación la realización del Mundial, algunos partidos en nuestro país y la ola de calor que se argumenta?
2: No, porque mira, ya van tres ciclos escolares donde se ha dicho justamente el tema de la onda de calor, se da también en algunos estados, y bueno, pues se ha resuelto. Es decir, ventiladores, aguas, cambio de turnos, clases en línea. Entonces, en donde se ha agravado la situación, así se ha resuelto, pero no justifica una cancelación de clases como si, no hay manera ni de reponerlo, no dan alternativa a nada, y esa es la situación primordial. Y donde vemos que no es posible que en lugar de invertirle más en la infraestructura educativa, es decir, meterle más ventiladores, pero hay una situación que se está viendo en nuestro país. Hay escuelas que no tienen luz, pues por eso no le pueden invertir a la luz, y pues menos en ventiladores, por ejemplo. No es algo que no sé, en un contexto de necesidades educativas, pues prefieren cancelar clases antes de invertirles. Eso es lo más grave, ¿no? Entonces, hay estados que hacen mientras hay ciudades o municipios que hacen el esfuerzo. Y además, la situación también se agrava para los propios padres de familia. Estamos de acuerdo que sí, efectivamente debe de fomentarse la cultura del deporte, el entretenimiento, pero no a costa de todo, ¿no? Nos va a costar más a los padres de familia, porque tenemos que adelantar todos los procesos. A un padre de familia le cuesta, sobre todo aquel que trabaja, que deja a su niño en la escuela y de ahí se va, pues va a tener que recambiar su dinámica, porque todo esto se adelantó un mes. Y bueno, pues por decisión unilateral, ¿no? Entonces, sale en un contexto donde en México hoy está todo más caro, y bueno, pues no tenemos un contexto de mejora económica. Entonces, nos ponen un aprieto a los padres de familia, y eso a fin de cuentas repercute en el bolsillo de todos los mexicanos. Entonces, sí, estamos de acuerdo que exista el entretenimiento. Estamos a favor de que exista, obviamente, el turismo en ese aspecto que va a beneficiar, pero volvemos a lo mismo, son solamente tres ciudades a las que se les puede, a las que tienen este contexto, y donde se podrían haber hecho otras alternativas, no cancelar el ciclo escolar.
3: Sí, el Mundial del Fútbol y el calor no son argumentos válidos. ¿Cuál cree usted que sea el trasfondo de este anuncio, de esta medida?
2: Yo creo que tiene que ver una medida popular. En este sentido, porque los niños, sobre todo los niños en un contexto de que necesitan más la educación, yo creo que debemos de ser más conscientes de que hay una gravedad, Y yo creo que eso es una falta de agenda educativa, la falta de conocimiento del problema real que se vive en las escuelas. Yo creo que la falta de entender que existe, pues ya vimos en la prueba PISA, nuestros niños les hace falta la lectura, la escritura, las ciencias, y no se termina de cuajar un modelo educativo que no ha terminado, unos libros de texto que no sirvieron, y no entendemos cómo en esta situación se cancela el ciclo escolar, literalmente, y no hay condiciones para que los niños cuando regresen vayan a tener este ejercicio durante unos días para ver que se puedan nivelar. Eso no existe, no hay manera, no hay condiciones, ya lo hemos vivido en el pasado, y los niños que son afectados por ejemplo el caso del plantón de la Ciudad de México el año pasado, estos niños fueron repercutidos seriamente en los aprendizajes, no terminaron de concluir. Entonces, si ahora se va a hacer una medida en todo el país, pues ahora imagínense los maestros hoy cómo las cargas de trabajo, el excesivo cargo de trabajo que van a tener de aquí al día 5 con tal de terminar, porque pues esto no nada más es de cancelarlo, sino también tienes que cancelar clases, programaciones, calificaciones, o sea, todo lo que conlleva todo esto administrativamente, yo creo que no lo dimensionaron, como han hecho muchas cosas, han improvisado la agenda educativa y eso nos ha afectado a todo el país.
3: ¿Es un cúmulo de situaciones que van en detrimento de la educación en México?
2: Sí, porque a medida que hemos visto que han improvisado este tipo de medidas, los libros de texto, los planes y programas, la implementación de la nueva escuela mexicana, pues la verdad es que todo ha sido una serie de improvisaciones en donde el problema más afectado es el niño. No aprende, no termina de aprender lo que necesita, en un contexto donde estamos marcados por la competitividad de nuestro país vecino, en donde necesitamos que nuestros niños aprendan, no están aprendiendo, las autoridades no escuchan, como ahora prácticamente la decisión se tomó sin tomar en cuenta a nadie, ¿no? Además, prácticamente con el aval de los secretarios de educación de los estados, porque dice que es por unanimidad, entonces yo no creo que en muchos estados la educación esté bien, hay deserción escolar, o sea, como lo comentaba, hay 15 millones de jóvenes que no van a la escuela, que no terminaron, y que están en un contexto de violencia y el riesgo del crimen organizado, o sea, son una serie de problemáticas que afectan a la ciudadanía en general, y entonces volvemos a exponer a nuestros niños en lugar de darles un entorno seguro, como es justamente el tema de la mejora educativa.
3: A ustedes, como representantes de la Unión Nacional de Padres de Familia, ¿no se les tomó en cuenta? ¿No se les avisó?
2: No, y de hecho, muchos padres de familias de mesas directivas, incluso de escuelas públicas, tanto como privadas, de los mismos escuelas incluso, no sabían de esta medida. Se escuchaba mucho de que a lo mejor se adelantaban unos días antes, de que a lo mejor se suspendían clases durante las fechas de los partidos. Bueno, pues decíamos, bueno, son medidas que incluso pues antes no se hacían, ¿no? Pero suspender, digo, sabíamos que algunas ciudades, como la Ciudad de México, Monterrey y en la ciudad de Guadalajara, pues existían estas condiciones. Bueno, ya cada estado deberá de adecuarse a las circunstancias, pero no en todo el país. Es algo que es lamentable y es algo que sí va a repercutir, lo hemos visto, y lamentablemente va a repercutir en contra de nuestros niños.
3: Bueno, pues algo que desea agregar sobre este tema, Israel Sánchez.
2: Pues nosotros, pues hemos dado el consejo a los padres de familia, pero bueno, primero a las autoridades, no hagan esto, no cancelen el ciclo escolar, porque es lo que se está haciendo, literalmente. Dos, yo creo que cada estado, cada ciudad deberá tener sus circunstancias, entonces que cada ciudad, en base a sus consideraciones, pues revise si está en condiciones de realmente que se haga una autoevaluación y un autoanálisis para saber si están en condiciones de cancelar 3 semanas, prácticamente un mes. Y si no es así, pues que los chicos puedan seguir estando en sus espacios para seguir formándose y educándose, que terminen su ciclo escolar de manera normal. Y que bueno, y tampoco se le afecta a los maestros. Entonces, bueno, vamos a estar de todas maneras fortaleciendo en la medida de lo posible, llevando a los padres de familia, y bueno, pues estamos siempre a la orden para quienes gusten y podamos seguirnos auxiliando.
0: 7:41 en XEU.
1: Eso es lo que dicen en la Unión Nacional de Padres de Familia, Israel Sánchez. Hay más reacciones, pero vamos primero a la pausa, enseguida regresamos.
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0: Las 7:47 en XEU, viernes 8 de mayo de 2026, XEU, desde el séptimo piso del edificio Pasos.
1: Tenemos mensajes, dice, la decisión de las autoridades educativas de adelantar el cierre del ciclo escolar es totalmente irresponsable. No consideran que es más de un mes lo que nos quitan a los maestros para terminar nuestros contenidos. Hay clausuras planeadas, servicios contratados, gastos que padres de familia ya hicieron. Dicen que atendieron diversas circunstancias, el mundial y peticiones. ¿De quién? Pero la verdadera problemática y las peticiones de millones de maestros sobre los salarios y que mejore la infraestructura en los planteles no lo atienden. La educación no es prioridad para el gobierno. Quieren al pueblo manso y menso, dice Patricia Rojas en este mensaje. Y tenemos acá pues más comentarios. Dice la doctora Erlinda Ruiz, dice, a ver, déjeme, con estas determinaciones demuestran la falta de planeación. El mundial ya estaba contemplado desde hace años. Hicieron este anuncio como cortina de humo para que se hable de este tema y se deje de lado las investigaciones de Estados Unidos contra políticos mexicanos. Es lo que nos comenta. ¿Tienes por allá de streaming?
0: Sí, Betty, la señora Matilde Carrasco pide que por favor pinten las rayas peatonales llamadas cebras a la altura del mercado Malibrán. La gente no puede cruzar Miguel Alemán con seguridad porque los autos no se detienen, sobre todo la gente de la tercera edad. Wendy Solís Perales, quiero reportar hasta 3 alcantarillas sin tapa muy peligrosas, una en Camino Real y Usumacinta, otra bajando el puente de Río Medio, otra en calle Río Candelaria y Fidel Velázquez, todas en Río Medio 2. 7:48 en XEU.
1: Vamos con este reporte desde redacción. Olivia Pérez, adelante.
2: ¿Qué tal, Betty? Pues siguen las reacciones luego de que la SEP pues decidió adelantar el fin del ciclo escolar. Y bueno, la sección 22 de Oaxaca, de la Coordinadora Nacional de Trabajadores de la Educación, rechaza estas modificaciones al calendario escolar, sobre todo, dice, cuando están vinculadas con la Copa del Mundo. En un comunicado expresó que esta medida deja en evidencia que para el gobierno federal pues pesan más los intereses económicos, comerciales y mediáticos que las verdaderas necesidades de la educación pública. Argumentó que anteriormente nunca se había tomado este tipo de medidas para atender los efectos de las altas temperaturas en estudiantes y maestros. Denunció que el gobierno federal está priorizando otros intereses sobre la educación de los niños. Es lo que dice la Coordinadora Nacional de Trabajadores de la Educación, la CENTE, y el Sindicato Nacional de Trabajadores de la Educación está acusando que la SEP busca frenar las protestas con el adelanto de las vacaciones. Fue el secretario general de la sección 34 del Sindicato Nacional de Trabajadores de la Educación, Filiberto Fraustro Orozco, que consideró que esta modificación del calendario escolar por parte de la Secretaría de Educación Pública busca disminuir la participación de maestros en las protestas nacionales contra la ley del ISSSTE. El dirigente sindical afirmó que el adelanto del fin del ciclo escolar al 5 de junio tendría el propósito de disuadir la protesta, de sabotearla y procurar que sea mínima la participación una vez que ya los maestros estén de vacaciones. El anuncio del nuevo calendario se realizó apenas un día después de que esta sección 34 del Sindicato Nacional de Trabajadores de la Educación confirmó la movilización de más de 20,000 maestros zacatecanos en demanda de la abrogación de la ley del ISSSTE. Fraustro Orozco reconoció que todavía no existe una fecha definitiva para el inicio de sus movilizaciones, sin embargo ya tenían previstas 1, 5 y 8 de junio, aunque ahora el paro podría estallar con mayor probabilidad el 1 de junio. Precisó que la fecha será definida en una asamblea nacional prevista para el 16 de mayo. Así que el Sindicato Nacional de Trabajadores de la Educación acusa que la SEP adelantó las vacaciones para frenar las protestas contra la ley del ISSSTE, y también la CENTE, la Coordinadora Nacional de Trabajadores de la Educación, rechazan que se haya adelantado el fin del ciclo escolar. La información a detalle en nuestro portal en xeu.mx en la sección nacional. Buenos días.
0: 7:51 minutos en XEU.
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8: 7:56 en XEU, viernes 8 de mayo de 2026.
9: Vamos en la unidad móvil. Luis Alberto Luna, adelante.
10: Hola, ¿qué tal? Muy buenos días, Betty. Buenos días al auditorio de XEU. Les saludo nuevamente. Pues bueno, para informarles que dando seguimiento a los reportes que envían a cabina, me encuentro en estos momentos en el seguro, en el hospital de Cuauhtémoc, aquí en Cuauhtémoc, Ignacio Guzmán, donde algunos pues derechohabientes o familiares de derechohabientes se han quejado debido a que han venido a donar sangre para algún familiar que va a ser operado, y pues bueno, lo que se quejan es que los mantienen en la parte al aire libre, no los dejan acceder a un área que hay ahí para esperar, una sala de espera en la cual se encuentra climatizada. Sin embargo, no los dejan entrar, los van ahora sí que los van haciendo esperar afuera hasta que ya les va a tocar donar, ya es que los ingresan hacia a la zona del hospital. Es lo que nos comenta el señor Efrén Barradas, quien estuvo ya haciendo esta fila y se queja porque, pues bueno, en estos días han estado muy fuertes los calores y piden que los dejen entrar a la sala de espera que se encuentra habilitada justamente para esta sección de la donación de sangre. Escuchamos lo que nos comentó.
11: El detalle es de que nos tienen en el sol, no ponen sillas, nos tenemos que sentar en el piso. El banco de sangre cuenta con una sala de espera climatizada, la cual no la ocupan. Estuve esperando como 10 minutos, fue que me acerqué al guardia de seguridad, hablé con la supervisora y que tienen prohibido entrar los donadores. Entonces, esa es mi queja. Quisiera que fueran más humanos, que dejaran entrar a esa gente que va a donar, que esté dentro en el clima, bajo la sombra, ya que últimamente las temperaturas han estado muy altas, hay golpes de calor, la gente ha muerto por este golpe de calor. Quisiera que hablaran con los directores del hospital de Cuauhtémoc y que sean más sensibles. A veces nos tratan como animales, nos tienen en el sol. Quisiéramos que fueran más humanos, que se bajara el director y que haga las colas, que esté en el sol, a ver qué es lo que se siente. Mire, un dato importante es que luego hay campañas que quieren que la gente vaya a donar, pero con este tipo de situaciones, pues desmotivan. El donar sangre es salvar vidas. Ojalá y hagan algo al respecto.
10: Bien, pues ahí los comentarios y la queja del señor Efrén Barradas, quien pues vivió esta situación de estar al aire libre para la espera de hacer la donación de sangre para un familiar. Y pues bueno, hacen el llamado a las autoridades del Instituto Mexicano del Seguro Social para que pues bueno, les permitan acceder a la sala de espera, la cual se encuentra pues ahí en esta área, justamente para que ellos estén ahí, no estén en la intemperie. Sin embargo, por alguna situación dice que les tienen prohibido el acceso, es lo que le comentó una de las supervisoras a esta persona. Por el momento es el reporte, Betty, no sé si tengas alguna pregunta.
9: No, Luis Alberto, gracias por tu reporte.
10: Muchas gracias, seguimos pendientes.
8: Las 7:59 en XEU, viernes 8 de mayo.
9: Mensajes, dice Axel Tadeo, pues le dije a mi abuelo que mandara el mensaje porque me voy al colegio para desearle feliz cumpleaños, que Dios cuide a la señorita Inés Tabal, reportera de XEU, que ayer cumplió años. Gracias, Axel. También acá tenemos este otro mensaje, la señora Rosa María Franco. Tenemos desde ayer a las 8 de la mañana hasta hoy, tenemos 24 horas sin luz. No sabemos hasta cuándo vayan a volver a reinstalar en todo Chivería. Son incontables los mensajes que tenemos de Chivería porque están padeciendo el que no tienen energía eléctrica. Nos están proporcionando varios números de reporte. Aquí tenemos este otro, J06-0787-2868. También tenemos este otro mensaje, déjeme ver, se está actualizando. Iliana González, desde las 10:45 de la noche se fue la luz en calle Dignidad y Yáñez, en la colonia Vías Férreas. Por favor, que vayan a arreglar. Dice, no se puede dormir, es lo que nos está comentando. En Alvarado nos dicen que pues se fue la luz. Toda la noche se están sin luz. En Alvarado, Silva nos está enviando este mensaje. También otro, camioneta maceta, tiene 18 meses. Han quitado otros vehículos, pero esa no. Ahí sigue. ¿Dónde? Que nos pueda especificar dirección. Yanine, por favor, que nos pueda comentar dirección. Tengo este otro mensaje. Sin luz en Playa Linda. Anoche anduvieron los de Comisión Federal. No hicieron nada. Dos noches sin luz. La señora Espinosa con el número de reporte J06-0786-9582. Y este otro mensaje. En total desacuerdo con la suspensión de clases porque pues el plan de estudios actual deja mucho que desear. Y aún así, pues menos días de clases, peor saldrán los estudiantes. Señor Alfredo Hernández nos está comentando. También acá otro mensaje que nos dicen a los del gobierno, pues no les importa sin clases porque sus hijos estudian en el extranjero, dice Isis Vega en su comentario que nos está compartiendo. Y también dice sobre el cambio del ciclo escolar, ¿cómo es posible que la gente salga a decir que no está de acuerdo cuando ellos también van a hacer paros por meses sin dar clases a los alumnos de las distintas escuelas? Y dice, pues ahí van haciendo su desorden, es lo que nos están diciendo en este mensaje. Y este otro, es una burla para los padres que no pueden parar con tal de que sus hijos estudien. Ahora esto, pues no hay amor por la juventud, pareciera que no hay interés porque nuestros hijos aprendan, dice Luis Felipe Paredes Acosta en este comentario que nos está compartiendo. Y nos piden que, dice Antonio Trujillo, escucho en la colonia Lázaro Cárdenas, pueden mandar un saludo para su hermano Juan Miguel Trujillo Alvarado porque hoy es su cumpleaños. Muchas felicidades.
8: 8:12 en XEU, viernes 8 de mayo. 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
9: La compañía de agua de Boca del Río dio a conocer que habrá cierres viales hoy viernes en distintos puntos por trabajos en la red de agua potable. Uno de los cierres será en Juan Pablo II entre Sahagún y Alaminos del fraccionamiento Virginia. El cierre será completo en los carriles del sentido oriente-poniente a partir de las 9 de la mañana y por un periodo de 24 horas. Ese es uno de los cierres. Otro cierre que también se estará dando, esto por trabajos de rehabilitación de rejillas, es en la avenida Ejército Mexicano, esquina Camino Real de la colonia Obrera, este viernes, hoy también a partir de las 9 de la mañana y durante un periodo de 8 horas. El cierre en ese tramo será en el carril de alta, en el sentido poniente y oriente, dice el comunicado de la compañía de agua de Boca del Río.
8: El presidente de la Cámara Nacional de Comercio, la Canaco, en Veracruz, Tomás Méndez Valerio, dijo que en total llevan 10 negocios cerrados en la zona conurbada Veracruz-Boca del Río en los últimos días. En Plaza América cerraron 5 negocios, así como en el Nuevo Veracruz y un cine al poniente de la ciudad. No obstante, enfatizó que así como hay cierres, también hubo otros negocios como cafeterías y restaurantes que abrieron sus puertas.
9: Estos recientes cierres de negocios que se han registrado en los últimos días, precisamente en plazas de comerciales, se debe al alto costo de las rentas, dijo el presidente de la Canaco en Veracruz, Tomás Méndez Valerio. Hizo un llamado a los arrendatarios para que alquilen sus locales en un precio razonable y así pues se queden abiertos los negocios y no estén cerrando, fue lo que dijo.
8: El titular de la Secretaría de Educación, Mario Delgado, dio a conocer ajustes en el calendario escolar para que las clases terminen el viernes 5 de junio, es decir, 6 días antes de que inicie la Copa del Mundo en México. Esta modificación obedece a la ola de calor que se está viviendo en estos días y que seguirá durante el mes de junio y julio, pero también por la realización del Mundial en nuestro país.
9: La Secretaría de Educación de Veracruz avala esta decisión que tomó la Secretaría de Educación Pública, y la propia Secretaría de Educación de Veracruz publicó en sus redes sociales, en seguimiento a los acuerdos aprobados por la Secretaría de Educación Pública y el CONAEDU, informamos sobre las modificaciones al calendario escolar, priorizando el bienestar de estudiantes, docentes y familias, dice en sus redes sociales, y pues este calendario tendrá estas modificaciones en las fechas de realización. Quedó de la siguiente manera: el fin de clases 5 de junio, fin de trabajo administrativo 9 al 12 de junio, consejo técnico escolar 10 al 14 de agosto, semanas de reforzamiento 17 al 21 de agosto, 24 al 28 de agosto y el inicio del próximo ciclo escolar 2026-2027 será el 31 de agosto. Esto lo ha publicado en sus redes sociales la Secretaría de Educación de Veracruz.
8: Israel Sánchez, presidente de la Unión de Padres de Familia, rechazó que se adelante el fin de ciclo escolar. Afirmó que las modificaciones son un grave error ante los altos índices de rezago educativo que hay en el país, en prácticamente todas las evaluaciones nacionales e internacionales.
9: Y el dirigente de la sección 34 del Sindicato Nacional de Trabajadores de la Educación, el CENTE, Filiberto Frausto Orozco, denunció que la Secretaría de Educación Pública adelantó el fin del ciclo escolar porque busca disminuir la participación de maestros en las protestas nacionales a las que han convocado contra la ley del ISSSTE. Según dijo, que pues el paro nacional indefinido sigue en pie aún con estas modificaciones en el calendario.
8: La Coordinadora Nacional de Trabajadores de la Educación, CENTE, rechazó la modificación que realizó la Secretaría de Educación Pública al calendario escolar 2025-2026 bajo el argumento de las altas temperaturas y la realización de la Copa Mundial de Fútbol 2026, dejando en evidencia que para el gobierno federal pesan más los intereses económicos, comerciales y mediáticos que las verdaderas necesidades de la educación.
9: Y la unidad móvil reportó esta mañana las quejas ciudadanas que ya nos habían hecho llegar previamente el señor Efrén Barradas, que en este caso está pues como donador altruista, donador de sangre en este banco de sangre en el Seguro Social en Cuauhtémoc. Dice que a pesar de que el Seguro Social cuenta con una área climatizada ahí en el centro de transfusión sanguínea, a quienes van a donar no los dejan entrar, los tienen en el piso, ahí sentados, los tienen en el pleno sol, y él comenta que esto desalienta el que la gente vaya a donar sangre, parte de lo que ha señalado en la queja ciudadana. Y le repetimos el pronóstico del tiempo. Hoy nuevamente mucho calor. Este viernes se está pronosticando, después de que pues amanecimos con 27 grados Celsius de temperatura, también con respecto a los datos que nos proporcionaron del Centro Hidrometeorológico Regional de Boca del Río, 1006 hectopascales, la presión atmosférica, 93% el porcentaje de humedad, viento del norte-noreste, de 5 a 10 kilómetros por hora. El resto del día estará de 25 a 35 kilómetros por hora el viento del norte por este canal de baja presión que fue inducido por el sistema frontal número 49. Para nosotros es baja la probabilidad de lluvias. Se estarían concentrando las lluvias hacia el norte y sur del estado. En cuanto al viento, pues va mañana, estaría mañana sábado del este sureste, pero el domingo nuevamente del norte noreste de 20 a 35 kilómetros por hora. Y para el próximo lunes, que se estaría reforzando el viento del norte por el canal de baja presión y un nuevo sistema frontal, se incrementaría para nosotros, Veracruz, Boca del Río, el potencial de lluvias. Pudiéramos amanecer el lunes con lluvias, precisamente el viento del norte, lunes, martes, miércoles, lunes y martes con rachas posiblemente de 50 kilómetros por hora. El miércoles, en el transcurso de ese día, ya iría cambiando de manera gradual hacia el este sureste. Esto es lo que indica el pronóstico del tiempo. Hoy una temperatura máxima para nosotros de 35 a 36 grados Celsius, el índice de calor 43 a 45 grados Celsius aquí en el puerto de Veracruz y en Boca del Río.
8: 8:12 en XAU, viernes 8 de mayo.
9: Y más adelante, ayer pensionados estuvieron bloqueando Díaz Mirón aquí en el puerto de Veracruz. Les estaremos comentando qué es lo que piden. El ex convento abandonado que se está cayendo a pedazos aquí en el centro de Veracruz. También le tendremos, detuvieron a joven, pretendía viajar con droga en autobús desde la Ciudad de México para acá, para el puerto de Veracruz. El ataque armado a policías que activó el Código Rojo en Tres Valles, Veracruz. Le estaremos también compartiendo los temas de la mañanera. Encontronazo en el Congreso Local de Veracruz, salieron a relucir pues varios temas. El incremento en el precio de la tortilla, también discutieron aquí en el Congreso Local los diputados locales por el tema de Rocha Moya, y Héctor Yunes Landa dice que la Fiscalía de Veracruz tiene una orden de aprehensión y un cateo en su contra. Esto lo dijo ahí en el Congreso Local de Veracruz. Y en la sección de deportes, pues el Águila de Veracruz recibió 25 carreras de parte de los Diablos y perdió la Serie Roja.
8: La Secretaría de Educación Pública adelantó el fin del ciclo escolar al 5 de junio por el calor y el mundial, mientras la CENTE y la Unión de Padres de Familia rechazan la medida. ¿Cuál es tu opinión? Comunícate 229-2010-100, 229-2010-101 o por el portal xeu.mx, por Facebook, XEU Noticias, Veracruz.
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20: Son las 8 y 15 minutos.
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33: Saludos amigos de XEU, soy Edwin Santana y vámonos con la información deportiva. La selección mexicana de fútbol continúa en el centro de alto rendimiento porque se está listando para el arranque de la Copa del Mundo Norteamérica 2026, el cual será el próximo 11 de junio ante Sudáfrica, pero antes México tendrá partidos amistosos ante Ghana, Australia y Serbia. Serán los últimos amistosos antes de que arranque el Mundial. Ayer comenzaron de manera inmediata inmediata los entrenamientos del cuadro nacional, mismos que se realizaron a puerta cerrada. Por lo tanto, solamente se sabe el reporte de lo que sucedió en las instalaciones del Centro de Alto Rendimiento. Y Javier Aguirre aprovechó el primer día sobre todo para hablar y practicar con los guardametas. Carlos Acevedo, portero de Santos, misma situación que Raúl El Tala Rangel, y Oscar García de León, que va como sparring, no tendrá un lugar en la Copa del Mundo, pero este joven portero de León, ahí está como sparring. El tema es quién se va perfilando como titular, todo parece indicar que El Tala, y cuando llegue Ochoa del fútbol de Chipre, veremos qué pasa al respecto. Sobre todo ayer hubo mucho trabajo con el tema de los arqueros, de cara a lo que es ya el Mundial 2026. Escuchemos también las reacciones que se han dado en este contexto, porque Ibar Cisniega, quien es el presidente ejecutivo de la Federación Mexicana de Fútbol, sentenció que ya hay que darle vuelta a la página y olvidar lo que pasó con Toluca y Chivas hace unos días, con este permiso especial que se le había dado a los futbolistas y que generó todo un caos en el balompié azteca. Palabras de Ibar Cisniega.
0: Estamos contentos, llegaron todos los jugadores en la hora indicada, final feliz para todos, y repito, hoy estamos enfocados en que hay un buen ambiente con la selección, en que los jugadores se sientan a gusto. Fue un malentendido, desafortunadamente, hay que dar la vuelta a la hoja. Yo creo que ya ustedes han hablado mucho del tema, no hay por qué andarnos en el tema. Hoy lo importante para nosotros es cerrar filas.
33: Palabras de Ibar Cisniega, el presidente ejecutivo de la Federación Mexicana de Fútbol, diciendo ya lo que pasó, pasó, como canción justamente. Y bueno, Cisniega quiere darle carpetazo ya a ese tema, enfocarse en el tema del Mundial, cerrarse, hacer unidad. Bueno, ahí está lo que sucede con el tricolor, que ya está trabajando en su concentración de cara al Mundial 2026, hoy segundo día de entrenamientos, todavía con futbolistas de la Liga MX. Ya cuando acaben las ligas en Europa, poco a poco se irán integrando otros futbolistas. Hablamos ahora de la Liga MX, porque este fin de semana se juega la liguilla, partidos de vuelta de los cuartos de final. Todo arranca cuando mañana sábado a las 7 de la noche en el campo de las Chivas, el rebaño enfrente con todo y sus ausencias a los Tigres de la U de Nuevo León. No será fácil para Chivas, tiene 5 ausencias, pero el rebaño va con todo por la remontada. Perdieron 3-1 en el cotejo de vuelta en Nuevo León, y ahora en la Perla de Occidente en Guadalajara, el rebaño busca la voltereta. Esto señaló Ricardo Marín, delantero de las Chivas, en charla con Telemundo.
1: Sabemos que nos estamos jugando una final, nos lo está inculcando toda la semana. Estamos listos, con ansias de que ya sea el sábado para revertir la situación. Lo más importante es que nosotros nos sentamos con esa seguridad de que lo vamos a sacar. Yo creo que durante todo el torneo vimos los argumentos que tenemos para estar en esta instancia, sabemos a lo que jugamos, está todo para que revertamos la situación.
33: Declaraciones de Ricardo Marín, el futbolista de las Chivas. Lo van a ocupar demasiado, tanto él como a Sepúlveda, porque Chivas necesita dar la vuelta y para eso ocupa goles. Chivas contra los Tigres el sábado mañana a las 7 de la noche en el campo de Zapopan. Chivas contra Tigres, así arrancan los cuartos de final de vuelta de la liguilla. En otra serie que se cerrará mañana, Cruz Azul recibe al Atlas con ventaja de 3-2 para la máquina, mañana a las 9:15 en la cancha del Estadio Azteca. El domingo a las 5 de la tarde, con ventaja de 1-0, Pachuca buscará finiquitar esa serie ante el Deportivo Toluca, que ya es finalista de la Conca Champions. Toluca va por la remontada en la Bella Irosa el domingo a las 5 de la tarde. Y el duelo estelar, sin duda, el clásico capitalino, Pumas ante el América. Pumas contra América, domingo a las 7:15 en Ciudad Universitaria. El América empató a 3 contra los Pumas en la ida. Ahora la ventaja la tiene Pumas por cerrar como local y por la posición en la tabla. El gol de visitante no es criterio de desempate, es la posición en la tabla. Y con ese contexto, escuchemos palabras de Keylor Navas, portero de los Pumas, quien habló en la previa.
2: Los partidos hay que jugarlos todos, tanto ellos como nosotros tienen el mismo chance que teníamos antes de jugar el primer partido de poder estar en semifinales. Nosotros lo tenemos muy claro, somos muy conscientes de qué tenemos que hacer para poder estar en semifinal. Parte de ese trabajo es respetar al rival y hacer lo que hemos venido haciendo hasta ahora, que es trabajar con humildad, con esfuerzo, con sacrificio y darlo todo en nuestra cancha con nuestra afición.
33: Hay parte de lo que comentaba Keylor Navas, el portero costarricense de los Pumas de la Universidad Pumas. Como líder de la tabla enfrenta al América, octavo de la clasificación. Duelo entre el 1 y el 8, cuartos de final de vuelta. Será el domingo a las 7:15 en Ciudad Universitaria, cuando conozcamos el desenlace de esta llave eliminatoria. Con ese duelo también se baja el telón de la liguilla en cuartos de final del fútbol mexicano. Nos quedamos en México para hablar de otro equipo de la Liga MX, pero que en este caso será de reciente incorporación, porque militaba en la Liga de Expansión. No hay ascenso, pero aún así compró la franquicia de Mazatlán y está de regreso en el fútbol azteca de primera división. Son los Potros de Hierro del Atlante, que después de una larga gira de medios, ayer presentaron de manera oficial a Miguel El Piojo Herrera. Ya lo habían anunciado en redes sociales, faltaba que lo presentaran ante los medios de comunicación, al menos de manera extensiva. Ayer sucedió, y Miguel Herrera esto dijo en charla con TV Azteca durante su presentación.
3: Muy contento, ilusionado, la verdad que agradecido con Emilio Escalante y con su hijo y con Jorge que hayan pensado en mí para poder comandar este nuevo regreso al Atlante, este armar de cero un equipo. Y bueno, pues con mucha chamba, contento y ahí con los momentos apretados, pero con mucha ilusión.
33: Él es Miguel El Piojo Herrera, el director técnico de los Potros de Hierro del Atlante, que están de regreso en la Liga MX comprando el certificado de afiliación a la primera división del Mazatlán. Ya no volveremos a saber del Mazatlán, y ahora el Atlante, el Potro de Hierro, está de regreso en la Liga MX a partir de este verano. Nos vamos a Europa para platicar todo el caos que se ha vivido en Madrid durante las últimas horas, porque ayer Federico Valverde y Aurelien Tchouaméni, compañeros de equipo en el Real Madrid, tuvieron una discusión acalorada que incluso terminó con un tema físico, por el cual Federico Valverde ha terminado con un traumatismo cráneoencefálico que se produjo durante un incidente que tuvo con Aurelien Tchouaméni. Así que el Real Madrid ya lo confirmó por medio de sus redes sociales. Incluso Valverde también hablaba al respecto de este tema, y es un hecho. Realmente el cuadro merengue, el Real Madrid, está viviendo horas bajas, horas tensas. Va a enfrentar al Barcelona el domingo a la 1 de la tarde, donde si Barcelona gana o empata, será campeón de la Liga. Al Real Madrid, para alargar esta agonía en la Liga, solamente le sirve ganar y esperar que Barcelona pierda sus 4 partidos restantes, 3 si le quitamos el tema del Real Madrid, cosa que no ha hecho en toda la temporada del Barça en la Liga de España. Real Madrid se aferra a un milagro, pero ayer la nota fue por este conflicto entre compañeros, entre Valverde y Tchouaméni, del cual tenemos toda la información en xeudeportes.mx. En la UEFA Europa League y en la Conference League tenemos finalistas. Ya decíamos que en la Champions es Arsenal contra Paris Saint-Germain. En la Europa League tenemos a la escuadra del Aston Villa, que se va a enfrentar al Friburgo de Alemania. El Villa, que no es campeón de Europa desde 1980, y Friburgo, que llega a su primera final en toda la historia de competencia europea. Esa será la final de la Europa League, programada en este caso para el 20 de mayo. Mientras el 27 de mayo tendremos la final de la Conference League entre dos cenicientas, el Crystal Palace, que nunca ha jugado una final continental, ante el equipo que también es la sorpresa, el Rayo Vallecano, el equipo humilde de Madrid, que tampoco nunca ha jugado competencia europea, al menos una.

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5: Las redes sociales, ahí nos ubica como XEU Deportes. Faltan 34 días, 34 para el arranque de la Copa del Mundo Norteamérica 2026. Nos escuchamos a las 4 en el viernes del aficionado del Deportivo de la U. Soy Edwin Santana. Tenga una excelente mañana.
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8: 8:32 en XEU, viernes 8 de mayo de 2026.
9: Ya le preguntaron en la mañanera a la presidenta Claudia Sheinbaum sobre este calendario, el que haya la Secretaría de Educación Pública adelantado el cierre del ciclo escolar. En un momento más le voy a comentar lo que ha dicho la presidenta Claudia Sheinbaum. Ella está señalando que el adelanto fue a propuesta de los estados. Eso es lo que está diciendo. A ver, déjeme ver, porque enseguida ya le voy a compartir precisamente lo que está diciendo la mañanera la presidenta Claudia Sheinbaum.

0: Y mientras le das lectura, David, a las llamadas que tenemos en streaming.
1: Tenemos llamados de nuestra audiencia. Mayra Fajardo Torres en Infonavit Chivería reporta que desde ayer a las 9 de la mañana no tienen luz. Habla a la Comisión Federal y no responden. Micaela González reporta que en toda la zona del Seguro Social de Díaz Mirón hay muchísima basura. Está acumulada ahí y el olor es insoportable. Es un foco de infección. 833 en XEU.
0: Bueno, pues vamos a escuchar lo que dijo la presidenta Claudia Sheinbaum sobre el adelanto de las vacaciones.
2: El día de ayer la Secretaría de Educación informó a México de que se amplían las vacaciones, si podemos decirlo así. Claro, los jóvenes muy contentos, los niños también muy contentos. Pero aquí en este tema, presidenta, sabemos que venimos arrastrando, desafortunadamente, pues algunas cuestiones con materia del confinamiento del COVID. ¿Cómo ven o cuál fue el análisis que le reportaron
3: referente a esto? Es una propuesta la que hizo Mario ayer, que viene de los propios estados de la República. No es que sea una decisión de Mario. Se juntaron en una reunión que tienen los secretarios de educación de las distintas entidades y también a solicitud de maestros, en el sentido de que se adelantaran las vacaciones por el mundial principalmente. Entonces se tomó esta propuesta, no hay todavía un calendario definido, pues es importante que los niños también no pierdan clases, ¿verdad? Entonces en el marco de pues esta actividad, este gran momento que va a vivir nuestro país y que pues muchos mexicanos y mexicanas nos gusta el fútbol y estamos pendientes del mundial, entonces se hizo esta propuesta de que se adelantaran las vacaciones, pero pues también tiene que considerarse los días de clase de las niñas y los niños. Entonces una propuesta, todavía no está el calendario completo. Y pues vamos a esperar a que se defina ya de manera definitiva, ¿no? Pero adelantar, viene una propuesta de los propios maestros y de los secretarios de Estado, de Educación, perdón, de varios de los estados.
1: 8:35 en XEU.
0: Pues esto dijo la presidenta en la mañanera, que fue a propuesta de los secretarios de Educación de los diferentes estados de la República y de maestros, y que todavía no está definido el calendario, que es una propuesta, aunque en lo que pues dio a conocer el secretario de Educación Pública, pues ahí ya habla de un calendario, da fechas. La presidenta esta mañana pues ha dicho que todavía no está definido el calendario, y bueno, pues esta es la situación que prevalece en torno a este adelanto de las vacaciones. Ahí lo que ha dicho la presidenta en la mañanera.
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1: 8 de la mañana, 41 minutos en XEU, viernes 8 de mayo de 2026. 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
0: Más llamados, dice, soy Guillermo de Luna. Una vez más les reporto que en calle Cultura, entre Urbina y López Velarde, está un árbol caído, ya cortado, picado. El gobierno municipal hace oídos sordos. Ya se reportó muchas veces por los vecinos y no acuden a recoger el árbol. Es lo que nos dice en este mensaje. Tenemos acá más comentarios. De nuestra audiencia nos dicen que el carro maceta que nos, o camioneta que nos habían reportado, es en Juan de Dios Pesa, frente al Parque Zaragoza, una camioneta maceta que tiene 18 meses. La señora Marisela dice, yo sí estoy de acuerdo, por la educación no debemos preocuparnos, por eso a nuestros hijos los debemos checar cómo van en la escuela para que no vayan con calificaciones bajas. Dicen este mensaje. Otro dice, creo que hay padres que tal parece que los hijos les estorban. Estaría perfecto, yo lo creo, porque pues en mi nieta va a la secundaria en la tarde y está fatal el calor a esa hora. Por el bien de los niños está perfecto. Y pues es más, antes era así, la salida de fin de cursos y regresaban en septiembre, es lo que nos comentan en este mensaje. Déjeme ver, acá nos están diciendo, por la laguna y Monte del Castillo se puso nublado y hay viento, viento fresco, como si fuera a llover. Nos dicen que rumbo a Paso del Toro, Merry Aldama es lo que nos está compartiendo, muchísimas gracias. José Luis García Guillén dice que por qué los padres la, bueno, pues así dice él, la hacen de tos. Si en la pandemia un año los niños no fueron a la escuela y no pasó nada, ahora por qué se manifiestan en contra, es lo que está compartiendo. También acá nos dicen en este otro mensaje, déjeme ver, que nos dicen, se está actualizando, César Ramos, la educación cada vez está peor, no puede ser que a estas alturas haya niños de secundaria que no sepan ni sumar, no saben nada de geografía. Al gobierno le beneficia que salgan niños que no sepan nada, porque de esta manera ellos mantienen el poder. Eso es lo que nos dice en este mensaje. Este otro, ¿a poco Estados Unidos y Canadá también van a suspender clases? ¿O es nada más por la mediocridad que vivimos en México? Eso es lo que Blanca Vela está preguntando. Y por acá también otro mensaje, piden felicitar a la maestra Verónica Huerta Carrera, que hoy cumple años. ¿Tienes de streaming, David?
1: Sí, tenemos llamados. Ignacio Prieto Vargas en la colonia Astilleros reporta que no tienen luz en calle Costa Mar entre Doctor Víctor Sánchez y Playa Los Bujas. El número de reporte J060-7847-279. 844 en XAU.
0: Dice la señora Esther Martínez, ya no entendí, entonces sí se van a aplazar las clases o no, con lo que dijo la presidenta, entonces todavía no está definido. Bueno, pues eso es la duda que ha surgido ahora, porque pues el secretario de Educación dio incluso un calendario, pero esta mañana en la conferencia la presidenta ha dicho que es una propuesta y que no hay un calendario definido. Estaremos a la espera de que tal vez pudieran reafirmar si se adelantan, no se adelantan, o cómo queda, porque bueno, ahora lo que nos están diciendo maestros que se están comunicando, que ahora ya están confundidos y que en la incertidumbre, si sí quedó o no quedó la disposición, es lo que nos están diciendo.
1: 8:45 en XEU, viernes 8 de mayo. 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
18: 8:50 en XEU, es viernes 8 de mayo de 2026.
19: Hoy 8 de mayo, como cayó en domingo el 10 de mayo, hoy están realizando festivales dedicados al Día de la Madre. Por un apagón que hay ahí en varias colonias, fraccionamientos, se quedaron ya sin el festejo por el Día de las Madres. En la primaria Adolfo López Mateos se vieron obligados a cancelar este festejo del Día de las Madres. No tienen luz. Escuchemos a la maestra Lucina Ortega.
20: Desde el día de ayer no tenemos luz, no hay luz en todo Chivería. Y el día de hoy teníamos ya organizado nuestro evento del Día de las Madres y pues lo tuvimos que suspender. Queríamos ver la posibilidad de realizarlo así, buscando una planta o algo de luz, pero porque pues muchos papás pidieron permiso, mamás pidieron permisos para estar en el evento, pero pues lamentablemente algunos papás dijeron que pues como no durmieron bien porque no, todavía no hay luz,
19: sí.
20: Pues no iban a traer a sus niños, entonces pues consideramos eso, de que es difícil, nuestra comunidad es de 356 niños, entonces alrededor de 320 padres. Entonces, pues hay papás que están de acuerdo, hay papás que no. Entonces, al último decidimos no hacerlo porque pues no tenemos luz y pues bueno, ojalá y puedan a través de ustedes a las autoridades, comisión, no sé quién corresponda para que pues aquí en la Chivería le arreglen el tema de la luz, porque ya a las 8 de la mañana serían aproximadamente las 24 horas que no tienen luz. Y repito, aquí el tema de nosotros es que pues no se pudo realizar el evento en la escuela.
16: ¿Ya lo reportaron a la CFE? ¿Qué les dijeron?
20: Sí, dijeron que, bueno, ya sabes, siempre dicen de 3 a 4 horas, después 24 horas, ahora según dicen las mamás, les digo yo, pues yo solo trabajo aquí, de 2 a 3 días.
18: 8:53 en XEU, hoy es viernes 8 de mayo.
19: De 2 a 3 días, eso es lo que leo, lo último que les dijeron ahí en Chivería, en esta escuela, la primaria Adolfo López Mateos, que está ubicada en Chivería. Hemos escuchado a la maestra Lucina Ortega López. Y bueno, ayer se informó que Estados Unidos ordenó la investigación de consulados, porque pues acusan que presuntamente los consulados mexicanos estarían haciendo campaña contra Donald Trump. Le preguntaron en la mañanera a la presidenta y ella rechazó que los consulados mexicanos estén haciendo política contra Donald Trump.
21: Presidenta, precisamente hablando de Estados Unidos, ¿qué le han reportado los consulados de esas reuniones semanales que les pidió hacer en los centros de detención del ICE?
22: Qué bueno que preguntas, porque salió esta nota ayer en CBS, que sale hoy en varios de los medios mexicanos. Esta idea de que los consulados mexicanos están haciendo política en los Estados Unidos es completamente falso. Lo que hacen los consulados, que es su papel igual que el consulado de Estados Unidos en México o de otros países, pues siempre protegen a sus ciudadanos. Al mismo tiempo que abren todas las posibilidades, por ejemplo aquí, de sacar visas para ir a Estados Unidos o algunos otros temas, pues la embajada y el consulado de Estados Unidos en México, entre otras de sus funciones, es proteger a sus ciudadanos. Entonces, los consulados en Estados Unidos, lo que hacen, pues es la relación entre ambos países, que es muy importante, todas las labores diplomáticas, y ayudar a los ciudadanos mexicanos. ¿Cómo los ayudan? Uno, con trámites que tienen que hacer en México. Pues muchas de las personas que viven allá, pues tienen que hacer trámites aquí. Por ejemplo, el acta de nacimiento, si es que quieren que tengan doble nacionalidad sus hijos. Si van a regresar a México, cómo pueden traer sus cosas. Pues son muchísimos trámites que realiza en el consulado las y los mexicanos que viven allá. Y cuando hay un asunto de una redada o algún situación que vive algún mexicano, pues tiene la obligación de darles protección, de darles un abogado, de apoyarles. Entonces, esa es la labor que realizan los consulados. Pero no estamos de acuerdo, además, no es así que los consulados realicen algún tipo de política en Estados Unidos en contra del gobierno de Estados Unidos o en contra de cualquier situación, o que estén haciendo política en los Estados Unidos. Eso es absolutamente falso. Nosotros tenemos en nuestra Constitución la autodeterminación de los pueblos, y así como defendemos la autodeterminación de un pueblo en el mundo, pues también Estados Unidos es su autodeterminación. Nosotros no tenemos por qué influir en la política de los Estados Unidos.
18: 8:56 en XEU.
19: Esto dijo en la mañanera la presidenta Claudia Sheinbaum. Y vamos con este reporte desde redacción. Olivia Pérez, adelante.
23: ¿Qué tal, Betty? Les saludo nuevamente para informarles lo que sucedió en Monterrey, y es que se registró una de las jornadas de lluvia más intensas en lo que va del año, con precipitaciones que generaron alarma debido al aumento del arroyo Topo Chico al 90% de su capacidad. Hasta el momento, lo que reportan las autoridades es que no ha habido víctimas. Imágenes y videos compartidos en redes sociales documentan la crecida violenta del cauce, así como de varias áreas de la ciudad inundadas o con encharcamientos considerables. considerables. Protección Civil dio a conocer que estas lluvias del 7 de mayo de ayer dejaron como saldo 42 vehículos dañados, así como 17 cortocircuitos en el área metropolitana de Monterrey. También se registraron caídas de 6 árboles, así como un poste y un cable caído. Es el reporte que da Protección Civil por las inundaciones. Arroyo Topo Chico está al 90% de su capacidad tras las fuertes lluvias. La información a detalle en nuestro portal en xeu.mx en la sección nacional. Buenos días.
18: 8:57 en XEU.
19: En el Congreso local de Veracruz, Héctor Yunes Landa, quien se haya autoproclamado como diputado local independiente luego de que renunció al PRI, denunció en tribuna, dice que hay una orden de aprehensión en su contra y que valora interponer denuncias.
0: Anteayer, martes 5 de mayo, recibí información de una fuente altamente confiable de que la Fiscalía General del Estado cuenta con una orden de aprehensión y una orden de cateo en mi contra y de mi domicilio particular, respectivamente. He tomado las medidas correspondientes para hacer valer mi derecho como legislador y como ciudadano, por lo que estoy valorando interponer las denuncias a las que haya lugar por hechos que podrían interpretarse como un acto de intimidación y abuso de autoridad. De esto, apenas fui informado, se lo comenté a la señora gobernadora y al secretario de gobierno.
18: 8:58 en XEU.
19: Esto dijo en tribuna aquí en el Congreso local en Jalapa, dijo el diputado local independiente Héctor Yunes Landa. Y bueno, pues ahí también, después de esto que se dijo, pues hubo precisamente quien le contestó de parte de Morena, de los diputados de Morena, y vamos a escuchar.
1: No puedo permitir tantas mentiras y falacias. Me vi casi obligada a contestarle a una persona deshonesta que hay una presunción de delincuencia en él y que aquí viene a hacerse la víctima. Quien nada debe, nada teme. Y entonces, venir a decir aquí que se le está persiguiendo, darse como si fuera inocente, por Dios, ¿quién le va a creer a este personaje que no tiene ni calidad política ni moral para estar en esta tribuna incluso? Es deshonroso. Y por eso ya no tiene cabida, porque todo lo que dice es un invento. El señor siempre inventa, se amarra las manos. Es muy ducho para confundir a quienes él pretende, pero hay mucha gente, el pueblo no se confunde.
18: Son las 9 de la mañana en XEU.
19: Esto dijo en tribuna, fue lo que le contestó la diputada de Morena, la diputada local Victoria Gutiérrez Pérez, al referirse a Héctor Yunes Landa. Y ahí también en el Congreso local en Jalapa, pues salió el tema de Rubén Rocha Moya, el gobernador con licencia de Sinaloa. Y bueno, pues ahí se dijo precisamente con este tema que no quieren que en Veracruz escale la violencia como en Sinaloa y que pase lo mismo que con Rubén Rocha Moya. Eso dijo Ana Rosa Valdés, diputada local del PRI.

0: queremos que en Veracruz escale a un estado de ingobernabilidad, como sucede en Sinaloa, donde hasta el gobernador Rubén Rocha Moya ha tenido que solicitar licencia. Deseamos que en Veracruz se fortalezca el Estado de Derecho. Por cierto, en este caso de Rocha Moya, quien llegó a la gubernatura con el apoyo descarado de la delincuencia organizada, como lo denunció el PRI en su momento, intimidaron y secuestraron a operadores electorales de la oposición y a familiares de los candidatos para forzarlos a declinar, robaron casillas y recurrieron a todo tipo de tropelías para hacerlo triunfar. Todo eso se describe en un documento judicial difundido por el gobierno de Estados Unidos, en el que también se señala el exsecretario de Administración y Finanzas de Sinaloa como quien entregó a los chapitos una lista con los nombres rivales políticos de Rocha Moya para que se les intimidara o secuestrara antes de la elección. Rocha Moya ni siquiera ganó la candidatura de Morena. Él mismo lo reconoció contra las reglas internas de su partido. López Obrador lo impuso como candidato y durante toda la campaña y sobre todo en la jornada electoral se hizo visible el apoyo del cartel. Es un sujeto sin calidad moral, como lo demuestra su misógino comentario sobre la meserita que le sucedió en la gubernatura, indigno de un exrector universitario. Pero Morena defiende lo indefendible, ya lo hemos dicho aquí una y otra vez, y solicita pruebas. Ah, pero sí expulsó a 100 capos sin proceso de extradición, sin ninguna prueba. Ah, pero cuando les tocan a uno de ellos, pues tienen que dar pruebas.
1: 9:03 en XEU, viernes 8 de mayo.
2: Esto dijo en tribuna en el Congreso local allí en Jalapa Ana Rosa Valdés, diputada local del PRI. Y ya casi para despedirnos tenemos pues varios llamados, David, si, mientras acá se está actualizando lo que nos están diciendo.
1: Tenemos un llamado, Patricia Mejía en Río Medio. Se nota que arriba están bien organizados. Uno dice una cosa y el otro dice otra cosa. Entonces, ¿se modifica o no el ciclo escolar? 9:03 en XEU, es viernes 8 de mayo de 2026.
2: Para todos quienes nos están preguntando sobre este tema, después de lo que dijo la presidenta Claudia Sheinbaum en la mañanera, pues estamos a la espera de que tal vez pudieran emitir algún otro comunicado. Porque lo que ayer informó el secretario de Educación Pública, Mario Delgado, acompañado de los secretarios de Educación de todos los estados de la República, porque así apareció en sus redes sociales en este video que le difundimos ya, ahí ya hablaba de hechos consumados de que el 5 de junio terminaba el ciclo escolar. Pero, pues esta mañana que le preguntaron a la presidenta en la mañanera, precisamente, ella contestó que es una propuesta adelantar las vacaciones ante el Mundial a solicitud de maestros y de los propios secretarios de Educación de los estados, y agregó que todavía no estaba definido el calendario escolar. Textualmente la mandataria dijo, es una propuesta, todavía no está el calendario completo y pues vamos a esperar a que se defina ya de manera definitiva. Y pues nosotros estamos también a la espera de que tal vez pudieran emitir algún comunicado para quienes nos están preguntando, sobre todo que se están comunicando maestros que nos insisten, entonces sí o entonces no. Pues en cuanto haya alguna definición, le estaremos informando. Le pedimos estar al pendiente en los espacios noticiosos de XEU a lo largo de la programación en nuestro portal de internet de xeu.mx. Le estaremos en su momento informando en cuanto ya pues den alguna decisión y que pues sea definitiva de acuerdo a lo que dijo en la mañanera la presidenta Claudia Sheinbaum. Y ya nos despedimos en el noticiero. A continuación tendremos periodismo de análisis con este tema. Ahora que se acerca el Día de la Madre, que es el domingo, pues ¿qué tanto influye la mamá en la educación de los hijos? Estaremos comentando precisamente sobre este tema.
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2: ¿Qué tal? Muy buenos días. Saluda a la audiencia de XEU Periodismo de Análisis en este viernes 8 de mayo del 2026. ¿Qué tanto influye actualmente la mamá en la educación de los hijos? ¿Es como pues siempre ha ocurrido o realmente ha venido cambiándose o modificándose los roles, los patrones de conducta dentro de la familia? Pues vamos a comentar sobre este tema. El psicólogo Jorge Arturo Valderrama está con nosotros. Yadira García, ella es abogada, de ANCIFEN, de la Asociación Nacional Cívica Femenina, es escritora, y también estaremos platicando con la psicóloga Ivette Velasco. Pues sean bienvenidos a XEU Periodismo de Análisis. ¿Qué nos dice, doctor Valderrama? Casi siempre dicen que la figura materna, por lo menos para el festejo, eclipsa a lo que pudiera ser un festejo del Día del Padre. Incluso, ya sabe, las bromas están al orden del día. Ahora con lo del supuesto adelanto del cierre del ciclo escolar, dicen, menos habrá festejo del Día del Padre, porque pues ya sí, no habrá sí, clases.
9: Sin esa fecha. Gracias por la invitación.
2: Dígame, buen
9: Betty.
2: Día.
9: La verdad es que siempre que hablamos de la figura materna y en relación a festejos o condiciones, pues evidentemente en nuestra cultura la madre va por delante. Eso no hay ninguna duda. O sea, siempre ha sido una figura preponderante y evidentemente en nuestra cultura, aunque digan que hay machismo y patriarcado y lo que sea, siempre sabemos que la última palabra la da la mamá, ¿no? Eso es algo que culturalmente se maneja con mucha frecuencia y así se maneja realmente en la mayor parte de las familias, independientemente de lo que pudiera uno pensar o decir o justificar, ¿no? En este caso, cuando hablamos precisamente de que si se ha modificado o no se ha modificado con relación a la educación, sobre todo, porque esa es la parte que nos atañe como pregunta en sí. El programa hoy día. La realidad es que no tiene pocos años, sino ya bastantes años en que la figura materna ha ido influyendo de manera diferente, diríamos. Sigue influyendo de manera muy fuerte, pero de manera muy diferente. Uh-huh. ¿Y a qué se ha debido?
2: ¿Cómo ha venido cambiando, doctor Valderrama?
9: Mire, yo en la consulta lo veía yo con mucha frecuencia, porque en primer lugar, la mayor parte de las madres hoy día ya son parte también de la fuerza laboral. Eso le ha pegado muchísimo, en el sentido estricto, a la figura o influencia materna, porque la figura de la mujer antes era de estar en casa guardada, cuidando a los hijos, diríamos de ama de casa, en el sentido estricto de la palabra, y eso se ha modificado. De hecho, yo siempre lo he comentado que el feminismo, en lugar de darles ventajas, les perjudicó, porque ahora hay una sobrecarga para todas las mujeres, porque además de ser amas de casa, son profesionistas, empleadas, etcétera, y entonces pues es una doble carga que difícilmente el varón la tenía, o el padre masculino, ¿no? Generalmente las mujeres pues hacen esa función, siguen cubriendo las funciones de pareja y de familia, y además tienen que ejercer su trabajo laboral o el ejercicio laboral. Y ahí es donde entra, diríamos, una de las problemáticas más serias que podría yo decir que se ha ido modificando. Y nosotros lo vemos en la consulta, ¿no? Porque resulta que cuando nos mandan a solicitar para la atención a un niño, por lo regular la desobediencia es la característica más marcada desde las escuelas hasta los ámbitos domésticos o el hogar, porque los niños empiezan a ser más rebeldes. ¿Y a qué se debe la rebeldía? Bueno, pues que no tienen una figura disciplinar. Entonces la madre ya no está presente la mayor parte de las horas, y cuando está ya está bastante fatigada. ¿Por qué? Porque ha tenido su jornada laboral, más todavía lo que tiene que hacer al llegar en casa. Entonces esa modificación se da en el sentido de que siempre hay un cuidador, quien es, entre comillas, quien tiene la educación de los hijos. Es quien vigila la educación de los hijos. Esto se ha propiciado también a que muchas madres ahora vean en la escuela como el lugar donde se tiene que educar a los niños. Cosa más falsa no puede existir. La escuela es un segundo hogar, pero no es el hogar principal. Las madres tendrían que ser figura en el sentido estricto desde el hogar y educar desde el hogar. Entonces hoy llegamos a entender por qué en las escuelas hay tantos problemas disciplinares. Bueno, ¿por qué hay problemas disciplinares? Porque se generan porque no hay una autoridad fija en el sentido estricto, ¿no? Y esa autoridad, al ser tan volátil, pues el niño no la identifica plenamente y no reconoce estas condiciones. Entonces esa problemática se lleva a la escuela. Y se lleva a todos los ámbitos agregados, porque las figuras de autoridad se empiezan a deteriorar en el sentido más amplio de la palabra. Entonces, sí, se ha ido modificando, no es nuevo, ya tiene décadas que viene dándose, porque también el cambio en el ejercicio del rol de la mujer se ha ido modificando seriamente. A favor o en contra, pero en la educación se ha impactado seriamente. Y lo que es más grave, a veces muchas madres de familia llegan a la defensa de sus hijos en los ámbitos escolares, o en otro tipo de contextos, y llegan sin dar el apoyo a profesores o funcionarios dentro de las propias escuelas. Entonces el niño acaba pronto, hace lo que quiere. Y entonces la educación se ha ido modificando seriamente, y por eso tenemos hoy día niños mucho más rebeldes, más difíciles. Tenemos gente que no está realmente disciplinada en el sentido más amplio, porque la disciplina ya no se está ejerciendo desde la misma manera, desde el lugar que tendría que ser el origen del respeto y la disciplina, que sería el hogar mismo de cada uno de los individuos, ¿no? Entonces sí, desafortunadamente ha influenciado, pero de manera, diríamos, negativa en el sentido amplio de la palabra, a lo largo de estos años en que se ha ido modificando el rol fundamentalmente de la mujer y en consecuencia de la madre, ¿no? Entonces, ¿quiénes hacen la labor ahora? Pues es los abuelos, algún tío o algún vecino, incluso a veces ya ni siquiera son los propios familiares, y eso lo agrava aún más, ¿no?
2: Bueno, pues es un primer comentario que nos hace el doctor Jorge Arturo Valderrama, psicólogo. Vamos a ir a la pausa. Enseguida regresamos en Periodismo de Análisis.
1: 914 en XEU, es viernes 8 de mayo.
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23: 9 de la mañana, 21 minutos en XEU, viernes 8 de mayo de 2026. ¿Qué tanto influye actualmente la madre en la educación de los hijos?
1: Tengo llamados, mensajes de parte de la audiencia. Nos dicen, buenos días, no diga que la madre es la que siempre ve por los hijos. Yo tengo un hermano que es ama de casa, lava, guisa, limpia la casa, llega la niña de la escuela y su esposa dice, sentada en el sillón, hablando por teléfono, y mandando, dice. ¿Cómo ven eso?
24: Se ve que no se llevan bien. Pero sí, de hecho es real. Eso también ha modificado el rol del padre de familia, del varón, por necesidades obvias, ¿no? Pero eso es a lo que comentaba yo, ¿no? Que en el sentido estricto se ha ido moviendo en lugar de mantenerse el que tradicionalmente se daba. Sin embargo, mayoritariamente o prioritariamente se sigue manteniendo ese rol en la madre, en el sentido estricto que la que...
1: Sí, nadie deja de reconocer que hay casos en donde no es la mamá, ¿no? Sino que es el papá.
24: O que pero, se da el abandono, como el caso, ¿sí?, de Mexicali, de esta señora con el problema del niño falleció. Entonces son condiciones que uno no acaba de entender.
1: Niño de 3 años o que muere, que lo dejaron
24: muchas de las madres
25: en el auto. Propósito.
24: Sí. Entonces ahí es donde uno dice, bueno, ¿qué está pasando, no?
1: Así es.
24: Es real, es parte de...
1: Psicóloga Ivette Velasco, pues, ¿qué decimos sobre este tema?
26: Ay, pues, creo que es uno de los puntos fundamentales. Finalmente sabemos que el padre y la madre son fundamentales para la educación y la crianza de los hijos, y el papel que desempeñan finalmente las mujeres, pues, es el de crear precisamente este apego o este lazo que existe con los hijos. Porque si físicamente, o sea, o fisiológicamente los llevaron 9 meses, pues lógicamente existe este vínculo desde el nacimiento. Posteriormente, pues lógicamente viene la parte social del proceso educativo, que es donde existe precisamente este vínculo o este lazo o este rol que está cambiando. Pero no dejamos de reconocer que existen figuras maternas pues realmente muy enfocadas en este proceso. Desafortunadamente el entorno social pues ha cambiado. Tradicionalmente, antes la madre podía pasar la gran mayoría de las infancias junto a los hijos, por ejemplo, y actualmente se ha cambiado ya laboralmente, se tiene precisamente que cumplir a veces un rol, y las madres, por ejemplo, a los 40 días dejan al cuidado de sus hijos en una guardería, por ejemplo, que son cambios que también existen. Entonces, el apoyo al sistema educativo, pues es básicamente este proceso, pero ellas son finalmente el primer vínculo, incluso todavía seguimos diciendo, hablamos la lengua materna, es decir, la lengua de nuestra madre, nuestro primer vínculo con ella. Entonces, el lenguaje, la construcción, la educación, vienen de esa primera figura que tenemos y de esta representación que es tan importante. Por eso es que los lazos afectivos que se generan en la primera infancia son tan relevantes durante nuestra vida adulta. Sabemos que existen otras figuras, hablamos De los abuelos, hablamos, por ejemplo, de los padres que ahora son más presentes, pero pues es muy importante el rol que las mujeres jugamos en la vida de nuestros hijos. Finalmente, pues es parte formativa y educativa para el entorno social. Entonces, sí es muy importante las primeras enseñanzas, los valores que se dejan, los desafíos que se tienen precisamente para la adaptación de los niños al sistema escolar. Entonces, este es el papel relevante que las mujeres deberíamos de tener precisamente para construir mejores ciudadanos para el entorno social.
0: Muy bien, pues esto es importante, en lo que se está compartiendo, ¿no? La psicóloga Ivette Velasco. Voy a dar lectura a más comentarios, pero mientras se actualiza, déjeme ver, dice aquí qué es lo que nos dicen. No es fácil ser mamá y trabajar, pero tenemos la responsabilidad y la obligación de atender las necesidades y requerimientos de los hijos, nos dicen en este mensaje. Este otro, que nos están compartiendo, dice la señora Romero, dice, las mamás luego pues abandonan también a los hijos, eso también tienen que decirlo. Pues hay casos efectivamente, como ya el que comentábamos de Mexicali, este reciente caso, obviamente sí los hay los casos, pero bueno, por la generalidad sigue estando la figura materna. Pero a ver qué nos dice la abogada de ANSIFEN, escritora Yadira García. Adelante.
2: Es correcto. Muchísimas gracias a nombre de ANSIFEN y gracias por estos programas y estas oportunidades que dan para expresar. Todos sabemos, y como se ha estado mencionando, que el papel de la mujer es principal como parte de una estructura. Y aquí viene la disyuntiva. Cuando esas estructuras sociales que fortalecen y respaldan a la mujer ya no existen. Entonces, nos enfrentamos a realidades psicosociológicas y yo contestaría a la pregunta que es el tema del programa. ¿Qué tanto influye actualmente la mamá en la educación de los hijos? Mi respuesta es simple. Influye tanto tiempo hayan pasado con sus hijos los dos primeros años de vida. Está más que documentado científicamente y también lo vemos en países, en primer lugar está Rumania y después Corea del Sur, donde dan licencias de maternidad los dos primeros años de vida, precisamente.

0: años de vida. ¿Y cuál es nuestra realidad? A los 40 días regresamos de incapacidad y empieza una danza de libros educando a nuestros hijos. Lo vemos muy, muy práctico en la etapa de los esfínteres. En la guardería tienen unas reglas, lunes y martes lo cuida una abuela, miércoles y jueves otra abuela, el viernes si bien le va con la vecina, y cada quien tiene un librito, y hay muchos libritos, muchos padres para una misa, como dicen, ¿no? Y entonces el niño crece totalmente confundido. Y el niño está creciendo no como persona, está creciendo como ser humano. Y luego, cuando le da tiempo a la mamá de estar con él, pues mejor le presta el teléfono, le presta la tableta, que también es muy interesante ver en nuestro papel de mujer cómo tenemos que interpretar los signos de los tiempos. Porque tenemos que educar hijos para una vida terrena, pero también para una vida espiritual, para una vida de formación. ¿Por qué? Porque ese niño triste o ese niño feliz va a ser el adulto feliz, y el niño triste, aunque tenga todo para ser feliz, no va a superar, porque son patrones que operan desde lo más profundo. O sea, existen, por supuesto, terapias, son muy buenas, muy efectivas, pero al final eso es lo que nos atañe, ¿no? Tratar de ser, miren, lo vemos, hay una imagen hermosísima que como ha circulado, una imagen de resonancia magnética, cuando la mujer está lactando con el bebé. Es una sinfónica, es una danza de cómo sus neuronas prenden y apagan, hay una sincronicidad en el embarazo, cómo deja células el bebé a la mamá y bueno.
1: Ese vínculo, ¿no? Que existe,
0: sí,
1: entre
0: esos,
1: la madre y el bebé.
0: Científicamente está comprobado que las decisiones más importantes del ser humano se toman desde el subconsciente. Y ese subconsciente es el alma, es lo que queda tatuado. Yo conozco una maestra jubilada ya tiene 30 años de jubilada. Y alguna vez una enfermera dijo, claro, porque todavía tiene memoria a corto plazo, lleva 15 años así, pero todavía puede hacer operaciones simples de raíz cuadrada, porque lo trae tatuado, porque en su casa, en la infancia, sus padres se enseñaban ahí.
1: Muy bien, pues este ejemplo. Vamos a la pausa.
2: 9:31 minutos en XAU, viernes 8 de mayo.
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10: Son las 9:36 en XEU, viernes 8 de mayo de 2026. ¿Qué tanto influye actualmente la madre en la educación de los hijos?
11: Tenemos varios mensajes, comentarios de la audiencia. Antes de que se me pierdan por acá, porque siguen llegando pues varios. Bueno, pues ya parece que está ahí actualizándose, ya no me dejo ver. Doctor Valderrama, entonces con estos cambios en los roles de la figura materna, de la propia familia, ¿no?
12: Porque sí, también toda la sociedad,
11: la figura paterna que también ha cambiado ese rol que venía teniendo. ¿Qué decimos?
12: Lo que va sucediendo es que se va uno adaptando. Lo comentaba alguien de la audiencia, no es fácil, yo diría es imposible, porque no se puede cubrir estar trabajando y estar tratando de dar una educación, digamos, adecuada, porque educación no es nada más que los revisen los cuadernos para tareas o educación. No implica modelaje, desde el modelaje mismo de que estamos dando, desde ahí se da, diríamos, parte de la educación. Entonces eso representa una información que muchas veces ni siquiera estamos conscientes. Actuamos o en la forma que actuamos es en la forma que los hijos se van educando. Y ahí es donde entra parte de la problemática, porque desafortunadamente, y lo decían atinadamente, empieza a haber como una desorientación por parte de los niños desde muy pequeños, ¿no? Yo ahí agregaría, decía la licenciada de manera muy atinada, que los 2 años son muy básicos, son fundamentales, pero no son nada más los 2 años, son 5 años los que se están hablando, ¿no? Y esos 5 años son precisamente la etapa más importante. De ahí es que guarda una enorme condición lo que se está haciendo en las guarderías. ¿Cuál es el problema? Pues que son insuficientes en nuestro país. Aún a pesar de que el índice de natalidad se ha reducido considerablemente, no se dan abasto. Se suspendieron, diríamos, los apoyos que había para eso. Y en consecuencia, pues ahora es todavía más complicado que encuentren quien cuide a los niños, las madres trabajadoras. Entonces, la problemática social difícilmente se resuelve, aún a pesar de que es muy clara cuál es la dificultad para las madres trabajadoras. Entonces, ahí es donde entraría programas realmente que tendrían que intervenir para poder dar una buena educación a los niños, aun cuando no estén las madres en el cuidado de los niños. Porque precisamente las guarderías cumplían esa función en los primeros años, incluso meses. De ahí es que esa dificultad no queda saldada para la mayor parte de la población, con todo y que redujimos considerablemente el índice de natalidad, y que todavía más va en descenso, porque ahora los jóvenes simple y llanamente ya no quieren tener hijos. Esa es otra problemática que se agrega, que en el sentido estricto no creo que tengamos nosotros un conflicto serio ahí, porque va a tardar muchas décadas para que esto realmente se resuelva o se manifieste como problema en el sentido estricto de la palabra, ¿no? Pero los roles sí se han ido modificando y hay que tener muy en conciencia que el rol de madre no es nada más de rótulo, sino es una labor bastante compleja que se tiene que estar dando día, noche y en todo momento, porque normalmente pues parecería que sería nada más en el momento en que están en el hogar, ¿no? El rol de madre se cumple en todo momento. Ahora, es fundamental entender que la figura siempre ha sido preponderante. Hay monumentos a la madre.
11: Sí.
12: Yo difícilmente recuerdo, a no ser de una figura sacerdotal, que hablen de monumentos a un padre. Pero casi todos los monumentos son por la figura que representa. Y esa figura que representa es precisamente la que se ha fuertemente desvirtuado, incluso por la propia mujer en el sentido estricto de la palabra, ¿no?
11: Vamos a ir a la pausa. Dice aquí algunos llamados antes de que pues se me vayan perdiendo. Dice: actualmente el rol de la mujer en la enseñanza y la educación ha cambiado drásticamente. Ahora algunas prefieren divertirse, ir a tomar con algunos hombres, y el tema de ser mamá ya no les interesa, queda en segundo plano. Y luego el papá dice que el hombre es el que está tomando el rol que por biología le tocaba a la madre. Eso es lo que dice este mensaje. Este otro: no todas las madres merecen llamarse así. La mamá de mi esposo lo dejó de 2 meses con su abuelita porque la señora encontró una pareja que no quería hijos ajenos, prefirió al señor que al hijo, y la abuelita pues tenía una hija con discapacidad. Aún así se hizo cargo de su nieto, dice la señora Gabriela en este mensaje que nos está compartiendo. Y dice: soy el señor Raimundo de Geo del Puerto. Yo de niño, mi madre me llevaba al rancho con mis abuelos. Mi madre de niño nunca me cuidó. Crecí con mis abuelos y gracias a mis abuelos me hice adolescente, y a los 18 me vine aquí a Veracruz a trabajar. Dice: tengo actualmente 55 años. Eso es lo que nos está comentando. Y bueno, pues son algunos de los mensajes. También dice: el rol materno es básico para la formación de un ser humano y de la sociedad, pero si esa madre está dañada, pues eso va a criar. Por eso es mejor la prevención de los embarazos, es lo que nos dicen en estos mensajes. Vamos a la pausa.
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10: 9:47 minutos en XEU, viernes 8 de mayo de 2026. ¿Qué tanto influye actualmente la madre en la educación de los hijos?
11: Vamos a escuchar a la psicóloga Ivette Velasco. Adelante, psicóloga.
32: Bueno, yo nada más para cerrar el día de hoy y agradecer pues a todos los radioescuchas la situación de la importancia de la madre. Creo que ya hemos comentado reiteradamente que es un papel fundamental. Lógicamente, depende ya de cada uno de los entornos sociales que cada uno vive, el cómo desempeña este rol. Sabemos de su relevancia y pues debemos finalmente considerar que si nos es viable el cuidado de las infancias durante los primeros 2 a 5 años, como lo han mencionado mis colegas, la importancia que tiene precisamente la atención. Recordemos que a veces no solo es cantidad, es calidad de tiempo en la formación de las infancias y en el asumir precisamente este rol de cuidado, de amor y de comprensión que finalmente la sociedad le ha asignado a las madres y que es una elección tanto de las mujeres como de las instituciones el proteger que este rol pueda desempeñarse de la mejor manera posible.
11: Muy bien, pues muchísimas gracias, psicóloga Silvia Velasco. Vamos a escuchar también el punto de vista de la escritora Yadira García. Adelante, que nos pudiera comentar. Mientras, voy a dar lectura a algunos otros mensajes que nos están haciendo llegar. Dice, para mí, dice, la madre es lo más importante, dice la doctora Ruiz. Mi madre fue un ejemplo a seguir y aunque no estuvo mi papá, dice, yo no carecí de afecto, es lo que nos está compartiendo. Dice, no estuvo presente su papá, no nos dice por qué, pero que su mamá dice que es un ejemplo a seguir, por todo el amor que le dio. Bueno, es la parte de lo que nos está compartiendo. Escritora, adelante.
0: Muchas gracias, exactamente. Como he mencionado en otras ocasiones aquí, que ha sido un privilegio en realidad estar aquí, el hogar es un santuario, es donde sucede todo. Es cuando infinitas historias que he platicado, cuando Edison llega con la cartita y la mamá le da el libro y ahí sucede esa magia, ¿no? Son estructuras que tenemos cuando realmente la mujer se siente respaldada, ha provocado cambios a lo largo de toda la historia. Es ese aire que sopla en esa ceniza que se está apagando. Cuando una mujer tiene una profunda estructura sólida, con principios, con la correcta actitud mental, puede lograr y mover montañas. La mujer es la que interpreta, renueva y reconcilia. Es la que hilvana los signos en los tiempos. Cuando los tiempos están cambiando, nuestra misión es generar paz, es desarrollar una sociedad. Cuando una mujer entrega, se siente amada, como hablábamos, cuando está en ese momento tan, tan maravilloso que está lactando y la imagen de la resonancia magnética nos enseña ese concierto de luces que prenden y apagan en el cerebro del bebé y de la madre, está sucediendo una solemnidad y una belleza auténtica que caracterizan la misión de dignidad de la mujer, que es iluminar con luz del alma, para elevar el nivel de conciencia de esas personas que está creando. Hemos visto hijos, como ahorita el comentario que mencionaba, que se vino a los 18 años aquí, pero esas bases que quedaron, o sea, lo hemos visto en todas estas, en estos éxodos migratorios, el niño árabe que huye de la guerra, llega casi que caminando a España, y en 3 meses aprendió español para obtener la ciudadanía y sacar adelante a su familia. Lo vemos mucho aquí en las Fuerzas Armadas, cuando el varón contra todo es la esperanza de la familia. Son esas maravillas de espíritu y de alma que la madre supo sembrar en hacer mejores hombres para que haya una sociedad fecunda. Pero el problema es ese, o sea, si sabemos que ya no hay una estructura social, ¿qué les decimos a los niños? Ah, te juntas mucho con ese amigo, pero que ese amigo venga también, si tanto opina y que te lave la ropa. Es lo que estábamos diciendo en el corte cuando, bueno, qué hermoso que, por lo de la suspensión de clases, qué hermoso que China respalde los temas de soberanía de México contra Estados Unidos, pero que entonces, ¿por qué no China se pronuncia en decir yo voy a arreglar tu sistema educativo? Los niños, como lo he dicho anteriormente, van 14 horas diarias a la escuela. Y aquí estamos suspendiendo clases, ¿no? Entonces, el dinero no alcanza, el jitomate está a 60 pesos y vamos a tener más horas a los niños en casa, igual con muchas personas que por muy buena voluntad que tengan, cada quien tiene sus patrones de conducta y estamos dejando a los niños un día con una persona, otro día con otra. para que los crezcan cuando es ese bastión que, bueno, que sabemos que está vacío y no podemos enseñar desde la desconexión. Como lo dije antes, una mujer que no la arrullaron, no puede arrullar a su bebé.
11: Bien, vamos a ir a la pausa. Enseguida regresamos.
10: 9:53 en XEU, viernes 8 de mayo.
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3: Son las 9:52.
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10: Son las 9:59 en XEU. Seguimos en Periodismo de Análisis.
11: Estamos hablando de la influencia actual de la figura materna en la educación de los hijos. Vamos a los últimos comentarios de la audiencia. Dice, soy Montserrat, ama de casa, tengo un negocio, soy comerciante, luego mi hijo de 6 años quiere que juegue con él, solo juego por ratitos, pues porque me tengo que levantar a atender mi negocio y luego se enoja, me hace sentir como mala mamá, pasa conmigo todo el día, pero pues siento que no le estoy dedicando tiempo por mi negocio. Ella quiere que si le pueden hacer algún comentario al psicólogo en un momento más. Por acá también dice, déjeme ver con los últimos comentarios. En mi caso, quiero a mi madre, pero por su manera de ser y actuar es nociva para mí y mi familia. Es mejor tenerla lejos. Llevo 4 años aproximadamente que corté toda comunicación con ella y desde entonces me ha ido muy bien. Es lo que nos dicen en este mensaje. Bueno, son algunos de los comentarios. Elia Hernández Díaz, en la zona centro. Mi madre es una muy buena madre, hermana, tía, sobrina, abuela, bisabuela, tatarabuela. Tiene 90 años, fue maestra por 53 años, dice que ama a su mamá, Lucía Díaz García. Psicólogo Valderrama, pues para acá esta situación de que la señora se siente culpable, dice que sí pasa un buen tiempo con su hijo, pero que el hijo le reclama y ella tiene que atender el negocio.
12: Si se siente culpable, lo más seguro es que sí sienta culpa. O sea, es evidente. Ya lo dijo la maestra Ivette, no es tiempo, es calidad. Entonces, ahí depende de ese tiempo que le dedica, cómo se lo está dedicando. Si el niño no se satisface con ese tiempo, quiere decir que la calidad probablemente no sea la adecuada. Y ahí es donde entra la duda, porque ¿a qué le llamamos tiempo y a qué le llamamos calidad? Hay muchos estudios o investigaciones que dicen que algo tan simple como mirar a los ojos al niño, algo que pareciera trivial, ni siquiera hablarle, solo con mirarlo a los ojos, manifiesta la atención, y eso lo vemos hasta con las mascotas. Entonces, esa es parte de la calidad, para que se den una idea y no necesariamente esté jugando videojuegos con el niño, por ejemplo, que sería lo más común que sucede hoy día. Entonces, esa sensación de culpa por la demanda del hijo, que también hay que tener cuidado por el proteccionismo que se genera. Ese es otro problema que también tenemos ahora en consulta. Hay muchas madres con hijos únicos. Y entonces todo le quieren dar al niño, y no siempre es así, funciona. Cuando la mayor parte de las familias tenía un mayor número de hijos, pues la atención se dispersaba y muchas veces hasta los hermanos cumplían con la función de atención y cuidado de los hermanos, cosa que se ha ido también perdiendo. Yo diría, yo para consolidar el comentario en relación a la señora que dice de la relación con la madre, le diría yo que a veces es más sano y por salud mental mantener distancia, ¿no?
11: Creo que señor, me parece.
12: Señor. Sí. A veces depende mucho de la relación que se da fundamentalmente entre las familias, y en algunas ocasiones a veces eso funciona mejor que el seguir manteniendo una relación tóxica, diríamos, en el sentido, es como las parejas. A veces más vale la distancia que seguir juntos, ¿no? Entonces más vale un buen divorcio, diríamos, que una mala relación matrimonial. Y en este caso es exactamente igual con relación a las familias, sobre todo si hay maltrato, si hay agresiones, etcétera.
11: Si un hijo o hija mental, no se lleva bien con la mamá, ¿es más sano que haya distancia de por medio?
12: Así es, y en muchas ocasiones la hacen territorial. Se van de la ciudad, etcétera, con tal de justificar y de manifestar el que conviene más. ¿Por qué? Porque muchas veces la relación se vuelve muy tóxica y afecta a ambas partes. La distancia a veces favorece en el sentido estricto de la palabra. Y o en el otro aspecto también, en relación a los dedicación de tiempo, la madre biológicamente evidentemente es natural y necesaria, aunque se ha ido reemplazando a través de la historia, desde, diríamos, la alimentación, el pecho materno, pues inventaron que productos lácteos con sustitutos, etcétera. Lo mismo pasaría, diríamos, con el caso del embarazo. Ya ahora muchas madres ni siquiera se quieren embarazar. Piden el alquiler de matriz.
11: Vientres, ¿no?
12: Entonces eso ya nos está demostrando, pues, cómo se está dando la calidad, diríamos, moral en el sentido estricto en relación al... Ya muchas mujeres incluso hoy día ya no quieren ser madres. Eso también nos está manifestando los cambios culturales.
11: Y es,
12: ¿no?,
11: respetable también.
12: También, por supuesto, es el respeto por el cuerpo es y siempre se ha mantenido. Lo que pasa es que ahora se ha fomentado más políticamente por la cuestión del derecho al aborto y otro tipo de procedimientos que definitivamente hay pros y contras en ello, ¿no? Pero si bien es cierto que en nuestra sociedad se ha ido modificando, pero las madres seguirán siendo madres y seguirán teniendo nuestra admiración precisamente porque biológica y genéticamente son un factor muy importante.
11: Sí.
12: Entonces no hay manera de desplazarlas.
11: No.
12: Aunque digan que esto se da, que el varón puede darle la atención a los hijos y cosas por el estilo, eso no es...
11: Es insustituible
12: así
11: el
12: de
11: papel
12: sencillo,
11: que
12: ¿sí?
11: tiene.
12: ¿Por qué? Y lo decía también Ivette, porque hay 9 meses de promedio uh-huh. donde hay un establecimiento de un vínculo que es importante y desde ahí se dan estas condiciones extrauterinas que también representan precisamente estas condiciones. Que sea sustituido y reemplazado, pues eso a veces por necesidades naturales, económicas o sociales, que no necesariamente tienen que ver con lo biológico.
11: Bien, pues se me ha terminado el tiempo. Escritora, ya nada más algo muy rápido que quiera agregar. Escritora Yadira García.
0: Muchísimas gracias. Bueno, lo que comentó efectivamente los ojos son el espejo del alma. Y cuando alguien mira incluso a una mascota a los ojos, hay una comunicación. Entonces, admiro a las generaciones que tienen el valor de decir, no quiero ejercer maternidad. Y sí es triste, no quieren tener hijos porque saben que no existe el entorno, la estructura necesaria, pero yo puedo garantizar que el momento en que un país resurge y le da a las mamás todas esas garantías, estoy segura que vamos a volver a épocas donde pues las escuelas van a estar llenas, van a cantar, a bailar.
11: Muy bien. Muchísimas gracias a la audiencia por el favor de su atención. A continuación, fíjese, pues precisamente que se acerca el Día de la Mamá. Mamá, no te abandones. Estarán hablando de imagen. Estará como invitada la asesora de imagen, Dania Ponce. Dará algunas recomendaciones para la imagen de las mamás. Enseguida, en confianza.
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11: XEU, qué gusto saludarles en esta emisión de En Confianza. Estamos listos para llevarles a ustedes esta charla el día de hoy, muy especial que vamos a tener aquí en Confianza, dedicada también a las mamis. Recuerden que pues este fin de semana se estará celebrando el 10 de mayo, el Día de las Madres, y precisamente tenemos varios temas interesantes en torno a lo que significa pues la maternidad. Y una parte muy importante tiene que ver con el cuidarse, el procurarse. Y justamente por eso, el día de hoy vamos a hablar acerca de mamá, no te abandones. Hay muchas mujeres que una vez que se convierten en mamás, sienten que pues han perdido su esencia, ¿no? Que han dejado de lado a lo mejor algunos gustos que tuvieran, o incluso hasta su imagen la notan diferente. Es normal por la evolución, pero pues sí hay una diferencia entre un cambio a un abandono. Así que hoy vamos a platicar de este tema con la asesora de autocuidado consciente, Dania Ponce, que nos acompaña aquí en Confianza el día de hoy, a quien le doy la más cordial bienvenida. ¿Cómo estás, Dania? Buenos días.
15: Súper emocionada, Ivonne.
11: Sí.
15: Muy emocionada y muy feliz de poder compartir el tema al que tú hoy me invitas, Ivonne. Es como un parteaguas. Sí. En mi propia vida. Ahorita que venía, veía un anuncio de la XEU aquí en Ruiz Cortines y de verdad que me llenaba de emoción. Gracias, Ivonne, y gracias a la XEU por acompañarme en toda esta transformación y el tema que hoy vamos a dar. A mamás, por favor, mucha atención.
11: Claro, mucha atención, porque además les quiero compartir algo y la razón también por la cual elegimos a Dania para tratar este tema. Porque además de que Dania es buenísima con todo el tema del cuidado de la piel, de la belleza, de la salud, también tienes una historia muy particular de tu camino en la maternidad. Y eso yo creo que te ha llevado a tener esta sensibilidad y empatía con muchas mujeres que hoy pueden estarse sintiendo así, pueden estar sintiendo que era su más grande sueño el convertirse en mamás, y una vez que lo logran, de alguna u otra manera sienten que se han abandonado en todos los aspectos, como mujeres, y paralelamente cómo lo combinan ahora con esta nueva etapa de mamás. Mucho hemos comentado en los programas acerca de la alta exigencia que no es la sociedad, es que muchas veces nosotras somos las que nos lo autoimponemos, de todo lo que tenemos como en expectativas por cumplir, incluyendo ser madres perfectas, trabajadoras perfectas, amas de casas perfectas, y eso puede llegar a ser muy agobiante, Dania. Entonces, creo que va a ser un tema muy, muy emotivo, y ojalá también todas las mujeres que nos están escuchando, de todas las edades, porque cuando hablamos de la maternidad no nos referimos solamente a quienes tienen bebés o niños chiquitos, sino de todas las edades. Dania, ¿tú qué opinas?
15: ¿Qué palabras tan sabias acabas de decir, Ivonne? Tal cual. Sí, ya entramos al tema.
11: Sí, dale.
15: Sí, ¿verdad?
11: Bueno, sí. Buenos días a Pablito Hernández Santana.
15: Sí.
11: Es que estamos muy emocionadas, Pablito, no, perdón.
15: Estoy muy atenta aquí escuchando a Ivonne. Tengo hasta las manos frías porque gracias a Dios sigo viva y me emociona todavía la vida. Me emociona lo que hablemos. Y ese tema, Ivonne, hoy en día, antes de hablar, acabo de escuchar una frase que dice que el dolor despierta.
11: Wow, está buena, ¿eh?
15: El dolor despierta y fue en el dolor donde en la maternidad experimenté mi despertar. Todo lo que escuches a partir de si hoy es la primera vez que me estás oyendo y escuchas que hablo acerca de la maternidad, quiero que sepas que lo digo a través del estudio de mi propia experiencia. Decía Ivonne, hoy no solamente puedo tener empatía, puedo comprenderte porque estoy recorriendo el camino. Y cuando recorres el camino, Ivonne, cuando vives experiencias por ti misma, hay más que empatía. Está la comprensión y la compasión.
11: Claro, tan necesaria para todos los seres humanos, pero pues estamos hablando en este caso de las mamás, sumamente necesaria. Vamos a los mensajes y regresamos para seguir hablando en confianza el día de hoy. El tema es mamá, no te abandones. Así que ustedes también pueden compartirnos a través del WhatsApp de XEU si en algún momento durante su proceso como mamás se sintieron pues que se olvidaron de sí mismas. ¿Cómo se recuperaron? ¿Siguen en ese camino? Bueno, pues nos pueden compartir a través del 2295-09-7289. Vamos en este momento a los mensajes y regresamos aquí en confianza. 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
21: Son las 10 de la mañana, 21 minutos en XEU. 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Y ahora continuamos en confianza con Ivonne Pacheco.
23: Gracias, Artemio. Esta mañana estamos hablando aquí en confianza con la asesora de autocuidado consciente, Dania Ponce, y el día de hoy el tema es sobre, pues, mamá, no te abandones. Ese es el tema central del día de hoy. Y bueno, querida Dania, pues, en esta charla estabas compartiendo cómo es que se va generando y tan necesaria la empatía que se pueda tener hacia las mamás. Los tiempos han cambiado. También hay que, pues sí, precisarlo. Los contextos, son muy diferentes. Por eso al inicio comentábamos de estas autoimposiciones que como mujeres tenemos y sobre todo cuando ya son mamás, en querer, ¿no? Cubrir todo, hacerlo todo. Y bueno, es obvio que las mamás tienen muy claras sus prioridades. Y aún así, en estas prioridades puede ser que están dejando de lado, pues, el amor propio. ¿Pero qué es el amor propio de una mamá, Dania?
24: ¿Qué es el amor propio de una mamá? Y para el público que me esté escuchando, el amor propio, Ivonne, que lo deberíamos de tener todos, es como que la parte profunda. Cuando tú escuchas y dices amor propio, se te viene como un pensamiento, ay, me amo a mí misma. Sí, pero se queda ahí y queda como muy pobre ese término. El amor propio, Ivonne, abarca varias facetas, o más que facetas, abarca varios puntos. A nivel físico, a nivel mental, a nivel espiritual, a nivel social, sí, son las partes más importantes y también a nivel emocional, Ivonne. Eso es el amor propio. Fíjate, Ivonne, que antes de adentrarme a esta parte y del estudio más profundo de lo que era el amor propio, yo también tuve la idea de que amor propio era mirarte, me veo linda, ay, me veo en mi peso ideal, ay, te tomas una foto, ay, mira, sí me amo a mí misma, porque me estoy tomando una foto, me veo, me gusta cómo me veo, a veces hasta, ay, atrévete, a ver si te atreves a subir esta foto, atrévete, y subes una foto que mis respetos para todas, ¿verdad? Me refiero cuando subes una foto que quizá no te representa solo porque dices, ay, como me siento tan segura de mí, la subo en una forma que no te respetas a ti misma, ¿sí? Uh-huh. Cuando viene la crisis de los 40, a veces las mujeres si no estamos equilibradas y nos pasa en la maternidad, porque en la maternidad yo fui mamá a los 41 años casi, imagínate que se te junte la crisis de los 40, la premenopausia y la maternidad, en esa etapa estoy yo, Ivonne. Entonces imagínate cómo está, dirías tú, el amor propio. Entonces el amor propio, Ivonne, vamos a comenzar a desglosarlo para que sepamos qué es de una manera profunda. La acción, Ivonne, del amor propio, vivo, real, es a través del autocuidado. Tú puedes decir me amo a mí misma y quedarte ahí. Sí, a ti, mamá, que me estás escuchando. tú puedes decir, me amo a mí misma, ¿sí? Y bueno, agarras un labial, te lo pones, te pones skincare y piensas que ya estás cumpliendo con amarte a ti misma. Pero cuando te das cuenta que la acción real del amor propio es el autocuidado, entonces dices, ¡ey! El autocuidado es más, el autocuidado es poner límites. El autocuidado, a mí, poner límites me ha cambiado la vida. Ahorita quiero poner el ejemplo antes que se me pase. Cuando eres mamá tienes tus prioridades y en esas prioridades tú, es importante que aprendas a decir no. Hace unos días, era festival de mi hija, el día miércoles me invitaron a dar una charla y era el festival de mi hija, iba a cambiar todo lo que iba a hacer ese día. Pero dije, ¿y si voy y le sirve a una mamá lo que voy a decir? Para mí es muy importante eso, pero es el festival de mi hija. Y sí pasó algo, pero lo pude solucionar. Se me olvidó ponerle una parte de su traje, que era de bailable, sí, a mi hija. Se me olvidó ponerle a mi hija una parte de su traje de bailable. Yo me doy cuenta, bendito Dios, he trabajado en como mamá, la culpa a veces nos consume, he trabajado mucho en que no me consuma la culpa, ¿sí? Entonces dije, ya pasó, no trae el pantalón, me había desvelado mucho preparando el tema porque me invitaron de un día para otro, fui desvelada, vi el bailable, quizá no lo pude disfrutar como quise y entendí que hay veces que vas a decir no, pero también habrán otras, Ivón, en que pones en la balanza si puedes ayudar a transformar una vida.
23: Oye, que esto es muy interesante porque hablas de temas que pueden ser muy dolorosos para una mamá, como lo es la culpa. Y aunque a lo mejor para algunos puede decir, bueno, es una cosa de nada, un olvido, era un bailable en la escuela y demás, son momentos que también son significativos y que se entiende, pues el hecho de sentir que no, que quizá no tuviste todo a la perfección como lo deseabas, ¿no? Esto puede ser agobiante y es como a veces una gotita y otra gotita y otra gotita y luego tenemos a mamás que de pronto explotan. Así porque es, van guardando todos estos sentimientos. Vamos a los mensajes y regresamos.

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0: Son las 10 de la mañana, 32 minutos en XEU. 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Y ahora continuamos en confianza con Ivonne Pacheco.
11: Gracias, Artemio. Estamos hablando el día de hoy aquí en confianza con la asesora de autocuidado consciente, Dania Ponce. Y el tema de hoy es mamá, no te abandones. Ese es el tema que el día de hoy estamos platicando aquí en confianza. Y bueno, Dania, estabas comentando acerca de esta parte donde las mujeres tienen que lidiar con un tema de culpa en muchas ocasiones, ¿no?
12: De hecho, Ivonne, el tema de la culpa es uno de los temas más importantes. Hablando hoy de la mamá, es de la mamá. Es totalmente.

0: influye de manera directa. Comentaba yo que se me había olvidado poner el pantalón, pero quiero dejar algo claro, algo que me ha ayudado. Anótenlo por ahí, mamás. Siempre he estado consciente que no quiero ser una mamá perfecta y no existe una mamá perfecta. Por lo tanto, no existen hijos perfectos. Cuando tú sabes que no eres perfecta, Ivonne, pues se te puede olvidar el pantalón y no, el problema no fue que se te olvidara el pantalón. Estarás consciente que eso, más que nada, pudiera o no afectar a tu hijo. ¿Cómo? Pues a veces los compañeritos se ríen. Los niños no tienen intención de lastimar a otros niños, pero pasa, Ivonne, los niños son muy inocentes. Entonces, a veces un comentario, tú como niño estás muy vulnerable y son huellas, los niños son como cemento fresco, todo lo que cae en ellos deja una huella. Entonces, decíamos que el autocuidado no solo es consentirte, es poner límites, Ivonne, es descansar, es comer bien, es poner tu cuerpo en movimiento, Ivonne, es tener momentos de calma. Soy una mujer bastante energética y en la maternidad descubrí a la mujer que está en paz. Por eso hoy, cuando me veas quizá hablando un poco serena, no es que ¿qué te pasa, Dania? No, es que esa es la mujer que descubrí, la que necesito a veces para que me sirva para lo que esté haciendo en el momento. Y otra cosa que es autocuidado es cuidar tu mente. Y aquí quiero, antes de que hablemos, porque por supuesto, quédense hasta el final, voy a hablar de herramientas de autocuidado en cuestión de a nivel físico, como es el skincare, cuidarte el cabello, hiper básicas, porque hoy mi trabajo, Ivonne, mi trabajo es hacerlo complejo, simple, ¿sí? Y simple no significa fácil, significa hacerlo lo más que lo pueda sostener, práctico. Eso es lo que necesitamos la mamá. Quiero ayudarlas a que su vida se aligere, a que se sientan más en paz, más serenas y que al mismo tiempo se estén cuidando con esas herramientas. Entonces, la mente, Ivonne, el amor propio, me preguntaste qué era el significado. Lo dije, va más con la parte como ay, la parte interna, pero el autocuidado en acción, ya lo mencioné, abarca varias, emocional, físico, espiritual, social, y sabes, yo también cuál le agregaría, Ivonne, la salud financiera, porque una mamá que a mí me pasó, Ivonne, que emprende la maternidad, el viaje de la maternidad, y no eres libre financieramente, o no hay una salud financiera, créeme que se complica todo. ¿Por qué? Cuando comenzamos también el programa, si nos están escuchando, se mencionó que la mamá, el aspecto laboral, el aspecto que si eres mamá, ¿cómo lo llevas? Yo, Ivonne, encontré mi misión siendo mamá. A pesar de que tengo muy claro que todo lo que he hecho en el momento, en las etapas de mi vida, lo he hecho con el corazón, con un propósito, en la maternidad descubrí un gozo, Ivonne, que yo decía, ¿cómo es que a pesar de que me desvelo, a pesar que hago las cosas de mamá, a pesar que me canso, que lloro, que me siento a veces agobiada, siento un gozo que no lo puedo explicar? Y ahí es donde yo entendí que para mí mi propósito de vida en este momento era sanar mi infancia y crear a una hija sanamente mental, física y emocional. O sea, se volvió, yo no quiero estar entre comillas haciendo otra cosa, porque una mamá no solo cría hijos, una mamá hace muchas cosas. Y ahora, aparte lo que ahoga, Ivonne, son las tareas de la casa. La crianza es compleja. La crianza es totalmente compleja. Tan compleja como maravillosa y transformadora. Pero lo que ahoga son los quehaceres de la casa. Y tú, mamá, que me estás escuchando, sabes que es verdad. Sí. Entonces, cuando una mujer, yo quiero dejarles muy claro esto a una mujer. Si tu mamá estás en casa criando hijos y te sientes feliz por poder cuidarlos, pero no hay gozo porque sientes que algo te está haciendo falta y que no lo encuentras en criar a hijos, no quiere decir es una mala madre. Uh-huh. Significa que tu mamá necesitas equilibrar tu vida de la maternidad, de la crianza, con tu vida profesional. ¿Ves qué tan claro es eso, Ivonne? Y tu mamá, si eres feliz, te gozas criando a tus hijos, quiero decirte que vayas más profundo. Algo, hay un mensaje ahí. En mi caso descubrí que no solo estaba criando una hija, quería sanar mi linaje. Tengo muy claro que sanar mi linaje a través de la crianza de mi hija va a impactar a todas mis generaciones. Porque una mamá, Ivonne, que sana, sana a ella y todas sus generaciones. Porque la salud mental, Ivonne, la salud mental es la consecuencia de cuidarse uno misma, la consecuencia de poner al amor propio en acción.
1: Muy bien. Dania, vamos a darnos también el respiro. Muy, muy interesante, muy especial lo que estás compartiendo, porque muchas mujeres seguramente se sienten reflejadas. Este sentimiento ambivalente de quiero estar con mis hijos, pero al mismo tiempo me siento culpable porque también quisiera estar haciendo otras cosas de mi desarrollo personal. Creo que es una situación en la que muchas mujeres se reflejan, y que bueno, también que nos compartan cómo lo han enfrentado a través del WhatsApp de XEU 2295-097289. Regresamos.
2: Son las 10 de la mañana, 40 minutos. 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
2: Son las 10 de la mañana con 47 minutos en XEU. 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Y ahora continuamos en confianza con Ivonne Pacheco.
1: Gracias, Artemio. Esta mañana estamos hablando aquí en confianza con Dania Ponce, quien el día de hoy nos acompaña. Ella es asesora de autocuidado consciente y el tema de hoy es mamá, no te abandones. Y precisamente, Dania, pues para todas aquellas mujeres que nos están escuchando y hablando de no abandonarse, pues ¿qué tendríamos que hacer? Hace un ratito mencionabas, hay que buscar la practicidad, algo que pueda sostener, o sea, que realmente no importa si tienes solo 5 minutos, seas capaz de darte ese apapacho, ¿no? Que claro, se va reflejado también en tu bienestar.
0: Totalmente, Ivonne. Ya estamos terminando y de todo lo que mencionamos, deseo que algo le hayas conectado, porque antes de hacer la rutina, esto que les voy a dar, que es tan sencillo y tan simple para que lo hagas, voy a repetir esta frase: hasta que no hagas consciente lo inconsciente, este dirigirá tu vida y tú le llamarás destino. Así que el primer paso para que empieces a hacer este cambio sostenible en el tiempo es que despiertes tu conciencia. Una vez que despertaste tu conciencia es cómo me voy a cuidar, qué es lo que voy a hacer. Y aquí te voy a dar rutinas de autocuidado sencillas y que las puedes hacer un día a la vez, como es que estamos viviendo muchas mamás, un día a la vez. Y la primera voy a hablar de tres partes para que sean, son las más importantes, y es primero la mental. Una rutina diaria que puedes hacer es primero despertando y abriendo tus ojos, agradecer. Agradece, pero no agradecer como robot, así agradezco por esto, por la ropa, por el dinero, no. Agradece por todo lo que quizá todavía no te ha pasado durante el día. Declara que es un día maravilloso y agradece lo que estás hoy, lo que tienes. Voltea a ver a tu familia, a tus hijos, a tu esposo, que están vivos. Pero agradécelo desde lo profundo, que vibre en tu ser, ¿sí? Porque el vibrar, eso es lo que atrae toda la abundancia para ti, mamá. Y otra cosa que te digo es no agarres el teléfono de primeras, ¿sí? Eso es lo primerito. Ten un teléfono, ten un reloj que puedas ver el número, porque tienes que levantarte, llevar a tus hijos al colegio, a prepararte para irte al trabajo y al colegio o lo que tengas que hacer, ¿sí? No agarres el teléfono, porque el teléfono te desconecta de inmediato.
1: Okay, tenemos que ir en este momento a los mensajes, pero regresamos con la parte final de esta charla que tenemos en confianza aquí en XEU.
2: Son las 10:51 en XEU. 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
5: Son las 10:51.
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2: Son las 10 de la mañana, 58 minutos en XEU. 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Y ahora continuamos en confianza con Ivonne Pacheco.
1: Gracias, Artemio. Esta mañana estamos hablando aquí en confianza. Y bueno, estamos llegando ya a la parte final de esta charla que hemos tenido con nuestra invitada, la asesora de autocuidado consciente, Dania Ponce. Dania, ¿con qué te gustaría finalizar? Para todas las mamis que también están tratando de multiplicarse, claro, para cubrir todos los aspectos de su vida, para que no se abandonen, ¿qué les dirías?
0: Terminando la mental, que estábamos hablando del mental para irme a lo físico, con lo que vamos a terminar. La mental terminó también con una meditación, comienza con un minuto haciendo mindfulness. Y la número dos, un ritual de autocuidado sencillo, emocional, es durante el día, respira y conecta contigo mismo. A lo que hoy llaman recupera tu centro, es conectar contigo misma. Como acaba de decir Ivonne, andas muy apresurada, andas muy aprisa, mamá, y de repente te desconectaste de todo, no sabes, vas a la cocina por una cosa y ya vienes con el tenis en la otra, estás buscando una cosa y lo tienes en la otra mano, algo que nos pasa tan común a las mamás. Y al terminar el día, pregúntate, mamá, ¿Cómo te sientes? Hazte esas preguntas de manera introspectiva, ¿sí? Hacia ti misma. Y la número tres, física, ¿cómo hacerlo de tan sencillo así, Ivonne? Tengo casi 26 años de estar en la industria de la belleza como estilista, como asesora, y no encontraba, no tenía ganas de cuidarme, me abandoné, me miré, y de repente dije, Dania, perdóname, y empecé a hacerlo tan sencillo y eso me salvó. Y es así, mamá, vas a agarrar, y en la mañana y en la noche vas a agarrar un mousse facial de limpieza, te vas a limpiar el rostro, y de ahí, de limpiarte el rostro, si es día, aplica una crema hidratante con protector solar, estás limpia y estás protegida e hidratada. Y en la noche un mousse de limpieza o una espuma, sí, limpiadora, y de ahí vas a aplicar un suero revitalizante para ese rostro cansado de tanto desvelo, de tanto estrés, de tanto cortisol, sí, ya sea en suero o, si quieres, espuma y crema de noche. Entonces, lo resumí en dos sencillos pasos. Cuando empecé a hacer eso, volví a recuperar mi piel, Ivonne, pero sobre todo recuperé ese amor propio en el cual me di cuenta que me estaba olvidando. Eso es así. Y en el cabello, este super tip, a las mamás en esta etapa se les cae a montones, así al grado de tener hasta huecos en el cabello, ¿sí? Busca un champú revitalizante que le dé vida a tu cabello, que te propicia que te crezca, que te lo fortalezca desde la raíz. Y vas a aplicarte también, después de haberlo lavado, una crema reconstructora para ese cabello, que a veces solamente te haces un chongo y se te maltrata.
1: Okay, y que además no va más allá del tema, digamos, de vanidad, sino que una mujer en general, cuando nota que a lo mejor el cabello se le está cayendo o algo así, claro que le afecta también su estado emocional. Ahora imagínate. Total. Entonces, sí, es totalmente válido que las mujeres, sobre todo las mamis, busquen también alternativas que sean prácticas para sentirse bien, para verse a sí mismas bien, el reflejo de lo que encuentren en el espejo sea agradable, sea algo que les siga dando esa motivación, esa fuerza para seguir cubriendo pues la gran tarea de ser mamás. Así que muchas gracias, Dania Ponce, por estar con nosotros el día de hoy. ¿Dónde pueden estar en contacto contigo para todo lo que tú haces, que es bastante amplio? ¿Hay redes sociales, teléfono, dónde?
0: Sí, totalmente. Mira, me encuentras en Dania Ponce Oficial, hoy uh-huh. Así me encuentras. Antes era Dania Ponce Saludable, hoy emigro a Dania Ponce Oficial y ahí me encuentras en Instagram, en Facebook como Dania Ponce también, ¿sí? Y en mi teléfono celular 2291-473579 y me despido con esto. Mamá, recuerda que la salud mental, que el amor propio es la base de tu salud mental, pero que jamás olvides que encuentres un equilibrio, porque cuidarte debe de ser tan importante que cuidar a tus hijos. No por cuidarte los descuides y no por cuidarlos a ellos te descuides a ti. Van de la mano.
1: Muy bien, muchísimas gracias, Dania Ponce, y felicidades a todas las mamis en estos días que seguramente estarán siendo muy, muy apapachadas y festejadas. Gracias, gracias, Dania Ponce, también felicidades a ti porque eres una gran mamá. Gracias. A nuestro productor Pablo Hernández Santana y Artemio Fernández, hasta mañana.
2: Hasta mañana, Ivonne.
1: Ya a nuestro productor le toca en junio. Muy bien, nos despedimos, que tengan un excelente día. Yo soy Ivonne Pacheco y los invito a que continúen aquí en sintonía de XEU.
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30: Local.
31: En Veracruz, Boca del Río, se pronostica una temperatura máxima de 33 a 35 grados Celsius, sensación térmica de 43 a 45 grados Celsius, viento del este-sureste de 25 a 35 kilómetros por hora.
30: Nacional.
31: Luego de que el secretario de Educación Pública de México, Mario Delgado, informó que se adelantarán las vacaciones y que las clases concluirán el 5 de junio por el calor y también por la realización del Mundial 2026, este viernes, en la mañanera, la presidenta Claudia Sheinbaum aclaró que esa es solo una propuesta y aún no se tiene un calendario escolar definido.
32: Entonces, se tomó esta propuesta, no hay todavía un calendario definido, pues es importante que los niños también no pierdan clases, ¿verdad? Entonces, en el marco de pues este esta actividad, este gran momento que va a vivir nuestro país, y que pues muchos mexicanos y mexicanas nos gusta el fútbol y estamos pendientes del mundial. Entonces se hizo esta propuesta de que se adelantaran las vacaciones, pero pues también tiene que considerarse los días de clase de las niñas y los niños. Entonces una propuesta, todavía no está el calendario completo, y pues vamos a esperar a que se defina ya de manera definitiva, ¿no? Pero adelantar, viene una propuesta de los propios maestros y de los secretarios de Estado, de Educación, perdón, de varios de los estados.
30: Internacional.
31: El secretario de Estado de Estados Unidos, Marco Rubio, afirmó este viernes que la negativa de algunos países de la Organización del Tratado del Atlántico Norte, por ejemplo España, a permitir el uso de bases militares, obstaculizó la misión y creó peligros innecesarios.
30: Deportes.
31: El Águila de Veracruz perdió la serie tras caer por una paliza de 25 carreras a 3 ante Diablos Rojos del México en el tercer juego de la serie disputado en la capital del país. Este y más información en xcudeportes.mx y por supuesto xcu.mx. Mi nombre es Anabel Vela. Muy buenos días.
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0: Oiga, qué manera de comenzar el día de hoy con este intérprete, ¿eh? Qué barbaridad. Saludos a todas las mujeres con este tema. ¿Qué se llama? ¿Cómo? Bueno, son las 11 de la mañana con 13 minutos en XEU 98.1 FM y XEU.mx para todo el mundo. Es viernes, sí, ya es viernes. 8 de mayo del año 2026, son las 11 de la mañana con 13 minutos. Los saludamos desde el estudio Fernando Paso Sosa de XEU, aquí en el séptimo piso del edificio Pasos en Ocampo 119, casi esquina Independencia, en el corazón del centro histórico del puerto de Veracruz y en Veracruz, México. Saludo al señor productor, don Pablo Hernández Santana, que está en el control de audio. Fíjese que el día de hoy Fallo no nos va a acompañar, Fallo no falla, no está con nosotros, pero déjeme decirle que a las 12 del día, a las 12 de en punto, lo tendremos desde un oasis. En serio, no se lo pierda. Hoy a las 12, ya está llorando el señor productor. Hoy a las 12 del día en control remoto y desde un oasis tendremos transmisión de El Buen Fallo No Falla. No se lo pierda, 12 del día aquí en XEU. Va a estar bueno, ¿ok? Oiga, dice que hoy tendremos la receta del día con nuestros amigos del Hotel Double Tree by Hilton Veracruz, que como siempre nos traerán una receta muy sabrosa. Habrá refrán, pero por supuesto que yes. Tendremos les voy a adelantar un poco acerca de la... Ah, mira, está otra canción. Oye, esa es de Armando Manzanero, la de Somos Novios. Diego el Cigarro. Con dedicatoria para Fallo de parte del señor productor. No lo quería yo decir, pero me sentí obligado moralmente. Oiga, le voy a platicar de la promoción que tenemos para todas las mamitas. Les comentaremos que hoy se están celebrando varios días importantes, internacionales y mundiales. Ya comentaremos algunos, no todos, pero es Día Mundial de la Cruz Roja y de la Media Luna Roja. También es el Día Mundial del Cáncer de Ovario, el Día Internacional de la Talasemia y Día Mundial del Burro. Yo conozco varios. Saludos. Que estén muy, pero muy bien. Y vamos a platicarle al ratito, al menos yo creo que de dos de estos días ahí, para que no nos quedemos con las ganas de saber qué está sucediendo en el mundo, qué es lo que se está celebrando en grande. Oiga, también lo invito a que se ponga en contacto con nosotros. Nos puede mandar un mensaje a través del WhatsApp 229509-7289. Se lo repito, 229509-7289, para que usted mande sus mensajes. Y bueno, pues me da mucho gusto saludarle. Yo soy Artemio Fernández Morales y le doy la más cordial de las bienvenidas a Buen Día. 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
0: Oiga, ya son las 11 de la mañana con 23 minutos en XEU98.1 FM y XEU.mx para todo el mundo. Continuamos en Buen Día. 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Oiga, voy a leer algunos mensajes que ya están llegando aquí a XEU a través de el WhatsApp 2295097289. Acá dice, buenos días, ya deben meter orden. No, nos tienen sin agua en la colonia Hidalgo y también sin luz, imagínense. Y eso que no estamos en Cuba, poca vergüenza de estos servicios pagando el agua por año. Bueno, pues muchas gracias por mandar su mensaje. Qué pena que esté pasando por esto. Y vamos a pasar su mensaje a redacción de noticias. Además de que le deseamos sinceramente que pronto recupere sus servicios. A ver, aquí hay otro. Otro mensaje. Hola, XEU, buenos días. Soy la señora Elia del Carmen Hernández Díaz. De la zona centro, mi madre es una buena madre, hermana, tía, sobrina, abuela, bisabuela y tatarabuela. Tiene 90 años y fue maestra por 53 años. Te amo, madre. Lucía Díaz García. Muy bien, pues muchas gracias por mandar su mensaje. A ver, aquí hay otro. México crecerá año tras año, Pedro Magaña. Don Pedro, qué bueno que tenga usted ese pensamiento. Ojalá que sí. Hola, buenos días. ¿Cómo va a estar el día de hoy? ¿Va a bajar el calor? Soy el señor Alfredo García de la colonia Cerdán. Bueno, vamos a buscar el pronóstico del tiempo para el día de hoy. Y ya se lo compartimos con muchísimo gusto. A ver, dice, buenos días, saludos desde Las Hayas o no Las Hayas, así dice aquí tú. Buen día. Saludos desde Las Hayas. Y nos mandan una foto muy boscosa. Así está el clima en plan de Las Hayas, perdón. Es el señor Marcelino Ceballos. Saludos. Nos manda fotos de pues un cielo bastante, bastante nublado. Se ve que está fresco por allá, oiga. Nada que ver con lo que tenemos aquí en el puerto de Veracruz. Pero enseguida, después tengo pausa, señor productor. Okay. Después de la pausa le voy a platicar lo que reporta el Centro de Previsión para que usted esté pendiente de cómo va a estar la cosa el día de hoy. Digo, no lo quiero desanimar, pero creo que hoy vamos a tener mucho calor otra vez, igual que ayer, igual que antier. Así que ahorita le platico y como siempre le comento que hay que estar pendiente de las actualizaciones del pronóstico del tiempo. Bueno, son las 11 de la mañana con 27 minutos. 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
2: 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Oiga, y como le comentaba al principio del programa, nos vamos a la sección de Buen Provecho. Hoy ya nos acompaña el chef Enrique Capetillo. Usted lo conoce como el famoso Taca del restaurante El Chevre y Bar 47 del Hotel Double Tree by Hilton, Veracruz. Mi querido Taca, qué gusto saludarte en esta calurosa tarde de viernes. ¿Cómo estás, Taca?
3: ¿Qué tal, mi estimado amigo y auditorio? Muy bien, gracias a Dios, aquí estábamos con el pendiente de la llamada.
2: Oye, pues aquí también molestándote, sabemos que andas bien ocupado, Taca, pero qué bueno que te das tu tiempo para poder platicar con el auditorio de XEU. Y coméntame, ¿qué receta decidiste compartir el día de hoy?
3: Mira, no quiero que nuestras amas de casa con este horrible calor que estamos sintiendo.
2: Sí, Taca.
3: Vaya, se pongan hasta de malas, porque ya luego no se sientan ni a comer las pobres por este calor tan horrible que estamos sintiendo.
2: Tienes toda la razón, Taca, coméntame entonces.
3: Hoy vamos a hacer, ¿qué podemos hacer? Algo fresco, fíjate.
2: A ver.
3: Para que no agarren mucho calor, una ensaladita.
2: Me parece muy buena idea, una ensalada fresca, sabrosa, y que sea rápido de preparar, Taca.
3: Claro que sí. Mira, vamos a necesitar esos ingredientes.
2: Venga, venga.
3: Vamos a necesitar lechuga del agrado de nuestras radioescuchas. Vamos a necesitar ya sea pera o manzana, cualquiera de los dos.
2: Ajá.
3: De los dos que quieran ellas, o fresa o uva.
2: Okay.
3: Vamos a necesitar nuez. Vamos a necesitar espinaca.
2: Ajá.
3: Vamos a necesitar aceite balsámico y miel.
2: ¡Uy, qué rico!
3: ¿Sí?
2: Sí, sí, sí.
3: Vamos a proceder a limpiar nuestras lechugas y nuestra espinaca y ponerlas a desinfectar bien, bien, bien, bien.
2: Ok, muy bien.
3: Nuestra manzana o pera o vamos a agarrar y la vamos a hacer en filetitos, se puede decir, la partimos a la mitad. Ajá. Y hacemos media luna.
2: Ok.
3: ¿Sale?
2: Sí, sí, sí.
3: Vamos a agarrar también nuestra nuez, la vamos a poner a tantito a... ahí al hornito que se caliente para que se ponga un poquito más dorada, saque sus aceititos.
2: Sí.
3: Y ya una vez que nuestra lechuga, nuestra espinaca está limpia, desinfectada, vamos a armar nuestra ensalada troceándolo. Ya sea que nuestra ama de casa trocee en trozos pequeños la lechuga y la espinaca o la fileteen como ellos gusten con el cuchillo, para que no trabajen tanto.
2: Claro, claro.
3: ¿Sí?
2: Sí.
3: Por otro lado, vamos a poner en un sartencito aceite balsámico, un poco de azúcar y la miel para hacer un aderezo balsámico dulce.
2: Okay.
3: Vamos a ponerlo un poquito a lumbre bajita y le vamos a ir moviendo para que se haga como un caramelito.
2: Perfecto.
3: Sí, ya una vez que tenemos nuestra lechuga, nuestra espinaca troceada, lo ponemos en un platito, le ponemos nuestras filetes de pera o manzana.
2: Ajá.
3: Uva y fresa, si tenemos, le podemos acompañar y le vamos a echar la nuez ahí encima.
2: Ok.
3: Nuestras grasas.
2: Sí, sí, sí.
3: ¿Sale?
2: Sale.
3: Ahora, si tiene por ahí algún pollito asado o algo, le pueden agregar y pueden aderezar.
2: Perfecto.
3: No quiero que agarren mucho calor, porque la verdad yo quiero salir corriendo ahorita de mi cocina.
2: Me imagino, Taca, me imagino. Perfecto.
3: Sí. Y ese es nuestro platillo de hoy.
2: Me parece muy bien esta ensalada fresca, frutal, con su lechuga, su espinaca, qué cosa maravillosa, y la verdad que va a refrescar al ama de casa, y no le va a quitar mucho tiempo, ni tampoco la va a encerrar en la cocina. Mi querido Taca, este fin de semana...

0: Es súper especial. Es el fin de semana dedicado a mamá. Platícame qué han organizado ustedes ahí en el Double Tree by Hilton Veracruz.
1: Claro que sí. Nosotros empezamos desde el día de hoy con nuestra pastelera. Ya tenemos por ahí un pocos lugares.
0: Ajá.
1: Al igual que mañana. Mañana hicimos un buffet especial para adelantar el 10 de mayo, mañana 9.
0: Sí, sí, sí.
1: Y también quedan pocos lugares. Y el domingo, ya no hay. Mira, me está comentando el capitán que ya estamos llenos, gracias a Dios.
0: No me digas.
1: El ron dominical. Ajá. También lo tenemos lleno.
0: ¡Qué barbaridad!
1: Gracias a Dios, mira, pero bueno, tenemos unos buffets especiales.
0: Sí.
1: Y pues estamos con todo, festejando a mamá. Empezamos y la posfiesta, la no sé qué, hacemos 3-4 días como en Oaxaca la fiesta.
0: A ver, me parece buena idea porque mamá se merece eso y más. Así que supongo, mi querido Taca, que a nombre de todo el equipo del Hotel Double Tree by Hilton Veracruz, un saludo especial para todas las mamás veracruzanas y pues que se den su vuelta, ¿no? Para que coman rico, la pasen bien, bailen y toda la cosa en los diferentes puntos de venta que tienen ustedes ahí en el Hotel Double Tree by Hilton Veracruz.
1: Claro que sí, la verdad que sí, es una felicitación porque es parte de nuestra vida.
0: Sí.
1: Y pues hay que festejarla todos los días.
0: Nada más ahorita. Es cierto.
1: Más ahorita que llega mayo. Todos los días vamos a festejarla. Por eso, si viene nuestra mamá, aquí le vamos a festejar su día.
0: Perfecto. Oye, Taca, nada más compárteme el teléfono para que pidan información o si quieren organizar algún evento, les puedan dar toda la información que se requiera.
1: Claro que sí, es 2299-235750.
0: ¿Lo puedes repetir, Taca, por favor?
1: 2299-235750. Recuerden, para cualquier evento que tengan, estamos aquí a la orden.
0: Muy bien. Oye, Taca, pues que te sea leve este fin de semana, que te la pases muy bien, con todas las mamás que te visiten por ahí en el Double Tree by Hilton Veracruz, y estamos pendientes para la próxima semana. Digo, la próxima,
1: claro,
0: en 15 días. En 15 días está acá, ¿ok?
1: Pero si te equivocas, con todo gusto, no te preocupes.
0: Hecho. Gracias, Taca, muy amable.
1: Saludos.
0: Igualmente, hasta luego. Ahí está don Enrique Capetillo, el chef, el famoso Taca del restaurante en Chevre y Bar 47 del Hotel Double Tree by Hilton Veracruz. Son las 11 de la mañana, 37 minutos en XEU. 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
20: Oiga, ya son las 11:44 en XEU. 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
20: Oiga, ya son las 11 de la mañana, 51 minutos en XEU 98.1 FM y XEU.mx para todo el mundo. 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

Oiga, son las 11 de la mañana con 54 minutos, señor productor. Póngame un poquito de música que me haga sentir inteligente, pero por favor. Ahí le va el refrán del día. Digo, no soy tan bueno como Fallo, no falla, pero le hago la luchita. Como Pedro por su casa, así es el refrán, así dice. Como Pedro por su casa. ¿Y esto qué significa? Se preguntará usted. Con mucho gusto le respondo. Este dicho sirve para expresar que una persona se siente muy, pero muy cómoda en un espacio que es nuevo para ella. Así como Pedro por su casa. Esa gente que llega, entra hasta la cocina, abre el refrigerador, saca el pastel, se lo come, también el pastel, se sirve el clericot, bueno, ¿de qué se trata? Eso es para la fiesta de mamá el domingo, pero no, él se siente como Pedro por su casa, no quiero decir nombres, pero podría mencionar a varios. 11:55 en XEU. Se participa a familiares y amistades del sensible fallecimiento del señor Francisco Palmero Zúñiga, quien falleció el día de hoy. El duelo se recibe en la funeraria Huerta, Velatorio C, ubicada en Etzahualcóyotl, Esteban Morales. El cortejo partirá el día de mañana sábado a las 11 de la mañana hacia el Panteón Jardín. Descanse en paz el señor Francisco Palmero Zúñiga. Oiga, rápidamente los mensajes que recibimos esta mañana, oiga, porque si no van a decir, por ejemplo, este que me manda Emilia Ramírez está grabado, no lo puedo leer, tengo prisa y no me da tiempo de estar checándolo antes. Excelente fin de semana, Artemio, y a todos en cabina, cerrando la semana con la amena compañía del mejor programa. Buen día, como siempre, escuchándolos en González Pajés, el señor Amado Vázquez Castillo. Don Amado, oiga, pues qué gusto saludarlo y qué bueno que nos esté acompañando. Dice por acá otro mensaje: reciban abracitos y besitos cariñositos y muy respetuositos, preciositos muñequitos, licenciado Pablo y Artemio. Que Dios los bendiga en este buen día, extra especial express. Atentamente, Cristina, que los escucha con mucho gusto y atención desde El Tejado todos los días sin fallar. Pero si es un muñequito de pastel, no se desespere, apenas es viernes, hasta mañana. Las amarguitas, híjole, la verdad que uno quisiera jalar la semana, porque si no se va a sentir triste en el programa de Completísimo. No pasa nada. Gracias, Cristi. Hola, nos tienen sin agua y con tanto calor aquí en la Jesús Reyes Heroles. No me diga eso, no me cuente, que me pone triste y sediento a la vez. Pasamos un reporte de redacción de noticias, en serio. Excelente día para la mejor estación de XEU, de Radio XEU. Saludos en este tan bochornoso día. Bendiciones. Artemio, Fallo no falla. Lindo fin de semana. La señora Uscanga. Señor Uscanga, qué amable. Y gracias por conectarse con nosotros. Dice, buenos días, mi estimado Artemio. Anselmo González, del Ejido Primero de Mayo Sur. Adelanto saludos a todas las madrecitas, las que están y las que partieron al viaje sin retorno. Saludos para mis hijos Fernando González Ramos, Lucero González Ramos y también para todos mis nietos. Gracias, don Anselmo, qué amable por mandar su mensaje. Saludos. Hola, hola, Fallito no falla y Artemio, que tengan un bendecido y hermoso lindo día. Chicos, ¿qué les parece que les invito a comer? Unas albóndigas, un arrocito y agua de piña y también sus frijolitos refritos. Por favor, hoy estaría cumpliendo años mi mamá, pero lamentablemente ya no la tengo, así que le mando un abrazo hasta el cielo y un beso para mi hija Eva, mi hija Chelly, mi hija Patty, que también son mamás. Bonitos y lindo día. Chicos, de parte de doña Elena Magdalena, saludos, doña Elena, qué gusto que esté sintonizando XEU y gracias por el menú del día de hoy. La verdad que pasa muy buenas ideas. Hola, buenos días, Artemio. Espero que se acuerden de mí. Rafa Romero, desde Tejería, Veracruz. Saludos en cabina de XEU a todos. A Fallo no falla, no lo escucho. Sí, en un momento más lo va a estar escuchando. Me pasaron varios detalles, pero no les había saludado. Pero aquí todavía vivito y gozando. Qué bueno, mi querido Rafa Romero, que estás en sintonía de XEU. A ver, dice, ahora sí me hicieron calentar el boiler. ¿Qué es esto? Bueno, voy a pasar su mensaje a redacción de noticias. A ver, dice. Ah, ok, algo del INAPAM. También se va a redacción de noticias. Milagro Sánchez, lo paso para allá para que le den cauce
Hola, buenos días, Artemio. Espero que se acuerden de mis saludos. Pendientes las carnitas. ¡Nos vamos! Gracias por habernos acompañado en Buen Día. Nos despedimos. Control de audio y producción, don Pablo Hernández Santana. Yo soy Artemio Fernández Morales. Sigue en sintonía de XEU. Ya viene programa especial. No se lo pierdan. 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
6: 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Son las 12 y 4 minutos.
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12: Son las 12 y 8 minutos.
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12: Son las 12 y 9 minutos.
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3: Son las 12 y 22 minutos.
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2: Son las 12 y 29 minutos.
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4: Seguimos, estamos en vivo, mi querida Gaby Bazán, en nuestra página de Facebook, que es XEU Noticias de la Cruz, pero también estamos en 98.1 FM y estamos platicándole, estamos recorriendo los pasillos de Tiendas Lore.
5: Como señores.
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5: Ese deberías de llevarla, porque luego te las acabas allá en la oficina.
4: Sí, literal, ¿eh? 10.40 es la cuchara classy, es la sopera, y nos venimos de este lado. Ajá. Vamos a seguir caminando por acá.
5: 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Nos vamos a despedir en este momento del Facebook de XEU Noticias 98.1 FM. Corran a verlo, ahí se va a quedar colgado, pero seguimos en la transmisión completamente en vivo a través del aire. Así que muchísimas gracias, gente del Facebook. Nos despedimos. 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
4: FM. 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
2: Son las 12 y 34 minutos.
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19: Son las 12 y 40 minutos.
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1: Seguimos a través de XEU98.1 FM. 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
3: Son las 12:47.
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27: Son las 12 y 52 minutos.
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2: Buenas tardes, adiós.
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0: mediodía le comentaremos a la audiencia de XCU. Ha reiterado el secretario de Educación Pública, Mario Delgado, que sí se adelanta el cierre del ciclo escolar para el 5 de junio. Sin embargo, lo que están contemplando es que el siguiente ciclo escolar inicie antes de lo previsto. Ya no estaría iniciando el siguiente ciclo escolar el 31 de agosto, sino antes estarían iniciando clases para el ciclo escolar 2026-2027. Pero reitera que el ciclo escolar actual sí termina el 5 de junio. Así que le estaremos comentando al detalle.
1: Para Coparmex, reducir el ciclo escolar profundiza el rezago educativo y genera incertidumbre.
0: Le compartiremos también, nos están reportando un masón, esto en Bolívar. En Bolívar y Díaz Mirón, tome precauciones, hay una gran humazón, nos están reportando, vamos a verificar qué es lo que está sucediendo, es precisamente entre Simón Bolívar y Díaz Mirón, hay mucha humazón, es lo que nos están reportando, estamos verificando con los bomberos qué es lo que está sucediendo este mediodía, de hecho están saliendo los bomberos, se escuchan desde aquí, desde el edificio Pasos Las Sirenas, y ya nos están enviando fotografías de lo que está ocurriendo en Bolívar y Díaz Mirón. Tome precauciones.
1: Expertos descartan que el hantavirus se convierta en una nueva pandemia.
0: Pues nos dicen que es exactamente donde está esta empresa de cable, ahí en el callejón. Hay una bodega, parece ser que se está quemando, es lo que nos están diciendo. Tome precauciones. En un momento más le estaremos confirmando al detalle.
1: En los deportes, Jared Álvarez.
2: Muchas gracias y muy buenas tardes. Hoy en los deportes hablaremos de la Liga de MX, porque el día de mañana inician los cuartos de final de vuelta y escucharemos las voces de los diferentes campamentos. En el fútbol internacional, Real Madrid anunció la sanción para Valverde y Tchouaméni por el enfrentamiento que ambos tuvieron en el vestuario. Y en el béisbol, el Águila de Veracruz recibe 25 carreras por parte de los Diablos y pierde la Serie Roja. Toda esta y más información en la sección deportiva.
3: Buenas tardes, hoy es viernes 8 de mayo del año 2026. Es la 1:05 p.m. y desde el estudio, Fernando Paso Sosa de XCU, presentamos el noticiero de la U. Quedan con ustedes las periodistas Betty Zabaleta y Olivia Pérez.
0: Gracias, Artemio. Olivia, muy buenas tardes.
1: ¿Qué tal, Betty? Buenas tardes, un gusto saludar a todos.
0: Le reiteramos de esta humazón que hay ahí, entre Bolívar y Díaz Mirón, que lo que nos están reportando ahí precisamente en un callejón, una bodega, y hay algo que se está quemando. En este momento, pues acaban no hace mucho de salir los bomberos hacia aquel rumbo, de acuerdo al reporte que tenemos, evite la zona, es ahí Bolívar y Díaz Mirón, donde hay una gran humazón que precisamente ya nos están compartiendo fotografías. Tome precauciones. Y saludamos este mediodía al meteorólogo del Centro Hidrometeorológico Regional de Boca del Río, Silvano Pozos. ¿Qué tal, Silvano? Muy buenas tardes. Les saludamos Betty y Olivia. Adelante con el pronóstico del tiempo.
4: Hola, ¿qué tal, Betty? Olivia, muy buenas tardes, un gusto saludarlas y saludar también al auditorio en este mediodía, y bueno, comentarles que se han incrementado los nublados en gran parte ya del centro, inclusive extendiéndose hacia la cuenca del río Papaloapan de la entidad veracruzana, cielo medio nublado, en donde ya se observan condiciones para lluvias y chubascos acompañados de actividad eléctrica, pero esto solamente en porciones medias y altas de las cuencas de los ríos Tecolutla, Nautla, La Antigua y Jamapacotaxla. Estas condiciones de nubosidad o las nubes que son de desarrollo vertical se encuentran en proceso de crecimiento, por lo cual se espera que durante la tarde puedan continuar con dicho proceso e inclusive generar algunas zonas de tormentas localmente fuertes en dichas regiones y chubascos en el resto de la zona montañosa del centro, previendo que al final de la tarde se extiendan hacia las cuencas de los ríos Mizantla, lo que es el Actopan, también en lo que es la parte alta del Papaloapan hacia el sur y hacia el norte, hacia las cuencas de los ríos Cazones y Tuxtla, por lo cual en gran parte de la zona montañosa del oriente del territorio nacional, con condiciones para lluvias y chubascos durante esta tarde, se mantiene el pronóstico para lluvias puntuales o lluvias fuertes a puntuales muy fuertes en dichas regiones, es decir, lluvias con acumulados de 25 a 50 milímetros, sin descartar eventos puntuales entre los 50 y los 75 milímetros, que es preciso mencionar que las regiones que podrían presentar en mayor medida estos acumulados serían las cuencas de los ríos Jamapacotaxtla, Papaloapan y Tecolutla. Se espera que durante la noche continúe la presencia de chubascos, pero solamente hacia la zona norte, lo que viene siendo la cuenca del Tuxpan, del Cazones, inclusive el Tecolutla, y hacia el sur, lo que es la cuenca del río Papaloapan. Así que bueno, continuarán estas condiciones de nublados y probabilidad para lluvias. Mientras tanto, en el resto de la entidad veracruzana se mantendrá con baja probabilidad de lluvias y también con condiciones de cielo despejado, medio nublado en las zonas del sur de la entidad veracruzana. Veracruzana, misma situación se espera para la zona conurbada Veracruz. De manera similar durante el resto de la tarde, inclusive primeras horas de la noche, para posteriormente puedan incrementarse los nublados, mismos que posiblemente sean provenientes de las zonas.
0: Silvano, ¿me puede reiterar lo que se espera para la zona conurbada? Es que por ahí hubo una interrupción. ¿Sí, Silvano? No, creo que no. En un momento más vamos a retomar con Silvano Pozos, precisamente del Centro Hidrometeorológico Regional de Boca del Río, que nos está comentando el pronóstico del tiempo este mediodía. Pues ya nos decía, las lluvias hacia esta tarde, hacia la región de Jamapa, Cotaxla, Papaloapan, Tecolutla, y en la noche precisamente hacia el norte del estado. Esta tarde podría haber chubascos, lluvias fuertes. Quienes nos están escuchando hacia la región de Jamapa, Cotaxla, puede haber acumulados superiores a los 50 milímetros, es lo que nos están indicando en el pronóstico del tiempo. En un momento más vamos a retomar precisamente lo que nos están indicando, y ya nos siguen enviando fotografías de este incendio que se está registrando ahí en Bolívar y Díaz Mirón. Esta tarde es el incendio que nos están reportando para que pues trate de evitar la zona. Nos siguen enviando estas fotografías de la humazón que se está logrando ver con este incendio que hay ahí precisamente. Y tenemos también este mensaje de Elvira Padilla, que hace el llamado porque pues el semáforo que se encuentra frente a Plaza Cristal dice que hay señoras pidiendo dinero con bebés exponiéndolos al sol con estas temperaturas tan elevadas. Retomamos, Silvano Pozos, porque por ahí tuvimos se estaba cortando y no escuchaba o no escuchamos lo que pues tiene que ver con el pronóstico para la zona de Veracruz, Boca del Río. Le seguimos escuchando.
4: Sí, claro, mencionaba que para aquí, para la zona conurbada, continuarán las condiciones de cielo despejado, medio nublado durante el resto del día, o al menos durante el final de la tarde, primeras horas de la noche, y posteriormente se estarían incrementando la nubosidad, nublados que posiblemente provengan de las zonas de chubascos o de tormentas de la que se presenten en la montañosa del centro, pero que no estarían generando condiciones para lluvias aquí en la zona conurbada Veracruz, Boca del Río. Con respecto al viento, estará dominando todavía durante el resto del día del noreste, y hacia el final de la noche, primeras horas del día de mañana, posiblemente del este y sureste, en ambos casos con velocidades de 20 a 35 kilómetros por hora y baja probabilidad para rachas fuertes. Con respecto a las temperaturas, ya tenemos datos en este mediodía de los observatorios meteorológicos, en donde aquí en la zona del puerto de Veracruz se tiene un registro de 32.7 grados Celsius y en Tuxpan 31.4. Estos datos corresponden a las zonas bajas o costeras, y para la zona de la montaña, Orizaba presenta 29.2 y Jalapa 27.4. Condiciones para la percepción de un ambiente caluroso, muy caluroso en zonas de planicies y costas estarían predominando el día de hoy y posiblemente se extiendan durante el resto del fin de semana, y un ambiente cálido a caluroso en zonas de la montaña, en donde, bueno, hasta este momento tenemos una humedad relativa del 79%, por lo cual, dado las condiciones o los registros que hemos comentado en días anteriores en función de la sensación térmica, podríamos estar entre los 43 y los 45 grados Celsius, de acuerdo con lo que ha estado estimando el organismo de cuenca Golfo o Centro. Y con respecto al viento, el observatorio meteorológico está reportando vientos del noreste de 11 kilómetros por hora. Con respecto al pronóstico para el resto del fin de semana, se mantiene en incremento la probabilidad de lluvias en gran parte de la región, solamente en la zona de la costa central y algunas porciones centrales del sur estarían con baja probabilidad de lluvia, pero se incrementarían o se generalizarían las lluvias para el día lunes. Lo más relevante con respecto al potencial, desde la cuenca del Pánuco, en sus zonas medias y altas, hasta la cuenca del Papaloapan, condiciones para lluvias fuertes de 25 a 50 milímetros, sin descartar eventos puntuales de 50 a 75 milímetros. Desde el día de hoy hasta el día el lunes, por efectos de la presencia de un canal de baja presión que se estaría extendiendo a lo largo del territorio veracruzano, y que sumado a ello los efectos de la orografía y el ingreso de humedad serían los factores que estarían dando las condiciones óptimas para la ocurrencia de lluvias. Y por supuesto, lo que estaría, lo que comentamos en la primera emisión, la interacción que tendría este mismo canal de baja presión para el día lunes con el nuevo sistema frontal, que al menos así lo determina el Servicio Meteorológico Nacional, pueda ingresar en el noroeste del Golfo de México, y el canal de baja presión se estaría moviendo hacia la zona marítima del suroeste del mismo golfo, por lo cual para el día lunes el potencial de lluvias se estaría generalizando en gran parte de la región, inclusive para aquí, para la zona conurbada Veracruz-Boca del Río. De numerarse el sistema frontal, sería el número 50, y la perspectiva es que alcance la porción central del Golfo de México hacia la noche de lunes o la madrugada del día martes. No tendría efectos relevantes con respecto a vientos, dado que el pronóstico se mantiene con velocidades máximas de racha alrededor de los 50 kilómetros por hora, pero el potencial de lluvias sí se estaría reforzando para ese día, inicio de la próxima semana. Así que en general estas serían las condiciones atmosféricas. Ya solamente me queda agregar los datos adicionales del Observatorio Meteorológico de Veracruz, en donde está reportando una temperatura ambiente de 31.8 grados Celsius y una presión atmosférica a nivel de la estación de 1007.9 hectopascales. Sin más por el momento, este sería el pronóstico del tiempo, y bueno, estoy atento a sus comentarios o preguntas.
0: Nada más si me reitera la presión atmosférica que me acaba de decir.
4: Sí, claro, con todo uso de 1007.9 hectopascales.
0: Muchísimas gracias, me da gusto saludarle, que tenga excelente tarde.
4: Igualmente, muy buenas tardes.
3: Es la 1:14 en XEU.
0: Enseguida comentaremos el resumen del pronóstico del tiempo.
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0: Este mediodía aquí en el puerto de Veracruz, con una temperatura de 32.7 grados Celsius, tenemos un 79% el porcentaje de humedad, el índice de calor de 43 a 45 grados Celsius, tenemos 1007 hectopascales la presión atmosférica, los vientos del noreste de 11 kilómetros por hora. Para nosotros es baja la probabilidad de lluvias. El fin de semana también para nosotros baja probabilidad de lluvias. Las lluvias se estarían concentrando hacia el norte y sur del estado. Sin embargo, la interacción de un canal de baja presión y otro sistema frontal, que sería el número 50, hacia el lunes nos estaría dejando que pues sí, podríamos tener lluvias, se incrementa, se generaliza el potencial de lluvias, y sí podríamos tener aquí en Veracruz, Boca del Río, y el viento del norte con rachas de 50 kilómetros por hora para el lunes. Al momento es lo que indica el pronóstico del tiempo. En Jalapa se está registrando una temperatura máxima de 27 grados Celsius. Olivia, ¿tienes temperaturas en otras ciudades?
1: Así es, Betty, en Tierra Blanca reportan 36 grados, Tijuana 19 grados, Guadalajara está a 31 grados y la Ciudad de México a 27 grados Celsius. Gracias a quienes siguieron este reporte en redes, les invito a seguirnos en nuestro portal en xeu.mx y a través del 98.1 de FM.
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3: Es la 1:18 p.m. en XEU, viernes 8 de mayo del año 2026. 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
3: Es la 1:22 p.m. en XEU, viernes 8 de mayo del año 2026. Continuamos en el noticiero de la U.
0: El grupo OMAS ha emitido un comunicado, dice que las plantas potabilizadoras del Tejar 1 y 2 salieron momentáneamente de operación debido a intermitencias en el servicio de energía eléctrica de la red general, lo que está o podría generar baja presión o falta temporal de agua en diversas colonias de la zona conurbada Veracruz, Boca del Río. Detallaron que la suspensión en el funcionamiento de ambas plantas potabilizadoras ocurrió mientras se registraban variaciones en el suministro de energía eléctrica, por lo cual algunas colonias pueden presentar baja presión o falta temporal de agua durante el proceso de normalización. Así que esto están informando para usuarios de Veracruz y de Medellín de Bravo por las intermitencias en el servicio de energía eléctrica porque se está yendo la luz. Pues las plantas potabilizadoras del Tejar 1 y 2 salieron momentáneamente de operación, es lo que está dando a conocer el grupo MAS.
3: Es la 1:23 en XEU.
1: Y aunque la presidenta por la mañana había señalado que aún no estaba definido el calendario escolar, porque recordemos que el titular de la SEP había dicho que se adelantaba.
0: Recordamos, Olivia, primero lo que dijo ayer Mario Delgado, secretario de Educación Pública.
13: Estamos reunidos todas y todos los secretarios de Educación Pública de las entidades federativas y hemos tomado el siguiente acuerdo respecto del calendario escolar. Por distintas circunstancias y distintas peticiones que hemos tenido, adelantaremos el cierre del ciclo para el siguiente 5 de junio. Las labores administrativas que hacen las y los maestros en cada cierre de ciclo terminarán el 12 de junio. Tendremos este receso hasta el próximo 10 de agosto, donde las y los maestros regresarán a su consejo técnico para preparar el siguiente ciclo escolar. Del 17 al 28 de agosto tendremos 2 semanas de fortalecimiento de aprendizajes, trabajo con nuestros niños y con nuestras niñas para reforzar todo aquello que sea necesario. Y arrancamos oficialmente el ciclo escolar el 31 de agosto. De esta manera vamos a garantizar que se cumpla el plan de estudios y atender las distintas peticiones que hemos tenido de las entidades federativas. Queremos agradecer a todas las maestras, maestros, directores, directoras, supervisores, supervisoras, jefes de sector, jefas de sector y toda la estructura administrativa del magisterio por ayudarnos a hacer este ajuste al calendario escolar y garantizar el máximo aprovechamiento de nuestros niñas y nuestras niños. Y por supuesto, a las familias, a las mamás y a los papás por apoyarnos con esta iniciativa.
3: Es la 1:25 en XEU.
1: Ahí lo que dijo inicialmente ayer Mario Delgado, titular de la SEP. Luego esta mañana la presidenta Claudia Sheinbaum dijo que aún no estaba definido este calendario escolar, pero que sí había una propuesta de los estados para adelantar el fin del ciclo escolar. Escuchemos a la presidenta.
14: El día de ayer la Secretaría de Educación informó a México de que se amplían las vacaciones, si podemos decirlo así. Claro, los jóvenes muy contentos, los niños también muy contentos. Pero aquí en este tema, presidenta, sabemos que venimos arrastrando, desafortunadamente, pues algunas cuestiones con materia del confinamiento del COVID. ¿Cómo ven o cuál fue el análisis que le reportaron
15: referente a eso? Es una propuesta la que hizo Mario ayer, que viene de los propios estados de la República. No es que sea una decisión de Mario. Se juntaron en una reunión que tienen los secretarios de educación de las distintas entidades y también a solicitud de maestros, en el sentido de que se adelantaran las vacaciones por el mundial principalmente. Entonces se tomó esta propuesta, no hay todavía un calendario definido, pues es importante que los niños también no pierdan clases, ¿verdad? Entonces, en el marco de pues este actividad, este gran momento que va a vivir nuestro país, y que pues muchos mexicanos y mexicanas nos gusta el fútbol y estamos pendientes del mundial. Entonces hizo esta propuesta de que se adelantaran las vacaciones, pero pues también tiene que considerarse los días de clase de las niñas y los niños. Entonces una propuesta, todavía no está el calendario completo, y pues vamos a esperar a que se defina ya de manera definitiva, ¿no? Pero adelantar, viene una propuesta de los propios maestros y de los secretarios de Estado de Educación, perdón, de varios de los estados.
3: Es la 1:28 p.m. en XEU.
0: Esto dijo en la mañanera de hoy la presidenta Claudia Sheinbaum. Algunas personas entendieron como que se estaba dando marcha atrás, o por lo menos había confusión si se iba a terminar el ciclo escolar el 5 de junio o no. Y de gira, el secretario de Educación Pública de gira por Sonora, Mario Delgado, reiteró que el ciclo escolar sí va a terminar el 5 de junio. Lo que se estaría modificando de lo que inicialmente dijeron ayer es el inicio del siguiente ciclo escolar. Ya no sería hasta el 31 de agosto. La propuesta actual es de que regresen al siguiente ciclo escolar 2026-2027 a partir del 17 de agosto. Escuchemos, porque ahí en este evento en Hermosillo, Sonora, el secretario de Educación Pública les preguntó a los estudiantes ahí a mano alzada, les dijo, ¿quiénes están a favor de que termine el ciclo escolar el 5 de junio? Algunos estudiantes alzaron la mano, otros no la alzaron, pero bueno, vamos a escuchar lo que dijo Mario Delgado, secretario de Educación Pública.
16: Bueno, ayer se hizo una propuesta y vamos a revisar ya la fecha final, sobre todo de regreso de clase. Sí, vamos a salir el 5 porque hay muchos estados ya que tienen altas temperaturas y también está el tema del mundial. Entonces, salimos el 5, los maestros salen el 12 por las labores administrativas, pero vamos a revisar la fecha de regreso.
17: Hay una duda con respecto al tema educativo, si esto podría afectar a la...
16: Claro, lo que no queremos es que haya afectación a la parte
17: educativa. ¿Y el rezago educativo?
16: Sí. Vamos a revisar la fecha de regreso.
17: ¿Quién se la quiere apoyar para el regreso? ¿Cómo sería?
16: Bueno, ahora está hay una confusión ahí. El regreso está, la propuesta que se hizo es para el 17 de agosto, ¿no? Pero vamos a revisar eso para que no haya, para que haya el máximo aprovechamiento de los niños durante.
17: ¿Abrirían algún tipo de apoyo para padres que tengan?
16: Sí, sí, sí.
3: Es la 1:30 p.m. en XEU.
1: Ahí lo que reiteró el titular de la SEP, Mario.

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7: Es la 1:33 PM en XEU, viernes 8 de mayo del año 2026. 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
8: Saludamos esta tarde en la vía telefónica a Sebastián Corona, investigador del INCO, el Instituto Mexicano de la Competitividad. Muy buenas tardes, Sebastián Corona. Le saludamos Betty y Olivia y para el público de XEU. Ahora que ha reiterado el secretario de Educación Pública, Mario Delgado, que sí termina el ciclo escolar el 5 de junio, pero que aparentemente estarían regresando la fecha antes de lo previsto, ya no sería 31 de agosto, sino 17 de agosto al siguiente ciclo escolar. ¿Puede haber algún impacto con este adelanto del fin del ciclo escolar? ¿Puede haber algún impacto en el sistema educativo, en el nivel educativo? ¿Qué nos comenta al respecto? Muy buenas tardes.
9: Muy buenas tardes, gracias por la invitación. Sí, ayer nos sorprendió a todos.
8: Bueno, vamos a retomar con usted en un momento más porque se nos está por ahí cortando la comunicación. Estaremos hablando de este impacto que podría tener, si es que así lo consideran, en el INCO sobre el adelantar el cierre del ciclo escolar, que ya hoy están reiterando que sí será el 5 de junio. Bueno, en un momento más vamos a estar retomando la comunicación en esta entrevista para XCU. Y bueno, pues tenemos algunas llamadas. Todavía sigue habiendo muchísima gente, colonias, fraccionamientos que no tienen energía eléctrica. Dice, necesitamos su ayuda. Desde el 23 de marzo, los reportes que se han hecho, Agustina Pulido, pero ¿dónde? A ver, ¿dónde es? En Miguel Alemán, en Enríquez y Altamirano, aquí en la zona centro de Veracruz, que es donde creo que no están teniendo energía eléctrica. Y el número de reporte, Olivia.
10: Así es, el número de reporte que nos comparte la audiencia es el J060-7794-788, y que este número de reporte es desde el 23 de marzo de este año por la falta de energía eléctrica. Incluso nos comparten el recibo de pago, o sea, está al corriente el servicio.
8: Bueno, pues esto es lo que está sucediendo con colonias y fraccionamientos que no están teniendo energía eléctrica, como es también el caso de Chivería. Chivería, de hecho, ahí estuvo Luis Alberto Luna, estuvo ahí en la unidad móvil, precisamente porque pues nos solicitaron vecinos de Chivería que acudiéramos luego de que no han tenido energía eléctrica. Y en cuanto al pronóstico que tienen en el Comité de Meteorología de Protección Civil, que como cada viernes pues están con estas conferencias de prensa, el meteorólogo Federico Acevedo habló sobre el pronóstico

0: Chico del tiempo para el fin de semana, previo al nuevo frente frío del próximo lunes. Escuchemos lo que dijo el meteorólogo Federico Acevedo.
1: Mañana sábado podríamos tener temperaturas más bajas, ligeramente más bajas en lo que es el norte del estado. Se mantienen altas o muy altas, el calor no cede mucho en lo que es la cuenca del Papaloapan, pero mañana ya podríamos tener más lluvias, en especial durante las tardes y noche, y la tarde y noche en el estado de Veracruz. Podrían estar presentándose las lluvias en las montañas del norte, en gran parte del centro, aquí incluye lo que es el puerto de Veracruz, se pueden dar precipitaciones hacia la zona de los Tuxtlas, en las partes altas o aquí en la región montañosa central, en las altas montañas, hacia la zona de Uxpanapa. Entonces aumenta esta probabilidad de lluvias por lo que ya comenté. Entonces este es el pronóstico para el sábado 9 de mayo. El día domingo, Día de las Madres, lo que esperamos es de que sigan los sistemas de baja presión en lo que es el norte, el noreste y el este del país, y por ahí ya se empieza a observar un frente frío en la parte media de los Estados Unidos. Seguirá el calor, un calor similar al que estamos esperando este día, como temperaturas máximas de este día. Se va a aparecer así el día domingo, con los máximos valores hacia las cuencas del Papaloapan y parte del Pánuco, pero la cercanía de ese frente frío y la vaguada que ya comentó Jesse, pues van a ser, y que se intensifica la divergencia en los niveles altos de la atmósfera, o sea, es un factor para que pueda ascender el aire húmedo, entonces se podría generalizar las lluvias al estado de Veracruz con los máximos acumulados sobre regiones de montaña. Tomen en cuenta que estamos hablando de que podría haber tormentas eléctricas, y cuando hay tormentas eléctricas no se descarta vientos intensos, no se descarta granizadas y no se descarta a veces torbellinos. Entonces, ténganlo muy en cuenta, aparte de la cantidad de lluvia que suele ocurrir de forma intensa. Entonces, eso sería para el domingo, un día húmedo, un día con posibilidad de lluvias en gran parte del estado y con temperaturas altas.
2: La 1:38 PM en XEU.
0: Ahí lo que dijo el meteorólogo Federico Acevedo de Protección Civil. Vamos a la pausa.
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18: Es la 1:42 en XEU, viernes 8 de mayo del año 2026. 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
0: Retomamos la comunicación con Sebastián Corona, investigador del INCO. Le saludamos nuevamente, Betty y Olivia, y para el público de XEU. ¿Puede haber algún impacto ante el adelanto en el cierre del fin de cursos, precisamente como ya se ha hecho pues de manera oficial, que culmina este 5 de junio? ¿Qué nos comenta al respecto para el público de XEU? Muy buenas tardes.
19: Muy buenas tardes, perdonen por la interrupción. Sí, justamente ayer Mario Delgado nos sorprendió avisando que va a recortar el calendario escolar al 5 de junio y va a adelantar 2 semanas el inicio del ciclo escolar para compensar esa pérdida de conocimientos. Es muy difícil que 2 semanas extras compensen a 6 semanas que se va a recortar el calendario escolar, sobre todo porque no va a haber una evaluación a los niños. Los niños no se van a tomar en serio el conocimiento si saben que no va a ser parte de su calificación. Solo va a ser como un repaso. Entonces, ahí el conocimiento se ve muy comprometido. Esto en un contexto donde el sistema educativo mexicano está en una situación muy crítica, con los peores resultados en PISA desde 2006, siendo el país 35 de los 37 evaluados.
20: Entonces, ¿esta situación va a ahondar este rezago educativo o qué nos comenta?
19: Sí, justamente va a crear más desigualdad, porque algo muy interesante es que se lanzó un comunicado a mediodía de la Asociación de Escuelas Privadas diciendo que ellos van a continuar dando clases. Van a continuar dando clases, lo único que tienen que hacer es entregar calificaciones igual que el resto de escuelas. Esto va a provocar que escuelas privadas, aunque ya con calificaciones entregadas, sigan teniendo clases durante esas 6 semanas que va a seguir el calendario escolar, mientras que los de escuelas públicas se van a quedar en sus casas. Esto va a crear más desigualdad, porque lo que podemos observar en la prueba que se les hizo a los alumnos al inicio del ciclo escolar, vemos que en todos los campos, en lenguajes, en saberes, en ética y del humano y lo comunitario, en todos, la privada lo hizo mucho mejor y con muchísima diferencia. En algunos casos, duplicando el porcentaje de alumnos que tienen los conocimientos necesarios en ese nivel.
0: ¿Y se justifica este argumento de que por la ola de calor y que por el mundial, para que pues estén adelantando el fin del ciclo escolar, o ustedes cómo lo ven?
19: No tiene ni pies ni cabeza. El mundial va a ser en 3 ciudades de los 32 estados. Entonces, el niño de Tabasco tiene poco que ver con el tráfico que se va a provocar con el mundial. Sí le afecta el calor, eso es verdad, pero es algo que debió considerarse al inicio del planteamiento del ciclo escolar. Al inicio de cada ciclo escolar, para definir el calendario, se reúnen los docentes para definir qué día de los 185 días que tienen que haber clases, qué día los van a dar, en qué fechas. Eso tuvo que haber planeado mucho antes.
0: Sí.
19: Todos sabemos que en verano en México provoca mucho calor, y si sabes que tus planteles no tienen la capacidad para esa ola de calor, ajustas el calendario, pero ajustarlo 2 meses antes parece más una excusa.
20: Ahora, ¿ayudará en algo esto de que supuestamente el reinicio de clases o el nuevo ciclo escolar va a empezar antes?
19: no va a ayudar porque dos semanas antes no compensan las seis, y como no va a ser parte de una evaluación, los alumnos no van a ver comprometidas sus calificaciones en esta semana de repaso, en estas dos semanas de repaso, no se comprometen de la misma manera. También va a haber muchos padres de familia que ya tenían planeadas sus vacaciones para las últimas dos semanas de clase. No sabemos si va a ser obligatorio, entonces a lo mejor va a haber niños que también no asistan a estas, uh-huh, a estas sesiones de repaso porque los padres ya tenían planeado otras actividades.
0: ¿Ya qué piensan que podría deberse realmente pues cierre anticipado, muy anticipado del ciclo escolar? ¿Qué puede haber de fondo?
19: La verdad es algo tan errático que no tenemos una teoría concisa, no con la información que disponemos en el público. Es algo que tiene que ver con información privada del gobierno, porque es tan errático que no podemos definir una teoría cierta.
0: Pues muchísimas gracias, Sebastián Corona, investigador del INCO, por lo que ha comentado esta tarde para XEU. Nos dio gusto saludarle, que tenga excelente día.
19: Nos dio muchísimo gusto. Hasta luego.
20: Buenas tardes.
18: Es la 1:46 en XEU.
20: Es Sebastián Corona, investigador del Instituto Mexicano para la Competitividad, el IMCO. Enseguida regresamos.
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18: Es la 1:50 p.m. en XEU, viernes 8 de mayo del 2026. Continuamos en el noticiero de la U.
0: Pues el pasado 1 de mayo, en la conmemoración del Día del Trabajo, sindicatos que estuvieron reunidos con la presidenta Claudia Sheinbaum le hicieron la petición para que eliminen impuestos del aguinaldo y de las horas extras. ¿Qué nos dice? Saludamos en la línea telefónica al doctor César Ceballos, experto fiscalista. Le saludamos, Betty y Olivia, y para el público de XEU, ¿cuál sería su opinión sobre esta petición de sindicatos al gobierno de eliminar impuestos del aguinaldo y de horas extras? Buenas tardes.
2: ¿Qué tal? Buenas tardes, Betty, Olivia, un gusto saludarlas y a su amable audiencia. Pues sí, se escucha interesante y legítimo por parte de los trabajadores esta solicitud de la exención de impuestos respecto a estas prestaciones laborales. Sin embargo, habrá que considerar de que esto representaría una carga extra a los patrones que estamos viendo. Esto no quiere decir que estamos en contra de que se le exente de impuestos a los trabajadores, por supuesto que sí, para mejorar su situación. Sin embargo, esto representaría una carga para el patrón que lamentablemente ha disminuido su incorporación de los trabajadores al IMSS según las últimas estadísticas por el alto costo laboral. ¿Por qué lo impacta al patrón? Porque cualquier prestación exenta del trabajador se vuelve parcialmente no deducible para el patrón. Es decir que estas prestaciones sean exentas convertirían en un impuesto, un incremento en impuestos para el patrón. Entonces habría que solicitar además al gobierno de que ese beneficio al trabajador tampoco perjudique al patrón, porque si no, sería como una espiral: oye, pues ya no te doy prestaciones, o rebajo la plantilla laboral porque me encarece más mi mano de obra.
20: ¿Qué tan costoso es generar empleos en el sector formal?
2: Pues es una carga desleal para quien no está. Si todos estuviéramos con las mismas reglas, pues no tendría ningún problema. Sí sería un costo, aumentaría para el costo de los bienes y servicios, pero sería normal. Pero cuando un trabajador informal no está pagando todos los impuestos, se convierte en una carga desleal. Eso sería un costo indirecto, intangible, para quien está en la normalidad. Dice: oye, pues mejor me conviene no estar en regla y irme de tianguero y pagarles en la informalidad, y así me cuesta menos. Ese es el gran riesgo que tenemos ante este escenario.
0: ¿Y usted cree que sea factible que en un momento dado el gobierno pudiera acceder ante estas peticiones de los sindicatos, o se ve difícil, complicado que pudieran hacer, pues exentar de estos impuestos a los aguinaldos y las horas extras? ¿Qué nos comentaría?
2: Se ve complicado porque lamentablemente los trabajadores contribuyen en gran parte al impuesto, a la recaudación de este país. Entonces, dejar de grabar estas prestaciones representaría una baja de recaudación que muchas veces, lamentablemente, parece ser la prioridad en algunos gobiernos. Prefieren la recaudación a hacer esto posible. Y más se complica porque esa exención a los trabajadores, ahora los patrones serían los que reclamarían: oye, pues también que esta prestación exenta tampoco me perjudique.
20: ¿Qué porcentaje del salario de un trabajador es impuesto para el gobierno?
2: Pues es difícil de identificar porque estamos en un rango del salario mínimo, y el salario mínimo tiene otra carga laboral de salarios más, más elevados, aproximadamente un 40% adicional. Es decir, si yo tengo un trabajador formal, me cuesta alrededor de un 30 y un 40% adicional a lo que le pago en cuestión de cargas de seguridad social, laborales y de impuestos.
0: Ahora bien, ¿sí se necesita una reforma fiscal, como también han señalado, como han argumentado, o qué nos comentarían?
2: Pues mira, yo pienso que la reforma fiscal siempre es necesaria para adecuar a las realidades del país. Sin embargo, cuando hablamos de reforma fiscal, en la mente de cualquier gobierno de cualquier color, la reforma fiscal significa aumento de impuestos. No es un reconocimiento de realmente cuál sería el impuesto justo. Dice, ¿sabes qué? Las necesidades del país son muchos, el presupuesto está apretado, hay que cobrar más impuestos. Y estamos hablando de que para un empresario, estamos hablando del 30% de ISR más el PTU, ya llevamos un 40%, y si quiere repartir utilidades, hay otro 10% de pellizquito, y ya vamos el 50%, y sin contar el IVA, porque es un impuesto al consumo. Uh-huh. Y para el trabajador puede también ser muy oneroso, dependiendo de cuánto gane, puede representarle entre un 5% o un 35% de su salario.
20: ¿Qué incentivos de puro ISR? ¿Qué incentivos fiscales entonces deberían implementarse para incentivar precisamente la creación del empleo formal?
2: Pues poner más quizá para las nuevas empresas, darles mayor facilidades, porque desafortunadamente nacen nuevas empresas, ofrecen nuevos trabajos, sin embargo, mueren de cada 10 empresas nuevas, solamente sobreviven en los primeros años 3. Entonces eso significa una baja de oportunidades laborales, y también falta incentivar esos primeros años para que estas empresas se fortalezcan. Desafortunadamente, es lo mismo para la empresa nueva que la que ya tiene muchos años, es la misma tratamiento fiscal.
0: Bien, pues algo que desea agregar para el público de XEU, doctor César Ceballos, experto fiscalista.
2: Pues no, nada más mostrar nuestro apoyo o exigir a nuestros legisladores que pues se pongan a chambear y busquen la manera de darle más poder adquisitivo a los trabajadores, pero también que no se perjudique, no incremente la aún alta carga laboral que representa para los contribuyentes.
0: Para los
2: encontrar
0: empresarios.
2: Encontrar ese equilibrio sería para los empresarios, para el empleador. Uh-huh. Porque pues si aumenta el costo para el empresario, pues van a aumentar los precios de los alimentos, servicios que el mismo trabajador consume, y es un ciclo negativo ahí en cuanto al incremento de precios, en mi opinión.
0: Muchísimas gracias, doctor César Ceballos, por lo que ha compartido para el público de XEU. Nos dio gusto saludarle, que tenga excelente tarde.
2: Igualmente, un abrazo, hasta luego.
20: Buenas tardes.
18: Es la 1:58 en XEU.
20: Y antes de ir a la pausa, tenemos este enlace a la unidad móvil, Luis Alberto Luna, buenas tardes.
3: Hola, ¿qué tal? Muy buenas tardes, Betty y Olivia, para informarles que, bueno, como bien informaban al inicio del noticiero, se registró un incendio esta tarde aquí en la esquina de Bolívar y de Asmirón, el cual pues fue en la parte trasera de un negocio de internet y televisión por cable, donde antes se encontraba la conocida televisora de aquí de Veracruz. Pues bueno, ahora es un terreno baldío y unas bodegas pues desocupadas, las cuales, pues bueno, cualquier persona tiene acceso ahí caminando, y las cuales se encuentran llenas de basura. Fue precisamente esta carga de basura que se encuentra en un área techada la que se incendió. Afortunadamente, rápidamente los bomberos de Veracruz llegaron al lugar y controlaron el incendio, lo sofocaron totalmente, y después de enfriarlo, pues se retiraron del lugar. Al momento se desconocen las causas que originaron este incendio en esta zona, ya que era una zona techada, no era una zona abierta para decir que, pues bueno, fue debido al sol que se quemó esta basura. Sin embargo, pues bueno, era una zona techada la que se encontraba en esos momentos en incendio. Afortunadamente, los bomberos accionaron rápido y se evitó que se expandiera hacia los locales cercanos de esa zona. Y pues bueno, al momento ya el lugar fue despejado, ya los bomberos se retiraron del lugar y la zona está, la vialidad, de manera normal en estos momentos, ya en la esquina de lo que es la calle de Salvador Díaz Mirón y Simón Bolívar, en el fraccionamiento moderno aquí en Veracruz. Por lo menos ese reporte, Betty y Olivia, no sé si tengan alguna pregunta.
0: Luis Alberto, gracias por tu reporte, estamos pendientes, buenas tardes.
3: Muchas gracias, seguimos pendientes, buenas tardes.
18: Son las 2:00 en punto en XEU.
20: Vamos a la pausa, tendremos la información deportiva.
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5: Muy buenas tardes, amigos de XEU Deportes, soy Jared Álvarez y arrancamos con la información deportiva porque mañana inician los cuartos de final de vuelta de la Liga MX con duelos muy disputados. A las 7:07 de la noche, las Chivas se medirán a Tigres en el Estadio de Guadalajara, un partido en el que Tigres llega con ventaja de 2 goles por el rebaño sagrado tras haber ganado la ida por marcador de 3-1, por lo que querrán sellar su pase a las semifinales del Clausura 2026. Por su parte, las Chivas harán de su casa una fortaleza donde tratarán de remontar la eliminatoria. Para ello deberán ganar con 2 goles de ventaja para avanzar a la siguiente ronda, algo no tan sencillo debido a la calidad de su rival. Sin embargo, José Castillo, defensa del Guadalajara, resaltó que su equipo está unido y buscarán la remontada.
6: Tenemos más que claro el compromiso que tenemos por delante el día sábado, pero una de las cosas más importantes es transmitir de la unión que está a la interna. Es la manera en la que debemos encarar esta serie y bueno, creo que sí, me parece que es el aspecto a destacar hoy en día más relevante, que el grupo se encuentra sólido, unido y con toda la ilusión y evidentemente más que consciente de lo que nos estamos jugando. La eliminatoria va a radicar más allá en lo que podamos hacer nosotros como equipo, que dejamos de hacer en la ida. Al final sabemos de la jerarquía que tienen como equipo, las individualidades que tienen, pero te digo, creo que el partido tiene que definir por la capacidad de nosotros que tenemos de hacer, sobre todo pensando que vamos a estar en casa, ¿no? La fortaleza que hemos mostrado a lo largo del torneo.
5: Palabras de José Castillo, futbolista de Chivas, que mañana buscarán avanzar a las semifinales de Clausura 2026 cuando se enfrenten a Tigres a las 7:07 de la noche en el Estadio de Guadalajara. En el segundo partido del día de mañana, Cruz Azul estará recibiendo al Atlas en el Estadio Azteca a las 9:15 de la noche, en un encuentro donde la máquina celeste llega con una ventaja mínima de 1 gol. Sin embargo, es en mejor posición de la tabla general, por lo que el Atlas deberá ganar también por 2 goles de diferencia si quiere llegar a semifinales. Por su parte, Cruz Azul querrá sellar su clasificación a semifinales en una temporada de muchos altibajos, mismos que llevaron a la salida de Nicolás Larcamón del equipo, razón por la que Joel Wiki es el director técnico de la máquina celeste en esta liguilla. El día domingo se conocerán a los 2 últimos semifinalistas. A las 5:00 el Pachuca estará recibiendo a Toluca en el Estadio Hidalgo, en una llave muy cerrada en la que los Tuzos llegan con ventaja tras ganar el juego de ida por marcador de 1-0. Por su parte, los Diablos Rojos llegan a este partido después de haber logrado remontar en CONCACHAMPIONS y avanzar a la gran final del torneo, por lo que buscarán hacer lo mismo en la liga y seguir su camino rumbo al tricampeonato de Liga MX. Esto lo tiene claro Alan Bautista, elemento de Pachuca, que dice que el duelo ante los Diablos Rojos será matar o morir.
7: Tenemos la ventaja, aparte estamos en nuestra casa, con nuestra gente, creo que eso también nos da un plus, pero también sabemos que Toluca es un gran equipo, como lo mencionaste, que acaba de hacer 4 goles en un partido que era muy complicado. Sabemos que la CONCACHAMPIONS es complicada y sabemos que no nos tenemos que confiar, a pesar de tener la ventaja, nosotros necesitamos tener el mismo planteamiento, incluso ser un poco más agresivos en el partido, tener un poco más el balón y meter más goles.
5: Ahí lo dicho por Alan Bautista, futbolista de Pachuca, que el domingo enfrentarán a Toluca en los cuartos de final de vuelta de la Liga MX. Y para cerrar esta primera ronda de liguilla, el domingo los Pumas se medirán al América a las 7:15 de la noche, en un partido que llega con polémica tras lo ocurrido en el duelo de ida, partido en el que empataron 3-3, por lo que esta llave está totalmente abierta. Por el bando americanista necesitan ganar sí o sí. En caso de empate o derrota, quedarán eliminados del torneo, mientras que a Pumas solo le basta un empate para avanzar. Sin embargo, querrán sacar la victoria ante su afición. Previo a este encuentro, habló Keylor Navas, guardameta de los Pumas.
8: Los partidos hay que jugarlos todos. Yo creo que tanto ellos como nosotros tienen el mismo chance que teníamos antes de jugar el primer partido de poder estar en semifinales. Nosotros lo tenemos muy claro, somos muy conscientes de qué tenemos que hacer para poder estar en semifinal. Parte de ese trabajo es respetar al rival y hacer lo que hemos venido haciendo hasta ahora, que es trabajar con humildad, con esfuerzo, con sacrificio y darlo todo en nuestra cancha con nuestra afición. Bueno, yo creo que eso es un tema administrativo. Nosotros a nivel de grupo estamos muy, muy tranquilos, enfocados en lo que realmente nos toca, que es lo que es dentro de la cancha. El momento incómodo, como lo quieran ver, pasó del otro lado. No tiene por qué afectarnos a nosotros en nada.
5: Palabras de Keylor Navas, portero de los Pumas, que el domingo se medirán al América en los cuartos de final de vuelta de clausura 2026 de la Liga MX. Ahora hablemos del fútbol internacional, porque el Real Madrid anunció esta tarde que ha impuesto una sanción económica al uruguayo Fede Valverde y al francés Aurélien Tchouaméni por el enfrentamiento que ambos tuvieron en el vestuario de la Ciudad Deportiva de Valdebebas. El club blanco indicó que concluye de esta manera los procedimientos internos correspondientes, según explicó la entidad en un comunicado, tras los hechos que motivaron la apertura el día de ayer de un expediente disciplinario a ambos jugadores. Estos comparecieron este viernes ante el instructor del expediente y en su comparecencia han mostrado su total arrepentimiento por lo sucedido y se han disculpado entre ellos. El Real Madrid volvió a imponer una sanción económica de 500,000 euros a cada jugador, concluyendo así los procedimientos internos correspondientes. Valverde y Tchouaméni se encararon por un lance del juego en el entrenamiento del miércoles, que provocó una discusión, y el jueves mantuvieron otra durante la que el uruguayo se resbaló y se golpeó con una mesa central del vestuario principal. Según pudo saber la agencia EFE, el futbolista acudió al hospital como parte del protocolo por este tipo de situaciones, al estar conmocionado y haber tenido que recibir puntos en la cabeza. Tras esto, regresó a su domicilio. Después de esta situación, el Real Madrid informó de la apertura de senados expedientes disciplinarios a ambos, cerrados con una sanción económica en menos de 24 horas. La plantilla madridista realizó este viernes el penúltimo entrenamiento antes del clásico del próximo domingo en Barcelona, al que no acudió Fede Valverde debido al traumatismo craneoencefálico que le hará permanecer en reposo entre 10 y 14 días. Seguimos hablando de la Liga Española, porque ya dio inicio a la jornada 35 con el duelo entre el Levante y el Osasuna. Y en más partidos destacados, el día de mañana el Atlético de Madrid se medirá al Celta de Vigo a las 10:30 a.m. en el Metropolitano, con un partido en el que el conjunto colchonero buscará dejar atrás la eliminación en la Champions League y volver a la senda del triunfo. Y previo a este encuentro, habló Diego Simeone, técnico del Atlético de Madrid.
9: Seguramente mañana nos encontraremos en nuestro estadio con nuestra gente. Nuestra gente decidirá si está con el equipo o no, porque la gente quiere ganar y es entendible cualquiera de los dos escenarios. Y nosotros lo único que tenemos que hacer es seguir trabajando, seguir dando el máximo, que se vea que damos absolutamente todo. Y cuando uno da absolutamente todo, después está en la vida aceptar, que es una palabra dura cuando te toca en contra. Y cuando le contás a un amigo, bueno, hay que aceptar, es más fácil. Pero cuando lo tenés que vivir vos, claro que es más difícil, pero hay que aceptar.
5: Ahí lo dicho por Diego Simeone, técnico del Atlético de Madrid, que el día de mañana se miden al Celta de Vigo a las 10:30 a.m. En más partidos destacados de la Liga Española, el Real Betis de Álvaro Fidalgo se enfrentará a la Real Sociedad a la 1:00 p.m. y el domingo también a la 1:00 p.m. el clásico Barcelona contra el Real Madrid en el Camp Nou. Ahora hablemos del béisbol, porque el Águila de Veracruz perdió la Serie Roja tras caer 25-3 ante Diablos Rojos del México en el estadio Alfredo Harp Elú. La ofensiva escarlata tuvo una noche explosiva encabezada por Franklin Barreto, quien produjo 7 carreras y conectó 2 cuadrangulares para liderar el triunfo capitalino. El Águila continuará su ruta y se prepara para iniciar su serie el día de hoy ante Conspiradores de Querétaro a las 7:00 p.m. en Querétaro. Toda esta y más información la pueden encontrar a través de xeudeportes.mx o en nuestras redes sociales, donde pueden encontrarnos en Facebook e Instagram como xeudeportes y en X como xeudeportes.mx. Nos escuchamos de 4 a 6 en el Deportivo de la U. Soy Jared Álvarez y les deseo muy buenas tardes.
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5: Dos de la tarde con 13 minutos en XEU Noticias, continuando con la conferencia de prensa del Comité de Meteorología. El meteorólogo Federico Acevedo dijo que para lunes y martes habrá efectos por un nuevo frente frío. Escuchemos.
6: Entre el día lunes y el día martes, un frente frío se puede desplazar sobre el Golfo de México. Posiblemente no llegue a cruzar todo el estado de Veracruz, pero la presencia de este sistema al llegar al sureste del Golfo de México hace que su masa fría pueda desbordar sobre lo que es el noreste de México y todavía sobre la parte oriental, sobre el este de nuestro país. Y ese cambio del viento, lo que va a hacer con toda la humedad que ha estado presente, lo que se presume que puede dar lugar es a que sigan las lluvias y que el viento sí cambie al norte. Posiblemente, con lo que tenemos hasta el momento, es de que el norte podría alcanzar rachas entre los 50, quizás 60 kilómetros por hora en la zona costera, y esto podría refrescar. No estamos hablando de que haya frío, sino podría disminuir la intensidad del calor en lo que es el estado de Veracruz. Esto sería entre el lunes y principalmente el día martes. El día miércoles se queda estacionado el frente ahí en el sureste del Golfo de México y llega hasta una zona de baja presión, un centro de baja presión en la parte oeste del mismo Golfo, y ya para el día jueves y viernes otra vez retornan las condiciones de dominio de las bajas presiones en el centro sur de los Estados Unidos, norte y noreste del territorio mexicano, y por lo tanto retornaría el viento al sureste y al este, todavía con condiciones para lluvias, pero disminuyendo. Vamos a ver en las siguientes láminas cómo estaría precisamente las temperaturas. Si pueden observar, entre el lunes 11 y el martes 12, pues las temperaturas, entonces eso refleja precisamente el descenso de la temperatura obligado por el cambio del viento al norte y la nubosidad que podría estar presente para esos días ocasionando precipitaciones.
5: 2:15 PM, ahí lo que informó el meteorólogo Federico Acevedo de la Secretaría Estatal de Protección Civil por los efectos de un nuevo frente frío entre lunes y martes. Y también informaron en esta conferencia de meteorología Jessica Luna, jefa de hidrometeorología de la Comisión Nacional del Agua, que se superaron los pronósticos en cuanto al número de frentes fríos.
7: Y bueno, pasando a lo que es la temporada de frentes fríos, al día de hoy también el Servicio Meteorológico Nacional numera 49 de un pronóstico de 48. De estos 49, 22 pues han afectado al estado de Veracruz, y al momento pues el que tenemos actualmente es el 49, que se encuentra estacionado sobre la parte norte del Golfo de México, norte de México, sin que pueda llegar a Veracruz. Solamente tenemos una vaguada y por eso este incremento de los nublados. El último frente frío que pues ahora sí ocasionó un evento del norte fue el frente 48 el pasado 2 de mayo, y la racha máxima fue de 79.2 kilómetros por hora. Nada más aquí quisiera comentar que a partir de lo que fue el frente 42, 43, 45 y 48, la estación que tiene ahí a Cipona se encuentra al parecer en mantenimiento. Entonces han comentado por ahí varios pobladores de a la zona de Veracruz que a veces se han sentido más de estas rachas, y muy posiblemente sí, porque esa estación se encuentra más pegada pues ahora sí hacia mar. Entonces nada más hacer ese comentario, que independientemente de que estas han sido las rachas más altas registradas por una estación, quizás en Acipona, si estuviera en funcionamiento, pudiera ser un poquito pues mayor. Y bueno, ¿qué esperamos en cuanto a frentes fríos? Pues al momento, como les comentaba, tenemos el 49, el cual se estaría debilitando durante este fin de semana, pero nos está indicando el servicio meteorológico que posiblemente vamos a tener el reforzamiento y quizás lo numeren como otro frente frío. Esto sería para inicios de la semana que viene. Y de igual forma la NOAA pues nos está indicando ese frente para el día martes, ya estaría pues cerca del norte de Veracruz, se estaría estacionando el día miércoles.
1: 2:18 p.m, esto dijo Jessica Luna, jefa de hidrometeorología de la CONAGUA. También habló sobre la situación de lluvias.
7: En cuanto al pronóstico de lluvias y temperaturas máximas, también ya el Servicio Meteorológico Nacional dio su nueva actualización. Y algo importante que mencionar, que bueno, está indicando que la primavera va a continuar húmeda. Todo lo que es mayo, está pronosticando un mayo todavía húmedo. Para junio, de igual forma, una condición húmeda. Y ya quizás para, pues ahora sí, verano, pero ya estamos hablando para julio y que en julio ya tenemos también lo que es la canícula, pues está indicando valores por abajo de lo normal. Entonces, se prevé que continúe la primavera húmeda y quizás ya para verano vamos a tener pues un déficit de precipitación. En cuanto a las temperaturas máximas, en mayo y junio y julio, pues están marcando anomalías más negativas, entonces no se está previendo pues una situación tan cálida como en otros años.
1: 2:19 p.m, esto dijo Jessica Luna, jefa de hidrometeorología de la CONAGUA.
5: En más información, donadores de sangre se quejan por esperar bajo los rayos del sol en el IMSS Cuauhtémoc, ahí en el Banco de Sangre del IMSS Cuauhtémoc. Escuchemos este reporte.
2: El detalle es de que nos tienen en el sol, no ponen sillas, nos tenemos que sentar en el piso. El Banco de Sangre cuenta con una sala de espera climatizada, la cual no la ocupan. Estuve esperando como 10 minutos, fue que me acerqué al guardia de seguridad, hablé con la supervisora y que tienen prohibido entrar los donadores. Entonces, esa es mi queja, quisiera que fueran más humanos, que dejaran entrar a esa gente que va a donar, que esté dentro en el clima, bajo la sombra, ya que últimamente las temperaturas han estado muy altas, hay golpes de calor, la gente ha muerto por este golpe de calor. Quisiera que hablaran con los directores del hospital de Cuauhtémoc y que sean más sensibles. A veces nos tratan como animales, nos tienen en el sol. Quisiéramos que fueran más humanos, que se bajara el director y que haga las colas, que esté en el sol, a ver qué es lo que se siente. Mire, un dato importante, es que luego hay campañas que quieren que la gente vaya a donar, pero con este tipo de situaciones, pues desmotivan. El donar sangre es salvar vidas. Ojalá y hagan algo al respecto.
5: 2:21 p.m. en XEU Noticias. Ahí lo que comentó el señor Efraín Barradas, familiar de un derechohabiente, y pues él le tocó acudir al banco de sangre ubicado ahí en el hospital del IMSS de Cuauhtémoc, y bueno, los hicieron esperar a varias personas bajo los rayos del sol, pues ya tampoco dice ahí ni sillas ni nada, y bueno, está pidiendo la intervención de los directivos del IMSS. 2:21 p.m, vamos a la pausa.
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1: Dos de la tarde con 24 minutos en XEU Noticias. Saludamos a Juan Francisco Fernández, crítico de cine. ¿Cómo está? Le saludamos Betty y Olivia, y para el público de XEU, ¿cuál es la recomendación cinematográfica de fin de semana? Buenas tardes.
15: Hola, ¿qué tal? Muy buenas tardes, Betty y Olivia. Un saludo para ustedes, para todo el público de XEU que nos escucha esta tarde. Bueno, la recomendación cinematográfica para este fin de semana se trata de la película llamada Las Ovejas Detectives. Esta película que nos habla acerca de George, un pastor que ama a sus ovejas y que cada noche les lee novelas de misterio, sin sospechar que ellas no solamente le entienden, sino que pasan horas discutiendo sobre quién pudo haber cometido el crimen. George es lamentablemente encontrado muerto en circunstancias misteriosas y las ovejas comprenden que se trata de un crimen que solamente ellas pueden resolver. Esta película está basada en el libro homónimo del un autor irlandés y que se convirtió en todo un éxito, este libro, por allá por el año 2006. Y bueno, esta película es dirigida por el cineasta británico Kyle Bolda, que logra capturar el tono cómico y sentimental del libro original, plasmando en la pantalla hermosos paisajes ingleses llenos de color y vegetación que brindan a esta película un aura como si fuera un cuento de hadas. Hay que destacar que esta película es interpretada por el actor australiano Hugh Jackman, quien interpreta a este inocente pastor lleno de amor por sus animales y quien logra transmitir el cariño y pasión por su ocupación durante gran parte de la película. En este caso, las ovejas de la cinta, que son animadas por computadora, consiguen un gran realismo al lograr crear seres orgánicos que se mezclan bien con los fondos de la cinta y con los actores reales que hay en la escena. Esta película también logra transmitir un mensaje importante acerca del cuidado de los animales y el maltrato que pueden llegar a sufrir en condiciones no aptas para ellos, una situación que, pues, lamentablemente continúa hasta nuestros días. Y bueno, esta película también tiene un elenco de conocidos actores británicos en el teatro, y la cinta logra transmitir también la calidez necesaria para lograr un buen relato que será disfrutado por toda la familia.
5: Así que es para toda la familia esta película.
15: Así es, esta película es clasificación A en nuestro país, es decir, es una película apta para todo público.
1: Muchísimas gracias, Juan Francisco, que tenga excelente tarde.
15: Claro que sí, muchísimas gracias, también excelente tarde para ustedes y para el público.
5: Gracias, buenas tardes. 2:27 p.m. en XEU Noticias. Escuchábamos a Juan Francisco Fernández, licenciado en cinematografía y crítico de cine. Y en otros temas, comentarle, investigan las causas que provocaron este incendio en la Feria de Tabasco, que lamentablemente dejó varias personas fallecidas. Vamos a escuchar lo que comentó Gilberto Melquiades, vicefiscal de delitos comunes allá en Tabasco.
16: Todavía estamos en las actividades de recorrido, analizando las investigaciones preliminares. Todavía no podemos dar una posición en ese sentido.
17: ¿Ya se tiene el motivo del incendio todavía?
16: No, todavía. Están los peritos todavía trabajando en eso.
17: Oye, ¿qué resoluciones sacó Protección Civil? ¿Sí se puede? ¿Cómo están las estructuras? ¿Se encuentran bien?
16: Ahí específicamente lo tendría que decir Protección Civil.
17: ¿Para cuándo están analizando que salga el dictamen ya?
16: En breve, ya tendremos una resolución por parte de periciales.
17: Ok, gracias.
18: Sí, okay. ¿Este recorrido que encontraron, señor?
16: No, pues todavía están llevando a cabo limpieza de aquel lado.
17: Oiga, acerca, ayer se habilitó la nave 2 para recibir a las familias que estaban en sospechas por los fallecidos. ¿Cuántas personas recibieron? ¿Sí se acercaron?
16: Sí, hemos estado dando atención de manera puntual, conforme a las instrucciones del señor gobernador, de darle la atención integral a las familias. Así que estamos trabajando.
17: ¿Los cuerpos de los fallecidos ya fueron entregados, señor? ¿Ya se llevaron a sus estados?
16: No, todavía estamos en los análisis.
17: ¿Pero ya fueron reconocidos por los familiares todos?
16: Estamos en ese proceso.
17: Y el gobernador dijo que en estos días se estarán entregando esto, pues es...
16: Así es, nada más que no le puedo decir de manera puntual.
1: 2:29 en XEU Noticias. Eso fue lo que dijo allá en Tabasco, pues Gilberto Melquiades Miranda, es el vicefiscal de delitos comunes en Tabasco. Continuó las investigaciones para determinar las causas que provocaron este incendio en la Feria de Tabasco, que dejaron lamentablemente 5 muertos. Y bueno, ya en otros temas, pues dice el senador Ignacio Mier de Morena, porque le han preguntado dónde está el senador Insunza, dónde, porque no se ha presentado a la sesión permanente. El senador Insunza de Morena ha sido acusado por Estados Unidos de presuntamente estar involucrado en el narcotráfico. Y bueno, pues Ignacio Mier, quien es el coordinador de Morena en el Senado, dice que el senador Insunza no está escondido.
19: Pues sí, yo te puedo decir desde la posición de coordinador que no es así, con toda franqueza. Estamos en medio de una embestida y esa es la realidad. No nos asusta tampoco ni debe de sorprendernos. Hay un linchamiento mediático cuando hay un señalamiento sin que exista una prueba plena, ni siquiera una medianamente prueba, ¿no?
20: Está reclamando a 10 ciudadanos mexicanos.
19: Los 10 ciudadanos mexicanos como tú, como los otros 130 sí. millones de mexicanos tienen derecho a que no pueden ser acusados sin que exista una prueba plena. 130 millones de mexicanos tenemos el derecho a la presunción de inocencia. ¿Es legal? Sí.

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1: Del homicidio de una menor de 15 años de nombre Leila, esta jovencita fue asesinada por otras dos jovencitas de 15 y 30 años, que incluso grabaron el crimen, y le llegó a la familia, ¿no?, de este crimen. Activistas han propuesto el que se debe de promover una revisión del marco legal para menores que cometen delitos graves y reciben sanciones que consideran mínimas, estos activistas, igual que la familia de Leila, ¿no?, que ya se ha pronunciado, pues, por las sanciones que han recibido estas dos jóvenes. ¿Cuál sería su postura y la del gobierno a esta petición, y si contempla impulsar cambios a la ley para este tipo de delitos en menores?
2: Puede revisarse, y en todo caso tiene que ser una decisión colectiva, ¿no? Yo pienso que en estos casos siempre hay que atender las causas. Lo punitivo es importante porque es la ley. Hay que cumplir con la ley y no debe haber impunidad. Pero una parte fundamental de cualquiera de estas situaciones es atender de fondo, que es lo que lleva a estas jóvenes a cometer un homicidio como este. Entonces hay que profundizar más todavía en la atención a las causas. Y lo otro puede revisarse. Pero es muy importante, y por eso pues este trabajo intenso que hemos estado haciendo de Jóvenes Transformando México, para que tengan más acceso a la educación, más acceso a las actividades deportivas, a la cultura, que haya mucho más programas colectivos, y también el programa de salud mental que presentamos, el ABC de las emociones, que está entrando a todas las escuelas y en la que queremos que participen madres y padres de familia. Porque en una situación como esta tiene que haber una atención social, no solo del gobierno. Si las familias tienen que participar en atender a sus hijas, a sus hijos, de la mano del gobierno. Ese es uno de los grandes valores que tenemos los mexicanos que no podemos perder.
3: 2:34 en XEU Noticias. Esto dijo en la mañanera la presidenta Claudia Sheinbaum. Vamos a la pausa.
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7: De la tarde con 38 minutos en XEU Noticias. Tenemos este reporte desde redacción. Javier Domínguez, adelante.
8: Gracias, Betty. Olivia, muy buenas tardes. Para informar que el presidente de Estados Unidos, Donald Trump, anunció un alto al fuego de 3 días entre Ucrania y Rusia, es decir, el 9, 10 y 11 de mayo. Moscú ya había anunciado previamente una tregua unilateral con motivo de las conmemoraciones del 9 de mayo en Rusia. Esperemos que sea el principio del fin de una guerra muy larga, mortífera y difícil. Así lo escribió Donald Trump en su plataforma Truth Social, precisando que la tregua incluiría en particular un intercambio de prisioneros de 1,000 detenidos de cada país. También el republicano concluyó afirmando que continúan las conversaciones para tratar de poner fin al conflicto, el mayor desde la Segunda Guerra Mundial, según escribió el mandatario estadounidense, y que cada día se está más cerca de lograrlo. Incluso el presidente de Ucrania, Volodymyr Zelensky, agradeció al mandatario de Estados Unidos, Donald Trump, y a su equipo sus esfuerzos diplomáticos y resaltó que espera que Washington garantice de que Rusia cumpla con lo acordado. Y es que cabe recordar que hace unos días, justamente el presidente de Rusia, Vladimir Putin, había propuesto en conversaciones telefónicas con el presidente de Estados Unidos, Donald Trump, una tregua con Ucrania que finalmente se concretó este viernes y que durará 3 días, y los cuales serán el 9, 10 y 11 de mayo. Los detalles, por supuesto, ya se encuentran disponibles en nuestro portal de noticias en xeu.mx en la sección internacional. El reporte, Betty y Olivia, muy buenas tardes.
9: Gracias, Javier Domínguez, buenas tardes. 2:39 en XEU Noticias, y comentarle, la presidenta Claudia Sheinbaum dice que las acusaciones contra los hijos de AMLO no tienen ninguna fuente. Escuchemos.
10: Pues hemos tenido muy buena relación hasta ahora. Ahora sí que qué necesidad, como diría el querido Juan Gabriel. Entonces, son grupos que no quieren que haya una buena relación. Nosotros siempre vamos a defender la soberanía, vamos a defender el derecho de México, vamos a defender el cumplimiento de la ley, vamos a solicitar pruebas cuando se presente una situación como la que vivimos. No queremos injerencia en los asuntos políticos de México porque no la debe haber. Por eso no quiere decir que no busquemos siempre una buena relación por el bien de los mexicanos que viven allá y por el bien de la relación de ambos países, siempre diciendo lo que pensamos sin bajar la cabeza, con orgullo de ser mexicanas y mexicanos, con dignidad, defendiendo a México, pero buscando una relación cordial y manifestando cuando no estamos de acuerdo, así como ellos pueden manifestar cuando no están de acuerdo. Por eso no quiere decir otra cosa. Entonces, lo que vivimos ahora con el gobernador con licencia de Sinaloa y otras 9 personas, pues nosotros lo que actuamos es diciendo pruebas. Lo que vivimos en Chihuahua, que 2 ciudadanos norteamericanos participaron en un operativo en Chihuahua, que es lo que dijimos. Pues...
7: 2:41 PM, la presidenta se refirió a la relación que tiene actualmente con Estados Unidos. De hecho, hoy el presidente Donald Trump ha reiterado lo que ha venido diciendo. ¿De qué se trata, Javier Domínguez? Adelante.
8: Gracias, Betty. Olivia, muy buenas tardes de nueva cuenta. Efectivamente, el presidente de Estados Unidos, Donald Trump, aseguró otra vez este viernes que los cárteles del narcotráfico gobiernan México y nadie más lo hace. Así lo dijo apenas a 2 días después de afirmar que si el país vecino, es decir, nuestro país, no hace su trabajo para combatirlos, Washington lo hará. El presidente estadounidense mencionó en un evento de la Casa Blanca por el Día de las Madres el control que tiene su país sobre la frontera sur y la afluencia de los cárteles en el tráfico de fentanilo. Justamente sobre el tráfico de drogas dijo lo siguiente: viene a través de México en su mayor parte. Tenemos un problema porque los cárteles gobiernan México y nadie más, ellos lo gobiernan. Así resaltó el republicano. Destacó que su administración ha reducido el tráfico de drogas por vía marítima en un 97%, pero insistió en que los estupefacientes siguen llegando por tierra a través de México. Finalmente, también en la semana se difundió su estrategia antiterrorismo que apunta a los traficantes de drogas tras el caso del gobernador con licencia de Sinaloa, Rubén Rocha, así como el fiscal general Todd Blanche, quien dijo que continuarán las acusaciones contra funcionarios ligados al crimen organizado. Pero de nueva cuenta, Donald Trump, el presidente de Estados Unidos, aseguró este viernes que los cárteles de narcotráfico gobiernan nuestro país. Los detalles también, por supuesto, se encuentran ya disponibles en nuestro portal de noticias en xeu.mx en la sección nacional. El reporte, Betty y Olivia, muy buenas tardes.
9: Gracias, Javier Domínguez, y la presidenta Claudia Sheinbaum salió en defensa de los hijos de López Obrador. Escuchemos lo que comentó.
10: Y sí, hay quien quiere que no haya una buena relación aquí. O sea, buscan la oposición en México, los comentócratas. Además de las mentiras que dicen, porque dicen una cantidad de mentiras impresionantes. O sea, como parece como si estuviera los conductores metidos en la reunión de seguridad grabando las conversaciones e inventando, ¿no? ¿Quién es su informante? Porque la verdad, pues es muy mal informante, porque no tiene nada que ver con lo que ocurre en el gobierno. Es como cuando inventaron que había un problema en el área de comunicación social del gobierno. ¿De dónde sacaron eso? Es lo mismo que en el gabinete de seguridad se discutió que la presidenta está muy tensa porque le... Ay, por favor. Son puras invenciones. Invenciones del presidente López Obrador. Ayer el Universal sacó unas cosas, la verdad, sin ninguna fuente, de los hijos del presidente López Obrador. Bueno, ¿cuáles son sus fuentes? Se le contestó Andrés Manuel López Beltrán a Loret de Mola, como diciéndole, oye, que había recibido dinero de no sé qué grupo de la delincuencia organizada. Bueno, por Dios, ¿todo para qué? Para buscar un enfrentamiento entre el gobierno de México y el gobierno de Estados Unidos. O que desde Estados Unidos generen una condición de mala relación con México.
7: 2:45 PM en XEU Noticias. Esto dijo en la mañanera la presidenta Claudia Sheinbaum. Vamos a la pausa.

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0: amigos de XEU 98.1 de FM, qué bueno que continúan con nosotros y también le damos la bienvenida a nuestro público de Facebook XEU Noticias Veracruz, porque tenemos un invitado desde Colombia para Veracruz y obviamente en XEU, nuestro querido Andrés Cortés. Andrés, ¿cómo estás? Bienvenido a Veracruz y obviamente a XEU.
1: Hola Paquito, muchas gracias a todo tu equipo de trabajo aquí de XEU 98.1.
0: Precisamente llegando a Veracruz.
1: Sí, señores, es nuestra primera vez acá en Veracruz y ha sido maravilloso, nos hemos sentido como en casa. Con todo nuestro equipo de trabajo estamos maravillados de esta ciudad tan hermosa.
0: Andrés Cortés, el caballero del despecho, ¿por qué? Platícanos, ¿tan mal te ha ido o qué?
1: No, a pesar de las heridas que se han convertido en canciones, somos unos caballeros.
0: Perfecto.
1: No tenemos memoria.
0: Oye, Andrés, y andas estrenando precisamente la canción que estamos escuchando de fondo, Tarde la conocí, que está pues en tu EP debut. Platícanos del EP y obviamente de Tarde la conocí.
1: Gracias, Paquito. Sí, estamos haciendo el lanzamiento de nuestro primer EP. Son 6 canciones muy bonitas, 6 covers, que como se llama nuestro EP, A Corazón Abierto, queremos conectar de corazón a corazón con todas las personas.
0: Andrés Cortés, ¿por qué México? ¿Qué hay precisamente en tu formación musical? ¿Alguna influencia mexicana, cantantes mexicanos?
1: Por supuesto, desde muy, muy, muy pequeñito me acuerdo de mi papá, un cassette azul, me tocó el tiempo del cassette. Yo sé que no se me notan mis 24 años.
0: No se te nota, La verdad.
1: Pero sí, desde muy pequeño crecimos con Vicente Fernández, los Tigres del Norte, con los Tucanes. Crecimos también con José Alfredo Jiménez, escuchando música de Antonio Aguilar, de Joan Sebastián. Todos estos grandes exponentes que hoy hacen parte importante de mi desarrollo y crecimiento como artista y han sido como un norte a seguir.
0: Y es en donde has basado precisamente tu música estilo regional mexicano, sí, siendo colombiano.
1: Exacto, siempre lo he dicho, México y Colombia somos una sola familia, tenemos una cultura muy similar, entonces decidimos lanzar nuestra carrera desde norte a sur, empezando por México, Estados Unidos, por toda Latinoamérica y por supuesto en nuestro país estamos desarrollando esta carrera tan bonita, mostrando nuestro ser por medio de nuestras canciones.
0: Andrés, la música del regional mexicano en Colombia, ¿cómo la reciben? ¿Se escucha? ¿Cómo la reciben a los exponentes del regional mexicano? Digo, obviamente en nuestro país es un boom precisamente regional mexicano con todos estos exponentes.
1: En esta tarde les quiero contar que nuestra cultura respecto a la música regional mexicana es 100% tomada por nosotros allá como propia. La influencia de la regional mexicana se escucha en todo el país, en los 32 departamentos de mi país, acá son 32 estados, allá en cualquier discoteca, establecimiento público, como le dicen ustedes acá, la antros, se escuchan rancheras de Vicente, y ahorita están muy, muy, muy de moda y son para nosotros los mejores del mundo. El Grupo Firme escucha en todas, en perfecto, todos los lugares, es muy bonito.
0: Andrés, proyectos, ahorita andas precisamente en la promoción de Tarde la Conocí, de tu EP A Corazón Abierto. ¿Qué más viene? ¿Vienen más sencillos, obviamente, de este material?
1: Inclusive, antes, previo al primer lanzamiento de nuestro EP, hicimos el lanzamiento de nuestro primer sencillo este año, que se llama Mala Fama.
0: Mala Fama.
1: Es una canción que en YouTube tiene más de 1 millón de reproducciones, y ahí está el video oficial para que vayan y la busquen. Es hermosa esa canción.
0: Andrés, el caballero del despecho, tus redes sociales para que nuestra audiencia de XEU precisamente esté al pendiente de estos próximos lanzamientos y de tu paso por la música en nuestro país.
1: Claro que sí. Arochos. ya me la conozco.
0: Ya te la
1: ya
0: sabes.
1: Aprendí. Estamos, bueno, en Instagram aparecemos como andrescortés.r. Mi Cortés es con S. En TikTok aparecemos como Andrés Cortés Artista. Y no olviden suscribirse a mi canal de YouTube como Andrés Cortés Real. En todas las plataformas de streaming musical, Apple Music, Spotify, todas. Aparecemos como Andrés Cortés R. La R es porque es mi segundo apellido, Real.
0: Real.
1: Y no olviden seguirme, estar pendiente de mis redes sociales. Estamos en este momento abriéndole la gira Grupo Firme en Colombia. Empezamos en el Atanasio Girardot de Medellín, en el estadio. Seguimos en el Pascual Guerrero el 25 de abril en Cali. Finalizamos, hicimos un Movistar Arena en Bogotá con el maestro Gali Galeano en la gira de despedida. Y nos faltan varias ciudades, Barranquilla, Bucaramanga, Neiva, Ibagué, Pereira, por acompañar la gira. Somos el artista oficial
0: de la
1: invitado
0: gira.
1: De la gira.
0: De Grupo Firme.
1: De Grupo Firme en mi país.
0: En tu país, perfecto. Pues yo te quiero agradecer mucho, Andrés Cortés, el caballero del despecho, por estar con nosotros aquí en XU, en el noticiero del 98.1 de FM. Andrés, muchísimas gracias.
1: Gracias a ti, Paquito, todo el noticiero, la mesa de trabajo, equipo técnico. Dios los bendiga y ahí nos vemos, jarochos.
0: Gracias. Despedimos nuestra transmisión en Facebook, XU Noticias Veracruz. Gracias. Y continuamos, obviamente, aquí en XU 98.1 de FM. Gracias.

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1: 12 de la tarde con 56 minutos en XEU Noticias y ya prácticamente para despedirnos, ya acá nada más nos están pues reportando algunos otros falta de luz, siguen con la falta de luz, vamos a estar canalizando porque acá nos dicen también que no hay luz en el tejar de donde bombean el agua. No hay luz en el tejar de donde bombean el agua, se refiere yo creo que a las plantas potabilizadoras del tejar. Efectivamente, el grupo MAS informó que podría haber falta de agua porque pues tuvieron que sacar de operación o se salieron de operación las plantas potabilizadoras del tejar 1 y 2 por las fallas de energía eléctrica que han habido este mediodía. Nos despedimos en el noticiero. A continuación tendremos un programa especial.
2: Y a las 4 de la tarde no se pierda el Deportivo de la U. Le tendrán detalles. El hijo de una leyenda de la Liga MX sería el nuevo delantero de Pumas. Buenas tardes.

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8: Ah, perdón.
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8: Pensé que ibas a decir Feijó. Oigan, un placer saludarlos, amigos de XEU98.1 FM. 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
8: Vamos a la pausa, no le cambie, acompáñenos en esta transmisión especial a través de XEU 98.1 FM.
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10: Son las 3:11.
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10: Son las 3:15.
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7: Oye, fíjate que aquí está con nosotros el chef Lorenzo, que nos va a platicar precisamente de este menú especial inspirado en una de las series favoritas de todas las mujeres, que es la serie de Bridgerton. ¿Cómo estás, chef? Buenas tardes.
2: Hola, buenas tardes. Bienvenido. Gracias por visitarnos.
7: Pues fíjense que vamos a ir a la pausa, Sergio, y rapidísimo, y ahorita regresamos para platicar con el chef y que nos platique qué es todo esto que se ve aquí riquísimo y sobre todo, pues muy bonito, así como muy inspirado en la repostería de que sale en esta serie. Vamos a la pausa y enseguida volvemos.
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10: Son las 3 y 23 minutos.
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10: Son las 3 y 26 minutos.
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8: ¿Qué tal, amigos de XEU98.1 FM? Continuamos en esta transmisión especial. Karina Cortés y un servidor, Sergio Baizabal. Nos encontramos aquí, por supuesto, en Liverpool El Dorado. Y ahora, mi querida Karina, cuéntame un poco de esta serie.
7: Ah, yo estoy fascinada porque, miren, yo sí soy súper fan de esta serie de los Bridgerton que pasa en Netflix. Okay, y bueno, okay. Es una serie que ya lleva 4 temporadas, que se caracteriza por mostrar cómo era la vida de los hombres y las mujeres inglesas en 1800 okay. y algo, como 1800 y tantos. Pero estamos aquí viendo los postres y vamos a platicar con el chef Lorenzo, porque los postres todos están inspirados en la serie, chef.
2: Así es, tenemos esta temporada del Festival de Bridgerton. La tenemos hasta el día 7 de junio y todos nuestros platillos, tanto dulces como salados, están inspirados en la serie inglesa. Tenemos la idea de este festival, son postres pequeños, platillos pequeños, muy típico de la época del té, cuando se sentaban a tomar el té en la tarde y a platicar. Entonces tenemos una gran variedad de postres, platillos salados, también tenemos unos helados y unas bebidas. Están todas con esta temática del Festival de Bridgerton.
8: Chef, ¿en qué horario pueden venir las personas a poder probar todos los postres?
2: Estamos todos los días, abrimos a las 8 de la mañana okay. y cerramos hasta las 9 de la noche.
8: Perfecto, Karina, ya no hay pretexto.
7: No hay pretexto. Y ¿sabes qué? Que me fascina porque todos los nombres de los postres y, por ejemplo, también las bebidas están inspirados en la serie. Aquí en esto de las bebidas tienen un Benedict Mocktail y Benedict Bridgerton es uno de los hijos okay. de los personajes, de los galanes de esta serie. Entonces, como por ejemplo, ¿qué podemos encontrar en estas bebidas?
2: Sí, nuestras bebidas son mocktails, quiere decir que es un cóctel sin alcohol, entonces lo puede tomar cualquier persona. Ya si alguien quiere que le pongamos ahí un toquecito picante, le podemos poner algún licorcito. Pero sí, son dos bebidas significativas. El Benedict que está elaborado con una bebida, un polvito que se llama Blood Matcha. Lleva un poquito de miel, lleva un poquito de agua tónica, burbujeantes. Es una bebida muy, muy refrescante. Y el otro que se llama Golden Secret está hecho a base de piña, un poquito de jengibre, jugo de limón real. También muy, muy refrescante. Ahorita que estamos con calores, sí. Muy, muy refrescante para venirse a tomar aquí.
8: Oye, me llama la atención ese que dice primer baile. Ahora sí que ve por tu gelato y primer baile.
2: Sí, es un gelato de vainilla, vaina de vainilla natural y lavanda. Está, desde la vista, está muy bonito los colores al ver el helado. Pues se reflejan el color azulito, moradito de la lavanda, el color sí. blanco de la vainilla. Y también tenemos uno a base de agua para la gente que no come lácteos. Un sorbeto de frambuesa, que la verdad está muy, muy rico. Y este viene acompañado con unos pedacitos de chocolate blanco y chocolate oscuro.
7: Oye. Y ese se me antojó, ¿eh? Sí, suena muy rico. Oye, chef, y por ejemplo, esto que tenemos aquí, que también el público se puede ir a la página de Facebook en XEU Noticias Veracruz para que vean las fotografías de todo este menú inspirado en la serie de Bridgerton. ¿Qué tenemos? ¿Son magdalenas?
2: Así es, ese platillo se llama The Queen Sampler, que viene elaborado con los postres que tenemos en la carta. Pueden pedir el postre individual, si nada más quieren comerse uno o dos postrecitos, o pedir este que se llama The Queen Sampler, que pues conviene en cuanto al tema de precio, porque pues puedes elegir, bueno, viene ya predestinado los postres que son, pero tiene un costo menor a pedirlo individual. Entonces aquí lo ideal es esto, y por lo que los clientes han venido es, vienen, piden esta torrecita, piden sus bebidas y aquí están platicando horas con nosotros.
8: Oye, está muy interesante para compartir con la familia, con los amigos, o en ese caso con mamá, que estamos celebrando a mamá. Pues venga con mamá, con todos los niños y niñas, para que puedan probar todo, porque están muy coloridos, Karina.
7: Ay, sí, está súper bonito. Aparte, te recuerda y a todo esto de la serie, ¿no? Que es sí. como sentarse en esta época así como victoriana y todo muy inspirado, muy bonito y sobre todo muy gourmet, porque no nada más es la vista, sino las delicias. La verdad es que nos consta que aquí siempre en Experiencia Gourmet la comida está riquísima. Muy delicioso todo pues inspirado en esta serie, incluso por ejemplo, pastel de limón real.
8: Okay.
2: Sí, este es un panqué de limón real elaborado con un poquito de ralladura de

0: Es un sandwichito que está relleno de una mezcla de queso crema con un poco de pesto italiano. Uh-huh. Tiene láminas de salami y de pepperoni. ¿Sí? Es una porción pequeña por el mismo tema de compartir, de no nada más enfocarse en un platillo, sino poder probar dos o tres platillos y llevarse toda la experiencia de este festival, ¿no? La gente que conoce la serie se va a dar cuenta que cada platillo tiene un nombre, tiene una historia. Todo está inspirado en momentos de la serie o en personas de la serie. Entonces la gente que lo conoce lo va a disfrutar, y la gente que no lo conoce también va a disfrutar el sabor. A lo mejor si no conocen la serie, pero prueban, se van a dar cuenta de que es una pastelería, claro, una comida totalmente diferente a la que estamos acostumbrados aquí.
1: Y sí, a Sergio le llamó la atención ese nombre, y a mí me gustó el del secreto de Lady Whistledown, porque el Lady Whistledown es la que escribe la revista de chismes, okay, y que cuenta los chismes de toda la realeza que vive ahí en ese pueblo.
2: Okay,
1: entonces
2: perfecto.
1: Sí, por ejemplo, es lo que decía, ¿no? La magdalena aromatizada con ralladura fresca de limón siciliano.
2: ¡Órale!
1: Uy, está padrísimo.
0: Sí, también va cubierta de chocolate blanco y le ponemos un poquito de pimienta rosa que le da un contraste bastante sabor y un toquecito picantito que ahí se siente muy rico en el paladar.
2: Oiga, chef, pues muchísimas gracias, chef. Algo que quisiera añadir usted, digo, en estos días mucha gente va a venir a disfrutar de Liverpool, El Dorado, y en esta ocasión con Experiencia Gourmet.
0: 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Está muy rico, hay que darse la oportunidad de probarlo, de conocer cosas diferentes y llevarse nuevas experiencias sobre todo.
2: Muchísimas gracias, chef. Gracias, agradecemos, chef, muchísimo. Vamos a continuar siguiendo platicando con más personas, chef. Muchísimas gracias. Y a usted, amigo Radio Escucha de XEU, recuerde que estamos en esta ocasión aquí en Liverpool, El Dorado. Celebra mamá este viernes, el horario de 11 de la mañana a 10 de la noche, viernes, sábado, y el domingo de 10 de la mañana a 9 de la noche.
1: Sí, mi querido Sergio, y la verdad es que, pues, que imagínate traer a tu mami y que le des esta experiencia. Yo creo que pregúntale a tu mamá, sobre todo las mamás que estamos un poco más jóvenes, que nos gusta la serie. Yo estoy encantada, es que de verdad estoy encantada, porque es que no te dan ganas ni de a poco no, ni de comértelos, no, de tan bonitos que se ven, es que se ven tan bonitos. Que la verdad es que me encantan los nombres de todo el menú. 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
2: Oye, en verdad que sí, pero vamos a hacer una pausa, mi querida Karina, porque vamos a platicar más adelante con Vinos y Licores, con Daniela, si no me equivoqué, pero si lo dije bien, bien. Vamos a ir a una pausa. Acuérdense que estamos aquí en Liverpool, El Dorado, a través de XEU
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3: 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Son las 3:35.
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11: Son las 3:39.
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12: 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Y bueno, pues, mi querido Sergio, seguimos invitando al público a que se venga para Liverpool.
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14: Efectivamente. Oiga, vamos a hacer una pausa, vamos a seguir platicando con los amigos de LG, pero hacemos una pausa y regresamos. Recuerda que estamos en Liverpool El Dorado a través de X
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11: Son las 3:47 minutos.
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11: Son las 3:51.
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12: Queridos amigos de la U de Veracruz, estamos de regreso en esta transmisión especial en vivo en el 98.1 FM de su radio y también en internet en XEU.mx desde Liverpool, en Liverpool, El Dorado. 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
14: Muchísimo calor. Oiga, aquí calor. En la zona de Boca del Río, yo creo que en todo México hace mucho calor. Pero,
12: sí, pero llegamos a 53 grados esta
14: bastante,
12: semana.
14: Bastante, muchísimo.
12: O sea, 53 grados es una cosa bárbara.
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14: 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Ya hablamos con los amigos del G, Karina, sí. Ya Mirage, y más adelante haremos una transmisión de Facebook Live para que podamos ver los diferentes tipos de departamentos y aires acondicionados.
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12: Pues Teresita, muchas gracias por recibirnos esta tarde aquí en Liverpool El Dorado, y pues mi querido Sergio, vamos a despedir esta transmisión, pero invitamos al público a que se vaya al Facebook de XEU Noticias Veracruz.
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0: ¡Arrancamos! Es el viernes del aficionado del Deportivo de la U. Aquí estamos una semana más, rompiendo las barreras, acercándonos a ustedes, porque ya está listo nuestro ganador del viernes del aficionado, ¿eh? Venía con él en el elevador, me lo encontré allá abajo, justamente en la entrada del edificio Pasos, aquí en Veracruz. Nos echamos una buena platicadita, platicamos de Cuauhtémoc Blanco, imagínate, porque él es fan de la América. Y me estaba contando que él estuvo en una de las mil y un despedidas que tuvo Cuauhtémoc Blanco con el equipo azul crema. Platicamos de todo lo que tiene que ver con el Águila de Veracruz, porque si antier el Águila había destrozado a los Diablos, pues lo de ayer no tiene nombre. Lo de antier fue a favor del Águila, lo de ayer fue a favor de los Diablos. Iban 25-0, así se la pongo, ¿no? 25-0, para que usted se dé una idea. Afortunadamente no quedó en cero, no hubo blanqueada para los Pingos sobre el Águila de Veracruz, pero cuando cayó la primera carrera estaban celebrando como si fuera casi ganaron el Clásico Mundial. Desafortunadamente no ganaron, y en este caso el Águila perdió la serie ante los Diablos y hoy abre una nueva serie allá en Querétaro. El lunes habrá béisbol, el lunes habrá béisbol del Águila de Veracruz. Platicamos de todo lo que tiene que ver con la Liga MX, porque la liguilla ha comenzado y faltan los cuartos de final de vuelta que se estarán disputando a lo largo de este fin de semana. Juega el América, juegan los Pumas, juegan a Chivas, juega la Máquina, los Tigres, todos menos Monterrey. Pero Monterrey está afinando detalles con contrataciones, tanto de temas de director deportivo, presidente deportivo, también de entrenadores. Rayados anda con todo, y el Atlante por fin se dignó a presentar a Miguel El Piojo Herrera luego del tour de medios que hizo por todos lados. Ya por fin lo presentaron de manera oficial. Platicamos también de todo lo que tiene que ver con la selección mexicana de fútbol, porque el cuadro azteca está concentrado, o eso dicen, está en concentración de cara a lo que será el Mundial 2026. Bienvenidos, viernes del aficionado Deportivo de la U. Soy Edwin Santana, a mi costado derecho, aquí está, con la gorra color negro, no puedo decir de qué marca porque creo que lo patrocina. Aquí está Diego San Román. Buena tarde, ¿cómo estás? Qué gusto saludarte, amigo. Feliz viernes 8 de mayo.
1: ¿Qué tal, Edwin Jared? Amigos, un gusto estar nuevamente con ustedes en esta edición del Deportivo de la U, viernes del aficionado, Edwin, y también Jared, y ya también esperando los cuartos de final de vuelta a la Liga MX y ver qué sorpresas nos traerá el fútbol mexicano y los equipos que siguen con vida.
0: Correcto, cuatro equipos estarán en las semifinales del fútbol mexicano y esos cuatro los conoceremos en su totalidad el domingo a las 9:20 aproximadamente. Jared Álvarez, feliz viernes del aficionado, ¿cómo andas?
2: Feliz viernes, compañeros, ya listos para hablar de toda la información deportiva. Lamentable la actuación del Águila de Veracruz el día de ayer, pero también, así como fue lamentable la de ayer, la de antier estuvo muy excelente. Ya listos también para hablar de la Liga MX, porque mañana inician los cuartos de final de vuelta. Después de una semana de espera, ahora sí vamos a tener liguilla entre semana y fin de semana, y volvemos a la normalidad. Pero ya listos para mañana, porque yo creo que el día de mañana Chivas remonta.
0: Ah, ¿qué tal? Yo también creo lo mismo. Abraham Pérez en los controles de XEU, la U de Veracruz en radio. Buena tarde, Abraham. Saludos a toda la banda del cuarto piso estudio. Ahí está Camila con K, Clever, está Craclitos, está Jimmy Yepes, está Zenet. Tenemos allá toda la banda, ¿eh? Toda la banda del cuarto piso estudio a través de lo que es el cuarto piso. De hecho, ahí está Clever. Yo estoy diciendo que está en el cuarto piso. Ahí está Clever. ¿Qué haces ahí, Clever? Y trae su jersey, el jersey es para mañana, o te lo guardas, o a ver qué haces, Clever. Pero bueno, Diego San Román, el Deportivo de la U, no solamente se escucha, también se ve.
1: Correcto, en Facebook y en YouTube nos encuentra como XEU Deportes, ahí estamos en vivo las 2 horas del programa para que comente y sea parte también del programa.
0: Te iba a preguntar quién está operando, pero acabo de decir que son como 20, ¿no? Así que si uno está acá, pues 19 están allá abajo. Jared Álvarez, también en líneas de contacto, en la primera hora solo WhatsApp, porque la línea telefónica la abrimos en la segunda hora por el viernes del aficionado.
2: Es correcto, el WhatsApp 2295097289, 2295097289.
0: Faltan 33 días, 20 horas, 53 minutos y 4 segundos, 3, 2, 1, ahora 33 días, 20 horas, 52 minutos. ¿Para qué? Para que arranque el Mundial. Ese Mundial que tanto ha dado de qué hablar en las últimas horas, ¿no? Con lo de el adelanto al fin del ciclo escolar y demás, porque no me digan que es por el calor, ¿verdad?
3: Si el próximo año hace más calor, no creo que vayan a adelantar el fin del ciclo escolar. ¿Qué decisión tan polémica que impacta en el tema deportivo?
1: Aquí en Veracruz no hay partidos.
3: No hay partidos. Pero era muy claro ayer Mario Delgado, que es el titular de la Secretaría de Educación Pública, diciendo que estaba con los 32 delegados estatales. Eso quiere decir Aguascalientes, Veracruz, Baja California, Yucatán, cualquier lugar que no tenga partidos aún así aplicará. Es una decisión bastante polémica, Hay quien está a favor, hay quien está en contra. Sí. Y yo soy y estoy firmemente convencido de que es por el tema del mundial. Yo no creo eso de que es por la ola de calor.
1: No, calor ha habido siempre, Edwin.
3: Y habrá
1: calor
3: más.
1: Ha habido siempre.
3: Sí, de acuerdo. Cheque toda la información en xeudeportes.mx. Leemos sus comentarios aquí por WhatsApp. Vámonos a la pausa. Al regreso ya está con nosotros nuestro ganador en este Viernes del Aficionado. Pausa, volvemos. Jared, Diego y Edwin, somos el Deportivo de la U, Viernes del Aficionado.

0: se participa a familiares y amistades del sensible fallecimiento del señor Pablo Gómez Yoval, quien falleció el día de ayer. El duelo se recibe en la funeraria Huerta, Velatorio A, ubicada en Nezahualcóyotl, casi esquina Esteban Morales. El cortejo partirá el día de mañana, sábado, a las 9:20 de la mañana, hacia el Panteón Municipal. Descanse en paz el señor Pablo Gómez Yoval.
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0: 4:16, es el viernes del aficionado. Aquí está Jared Álvarez, Diego San Román, un servidor Edwin Santana, y la persona que le da sentido a este día, el aficionado. Aquí está Carlos Humberto, viviendo la segunda vuelta. Es su segunda vez que está aquí con nosotros en el viernes del aficionado. Recuerde que desde hace 3 semanas ya tenemos el tema de la segunda vuelta, por si alguien que ganó, valga la redundancia, por decir tanto vuelta, en la primera vuelta, quiere volver a participar, aquí está. Pero si usted no ganó en la primera edición, quiere venir por primera vez, también participe de lunes a jueves con preguntas que nosotros le hacemos. Usted la responde vía WhatsApp o llamada telefónica, si es que vamos al desempate. Y así de fácil, usted viene a hacer una hora de programa con nosotros. Ya lo comprobó Carlos Humberto en su primera vez y te la pasaste padre, ¿a poco no? Buena tarde, Carlos Humberto.
1: Muy buenas tardes, amigos. Edwin, Diego, Jared. Efectivamente, fue maravilloso, fue un momento muy agradable estar aquí con ustedes, compartiendo los conocimientos de ustedes, el propio, la experiencia y toda la pasión que
0: las aventuras, las risas, todo lo que hacemos. Y Diego y también Carlos Humberto tienen una pasión que es el coleccionismo, sí, también. Sí, sí. Y no se imagina, pero usted, antes de que entráramos al aire en este segundo bloque, estuvieron platique y platique del álbum, del mundial, de las estampas, etcétera, porque ya sabemos que Carlos Humberto le va a la América, ¿no? Pero ahora queremos saber de este tema del mundial, porque yo difiero con quien dice que no se siente ya el fervor mundialista, ¿no? Desde que ya estás comprando cosas, desde que vas a una tienda y ya ves cosas del mundial, y al menos a mí me emociona, aunque no sea quizá el tema original, no por fomentar la piratería, sino porque no está al alcance de todos el tema original. Yo veo una lámpara que trae cosas del mundial, quiero la lámpara que trae cosas del mundial, llaverito del mundial, quiero el llaverito del mundial. Y así poco a poco. Y Carlos Humberto tiene la pasión de los álbums, de coleccionar también ese tipo de cosas.
1: Así es, no solo álbumes, también otro tipo de figuras, por así decirlo, tarjetas, etcétera. Ya tengo, yo en lo personal, desde los 15 años coleccionando. En mi primer álbum coleccionado fue el de México 86.
0: Uf, una joya, una reliquia.
1: Fue el primerito, desafortunadamente ese, Italia 90, Estados Unidos 94, se los llevó el huracán Carl, en una inundación en la casa, y no los he podido conseguir otra vez. Porque son bastante caros, sí. bastante caros, pero de allá para acá, bueno, seguí, continué, y ya son más de 30 años de estar con el coleccionismo.
2: Carlos, ¿y tienes más o menos una idea de cuántos artículos de coleccionismo tienes en tu colección?
1: No tengo un inventario como no. tal, pero te puedo decir que tengo álbumes del mundial en las dos versiones, la versión sticker, que es la más común, y la versión Adrenaline, que son tarjetas. Uh-huh. Pues es un nivel intermedio, ¿no? Todavía hay un nivel más avanzado, que son tarjetas Prince, que son de más lujo, ¿no? Más costosas, vienen firmadas y es mucho más caro, ¿no? Pero también tengo figuras, tengo tarjetas de béisbol de Estados Unidos, tengo, gracias a Dios, conseguí una colección. Son 800 tarjetas de todos los jugadores que jugaron en ligas mayores en la temporada 1982.
2: Sí, creo que nos habías comentado que la habías encontrado, que la tenían abandonada, ¿no? Y que cuando la abriste era una joya eso que tenían ahí.
1: Sí, sí, era una verdadera joya.
2: Sí.
1: Tengo una tarjeta que no es, ahora sí que firmada por él, si no estaría yo aquí en Veracruz.
0: Estaría en Dubái.
1: Pero tengo una tarjeta con el autógrafo de Baby Ruth. Por así decirlo, okay. También tengo de Joe DiMaggio, de Mickey Mantle, tengo de
0: leyendas,
1: Dan Marino, Bette Favre, pero no son firmadas por su puño y letra, ¿no? O sea, si no, híjole, estaría yo en Estados Unidos en una subasta.
0: Sí, sin duda alguna.
2: No, porque es que a lo mejor no sale mucha luz, pero hay estampas, hay figuritas que se venden por miles, incluso por millones de dólares.
0: Es que no lo dimensionamos así, yo lo veo de esa manera. Cada que sale un jersey que es un poco raro, una edición especial, o el tema, en tu caso, de las monedas, o las estampitas, o ahora que hay tanta mercancía de tema mundial 2026, siempre hay algo que va a elevar muchísimo su valor para quienes les apasionan. Y no me refiero al valor sentimental, porque ese siempre existe, pero ese mismo sentimentalismo y que existan pocas piezas y todo eso. Por ejemplo, ahorita que está muy de moda lo del álbum, ¿no? Lo del álbum del mundial, sin importar si es pasta suave, pasta dura, etcétera. Yo, bueno, en la escuela, tantos niños y niñas que están con, le cambia esta barajita, le cambia ta, ta, ta, ta, ta, y ellos quizá no dimensionan que en unos años ese álbum puede llegar a valer miles de pesos, que lo compraron en 90 pesos y que ahora se en 15, 20, 30 años, o dependiendo cómo le vaya a tal selección, uno nunca sabe si en este mundial que Cristiano y Portugal ganan su primera y única Copa del Mundo, ¿no? Y quien tenga la barajita ahí de Cristiano, eso se va hasta el cielo, ¿no? No sé.
1: Imagínate ahora que Cristiano gana su primer y único mundial antes de retirarse.
0: Dice Diego que no.
1: Y que te lo encuentres en un aeropuerto. Y que tengas la estampita y que te la firme.
0: No, no, no. Dijeras tú, ya no estaríamos aquí.
2: Claro.
0: Tenemos una casa en Dubái.
2: Y ahora que dice eso de las estampas y eso, para toda la gente que nos escucha y que les gusta también el coleccionismo o que les gustaría, yo lo primero que les diría es, la estampita, así como la sacas del sobre, así guárdala. No la andes manoseando, no la andes haciendo nada, porque una pequeña dobladura que tenga la estampita y pierde muchísimo valor. Sí, muchísimo valor.
1: Yo ayer platicaba con un hermano y le decía, no pegues tus estampas. Primero haz tu colección y después al final pégalas. ¿Por qué? Primero que nada, van a venir nuevos álbumes. Y mira, anoche mismo anunciaron el negro. Sí. Van a salir ediciones especiales. Viene la actualización. Ahí vas a cambiar jugadores. O sea, vas a sacar a Malagón y a lo mejor en la actualización va a venir Ochoa.
2: Claro.
1: Digo, porque ese segurito que va. Sí, o sea, sí, sí, por eso nada más llamó a dos porteros ahorita. Entonces va Ochoa o Tala. O sea, no sabemos si va a ir Fidalgo, si va Fidalgo, pues meten la estampita de Fidalgo por el que no vaya, en fin, o sea, son varios que pueden cambiar. Y, por ejemplo, un amigo abrió 25 sobres, pegó sus estampas en el pasta blanda y dice, ching, ya compré el pasta dura.
0: No, pues ya valió.
2: Claro.
0: Sí.
1: Entonces ya, ahí ya, ¿cómo te diré? Necesitas esas estampas otra vez, ¿no?
0: Oye, Carlos Humberto, ¿se puede vivir de esto? O sea, ¿realmente hay gente que vive de este tema del coleccionismo, intercambiar, vender, etcétera?
1: Conozco gente que sí. Conozco gente de que sí, que vive totalmente de...
0: O sea, es un mercado donde hay plata.
2: Primero hay que saber dónde comprar y luego dónde vender también.
1: Son personas que la empresa los convierte en distribuidores. Entonces a ellos les vende hasta con un 40% de descuento.
0: Bueno, pues ellos juntan todo, ¿no? Acaparan.
1: Sí, entonces compran y venden al mismo precio que la empresa. La empresa no les permite vender más caro. Pero sí conozco gente que está, sobre todo en la Ciudad de México, en Guadalajara y Monterrey, que totalmente viven de eso.
0: ¿Y aquí en Veracruz qué tan explorado es este mercado? Digo, acá tenemos dos personas que les encanta coleccionar diferentes tipos de objetos.
2: Yo colecciono, pero a...
0: A pequeña escala.
2: Sí, claro. Sí. Voy empezando poco a poco, pero me gusta leer mucho y leer sobre temas de coleccionismo. Digo, no, yo si fuera rico, te lo juro que compraría todo lo que tuviera enfrente. ¿Por qué? Porque el mismo mundo del coleccionismo es muy caro también, es muy caro y sobre todo hay que saber muy bien para que compres algo que es auténtico, porque también hoy con toda la tecnología que hay, todas las
0: herramientas de inteligencia artificial,
2: exactamente, es muy fácil hoy clonar las cosas, ¿no?
1: De hecho, existen. Sí. Existe. Entonces, nosotros en el grupo que tenemos, somos cuatro personas, ahorita aquí en Veracruz, que tenemos más de 20 años, o sea, yo te digo, yo 30, los otros son más jóvenes, 20 años coleccionando, ya tenemos experiencia para identificar todo ese tipo de fraudes. Hay gente que te abre los sobres de una manera que le saca la estampa especial y lo vuelve a cerrar y te lo da y no te das cuenta. Nosotros sí nos damos cuenta, ¿no? Las estampas clonadas, híjole, cada día son más perfectas.
2: Sí. Eso te voy a preguntar, Carlos, y perdón que te interrumpa. Ahorita que está toda esta fiebre del mundial y del álbum y eso, ¿también hay estampitas piratas? O sea, ¿se puede uno encontrar un sobre que lo ves y dices, bueno, en tal tienda te lo venden en 27, pero yo lo encontré a 15? O sea, ¿existe esa posibilidad de que sean falsas, de que sean piratas?
1: Sí, desafortunadamente sí.
2: Sí.
1: Por eso siempre yo les recomiendo, acérquense a los expertos, así como aquí en la XEU, los expertos del micrófono, también los expertos en coleccionismo, no cualquier persona. Y una clave, mientras más barato te vendan, más falso puede ser.
2: Claro.
1: O sea, definitivo.
0: Tiene sentido.
2: Sí.
1: Definitivamente.
0: Una pieza con valor nunca va a estar por debajo del coste inicial,
1: ¿no? Si tú te encuentras hoy, la caja vale 2,500. Puedes encontrarte uno de los, como los proveedores que te comento, que a lo mejor te dice, yo te la vendo en 2,300. Pues te encuentras uno que te dice 1,500,
2: Sí, sí, ahí
0: dúdale,
2: te preocupas.
0: Dúdale,
2: ¿no?
1: Dúdale.
2: Ahí sí te preocupas.
1: O sea, dúdale porque o es clonada o es robada.
3: Sí, sí. Ya me han salido varios de 1500.
0: Ya me han salido varias robadas.
2: Sí, no, incluso yo me he encontrado publicaciones en Facebook que te lo venden el álbum en PDF.
0: Sí, sí, o sea, sí, es cierto.
2: Pirateado para que tú mismo lo imprimas, ¿no? Y esto, primero que nada, es una ilegalidad, ¿no? Está, ¿sí? está ahí violando infinidad de derechos, claro. Y otro,
0: y de distribución.
2: Que no sabes, o sea, hay que estar al pendiente de todo eso, porque hoy en día, pues de repente vas por la calle y ves que hay una persona y que tiene un tolo y tiene una mesa que tiene las estampas, y pues tú dices, esta es la que me falta, pero ya cuando la ves y la ves de atrás, dices, pues, no cumple con los patrones.
1: Sí, pero
2: ¿no?
1: ahí la estrategia que usa mucha gente de esa es que los imprimen en su papel fotográfico, lo más parecido posible, y lo pegan al álbum. Pues a ti te venden el álbum lleno. Y te dicen, dame 500 pesos por él, o dame 1,000. Y lo que te estás llevando, tú no te das cuenta, porque cada vez, te digo, la piratería, los clones son cada vez más perfectos. Sí. Si ya está pegada, no te das cuenta, y tú crees que tienes un álbum original.
2: Claro. Ahora, lo que me llamó la atención de este álbum es que, bueno, también es muy común que en ese tipo de cosas, la gente o los coleccionistas pesan el sobre para ver cuánto es. Pero ahora se les ocurrió a la empresa meter una estampita de promoción que también tiene un peso, y eso altera y modifica totalmente el peso, ¿no?
0: Correcto. Vamos a ir a una pausa y seguimos platicando. Aquí está Carlos Humberto, nuestro fanático, nuestro ganador del viernes del aficionado. Jared, Diego y Edwin es el deportivo de la U, y nos pusimos modo coleccionistas. Pausa.

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0: algunos en su dispositivo móvil, llámese teléfono, iPad, tableta, computadora, laptop, etcétera. Ahí está mirando el Deportivo de la U. Me dicen que también hay mucho amigo oficinista o godines, como les dicen, que ahí tienen escondido el Deportivo de la U también. Sí, están gastando el wifi de la empresa. Pero está bien, porque están en el Deportivo de la U. 4:32.
1: Sí.
0: Me recuerdo a los amigos.
1: Sí, sí, sí.
0: Vámonos con tema, ya después de que platicamos de este tema del coleccionismo, irán saliendo más y más dudas sobre eso. Tenemos comentarios en Facebook.
2: No, bueno, es que Carlos nos había comentado que no, que había traído algo especial el día de hoy.
0: Ok, a ver, cuéntanos qué es eso que nos traes.
3: Es un regalito, ya ves que la vez pasada que estuve aquí, les saqué una tarjetita.
0: Sí, de Javier Hernández.
1: Firmada,
0: sí,
1: que ahí la tenemos como reliquia en redacción.
3: Y pues para no perder la tradición, yo sé que...
0: Chicharito en Sevilla.
3: En Sevilla.
0: Sí.
3: Yo sé que a ustedes les gusta mucho el coleccionismo, entonces aquí les traigo un pequeño regalito.
1: Ah, uf, Rusia. No, Rusia.
0: Es
3: el álbum
0: Pasta Dura.
3: Platino, Pasta Dura, versión ahí, platino.
0: Lo ponemos acá de frente en la transmisión en Facebook y en YouTube que tenemos. Lo cedo para que ustedes lo chequen, compañeros.
3: Pero
0: me
3: no
0: consta
3: viene,
0: que es
3: pero
0: el
3: no
0: Pasta
3: viene
0: Dura.
3: Solo.
0: A ver, sorpréndenos.
3: Viene con toda la
1: ¡ay, Dios! ¡Ay, Dios, Humberto! ¡Uf!
0: No. A ver, para que nos demos una idea para toda la banda que nos está mirando en Facebook y en YouTube. A ver, uno, dos, ¿cuántos más tenemos? A ver, uno, dos, tres. Ah, mira, acá viene Sebastián Cuates de Uruguay. Cuatro, son y bonches como, ¿cuánto trae más o menos cada una?
3: Cada 100. Una 100.
0: 100.
3: Bueno, acá tenemos numeradas.
0: 400 sí, estampas.
1: Vienen por orden.
0: 500 estampas, 600 estampas y 700 estampas.
3: Son 681, 682, haces algo.
0: Bueno, o sea, estamos tirándole casi 700.
2: Y el plateado.
0: A ver, los voy a poner en orden.
1: Selladito.
0: Mira, acá está la estampa 00, tal cual.
1: Sí, sí.
0: Estampa 00, la pongo en cámara.
2: De la empresa, ¿no?
0: Sí. Estampa 00.
1: Carlos Humberto, muchísimas gracias, de verdad. Lo valoro muchísimo. Esto es una joya para nosotros que nos encanta todo este tema del coleccionismo, de las estampas y todo.
0: Y
1: de verdad, te lo agradecemos mucho que hayas tenido este gesto, que lo hayas traído y sobre todo también que lo trajiste completo. Entonces,
3: les voy a comentar.
1: Gracias.
3: Nada más me faltan dos cositas y ahí ya va a ser la chamba de ustedes conseguirlas. Una es el set de la empresa refresquera.
1: Ajá.
3: Y la otra es la actualización.
1: Esta es la que venían en las botellitas.
3: Así
1: ¿no?
3: es.
1: Que llegabas al súper y ya ninguna botella tenía porque ya todo el mundo
3: ya
1: se las había llevado, ¿verdad?
0: Acá sí, está, del 0 al 600. Ahí las tenemos. Entonces yo veo un ratito el álbum. Dice, álbum oficial del Mundial Rusia 2018. ¿Qué recuerdos tienen de ese Mundial, Carlos Humberto? Más allá del tema del coleccionismo, ¿qué es lo primero que se te viene a tu mente con Rusia 2018?
3: Híjole, lo complicado que fue los horarios para ver los partidos.
0: Cierto. Sochi, ¿no? Los partidos en Sochi. Yo pienso enseguida en Croacia.
3: Croacia, la final Francia-Croacia fue...
1: Sui generis, nadie se esperaba que fuera a pasar eso.
3: Muy difícil. Además, hicieron hasta un juego de palabras. Porque Francia y Croacia tienen las mismas letras en algunos puntos. Entonces, si el ganador va a ser Asia. Y decías, pues sí está, ¿no?
0: Francia o Croacia.
3: Termina en Asia.
0: Lo paso, porque sí, lo seguía mirando. Yo recuerdo mucho ese Rusia 2018, que la final fue domingo a las 10 de la mañana, tiempo del centro de México, y me acuerdo haber visto esa final con dos de mis grandes amigos de la preparatoria. Me acuerdo que en ese entonces me tocaba los domingos con mi señor padre, a quien le mando un fuerte saludo, que siempre nos está escuchando, y él acostumbra a comer los domingos picaditas. Y nos recibió. Yo normalmente no soy de llevar a mis amigos a mi casa, que convivan con mis padres. Y les dije ese día, es que quieren ver la final del Mundial. Digo, oigan, para un restaurante a las 10 de la mañana está bravo, ¿no? Y aparte me toca ir con mi papá, me toca estar con él. Y me dice, bueno, pues vamos, si no tiene problema. Y mi papá poniendo las picadas ahí para todos y nosotros mirando a Mbappé metiendo los goles, sí. a la Croacia, que nadie daba un peso por ellos, ahí metiéndole un poquito de esas. Mete, no sé si es un gol o autogol, Mario Mandzukic, también en ese final.
1: Mete el gol, el único gol de Croacia, ¿no? Sí. Porque fue 4-1 la final, ¿no?
0: Yo me acuerdo perfecto de ese equipo croata, con Mandzukic, con Ilicic, con Perisic, con todos los que acaban en Ich.
1: Y yo me acuerdo al final, en la entrega del trofeo, que estaba cayendo en aguacero, y lo que a mí me llamó la atención...
0: 4-2.
1: Digo, a lo mejor 4-2, intentando... que no tenía que ver con el fútbol, pero lo que me llamó la atención es que el traje de Vladimir Putin, el presidente de Rusia, el agua se le resbalaba, ¿no? Decías,

0: super calidad, ¿no?
1: Sí. Viene protegido hasta contra el agua.
2: Sí, y tenía al lado de él una persona que estaba todo el tiempo cargándole un paraguas.
1: Yo también recuerdo mucho de ese mundial, la actuación de México.
2: Sí.
1: Es cómo desperdiciaron el partido contra Suecia.
3: Sí, el tercero. O sea,
1: esa era la clave para no jugar contra Argentina.
3: Pero una Suecia sin Zlatan, porque muchos decían, dependerá si va con Zlatan, sin Zlatan. No fue Zlatan.
2: Y que Suecia había sufrido en la primera jornada, ¿no? Y que México tenía todo para poder avanzar como líder del grupo.
1: De hecho, Suecia sufre en la primera, empata con Alemania en la segunda.
2: Con el último gol.
3: El de Toni Kroos.
1: Corea nos hace el favor contra Alemania. Lo único que necesitábamos era empatar contra Suecia.
2: Y nos metió tres.
1: Y desafortunadamente lo que abre la puerta es un autogol de Edson Álvarez. Y es un autogol que él no podía hacer otra cosa más que tratar de sacarla, claro, ¿no?
2: ¿Y qué pasa? Que cuando cae ese autogol de Edson Álvarez se derrumba porque cae y ahí mismo en el terreno de juego se pone a llorar. No, y mentalmente estaba.
1: No recuerdo si Edson tenía 18 años o 19. Estaba muy joven.
3: Acababa de pasar el tema también de la final con América, etcétera. Y Edson en esa Copa del Mundo está catalogado como parte del peor once ideal de ese equipo, de esa Copa del Mundo, ¿no?
2: Me parece que tiene el récord de la tarjeta amarilla más rápida en la historia de la Copa del Mundo. Lo tiene Edson Álvarez.
1: Sí, o sea, desafortunadamente para Edson fue fatal ese partido.
4: Yo de ese mundial me acuerdo también mucho del gol de Pavard contra Argentina.
3: Uy, no, sí, joya. Pero ese fue en cuartos o octavos de final.
4: Fue en cuartos. Octavos,
2: me parece.
3: Fue en etapa de eliminación. Es un golazo que le pega de volea.
4: Igual, sabrosísimo.
3: Sí, Benjamín Pavard. Pausa, regresamos. Deportivo de la U, qué buena plática estamos teniendo, ¿eh? Digna de viernes del aficionado. Deportivo de la U, mándenos mensaje de WhatsApp y aquí lo leemos también. 4:39.

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0: 4:46 de regreso, Deportivo de Lobo. Qué buen viernes del aficionado, de anécdotas, de obsequios. Tremendo lo que hemos vivido aquí con Carlos Humberto en cabina de XEU La U de Veracruz. Pero Carlos Humberto, no te he preguntado a quién quieres saludar, a quién quieres mandarle saludos.
1: Bueno, en este momento, pues a mi hija, América Citlali. Y te lo digo así:
0: América.
1: ¿Y Citlali? ¿Cómo sí, se llamaba el trofeo que le entregaban al mejor?
2: El trofeo Citlali.
1: Está en América, a lo mejor.
0: No se puede más conocedor.
1: A mi nieto, Leonel. Casualidad, que se llame Leonel. Yo creía que se llamara Cuauhtémoc, pero como ahí sí, como que mi hija no me dejó, ¿verdad?
0: Leonel suena bien también.
1: Ya decidió ella. A mis compañeros coleccionistas, Alejandra, Jacob, Alfonso, que son en el grupo que tenemos ahorita. A Edna, mi pareja, y pues en general, ¿no? A muchos amigos, a todos los que me estén escuchando, no sé cuántos por ahí me estén mandando saludos o recordatorios.
0: Sí, de hecho, checamos unos comentarios.
2: Aquí tenemos en Facebook, sí. Dice Alfonso Cruz Hernández: saludos, ingeniero Carlos Humberto, por usted empecé en el coleccionismo de álbumes del mundial.
1: Alfonso, dice, sí, gran amigo.
0: Sí. Qué padre. Dice, buena tarde. También hay que decir que la Liga Mexicana de Béisbol está careciendo de buenos pitchers relevistas. Parte de lo que decíamos en el primer bloque con el Águila de Veracruz, que ya le pegaron sabroso. Muchachos, buena tarde. Si tienen suerte esta generación por el calor, el mundial, les recorten los días de escuela, vayan escogiendo algún dulce o chocolate para mamá, dice Tlaloc. La selección está matando a los empresarios, hay buenos jugadores, pero como siempre, los periodistas callados por la corrupción. ¿Qué tiene que ver eso? No entendí. Pero bueno. Saludos a mi papá, Carlos Rodríguez, que está invitado hoy en el programa. Saludos, felicidades por su jubilación. Y ahí, pues, tu hija, AR, América.
1: América Rodríguez.
0: Ahí está, AR. Saludos al mejor coleccionista del álbum del Mundial en Veracruz, el señor Carlos Humberto. Tienen un chihuahua ahí como foto de perfil. Tiene un chihuahua, hay un perrito chihuahua con la camisa.
1: Creo que es Alejandra.
0: Dice, ingeniero Carlos, muchas gracias por su ayuda para completar mi colección y también por las excelentes pláticas y experiencias compartidas. Fue un gusto convivir y aprender de usted. Nos vemos en próximos intercambios. Alejandra, ya posteriormente. Pero es un mensaje diferente. Remitente diferente. Chiwi. Saludos al invitado. Al señor Álvarez también, no, nuestro invitado es Carlos Humberto, el señor Álvarez no, dice, pero también le mandan saludos al señor Álvarez. Sí, sí. Eso lo hace el panadero sexy, que dice, arriba la máquina, que los niños tendrán 3 meses de vacaciones. También por aquí nos mandan un mensaje que dice, hablando de colecciones, tengo una charola de los Tiburones Rojos que le entregaron a Beto Ávila en el año 74 en reconocimiento por bateo. Está hecha de plata, pesa 925 gramos, la compré en una venta de bazar, nos dicen.
2: Sí, una vez nos habían dado la foto, recuerdo.
0: Buena tarde, ¿no les interesa una moneda del Mundial del 86? Soy Adán de la Reserva. ¿Qué tanto valor tienen ahorita estas monedas? Depende mucho de cómo se encuentren.
1: Depende,
0: ¿no?,
1: cuál moneda sea. Es que hubo 2 o 3 versiones. Hubo una que circuló normal y hubo una de plata y otra de oro. Entonces habría que ver de qué moneda está hablando.
2: Ahorita, por ejemplo, me parece que van a sacar una de oro para este mundial, que ya está haciendo la Casa de Moneda de México. Sí. Y aunque el valor es de 10 pesos, pero vale 50 mil pesos la pura moneda, ¿no?
1: Sí, claro. Igual y a lo mejor te sacan una de circulación normal de las, ya ves que las de 20 pesos, claro, luego traen, sí, igual, sí, y sacan
0: ediciones
1: una.
0: Especiales. Vamos a pausa, regresamos, 4:50.

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0: 4:56 de regreso, es viernes, viernes del aficionado en el Deportivo de la U, transmisión también en Facebook y en el YouTube de XEU Deportes. Allá nos mandó la foto de la monedita, nos decías, Carlos Humberto, que de valor más o menos como tiene, tú ya viste la moneda, al menos en las fotografías.
1: Sí, es la moneda que fue de circulación normal, con valor de 200 pesos. No, es muy común, no es tan rara. Pero sí, definitivamente, más de 200 pesos sí vale, ¿no?
0: Sí, pero así que miles...
2: No, depende de las condiciones, ¿no? Las condiciones y...
1: Tienes que ver las condiciones y todo. También. Pero pues por aquí tenemos a una persona que le gusta coleccionar monedas. Igual y puede estar interesado, el buen Diego.
2: Sí, la verdad es que a mí todo eso me gusta. Soy muy, muy fanático también del coleccionismo.
1: Sí, igual, o sea... Si Diego no se anima, igual me puedo animar yo también. O sea,
0: eso es todo. Muchísimos saludos.
1: Nada más que nos diga cuánto quiere y vemos.
2: Y negociamos.
0: Muchísimos saludos a todos ustedes, en especial a ese invitado de lujo, todo un conocedor, es lo que dice Edna, que nos manda mensaje. También Saúl dice, buena tarde, profe Torero, rey del softball. Al ganador del viernes del aficionado, Carlos Humberto Rodríguez, yo soy Saúl Sandoval, y también... Hace un tiempo coleccioné monedas de a 5 pesos, pero ya cambié todo y los cambié por billetes. Creo, ahí tiene, nos pone la foto.
2: Deben de ser las monedas del centenario y el bicentenario de la independencia.
1: Sí, que sacaron también.
2: Que sacaron de colección.
1: Mira, ahora las de 20.
2: Ajá, exacto.
0: Y tiene billetes de varias partes del mundo. De Singapur, de Nigeria. Tiene un billete de Nigeria. Así es. México, Banco de México, en diferentes etapas. Y un dólar, ¿no? Este es el dólar.
2: No, también es de México.
0: Ah, sí, de verdad, dice Banco de México.
1: Es que eso es lo hermoso del coleccionismo. Puedes coleccionar lo que tú quieras.
2: Claro. Por ejemplo, yo la colección de monedas que tengo no son monedas caras, ni tampoco he pagado mucho por ellas. Pero a mí lo que me gusta, lo que más me apasiona del coleccionismo, en este caso de monedas, que es lo que me enfoqué durante un tiempo... Es que yo hoy puedo ver la colección y yo sé quién me dio cada moneda y me sé la historia de cada moneda y cómo llegó a mis manos. Entonces, a lo mejor habrá gente que hoy es una moneda de 10 guaraníes de Paraguay. Sí, a lo mejor podrá valer 2 pesos mexicanos, pero para mí tiene un valor porque me la dio cierta persona y me la trajo desde Paraguay. O sea, son cosas que tienen un valor para uno mismo, ¿no? En tema de...
1: Es como, por ejemplo, en el Mundial de Rusia, precisamente en Rusia imprimieron billetes de circulación normal alusivos al Mundial. Sí. Entonces esos billetes, los rusos, muchos los deben tener guardados, porque no creo que sigan circulando.
0: No, y muchos turistas, visitantes, claro.
1: Exactamente, también se trajeron de recuerdo ese billete. Y luego andaban vendiendo aquí en México también. O sea, el coleccionismo es muy grande. Ahorita hay colecciones aparte de la del Mundial que están muy pesadas. O sea, no puedo decir marcas, obviamente, pero la marca del pastelito trae una colección de superhéroes. Uh-huh. De una de las dos más grandes, ¿no?
2: Claro.
1: Bueno, no puedo decir la marca, pues sí te puedo decir Batman.
2: Sí, Superman, sí, claro. Sí, ¿no? DC Comics o Marvel.
1: Sí. Son 15 muñequitos de DC y vienen uno en cada pastelito. Entonces, esta colección está fuerte ahorita. Y por el lado de la panadería...
2: Ajá.
1: Está en una colección de Bob Esponja.
0: La del osito.
1: Ajá. Sí. Y esos son 20.
0: O que te vaya por mí.
1: Y esos que ya no pueden promocionar a los...
0: Sí. Ya no pueden
1: pobre animalito.
0: Animales, ni nada que se vea agradable. Aquí nos preguntan, buena tarde a todos. Para el invitado una pregunta. Tengo una playera de la selección argentina firmada por Maradona. ¿Vale la pena venderla o conservarla? Buenas tardes tengan. Diego me decía en un inicio, antes de escuchar tu punto de vista, Carlos Humberto, que primero hay que ver si es una firma real.
2: Yo lo primero, ¿no?, que le recomendaría es, primero certifica la firma y una vez que tengas el certificado... Analiza si la quieres vender o no, porque al final, como es una obra, una firma de Maradona, de su puño y letra, con el paso del tiempo eso sigue teniendo más valor y más valor y más valor. Por ejemplo, yo me acuerdo antes de cuando Diego todavía estaba con nosotros y dirigió en su momento a Dorados, te encontrabas una gorra firmada de Maradona y te la vendían en 3,000 pesos. Cuando se muere Maradona, esa misma gorra a la semana ya la tenían en 20,000 pesos en estas páginas de venta de
0: artículos. Siempre y cuando sea real,
2: claro,
0: la firma.
2: Por eso es importante siempre tenerla certificada.
1: Aquí lo que dices es totalmente correcto. Desafortunadamente nada más hay una empresa certificadora y está en Estados Unidos.
2: Sí, es Beckett, ¿no?
1: Sí, tú puedes enviarla por correo. Te la certifican, le dan un ellos le llaman gradear, que es grado de 0 a 10. Si te dan un grado 10 en una firma de Maradona, híjole, tienes una millonada ahí, hermano.
0: Ya tú sabes qué haces.
1: Sí, ya tú sabes qué haces. Pero sí te cuesta, o sea, no es gratis el avalúo. La gradeada no es gratis, no, no. Te va a costar, no sé ahorita cuánto por una playera, pero una tarjeta de las del Mundial o un sticker te viene saliendo en 3,000-4,000 pesos.
3: Ah, entonces sí. La playera muchísimo más.
1: Me imagino.
2: Y aparte porque tienes que enviarla, o sea, sí. Aparte hay que enviarla
0: más a Estados envío. Unidos. No incluye envío.
1: Y eso sí, o sea, obviamente yo quiero pensar que el amigo se la regalaron o la compró. Pero es consejo para todos. Si algún día van a un estadio y se encuentran, no sé, vamos a pensar a Gilberto Mora, que dices, ay, Almorita. Apenas está empezando. Dice, sí. Pero fírmame la playera.
2: Tómale
1: foto. Tómame una foto, claro. Mientras la estás firmando. Porque esa es la principal prueba de que sí la firmó él.
2: Sí.
1: Esa es la primerita. Y tómate así la selfie, que nos veamos los dos y él hasta sonríe. O sea, esas fotos vas a encontrar muchas en internet, que está el jugador, la estrella o el cantante, y la selfie... Y hasta sonríe para la cámara, ¿no? Porque eso la empresa te lo toma. O sea, si tú le mandas esas pruebas de que la firmó, o sea, igual, y ya la gradeada, o sea, te van a certificar, la firma es buena. Ah, bueno, ahora vamos a ver el estado del producto. No, pues que la playera tiene hoyitos, está deshilando, está perfecta, todo eso. Si ellos le ponen un grado 10 o 9, no, sí estamos hablando de que te puedes ir a vivir al Dorado, mi hermano. Sí,
0: prepárate sí. Para vacacionar sí, sin problema. Sí,
2: sí. Para jubilarte de inmediato.
0: Sí, sí, no, hay... no hay que esperar tantos sí. Años, dice
1: sí,
0: Carlos.
1: No.
0: Felicidades, Carlos, porque ya nos decías, el trámite de jubilación ha quedado concluido.
1: Así
0: estás
1: es.
0: Jubilado ya y estuviste con nosotros hoy aquí en el Viernes del Aficionado. Nos la pasamos de maravilla.
1: Muchísimas gracias a todos y pues voy a esperar la tercera vuelta porque ya me gustó mucho venir aquí.
2: No, y la verdad es que más allá de todo, Carlos, fue una plática bien interesante, sí. Porque creo que son temas que podríamos llevarnos incluso las dos horas del programa.
1: No, fácil.
2: Porque de verdad que no solamente con el análisis del deporte, ¿no? Sino con todo lo que engloba el deporte, todos los artículos que a veces, muchas veces no valoramos.
1: Exacto.
2: Pero son artículos que tienen un gran valor dentro de este mundo del coleccionismo y que a veces algo que compramos y que nos costó 200 pesos en 10 años, esos 200 pesos puede valer 5,000 pesos, ¿no?
1: O puede valer 100.
2: O puede valer 100.
1: Pero para ti, para el valor sentimental de cómo conseguiste esa estampa, cómo llenaste ese álbum, cómo conseguiste la bubucela de una marca de sopas.
2: Sí, claro.
1: O sea, te costó. O sea, sí. A lo mejor tienes 11 años y tuviste que ahorrarte domingos para ir a poder comprarte la bolsita de sopa que te regala el baloncito para el estrés o algo, y lo tienes guardado como un recuerdo muy valioso.
2: Claro.
1: ¿Y qué tal si algún día te topas con uno que lo juntó y no la pudo comprar? Y tú la tienes.
3: Vende.
2: Sí.
1: O sea, así es el coleccionismo.
3: Así es.
1: Desde Carlos, timbres postales hasta lo que quieras.
0: Muchísimas es felicidades por ganar. Gracias por estar con nosotros.
1: No,
0: un gusto
1: a ustedes.
0: Como siempre. Que se venga la tercera vuelta.
2: Aquí
1: que se venga. Ya va a ser como por diciembre, pero bueno.
0: Cuídate mucho. Que estés muy bien, Carlos Humberto
1: Muchísimas
0: Rodríguez, nuestro
1: ustedes.
0: Invitado ganador en el Viernes del Aficionado. Medio tiempo. Javier Domínguez está listo. Tenemos el flash de XEU Noticias. Volvemos.

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1: A través de un comunicado, la Fiscalía General de la República informó que con la autorización de un juez, se llevó a cabo el cateo en un domicilio ubicado en Aguadulce, al sur del estado de Veracruz. La autoridad reveló que como resultado, fueron asegurados 50.000 litros de huachicol, sin embargo, no se tiene el reporte de personas detenidas. Indicó que el inmueble y lo asegurado quedaron a disposición del Ministerio Público Federal, quien continúa con las diligencias de ley para resolver conforme a derecho corresponda y bajo resguardo de seguridad física de Petróleos Mexicanos. Nacional. La Organización Civil México Evalúa criticó este viernes la propuesta del gobierno mexicano de adelantar del 15 de julio al 5 de junio el cierre del ciclo escolar 2025-2026 debido a la ola de calor y al Mundial de Fútbol, y advirtió que la medida dejaría solo 17 días efectivos de clases para 23.4 millones de estudiantes. Dicha organización señaló que el recorte afectaría a esta cantidad de alumnos en medio de una crisis de aprendizaje, pues, según la organización, actualmente solo 5 de cada 10 estudiantes comprenden textos y apenas 3 de cada 10 pueden resolver problemas matemáticos, según datos de México Evalúa. Internacional. Las autoridades de Canadá elevaron este viernes a 6 el número de personas aisladas en ese país por riesgo de antivirus tras detectar 3 nuevos posibles casos en personas que compartieron un vuelo con una persona infectada. Estos 3 nuevos posibles casos se suman a los de otras 3 personas que se encuentran en aislamiento en Canadá por su relación con el crucero MV Ondius. Además, otros 4 canadienses todavía se encuentran a bordo de este crucero que se dirige hacia las Islas Canarias en España. Toda esta y más información la pueden encontrar en nuestro portal xeu.mx. Mi nombre es Javier Domínguez y le deseo que pase una excelente tarde de viernes.
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0: Estamos de vuelta, es el Deportivo de la U, son las 5:08, bienvenidos al segundo tiempo, aquí estamos, qué buena charla, ¿no? Qué ameno tanto lo que platicamos al aire como lo que platicamos fuera del aire con Carlos Humberto, porque es que muchas personas, por cierto, saludamos a Juan Carlos Loyo, que ya está en los controles de XEU, tuvimos cambios, se fue Arán, llegó Juan Carlos aquí en el segundo tiempo. Muchas veces pensamos que el deporte únicamente es estar correteando una pelota o un balón, etcétera, o nadar, etcétera, pero hay muchas cosas que engloban al deporte, ¿no? Y una de esas es el coleccionismo, y Carlos Humberto, que recuerdo cuando llegó y se sentó por primera vez y nos dijo, no, es que me gusta coleccionar, decía, fue como Diego, San Román, aquí lo tenemos también, que le encanta coleccionar, y hoy dentro de su primera intervención nos decía, y si hay chance platicamos un ratito de coleccionismo, pues fue prácticamente todo el segmento el viernes del aficionado, pero la pasamos a todo dar.
1: Es correcto.
2: Sí, fue una plática muy amena. Yo me vieron más callado de lo normal, pero es que sinceramente en este tipo de prácticas me gusta más escuchar y aprender de lo que habla la gente que se dedica más a este tipo de cosas. Y, por ejemplo, el álbum que nos trajo, a mí que me encanta coleccionar álbumes del mundial, nunca los acabo porque pues es una cantidad muy alta de dinero, pero este año me propuse que sí lo vamos a terminar. Entonces veremos cómo nos va, y sí, una plática muy amena y muy, muy, muy tranquila, como siempre, con Carlos Humberto.
0: ¿Pasta duro, pasta suave?
2: Dura.
0: Eso. Dice, hacemos negocios, si les interesa, mándenme mensaje el amigo de la moneda. Dice, no la quería vender, pero la crisis llega y pues lo que caiga es bueno. Ahí mándenme mensaje, dice, para que nos arreglemos. Así que vamos a salir hasta con moneda, casi casi. Pausa, regresamos. Deportivo de la U, 5:10. Ya tenemos lista la línea telefónica, para quien guste llamarnos. 229-2010-100, 229-2010-101, 5:10, 5:11, ya, volvemos.
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5: Son las 5:11.
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0: Estamos de vuelta, son las 5:17, Deportivo de la U, Diego San Román, Jared Álvarez y un servidor Edwin Santana. Mañana arrancan los cuartos de final de vuelta de la liguilla del fútbol mexicano. Partido a las 7:00 p.m, campo del Estadio de las Chivas en Zapopan, Jalisco, y en la Perla de Occidente, el rebaño sagrado, con las ausencias que ya todos conocemos. No tienen a la Hormiga, no tienen al Tala, no tienen a Romo, no tienen a Brian Gutiérrez, no tienen al Piojo Alvarado. Con esas ausencias, las Chivas Rayadas de Guadalajara estarán enfrentándose a los Tigres de la U de Nuevo León, que no tienen ni una ausencia, ni una, porque Jesús Angulo sigue con los Tigres de la U de Nuevo León, no está convocado. Angulo está con los Tigres. Ninguna ausencia de los Tigres, 5 de las Chivas. Mañana tendremos remontada en Zapopan, sí, no, y porque Diego San Román.
1: No, yo no veo a Chivas con los argumentos para poder remontar este marcador. Sé que es un equipo que hizo un muy buen torneo, que estuvo peleando el primer lugar, que lo pierde en la última jornada, pero lo que viene el juego de ida de Chivas sin los seleccionados, el equipo pierde toda la identidad, y Tigres no tiene bajas, tiene plantel completo, ¿no? Más allá de si están en buen momento o no están en buen momento con nuestros jugadores, para mí Tigres tiene todo, más allá del marcador global, para poder meterse a las semifinales, y no veo por dónde Chivas pueda remontar este marcador.
0: Jared Álvarez.
2: Yo creo que sí. Yo creo que mañana va a haber remontada del rebaño sagrado. Yo creo que se va a dar esta situación. Son dos goles de diferencia, sí, es una cantidad de goles complicada, entendiendo la magnitud del rival también, porque Tigres no es cualquier equipo. Pero yo sí veo a Chivas mañana remontando con sufrimiento, obviamente. Ya lo vivieron en una serie contra el América, que también ocupaban incluso ganar por dos goles. Y lo hicieron con hasta el Chiquete Orozco, metió el gol del pase a la siguiente ronda. Y yo veo el día de mañana haciéndolo igual, y esta vez cierran en casa. Entonces eso les favorece al conjunto del rebaño sagrado. Van a jugar con todo el calor de su afición, el apoyo de su afición. Va a tener el público en contra de lo que viene siendo Tigres. Entonces veremos mañana cómo se dan las cosas, pero yo veo a Chivas en la siguiente ronda, en semifinales del Clausura 2026.
0: Me duele decirlo. Para quien está mirando la transmisión en Facebook, en YouTube, yo hago gestos por este tema, porque realmente yo creo que Chivas mañana va a remontar. No tengo dudas de que Chivas gane el partido de vuelta, aunque tenga las ausencias, aunque Tigres no tenga ninguna baja por el tema selección mexicana, aunque tenga el poderío, a Tigres siempre le cuesta jugar en campo de las Chivas. Ayer me decía Javier Domínguez, pero ahí fue Tigres campeón por última vez, y es cierto, ¿no? Con ese gol de Guido, que ahora es su director técnico, pero yo soy de la idea que la afición de Chivas también aprieta, se mete, y a Tigres, cuando las aficiones contrarias se meten, pegan y están ahí presentes, siempre como que le terminan doblando las piernitas a este cuadro. Realmente creo que mañana Chivas, con la juventud, con el hecho de echar a su gente, a su afición por delante, tiene ¿con qué? Tiene material para poderle dar la vuelta a la eliminatoria. Diego dice que no es remontada y ve a Tigres avanzando. Jarete, un servidor, vemos a Chivas en semifinales del fútbol mexicano. Que si se concreta eso, sería una proeza para Chivas, ¿de acuerdo?
1: Claro,
0: ¿no?
1: Sí.
0: Porque con todas las ausencias lograría avanzar, pero mañana a las 7 arranca ese partido de cuartos de final de ida. Tenemos también el duelo a las 9:00 p.m. entre la Máquina Cementera de Cruz Azul y el Atlas de Guadalajara. Atlas visita Cruz Azul. La serie va 3-2 a favor de la Máquina Cementera. ¿Habrá remontada rojinegra o aquí coincidimos y tenemos un ánimo que no es así? Diego San Román.
1: Mira, yo antes de que iniciara esta llave veía al Atlas con posibilidades de avanzar la siguiente ronda por cómo Cruz Azul cerró el torneo y cómo lo cierra Atlas. Después de ver el juego de ida, no me termina de convencer el Atlas, mucho menos me convence Cruz Azul. Pero yo creo que Cruz Azul sí va a avanzar a las semifinales, pero hasta ahí llega la Máquina.
0: Yo también veo a Cruz Azul en semifinales. Yo sí doy por muerto al cuadro rojinegro, Jared.
2: Sí, mañana avanza la Máquina Celeste.
0: 3-3, llamada. ¿Quién habla? Buena tarde. ¿Hola?
1: Sí, bueno.
0: Hola a la 1, hola a las 2 y hola a las 3. Tenemos pausa, regresamos. 5:22, Deportivo de la U.
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0: 5:26, estamos de vuelta, es el Deportivo de la U, 5:26, Jared, Diego y Edwin, ¿hay llamada? ¿Sí? Vamos a ver si ahora sí tenemos a alguien en la línea telefónica. ¿Quién habla? Buena tarde.
1: Buena tarde, joven, decimos.
2: Obed.
0: Adelante con tu comentario, Obed.
1: Oye, hicieron su terna.
0: ¿Qué?
1: ¿Qué le parece si la hacemos de póker?
0: Ah, ok. ¿Qué?
1: A ver. Yo te digo, en el Tigre Chivas, voy Tigre, ganando también el segundo partido.
0: Ok.
1: En el Cruz Azul Atlas, voy Cruz Azul, pero empatando el partido de vuelta.
0: Cruz Azul empatando la vuelta, ok, va.
2: Empate en el Azteca.
1: Sí,
0: ganando por global.
1: Pero ganando en el global.
0: Sí.
1: El tercero, que es el América contra los Pumas, yo voy Pumas ganando la vuelta. Pumas.
0: Okay.
1: Y en el cuarto voy Pachuca ganándole también a Toluca. Ganando los dos, pues.
2: Arriesgado.
1: Sí, arriesgado, pero es que es lo que. Me baso a lo que viene el primer juego. Pasándome al primer juego. Sí.
2: O sea, ¿no ves capacidad de reacción a Toluca a pesar de que ahora sí se puede concentrar en la liga?
1: Las palabras del turco lo dijeron. El turco lo dijo. Ellos van por la Concachampions.
2: Pero la final es hasta el 30.
1: Sí, pero pues yo ya lo sentí conforme, ¿eh? Yo ya lo sentí como que ya hice mi chamba.
2: Ya que se vayan así a descansar, ¿no?
1: Sí, yo así lo sentí. Vaya, es más, al ver la alineación se van a dar cuenta. No va a poner todo el arsenal. Estoy casi seguro. ¿Sí? Oye, y un comentario por ahí ahorita que fue aquí el señor
0: Carlos Humberto.
1: La verdad, sí. Es, sabe bastante, me motivó tanto que fui corrí a comprar mi algo ya.
0: No era el objetivo, pero qué bueno que te motivó.
1: Pero no, la verdad es que sí motiva, te motiva, ¿no? Y pues más si es tema deportivo. Yo sí colecciono, pero cosas de películas, de deporte, nada.
0: Ok, está bien, cada quien tiene sus gustos y está padre.
1: Sí, porque soy más cinéfilo, ¿no? Pero sí, me movió y de volada, ya sabes, pasé por una tienda de conveniencia y vámonos.
0: Eso es todo. Qué bueno, ojalá haya sido en la que me promocionamos nosotros, ¿sale? Cuídate mucho, Bet.
1: Órale, pues.
3: Cuídate, ¿no? Bien, saludos.
0: 5:28, tenemos mensajes, ustedes me indican de Facebook y de YouTube, ¿de acuerdo? Aquí dice, hola amigos de XCU, buena tarde, mi nombre es el señor Luis López Rodríguez de Río Medio, pregunta, ¿cómo le hago para obtener las guías del mundial? Tranqui amigo, ya diremos en su momento, cuándo, a qué hora y dónde. Ahorita están saliendo del horno poco a poquito, pero aguántenos, no desespere. Buena tarde, soy César Hernández. No creo que Chivas remonte. Tigres es un equipo muy marrullero y van a desesperar a los jugadores de Chivas que son muy jóvenes. Soy Pumark 23. Tengo 960 tarjetas del álbum del Mundial en PDF. Dice, pues nosotros ya lo tenemos normal, al mero centavo, ¿no? Entonces no ocupamos el tema del PDF. Vamos a lo que es. Dice aquí, del juego de Chivas contra Tigres está difícil para Chivas, pero no imposible. Creo que pasa Chivas. Saludos, Francisco Torres. Tenemos llamada. ¿Quién habla? Buena tarde. ¿Hola?
3: Bueno. No, nada.
0: ¿Será la misma línea? Es la misma. Línea. Puede ser que esté fallando la línea.
3: Si estás marcando al 100, marca al 101, porfa. Y si estás marcando al 101, marca al 100, por favor.
0: Ya al 102 ya no.
3: Ahorita ya lo vamos a reportar.
0: Buena tarde al tiro dinámico de la comunicación. Escuché que uno de ustedes colecciona monedas. Tengo algunas de estas por si les interesa. Ahí nos manda la foto el buen Francisco Torres. A ver, échale un ojito. Diego San Román, tú crees el buenazo en eso.
3: Tiene una, sí, tiene ahí de.
0: Mira, ese es Quetzalcóatl, ¿no?
3: Ajá, ese 5 pesos sí. Es de los 80s por ahí.
0: En lo que tú analizas. Analizar la foto, vamos a la llamada. ¿Quién habla? Buena tarde.
4: Buenas tardes, Edwin, desde 4192.
0: Eso, con todo, como siempre. ¿Cómo andamos? ¿Todo bien?
4: Aquí, hermano, saludando a mi amigo Diego y al pequeño.
0: Jared. Saludos. Aquí presentes todos, dale con tu comentario.
4: Para dar los pronósticos.
0: Eso, te escuchamos, Rafael.
4: Bueno, las Chivas le van a devolver el favor al Tigres, le va a ganar 3-1.
0: Ok.
2: O sea, pasa Chivas.
4: Pasa Chivas.
0: Es 1-3-1 por tabla. Sí, claro.
4: Y América va a empatar.
0: América va a empatar. Vas a Pumas. Por tabla también, oye, te está yendo a los empates en el global.
4: Sí, y ahí sí va a ganar claramente Pachuca.
0: Okay. Pachuca eliminando a Toluca.
4: Y la Poderosa va a meter 4-1.
2: Oh, esa máquina. Eso no hay ni duda.
3: Sí, la gran máquina.
4: Por fanatismo, le va a meter 4-1 al Atlas, en serio.
3: Ok.
4: Esos son mis pronósticos.
0: Órale, quedamos. Lo vemos el sábado y domingo para que el lunes aquí platiquemos. Cuídese claro mucho.
4: Sí. Saludos a Seferino y a todo la banda. Cuídense.
3: Saludos al buen Seferino que no nos ha hablado últimamente.
0: O sea, Seferino quizás está meditando qué hacer con su carrera de técnico y es muy viable. Es muy viable y es muy, muy respetable eso. Tenemos más mensajes.
2: ¿Y sigues representando a Seferino? Ya
0: no, ya no. No, me bajé el barco.
2: No, yo pensé que lo ibas a postular para Piratas.
0: No. A Piratas le deseo que le vaya muy bien, pero mi vínculo laboral con el señor Seferino Portela ha concluido.
2: ¿Qué pasó? ¿Nos puedes
0: pasó explicar? Pasó de todo, ya lo había dicho Seferino. ¿No
3: ves que firmó con otro equipo sin consultar a Edwin?
0: Ya es andaba verdad. Haciendo movimientos y todo.
2: Sí, es cierto, cuando fue a River Sub-60 no te consultó nada, ¿verdad? Dije,

0: escuchándolos.
1: Eso, lo escuchamos con su comentario, sargento.
0: Pues mire, los pronósticos que están medio complicados porque Chivas la tiene complicada, pero si Chivas mete un gol en el primer tiempo, se la va a complicar a Tigres,
2: Sí, pero Chivas estaría un gol nada más.
0: Sí, y pues Toluca, yo creo que Toluca sí, no creo que Toluca remonte a Pachuca.
1: Okay.
0: Y el América, pues, no le voy a ninguno de los dos, pero sí, creo que va a pasar Puma, trae muy buen fútbol.
1: La Universidad.
0: Sí. Y mi maquinola, pues mi maquinita, sí, al lado lo dejamos afuera.
1: Yo siento muy confiada a la gente de Cruz Azul, pero yo también doy por hecho que Atlas va a estar fuera, pero lo veremos, sí. Habrá que ver cómo será eso.
2: Otro aztecaso.
0: Yo creo que ponerle, meterle un poquito más de injundia, un poquito más de presión y que Atlas queda fuera.
1: Sí, es que Atlas no suele meter goles, Atlas se defiende muy bien, sobre todo por el portero que tienen, el don Camilo Vargas.
0: Sí, y escuché que colecciona monedas, yo también tengo monedas.
1: Aquí, Diego es el bueno en eso.
3: Ándale, sí, sí. Yo
0: tengo monedas hasta del 56 en adelante.
3: Uf, ¿de México, pura de México?
0: Sí.
3: Ándale, esas son las buenas.
0: Sí, tengo suficiente.
1: Dale, sargento, cuídese mucho.
3: Saludos.
0: Órale, cuídense mucho, que yo les mando una foto de las monedas que tengo.
3: Sí, sí, por favor.
0: Hola.
1: Cuídate bien. Jóvenes de la U, pienso que si Cruz Azul se aplica y el portero no la riega, puede pasar. Faltaron dos jugadores del Atlas que estaban suspendidos y el Atlas no los den por muertos. Las otras llaves, Tigres, Toluca y América, estarán del otro lado, dice Clemente Carpio.
2: Eso, al América yo veo que muchos confían mucho en el América, o bueno, anuncian que el América va a estar en la siguiente ronda, y yo la veo muy complicado, cierran en CU.
1: Ayer decía Keylor Navas que realmente no pone a Pumas o no ve a Pumas como favorito en esta llave ante el América. Yo creo que después de un partido que quedó 3-3, donde el América empató 3-3, luego de ir perdiendo 3-1, Pumas no puede sentirse favorito. Pero yo sí soy de la idea, Jared, no voy a decir que América es favorito, porque a mi parecer no lo es, pero no me atrevo a dar un favorito en esta llave en cuartos final de vuelta entre América y Pumas.
2: Yo sí me atrevo a dar un favorito, yo creo que es Pumas.
1: Porque cierra
2: en casa y por el cómo hizo el torneo. Yo veo favorito. A ver, decir favorito no quiere decir que de ley va a estar en la siguiente ronda, claro. Pero yo lo veo favorito para avanzar.
1: A mí no me da buena espina el hecho de que después de ganar 3-1 terminó dejándose empatar 3-3, más allá del tema.
2: Fueron los penales.
1: Pero los penales los cometieron.
3: Y los penales cuentan, y por un penal
1: los
3: te vas.
1: Cometieron. Sí. Por cualquier cosa, Keylor, sí, un defensa, un delantero, mete una mano así el minuto 89 y mete gol. No, es que fue de penal, no vale.
2: Pumas
1: no,
2: va a tener que aprender a cerrar el partido porque, a ver, los dos penales fueron en los últimos 10 minutos.
1: Eso me genera duda. Diego, ¿tú cómo ves este partido?
3: Yo me mantengo en lo que dije desde inicio de semana. Para mí, América termina por avanzar a la siguiente ronda.
1: América, sí. Entonces.
3: América elimina
1: a
3: Pumas.
1: Siguiente ronda. Bueno, vámonos a la pausa. Regresamos. Deportivo de la U. Son las 5:37.
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0: 5:42 de regreso deportivo de la U. Buena tarde, mis chavos. Mi pronóstico para el fin de semana: empate entre Chivas y Tigres, golea Cruz Azul, Pachuca elimina al Toluca y empate en CU. Pumas se lo lleva por la tabla general, es lo que nos dice por aquí la terminación 2580. Buena tarde, soy Teodoro Gallardo. Saludos, tengo una duda. ¿Qué es eso de la guía mundialista o qué será? Nos preguntan.
1: Pues una guía mundialista, ¿no? Con toda la información de la Copa del Mundo, las selecciones, las 48 selecciones, calendario, datos interesantes y muchas sorpresas más. Así que sigan escuchando el 98.1 FM porque la próxima semana les tenemos sorpresas.
0: Claro, un poquito más a detalle. Cada uno de los equipos damos información al respecto, cuál fue su primera Copa del Mundo, jugadores clave, etcétera. O sea, es adentrarnos, es como si fuera...
2: su mejor participación.
0: Exactamente, es como si fuera, voy a mencionar el nombre, ¿no? Es como si fuera una guía de todo lo que te vas a encontrar en el Mundial para que, oye, Uzbekistán, ¿quién es el bueno, no? Ah, tiene un futbolista que jugó en tal, ¿cuántas veces ha ido Uzbekistán a un Mundial? Ahí viene todo eso, Jared Álvarez, ahí tenemos todo.
2: Es correcto, toda la información la van a poder encontrar en la guía del Mundial, ya como bien lo mencionó Diego, en unas semanitas más estaremos dando en una semanita más estaremos dando la gran sorpresa.
0: En unos días, pa' pronto, sí, en unos días.
1: Sí, correcto.
0: Jair dice, para mí pasa Toluca, ya que no le conviene estar tantos días sin actividad, lejos de descansar, puede ser contraproducente por el tema de la Conca Champions, para mí Tigres y Toluca estarán en semis junto a la Maquinola y los Pumas. ¿Cómo ven esa llave de Toluca contra Pachuca? Yo veo que Toluca va a remontar en Hidalgo.
1: También yo creo que Toluca va a remontar y se va a meter a las semis, y yo creo que vamos a ver a Toluca en la final del fútbol mexicano también.
0: Pobre Pachuca, ¿no? Porque al menos nosotros dos no le damos chance, y eso que va como local y trae ventaja. Jared, ¿tú cómo lo ves?
2: Yo veo a los Diablos Rojos en la siguiente ronda.
0: Nadie ve al Pachuca, no, entonces para pronto.
2: Es que muchos dicen, es que Mohamed dijo que se concentra en la Conca Champions, pero yo, a ver, la final de la Conca es el 30 de mayo. La final de la Liga MX es semanas antes, entonces yo veo fácilmente ya a Toluca tomándose en serio ahora sí la Liga MX, ya no usando suplentes nada más, ahora usando su plantel titular, y yo creo que Toluca va a recuperar esa contundencia que lo caracterizaba, ese buen juego que lo caracterizaba, que al menos en la Liga había perdido.
0: Sí, y bueno, ya con este tema de CONCACAF, recobrar los goles, el hecho de que Paulinho moje, que lo haya hecho en dos ocasiones, siempre es algo positivo, ¿no? Para la escuadra de los choriceros. Tenemos llamada, ¿quién habla? Buena tarde.
3: Muy buenas tardes.
0: ¡Seferino!
3: ¡Toda la hermandad!
0: Mira,
3: ¡Los amo!
0: Te estábamos recordando, Seferino.
3: Hermanos, es que ya no va porque el hermanito, ahora sí que le mando saludos también, un abrazo, muchas bendiciones a él y a su familia, a todos ustedes queridos, a toda su descendencia también, anticipado.
0: Okay, pero ¿de quién, Cefe?
2: Ah, sí, yo dije, ¿cuál
3: hermano? El hermano que me mandó saludos ahorita que habló.
0: Ah, okay. Porque Diego se acordó de ti también, sí, a él no sí, le manda sí. Saludos ni nada.
3: A todos.
0: Sí.
3: A toda la hermandad.
1: Ahí entramos todos.
3: A toda la hermandad.
0: ¿Dónde has andado, Seferino? ¿Por qué nos tienes tan abandonados?
3: Por tu culpa, hermano. Por tu gran culpa.
0: ¿Qué hice, Seferino?
2: Dios
3: me dio envidia.
2: Bostezado y estaba.
0: ¿Envidia por qué, Seferino?
3: Porque te fuiste de vacaciones.
0: Ah. ¿Y por eso los abandonaste? Pues
3: yo también voy a tomar mis vacacioncitas en el XCU. Aunque en la chamba no puedo, hermano. Mi vieja me manda a corretear la chuleta.
0: Sí, tu señora está ahí con todo. Sí,
3: mi esposa,
0: muy bien.
3: Sí, es un pilar. Como todas las grandes mujeres, que les deseo lo mejor de lo mejor ahorita el día de su aniversario, el domingo.
0: De la madre, correcto.
3: Así es.
0: Cefe, ¿quién avanza en la liguilla? Cuéntanos directo, ¿quiénes avanzan de los cuatro?
3: Ay, híjole, San Diego, San Edwin, me la pones bien difícil, la verdad que bien, bien difícil. Ya ves que yo te ponía un pronóstico de América y Pumas.
0: Sí, pero pasó, ya pues ya 3-3.
3: Por ahí está saltando el Toluca y No, está bien difícil, Está bien, está muy, muy difícil.
0: Ya lo hizo, Diego, también, yo también. ¿Qué más da?
3: No me gusta equivocarme,
0: Pero la vida es de equivocarse. Sí. El problema es cuando te equivocas y no aprendes.
3: No me gusta equivocarme.
0: Dijera la canción, Seferino, si Jesús tropezó, ¿por qué yo no habría de hacerlo, no?
3: te digo que de esos tres.
0: Está bien, cuídate, Cefe, que estés bien.
1: Que estés bien, saludos.
0: Pausa, regresa. Hay otra llamada. ¿Quién habla? Hola.
4: Sí, buenas tardes. Habla Jorge Castillo.
0: Jorge, ¿cómo estás?
4: Bien, bien, gracias. Saludos a Edwin y a Jared y Diego.
1: Sí, igualmente, gusto saludarte, Jorge.
0: Saluditos, ¿cómo andas?
4: Es mi primera vez que hablo también. Quiero dar mi pronóstico para los cuartos de vuelta.
0: Adelante, te escuchamos. Primero, bienvenido. Y ahora sí, tu pronóstico. Sí.
4: Gracias, gracias. Chivas Tigres creo que ya está definido y Tigres avanza a la siguiente ronda. Cruz Azul contra Atlas, igual. Atlas es muy difícil, es imposible que pueda remontar o meter dos goles sin recibir ninguno. Toluca, Pachuca, yo creo que Pachuca se va a poner al Toluca y lo malo que para Toluca pues ya se va a quedar sin ritmo para la final de la Conca Champions. Y Pumas contra América está un poco riñido, pero pues si no hay penales extraños, yo creo que avanza Pumas.
0: Me encanta toda esa construcción que existe en el imaginario social. Está bien, pues ya quedamos ahí con tu pronóstico. Muchísimas gracias, cuídate mucho.
4: Igualmente, hasta luego.
2: Saludos, Jorge, saludos.
0: Ahora sí, pausa, regresamos. Deportivo de la U, 5:49, 11 minutos nos separan de las 6.

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0: 5:54, de vuelta es el Deportivo de la U. Acá nos dice Edwin Jared, Diego, hace falta un programa del Deportivo de la U, pero en exteriores.
1: Pronto.
0: A ver qué hacemos. Pronto. A ver qué hacemos.
1: Pronto.
0: Mientras yo ya dije, cuando toque lo de las guías, mándenme un crucero ahí a repartir. Yo quiero estar con el público del Deportivo de la U, aunque haya sol.
2: Ya hay dos programas, ya hay dos programas con evidencia, amigo.
0: Sí, no, no pasa nada. Yo quiero estar ahí conviviendo con toda la banda del Deportivo de la U. Llamada, ¿quién habla? Buena tarde.
3: Buenas y calurosas tardes, muchachos.
0: Felipe,
2: ya se nublaron.
3: Así es. Sí, ándale. Pero el calor está infernal aquí afuera.
0: Sí, pero ya se nublaron.
3: Parece que estamos en la Bombonera.
0: En el infierno rojo.
3: Así es.
4: ¿La Argentina o la de Toluca? Rojo.
3: ¿Cómo están, muchachos?
0: De bien, maravilla. Bien. Dale con tu comentario, Felipe.
3: Okay, oigan, primero, felicidades al invitado de hoy. Estuvo interesante el programa. Y creo que la mayoría hemos sido coleccionistas de diferentes objetos y estuvo muy muy muy interesante. Del comentario, pues para los pronósticos yo me mantengo en lo que les había comentado. Voy Tigres, voy América, voy Toluca,
0: okay,
3: y voy al rojinegro.
0: Ándale.
3: Yo me mantengo en que falta la Cruz Azuleada del torneo. La Cruz Azuleada local.
0: Pues no hace tanta falta para verlo, porque será mañana 9:00 p.m. con 10 minutos ese partido.
3: Así es. Entonces, pues vamos a ver, ya el lunes platicamos, muchachos.
0: Órale, pues, cuídate mucho, Felipe.
3: Saludos, Felipe. Semana. Hasta luego.
4: Gracias.
0: Que estés muy bien. Hablemos de béisbol, señores. Al Águila ayer le pegaron, y sabroso. Cuando un día antes se había pegado sabroso.
4: Sí, se la devolvieron. El Águila ayer termina siendo aplastado, pero ellos se habían aplastado a Diablos Rojos antier. Digo, una pena por cómo fue el juego ayer. Realmente el Águila no mostró nada a la defensiva, mucho menos a la ofensiva.
0: Iban 25-0.
4: Claro, sí. No había por dónde. Ojalá que esto sirva para corregir errores. Creo que ayer se cometieron muchos errores en todo el line-up y todo el bullpen también. Y bueno, pues ahora a preparar la siguiente serie.
0: Uno debe de entender, Jared Álvarez, amigos del Deportivo de la U, que el Águila no es tan bueno como el equipo que el día miércoles apaleó al México, pero tampoco es tan malo como el equipo que ayer fue apaleado. Es un equipo, como yo lo veo y lo digo con todo respeto, es un equipo mediano hablando del plantel actual. Sí. No me meto con la historia ni nada, hablo del plantel actual.
2: Y eso se ve también en el standing, es un equipo que a pesar de que recibió una paliza el día de ayer, se sigue manteniendo en quinta posición, ¿sí?, donde prácticamente ha estado la gran parte de lo que va de la temporada, de este inicio de temporada. Comentaba Diego que ya se están preparando para la siguiente serie, sí, porque empieza el día de hoy. En exactamente una hora y tres minutos contra Conspiradores en Querétaro. Y veremos cómo le va al Águila esta serie. Fue también la serie inaugural de la temporada para el Águila de Veracruz.
0: Es correcto, aquí en Veracruz, en este caso, contra Conspiradores. Son juegos, en este caso, de la misma zona sur. Hoy el Águila de Veracruz a las 7 contra Conspiradores de Querétaro. Mañana el Águila contra Conspiradores en Querétaro. Misma situación que el domingo. Eso quiere decir que toda la semana el Águila estuvo de visita. Pero el Águila jugará el lunes como local. Lo hará aquí en Veracruz en lunes, que normalmente es día de descanso. La Liga Mexicana de Béisbol tiene un programa, si lo queremos ver así, en el cual buscan que haya béisbol todos los días de la semana, y una serie específica arranca los lunes. Cuando todas las demás arrancan en martes, hay solo una serie que arranca lunes para acabar en miércoles. No es que sea de 4 partidos, no. Es de lunes, martes y miércoles. Y en este caso van alternando los equipos. En este caso le tocó al Águila de Veracruz, que el lunes va a estar jugando como local en el Beto Ávila de aquí de Veracruz, Boca del Río, contra Guerreros de Oaxaca.
2: Contra Guerreros de Oaxaca, es correcto. Veremos el día de hoy cómo le va al Glorioso, que actualmente va quinto del standing con un porcentaje de .500. El Conspiradores de Querétaro, su rival el día de hoy, rival directo, en sexta posición con .444. Y Guerreros de Oaxaca en tercera posición con .556.
0: Muy bien. Buena tarde, XEU Deportes. Para comentar qué pasa Tigres, Cruz Azul, Pachuca y Puma, su amigo el señor Álvarez. ¿Qué pasará con el señor Álvarez? ¿Irá a Ciudad Universitaria o no irá?
4: Ojalá que sí.
2: Ojalá que sí. Él había dicho que sí iba, ¿no?
0: Es que ayer nos dijo que estaba en duda si iba o no iba.
2: Esperemos que sí, esperemos que sí. Y si va, que nos mande foto de él en Ciudad Universitaria.
0: El lunes que nos la mande, hay una selfie ahí en la zona de Ciudad Universitaria, junto al mural afuera. Sería espectacular. Buena tarde, licenciados de la comunicación. Chivas le gana 2-1 a Tigres, pasa Tigres. Cruz Azul 2-0 le va a ganar al Atlas, pasa la máquina. Pachuca empata contra Toluca, pasa Pachuca. Pumas pierde contra el América 2-1 y gana el AME. Pero adivinen quién mandó el mensaje. El ingeniero Víctor Regules, que es del AME de Curazao. Mi nombre es María Susana Guillén y les mando saludos a todos. Ahí nos dice también, nos manda una foto de su mami ahí que está presente. Perfecto. Bueno, nos vamos, señores. Mañana tenemos Deportivo de la U, sábado de jerseys a mediodía, a las 12, sábado de jerseys. Aquí estará Jared Álvarez junto a un servidor de Santana.
4: Espera que traiga la del Racing.
0: ¿Sabes qué pasa, Diego? puede ser que nos sorprenda con eso. Hace 3 semanas, cuando tú todavía estabas de vacaciones, la afición dijo, ¿y por qué Jared no está en el sábado de jerseys? Le tuvimos que marcar a Jared para hacer un enlace en ese sábado de jerseys, porque es cuando eliminaron al Racing A, ¿verdad?
2: Sí.
0: Y no sabes cuántos mensajes, hasta que Jared se viene despertando, por eso no aparece en el sábado de jerseys, ya que pase con lo de los bolos, o sea, estaban con todo ahí con Jared Álvarez.
2: Nadie dijo lo de los
0: bolos. Yo sí. Veremos.
4: Está diciendo que vayas ya, Jared, que
0: ya. Veremos si mañana se digna a venir aquí al Deportivo de la U. Él ya dijo y está en el rol que viene mañana. Habrá que ver si lo cumple.
4: Y que traiga unos bolos pagados.
0: Pagados, sí, pagados. Sí. Pero no, porque dice que va a llegar como 11:50 y a esa hora ya se vienen todos.
4: Bueno, bueno, sí. Una botanita, un
0: tentempié, un aperitivo.
4: Sí, y un refresquito, ¿no?
0: De los de acá adelante,
4: el refresco de cola.
2: El de
4: Jared, no, yo veo que tú lo pides mucho.
0: Pero no, Jared sí. La va a pasar bien mañana, eso no cabe duda, ¿verdad?
4: Sí, sí,
0: sí. Mañana sabrás de lo que pasa con el Bifo y Carola en esta novela maravillosa.
2: Veremos, sí. Ya me han contado, ¿eh?
0: Nos escuchamos mañana. Mañana no nos vemos, solo nos escuchamos en radio, Jared. Buena tarde.
2: Buena tarde, compañeros. Excelente fin de semana para todos.
0: Dieguiño, nos escuchamos el lunes y nos vemos el lunes.
4: Un placer como todos los días.
0: Gracias al buen Juan Carlos Loyo, que estuvo en la segunda hora. En el primer tiempo, Abraham Pérez, a toda la banda del cuarto piso estudio, a todos, gracias. Soy Edwin, pásela bien. Bye bye.
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